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Muy buenos días, saludos cordiales, que les habla Jorge Esteban Cordero Oliva. ¿Qué tal, amigo? ¿Qué tal, amigas? Bienvenidos al programa La Mañana de Jorge Esteban. Después de estas larguísimas vacaciones, para algunos, para mí no, yo trabajé todas las vacaciones. Que es lo importante, ¿eh? Hay que pagar muchas deudas, ¿eh? Bueno, recordarle a todos nuestros oyentes, les doy la bienvenida a todos los que nos escuchan a través de la 101.7, 103.6 y también, como no, a través de internet www.radiocarrizal.com. Aquí comenzamos La Mañana de la Radio, un programa que, como hace muchísimos años, sigue en antena.

Bueno, ya lo saben, 928-78-40-60, 928-78-15-32. Mi nombre es Jorge Esteban, esto es Radio Carrizal. 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Gracias de corazón a todos los que escuchan Radio Carrizal. 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

Rodillo 78 40 60 78 15 32. Y vamos a empezar la mañana de la radio con un temazo. Vamos a empezar con este tema, se lo quiero dedicar muy especialmente a la gente de Las Palmas de Gran Canaria, con mucho, mucho amor, que muchísima gente, cómo nos llamaban en verano. Qué buena radio, me encanta la bachata que ponen, así que para toda esa gente, este temazo, me encanta este tema, y su letra lo dice muy bien, ¿eh?

0: verdad que sí, me encanta este tío como canta, ¿eh? La verdad que es buenísimo cantante y muchísima bachata que tiene este hombre, ¿eh? Seguimos.
1: Buenos días, Jorge alias Eguapera. Bienvenido a nuestra casa. Te estaba echando de menos, de verdad. Muchísimas gracias por las canciones bonitas que pones. Todo el verano ha tenido buena música. De verdad que mil gracias de corazón. Y buenos días a todos. Te saludo a ti, a toda tu familia, a toda mi familia, a mi amiga hermana del Cruz Arinaga y a mi niño José, que los quiero. A Chichi, Ali, Carmen, Ramón, Paula, Nati y toda su familia. Genara y toda su familia. Adelaida y toda su familia. Bruna y toda su familia. El Chimenea y toda su familia. Anita, la de Sardina. Y Aurelia y su marido y toda su familia. A las niñas de crochet de Arinaga, a mi amiga de Telde, mi amiga Olga de Telde, a quien más, a todo, ya iré cogiendo camino, a todo el que llama, a todo el que escucha, a todo el que pone la publicidad, que se anime, que no se arrepentirá, que aquí se oye todo el mundo y todo el mundo oye Radio Carrizá, que se anime. Todos que sean su santo, su cumpleaños, a toda la audiencia de Radio Carrizá.

0: que estemos todos los días en antena. Un saludo a todos, que me saludan todos los días, a todos antes de San Cristóbal, a mi prima Anita La Rufa, a mi familia y a todo general. Venga, feliz lunes para todos y bienvenidos a escuchar la radio de la gran familia.
1: Bueno, pues ya sabes, si nos quieres llamar, 784060. Hola, buenos días.
2: Buenos días, José Esteban.
1: Hola, Inmaculada.
2: Muchas felicidades por empezar otra vez, mi niño.
1: Dios, sí, gracias a Dios, la verdad que sí.
2: Y está bien, José.
1: Perfectamente, bienísimo. Cada día mejor.
2: Bastante que me alegro, mi niño.
1: Pues sí, cuéntame.
2: Mira, yo quiero felicitar, para no darte mucho, porque hoy como es primer día...
1: No pasa nada.
2: A todos mis hijos, a Yaisa, que se recupere, y a todos en general, y precisamente a ti y a tus hijos tan grandes, ¿no?
1: Y, 26 y 23.
2: Yo no me acuesto con ella.
1: No, no está loco.
2: Ay, mi madre, me hace un balón contra.
1: No, está loco. Date de los míos, son jóvenes, coño.
2: Mira, y tu madre, y todo está bien, ¿no?
1: Gracias a Dios, todo el mundo bien, gracias.
2: Pues mira, yo estaba desesperada.
1: No eres tú.
2: La radio, a ver si oye.
1: No, montón.
2: Y tú sabes lo que dije, Santa Rita bendita, ayúdame para que cante, para que sea la eso ya de Jorge Esteban.
1: Pues mira, montones de mujeres llamándome, montón de gente, cuando empieza el programa, y se le agradece que por lo menos ustedes estén ahí al pie del cañón.
2: Claro, yo estaba desesperado.
1: Pues
2: porque
1: gracias.
2: Esto es un alivio para uno hablar y para todos.
1: Si Dios quiere, exactamente. Gracias, sí. Mi amor.
2: Jorge, me alegro que estés bien, mi niño.
1: Que Dios te bendiga.
2: Vale, mi niño, vale.

0: bonita canción. Este hombre canta, tío. Tiene unas bachatas tremendas. Hola, buenos días.
1: Buenos días, Jorge.
0: ¡Oh, María Sánchez! Como el otro
1: yo solo los oídos que lo oye.
0: Pues el otro día te vi en la carretera viendo Parinaga, sería. Sí, Parinaga, creo que era, sí. Y
1: sí,
0: usted en su cochito.
1: Sí, fui a GAE, con Celia cuando fui a GAE.
0: Sí, sí, te vi. Te toqué la pita, pero tú ibas a lo tuyo.
1: No me di cuenta.
0: No, ya lo sé, hombre, porque ibas
1: uno
0: a atentar.
1: Va
0: a atentar la carretera.
1: Y la cabeza, como dice uno, traspuesta.
0: Sí, verdad. Cuéntame, ¿cómo estás
1: pues
0: tú?
1: Nada, me alegro que ya empezara la emisora. ¿Y cómo te fue las vacaciones?
0: Bueno, pintando. Pinté. Mira, te voy a decir dónde fui a pintar. En Firga. En Barsequillo, en Vecindario, en Telde, Melenara, y el viernes que terminé en Agüime, también fui, también Vecindario, que quiero saludar muy especialmente a esta mujer que me escucha todos los días, que le dice el fronte, ay, que se me fue la yo. Ángela.
1: Bueno, que, ella sabe quién es, la
0: Ángela,
1: que te está.
0: Sí, Ángela, que es muy buena gente, que le pinté el fronte, la pobre decía... Jorge me han engañado más con este fronte y se quedó muy contenta como le hice el fronte. Así que Ángela, para ti un beso grande también.
1: Hombre,
0: y para todo.
1: Menos,
0: y para todo.
1: No he tenido trabajito, que sea de vacaciones, pero he tenido trabajo.
0: No, la verdad te digo, me ha pasado todo el verano pintando, pero porque a mí me gusta también.
1: Sí,
0: cuidado.
1: Sí, ya lo sé, que a ti te gusta pintar.
0: A mí me encanta pintar.
1: Sí.
0: Cuéntame.
1: Pues nada, pues vamos a saludarte a ti, empezando hoy, a toda tu familia, a toda la mía en general. Ahora a Pino Sárez López, un saludo para ella y toda su familia. A Genara, un saludo para ella y toda su familia. Para Isabel Jiménez, para Reyes, Fefa y María. Para Diego y su hijo Matías, un saludo para todos ellos. Para Lali y toda la familia. Mira, Jorge, para que te entre más llamadas. Y a todos los que yo saludo siempre, todos los que han saludado de mi parte. Para que te entre hoy más llamada, ya que empezaste hoy.
0: Oye, pues darte las gracias, que es un placer siempre escucharte en esta radio, que son muchos años que llevas en esta radio.
1: Muchos, sí.
0: Gracias,
1: señor.
0: Mi amor, un beso.
1: Muchos años. Bueno, que
0: hola.
2: Buenos días.
0: Buenos días, Juani.
2: ¿Qué tal, mi amor lindo?
0: Yo bien, ¿y usted?
2: Regresaste.
0: Si Dios quiere, aquí estoy.
2: Te llamé a ver si me lo pintaba, porque en verano no me lo pintaste.
0: No te dejaste pisar.
2: Mira cómo estás.
0: Yo bien.

0: Dice, mira, ¿cómo está Saro?
1: ¿Saro? Sí. De puta madre aquí sentadita en su silla 15, de playa.
0: Mándale 15 besos, que hace tiempo que no la ve. Ya me tiene abandonada.
1: 15 besos.
0: 15 besos.
1: Beso. Está aquí a cesquito viendo Fantanaraja.
0: Ya, coño, ella sí que sabe. Ella es de las mías. Ella es de las mías que va todo el día al burrero.
1: Y yo también, voy con ella detrás.
0: Ya, ya, pero que te digo que son la gente que realmente quieren al burrero.
1: Ya, coño, no viniste a pintarme en verano, ojillo.
0: Mira, yo en verano estuve pintando y también me pegaba mis capaditas a la playa del burrero, que me da que hoy, me da que me voy a pegar un baño, voy a hacer mucho calor.
1: Pues entonces vamos nosotros también, para abajo de cabeza.
0: Vete, yo a las 3 estoy ahí siempre, 3:30 estoy ahí bañándome.
1: Mira, el otro
0: yo
1: día
0: me baño,
1: bañé,
0: yo me baño en pelota.
1: Estaba.
0: Oíste, me baño en pelota.
1: ¿Con pelotas?
0: No, no, en pelotas. Como mi madre, como mi madre,
1: ¿no
0: me
1: importa?
0: Como mi madre me trajo al mundo, porque como no hay nada que ver, así que...
1: No importa, pero en la playa haces aeróbic con pelotas también.
0: También es verdad.
1: Por eso es.
0: Mira, oye, Juani, hazme un favor, hazme un favor, tío.
1: ¿Qué quieres?
0: Pero quiero... quiero quiero que le dedique una canción a Eduardo el Tortuga. Eduardo, a Eduardo el Tortuga. Porque tiene la tortuguilla... No, no,
1: que le tortuga chica.
0: Eduardo, te queremos, Eduardo.
1: Eduardo, amor mío de mi corazón, desde el sequero.
0: Eres un tortuga.
1: Eres un tortuga. O tiene la tortuga, o la cabeza de la tortuga.
0: La tiene siempre para adentro.
1: Porque está asustado, coño, Jorge. Se metió para adentro y la cabeza de la tortuga cuando la toca se está para adentro.
0: Ay, Eduardo, Eduardo, hoy te tocó a ti.
1: Eduardo, no me vayas a insultar, que seguro que me conoces.
0: No, no, Eduardo es un buen niño, es bueno, muy buena.
1: Está bueno, está bueno.
0: ¿Sabes qué pasa? Que a mí no me gustan los hombres, tío. Mi problema
1: pero
0: es...
1: Pero el hombre sabe cuando otro hombre está de bien,
0: no,
1: buen
0: no,
1: beso,
0: yo
1: porque
0: no,
1: las mujeres...
0: No, yo no. Yo lo
1: no.
0: Sé. Como yo, si tú me quieres preguntar por ti o por tu hermana, te digo que están buenísimas. Ahora, por
1: ya
0: Eduardo...
1: Ya estamos viejas, Jorge. ¿Oíste?
0: Pero no de la almeja, como dice Inmaculada.
1: No, la almeja no.
0: Bueno, perdón, padre. Y también lo decía Mari Carmen del Sequerro.
1: Mi amiga Mari Carmen. Esta almeja
0: del
1: todavía
0: sequerro.
1: No está vieja, que parió 7 hijos.
0: ¡A la hostia!
1: Y está intacta. Y punto, no sabrá más.
0: ¡Qué cabrona eres!
1: Mira, vamos a saludar. Deja el cachondeo ya.
0: Ahora es culpa mía, son
1: cojones. No, es que eres tú el culpable.
0: Sí. Venga, yo también te quiero.
1: Un beso, Eduardo, la tortuga.
0: La tortuga, Eduardo. Eduardo. Eduardo, la tortuga, Eduardo.
1: Mira, voy a saludar a mi madre, a mi hermana Sarito, a mis hijos, a mi sobrina, a mi sobrino, a mi hijo postizo Adai, a mi esposo, todas mis primas, toda mi familia, todo el que me conoce, a Genara, a Carmen, las chicas del parque, que ellos saben todas quiénes son.
2: Libri.
1: A mi prima Libri, a sus hijas, a su esposa, a su esposo, a mi tía Vigi y a todo el que me conoce. Ya saludé a Genara, te ves tú, mira, pesa mi hermana que la tengo aquí al lado. Bruna, prepárate que te vas a comer la tortuga. Chanillo, un beso, mi amor. Chano, ¿tú también conoces a Eduardo? Jorge, ¿tú me estás escuchando, Jorge?
0: No, me fui a cagar.
1: No, para avisarte, para limpiarte el ano.
0: Qué cabrón. Mira, Juani, ahora que tú dijiste eso,
1: ¿sí?
0: Esta mañana, ayer por la tarde, estuve con un... Vino un señor aquí que tengo que saludar a su madre, tengo que decirlo, que dice que la madre escucha Radio Garza y que él no la escuchaba, pero que a partir de ahora la está escuchando. Me decía, ya yo, mira, a mí me gustó el chaval porque por lo menos fue sincero. Jorge, yo decía, chacho, quita el plasta ese. Pero ahora no, ahora es que te escucho, Jorge. Me parto el pecho riendo con ustedes. Digo, ya, dice, pero sí te voy a decir una cosa, tengo un montón de amigos que te critican, pero porque no te conoce, hoy que llevo un rato aquí contigo, llevo 2 horas hablando.
1: Ay, porque no te conoce.
0: Pero, dice, Jorge, hoy que llevo un rato aquí hablando contigo, me parece buena gente. Digo, no, si yo tengo mis cosas malas como la tiene toda persona. Dice, pero me he dado cuenta que es envidia, Jorge. Digo, ya.
1: Claro,
0: y bueno,
1: muchacho.
0: Yo quiero saludar muy especialmente a Chanita Viera. Chanita Viera, de la Plaza del Buen Suceso en Carrizal.
1: Pues
0: Chanita Viera, Chanita Viera, que me dijo su hijo que usted es una fan y que no hay nadie que le toque la radio. Muy bien, Chanita. Usted es la que manda, coño.
1: Oh, pues sí, señor, hay que saludar a todas esas personas, Jorge, sí. Que te sigue, te alaba como buena persona. Yo siempre he dicho, Jorge, es una maravilla.
2: Hola, Juan, y buenos días. Hola, Saro. Saro, Juan. No, la tortuga mía siempre tiene la cabecita afuera, mi niña. Y lo linda que es.
0: Ya han pensado. No, ya,
1: que yo tengo mi casa hasta escondida. Antes que me ve llegando a la alcoba, saca la cabeza que no sabe dónde va.
0: Bruna, no, oye, estamos empezando el programita. No venga ya, no venga que fuimos el otro día, tú sabes a dónde fuimos, a un cumpleaños, Bruna. No, digamos, ¿sí? Y a mí me dio pena tu marido, Brunilla. Coño, el pobre está que no, pim, pam, hombre. Tampoco vamos a decir tonterías, coño.
1: Se estaba portando bien.
0: No, qué va, el hombre me dijo, mira, hombre, sé que el lunes va a empezar, no digas nada, pero en verdad tenías toda la razón del mundo.
1: Eso, que él se estaba portando bien como un caballero.
0: Digo, ¿pero por qué? Dice, porque estoy pasando más hambre que el perro de una gallina.
1: No lo creo yo de Bruna, jaja, no lo creo yo.
0: Bueno, si tú no lo crees.
1: Bruna come pez espada, pez tiburón, pez martillo.
0: Escucharon a Genara con la cuña.
1: No, tío, yo no he escuchado a Genara, a ver si llama a Genara.
0: ¡Amo!
1: A ver si llama a Genara hoy.
0: Adiós, amo.
1: Mira, Jorge. A ver si voy esta semana para que me dé un pico de perfume de ese de la otra vez.
0: Cuando quieras.
1: Vale, mi amor lindo.
0: Cuando quieras.
1: Claro, qué rico olía, cabrón de mierda. Ay, perdón por la palabra, señor.
0: Yo también te quiero.
1: Bueno, mi amor, I love you.
0: Adiós.
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0: Qué bonita canción.
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0: Ay, la vallada, coño, la vallada. Venga, la vallada, venga. ¿Y Genarito ahí apareció bien?
1: Manolo, del huevo solo. Manolo, también le hicimos un trabajito también, ¿verdad, Manolillo? ¿Verdad?
2: Buenos días, mi vida. Hola, gracias a Dios que ya llegaste. Te oía la radio todos los días, pero faltaba tu voz. Un besote grande. Un beso para Genara, para mi hermana Antonia, para mi niña y para todos que oye Radio Guarrizao. Un besote, guapera.
1: Gracias, Isabelita.
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0: Sí, trabajillo. Buenos días. Buenos días, Isabelita.

0: Otra mujer que le hicimos un front y se quedó preciosísimo.
1: Buenos días, Jorge Esteban. Ay, qué alegría de oírte. Que vine corriendo cuando salí del gimnasio para ponerme la radio. Ay, me alegro, mi niño, que hayas pasado unas vacaciones muy feliz con tu familia. Y muy feliz yo también, porque te recuerdo mucho. Muy feliz, porque tengo mucha vivencia y experiencia. Que estoy muy contenta con el trabajo que me hiciste y que todo el mundo pinte pintura Jorge. Ay, yo no sé de propaganda, pero no es propaganda, es verdad, verídico. Un besito, Jorge.
0: Hoy vamos a saludar, como no, a mi amiga Melania, que es la que lleva el tema de contratación publicidad en Frigo Martel. Le mandamos un saludo, como no, a todo el equipo de Frigo Martel, y especialmente, como no, a Melania. Melania.

0: Jorge, ¿qué tal, mi niño? Bienvenido. Ya estás por aquí otra vez ya con todos nosotros. Un saludito grande para toda la audiencia y nada, sigue todo el mundo bien. Venga, un saludo para todos.
1: Este tema solo vamos a dedicar al Chimenea. Chimenea, gracias, mi niño. Siempre al pie del cañón. Oye, espero que estés bien, ¿eh?
2: Me viene a iluminar.
1: Especialmente a Melania, ¿eh? Que dice que nos está escuchando en vivo y en directo desde Frigo Martel, la tienda. Y ya sabes, todo en Frigo Martel.

0: Buenos días, José Esteban. Mire, estoy llamando por el fijo y nada. No hay manera. Pues entonces yo le saludo por su buen comienzo. Y nada, pues felicidades por volver todo normal. Y también para saludar a usted, su familia, su madre, doña Juana Oliva. Para José Carmelo y su madre, besitos. Genara, la familia, besito. Bruna, Bruna Inmaculada del Lazo, también besito. Manoli. Y luego está Antonia de San José. A ver si me acuerdo, Jorge. Era Antonia de San José. Mapi, Ángela. Mi prima Otilia. Ah, también Mima. Nena, Carmen, mi prima Otilia también, mi prima Teresa, después a José Carmelo, ya se lo di, a Benito, su familia, a Pepe, su familia, a Chano del Seguero, la familia, a Chimene y su familia, a Jorge y a todos en general, a todos, pues un saludo muy grande. Y buen día. Venga, Jorge. Hasta luego.
1: Hoy vamos a saludar muy especialmente también, como no, que este verano conocí a una chica, se llama Ana, es del Cruce Arinaga, y me pone, Jorge, que te estoy escuchando por la radio.

0: Oye, Ana, que no voy a pensar que te amo profundamente, ¿eh? Te quiero como amiga, ¿eh? Porque en tu mirada, lo que pasa es que esta canción me flipa, ¿eh?
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0: Bueno, y hoy en el programa La Mañana de Jorge Esteban, como siempre, sabes que hay parte de la política que aquí le añadimos al programa La Mañana de Jorge Esteban. Que ustedes lo saben ya, ¿verdad?
2: Sí, verdad.

Hola, buenos días, soy Dilde de Doctoral. Bienvenido, Jorge, otra vez al programa. Y nada, saludar a todas las personas que escuchan la radio, a todas, y a mi madre Dorita. Mamá, un abrazo.

0: Bueno, ya lo sabes, si no nos quieres llamar, 78 40 60 78 15 32. Nos vamos a publicidad y luego entramos con Fran Pérez Ruano. ¡No se vayan!
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1: Bueno, pues nos vamos directamente con el vecino, nuestro amigo don Fran Pérez Ruano, que fue concejal de Ingenio, también fue concejal de Ingenio, estuvo en la oposición con Agrupa Sureste, y no hay que olvidarlo que él sigue pues velando también por su gente de Ingenio, ¿no es así, don Fran Pérez Ruano? Buenos días.
2: Buenos días.
1: ¿Cómo está, mi amigo?
2: Aquí, ya he venido después de las vacaciones, Jorge, saludo, y la gente siempre me preguntaba, con la amistad que tengo contigo, cuando empezaba.
1: Mira, Fran, ya que tú nombraste eso, a mí me hace gracia, porque todo el mundo habla más de esto, pero no paraban de decir, chacho, empieza ya, tío.
2: Y le dije, Jorge, mira, después del pino.
1: Pues sí, después del pino. Pero toda la vida, así.
2: Sí, sí, entonces, la gente nunca lo escucha. Ah, yo no escucho esa radio, pero todo el mundo pregunta cuándo empieza. Tú sabes, todo el mundo, sí, es verdad, así. Tú sabes la gente, cómo somos la gente de los pueblos y tal. Mira, yo he venido porque ahora viene el año, Jorge, ahora tendrás aquí día sí, día no, a los políticos que se presenten en las próximas elecciones, porque estamos en un año de elecciones ya.
1: Pero no te preocupes que voy a recordar muchos de ellos, ¿eh? Pues, como ya yo me... Ay, Fran, ahora que tú me nombraste eso, esto es para poner el grito al cielo. Chacho, me enteré que Pepe Moreno ahora está con Nueva Canaria, no, con Primero Canaria.
2: Con Primero Canaria, sí, me lo comentó él personalmente, me lo dijo a mí.
1: No tiene vergüenza ese hombre.
2: No, yo ahí, cada uno se...
1: Estamos hablando políticamente.
2: Sí, sí.
1: Sí, pero él es que está con Francisco.
2: Sí.
1: Pero si él es uno de los que critica... ya. Señores, eso es para que vean la clase de político que tenemos en este país. Al mejor postor nos vendemos. Con tal de estar... Porque Pepe lo que siempre ha querido es ser concejal. Siempre ha querido estar ahí para darse a conocer. Porque yo pienso que... Yo lo siento, yo a Pepe lo aprecio mucho. Yo digo como político, ¿vale? Yo siempre me dirijo a ellos como político. Pero hay algunos que el postureo le encanta. Como uno que es pequeñito.
2: Pero ese se presenta a cualquier partido y el pobre no se da cuenta que no lo quieren. Pero bueno, yo se lo digo personalmente. Señor Salvador, a usted no lo quiere nadie. No lo quiere nadie, no se presente. Y lo importante de la política es colabora con un partido. Ella tiene una mano un partido si quiere realmente cambiar la política de actuar.
1: Pero
2: es
1: que hay montones que ahora dan el loro y el moro.
2: Bueno, claro, pero
1: que yo no entiendo. Verdad, yo lo que le digo a los vecinos de Santa Lucía, de Ingenio, de Agüime, toda esa gente, de todos lados. Ustedes miren los politiquillos estos que vienen ahora, que salen como los, ¿cómo se dice? Los cangreos, no, coño, los caracoles, los cuernillos, buscando el voto. No le dan vergüenza, tío.
2: Mire, yo estuve en la Agrupa Sureste y fue una única lista que yo, como concejal, he ido en una lista, ha sido en la Agrupa Sureste. Yo no he ido en más listas ninguna. Mira que me han ofrecido ir en lista, mira que, y en verdad.
1: Pero escúchame,
2: y cuidado, y que también he colaborado con varios partidos, que yo no miro los partidos, yo miro los amigos. Alguno me dice, oye, Fran, ¿me echas una mano al Unido Gran Canaria? Pues le echo una mano y le echas una mano. Pero yo no he ido en ninguna lista. Porque yo creo que para ir a una lista tienes que tener las cosas claras y las ideas claras. Yo tuve la experiencia de ser concejal gobernando y en la oposición y es complicado. Y yo quiero que venga gente con ganas, gente con ideas frescas y con temas. Por ejemplo, yo ahora estoy muy enfadado, Jorge, porque ahora todo el mundo está intentando hacer sus partidos, fichando a este, fichando a los otros, la política. Y los olvidamos de los colectivos. Ahí hay colectivos, por ejemplo, el colectivo de la recogida de residuos, que me he enterado que quieren presentar una huelga, una prehuelga ya en breve, no, todavía no saben la fecha, en breve, y con toda la razón del mundo, Jorge, es con toda la razón del mundo. Llevamos años presentando contenedores inteligentes, contenedores de última generación, papeleras inteligentes, la verdad que camiones de última generación, todo muy bien, y el colectivo humano, ¿quién se acuerda del colectivo humano? Que llevan 8 años, los pobres 8 años, congelado el sueldo, y cuando la empresa estuvo fastidiada, ellos tiraron para adelante, hicieron los servicios, no dejaron a nadie colgado, porque todos los levantamos por la mañana y nos gusta que nuestro contenedor esté recogido y que nuestro pueblo esté limpio. Pero nadie se acuerda de ese colectivo, nadie se sienta con ese colectivo a decir, ahora la cosa está bien y antes de poner un contenedor nuevo voy a arreglar el tema salarial que tengo congelado de hace años a este colectivo. Sí, si es otro colectivo, la policía, otro colectivo de servicios públicos del ayuntamiento, a eso sí se sienta y negocian rápido, porque si no, tienen problemas. Y el colectivo de residuos, que me dirán ahora ustedes, es un colectivo que es una empresa privada, sí, sí, pero esa cabeza privada la lleva la Mancomunidad Sudoeste, que le puede exigir que se siente con los trabajadores y que lleguen a un acuerdo. Y que lleguen a un acuerdo que no es así ahora, pero prometo hasta que la meto. Perdón por la palabra. Eso sí es lo que me fastidia a mí, que ese colectivo no sea escuchado ni se siente en una mesa para negociar mejoras. Que no se puedan hacer todas las mejoras de primera vez, Jorge. Pues coño, que la hagan poco a poco, pero siéntese mejores. No digan sí, que llevan 8 años con los salarios congelados. Mira si se lo hacen al colectivo de la policía, que cuidado, que la policía también tiene todos sus derechos de exigir, por eso se le está pagando. O al colectivo de servicios públicos de cada ayuntamiento o a las trabajadoras municipales. Mira si se lo hacen. No, a este colectivo de recogida lo tienen ahí, sí, ahora, y llevan 8 años, Jorge. Pero sí tenemos dinero para comprar un camión, sí tenemos dinero para poner papeleras inteligentes o contenedores de última generación. Y el trabajador que te hace, porque ese camión o esa papelera o ese contenedor que hay que recogerlo, si no hay una persona que lo recoja, no funciona. Jorge, que es triste que tú te levantes y que te guste que tu contenedor esté limpio y que esté recogido.
1: Está claro.
2: Eso es lo que me revienta a mí de no tratar a todos los colectivos por igual. Siéntese empresa, y sino que también la Mancomunidad del Sureste le exige a la empresa que llegue a acuerdo con los trabajadores, hombre. Que llegue a acuerdo y que los trabajadores puedan llevar un sueldo digno a su casa, hombre. Que también son familia y son tan válidos como cualquier colectivo de los ayuntamientos. Y con eso no quiero decir que los otros colectivos estén mejor pagados que estos. No. Quiero que se les iguale. Quiero que a ese trabajador se levante y haga servicio lo mejor posible y se le decía que lo hace lo mejor posible. Ellos estuvieron ahí cuando la empresa estuvo fastidiada. ¿O no se acuerdan ustedes cuando la empresa? Pues ellos estuvieron ahí trabajando y tiraron para adelante. ¿Y ahora por qué no se sientan a negociar o se sientan a mejorar los salarios? Tan difícil es. Por 40 euros mensuales más o 50 euros mensuales más o lo que sea. Siéntese, hombre, y lleguen a un acuerdo con la empresa. Eso es lo que me fastidia a los políticos. Ahora se están peleando para a ver quién sale en lista, si me ponen en lista, si no me ponen, y de estos colectivos, y también peleando a los extranjeros que no han acompañado a la migración, hay que darle tanto, y a los trabajadores nuestros y a nuestra gente, porque los municipios han crecido, los municipios han crecido, hay más recogida de residuos, y ellos siguen cobrando lo mismo que hace 8 años, que es triste. Que cobran 1.200 euros, y lo digo públicamente, es triste. Y otros trabajadores han cobrado mucho más que ese dinero, y nos pero todos los políticos y la Comunidad Sureste se van una foto cuando colocan un contenedor nuevo, ahí está todo.
1: Así es.
2: Es que eso es lo que me fastidia. Y me gustaría que me llamaran y que me lo debatieran y que me digan lo contrario. Pero coño, vamos a mirar también por los colectivos, por las personas que son gente de nuestro municipio, gente que compra en nuestro municipio, que tenemos que ayudar a todos por igual. Mira a ver si se lo hacen al colectivo de la policía, Jorge. Sabes muy bien que la policía, su sindicato lo pelea. ¿Y qué tarda? ¿Un mes, Jorge? ¿O 15 días y ya se arregla todo? ¿O no es verdad?
1: Eso sí es verdad. Yo lo único que sé es que pues, sí es verdad que me he enterado que los chicos están echando leyes. Y
2: con razones, porque si no soy el primero que todo el mundo venga a la teta de papá ayuntamiento, no. Ellos están 8 años con los salarios congelados, que es triste decirlo. Es triste decirlo.
1: Es que el otro día hablé con uno y le dije, ya, yo, maricón, que ya no viene ni por la calle mía a barrer, por donde está la radio, que es la esquina y tal cual. Dice, no, no, es que tampoco no para lo que nos están
2: dando. Sí, pero eso es el barrido. Yo me refiero al residuo, al coger los contenedores.
1: Sí, pero es que todo, es la misma empresa,
2: no,
1: creo que.
2: No sé si, no, creo que son dos, aquí en Ingenio por lo menos, pues no sé si coinciden. Pero yo lo que me duele es que un colectivo como es la recogida de residuos de los tres ayuntamientos, que se ha mejorado, que tuvo una crisis terrible la empresa, que no tuvo ni que estaban jodidos, que ellos tiraron para adelante, que no dejaron de hacer el servicio, que trabajaron horas sin cobrarlas también ahí, tirando para adelante de servicio. Y ahora, cuando el servicio está bien, que tal, se preocupa más en un contenedor nuevo y en cosas nuevas que en mejorarle al colectivo. Coño, siéntese. No quiero decir que 100, pues dale 80. Pero siéntate a negociar, hombre, que se lo merece. No es, prometo, ahora no es el momento. ¿Cuándo es el momento? ¿Cuándo es el momento, Jorge? ¿Cuándo es el momento?
1: Así es.
2: ¿Qué están esperando? ¿A que se haga una huelga? ¿Eh? ¿Y sabe quién sale cuando se hace la huelga perjudicado? ¿Sabe cuáles son?
1: ¿Los vecinos?
2: ¿No? Los vecinos. Y después los vecinos, y después viene el político de turno a decir, no, que me estén impresionando porque quiere subir. No, no. Te están avisando y siéntate a negociar, hombre. No vengas cuando tengas el problema, porque ¿sabes qué pasa? Que el político de turno que esté con él llamando eso y tal, amo no vive ni en el municipio. Vive en otro lado y no le preocupa ni la recogida. Y sale perdiendo el vecino. El que tenemos los contenedores llenos de basura porque no se recoge. Por no llegar a un maldito acuerdo con el colectivo. Yo pido nada más que se reúne, que se siente y que le exija a la empresa a que mejore los salarios. Que los autorice. No está pidiendo millones, sino que se le autorice los salarios. Es lo único, Jorge.
1: Y no... Pues, don Fran, yo darte las gracias que hayas venido informada de este tema, que la gente ya me lo pedían también que hablara de este tema. Gracias, mi niño.
2: Yo también te pido aquí, por favor, que si puedes llamar al sindicato del colectivo o a personas que quieran hablar del colectivo y...
1: Cuando ellos, quieras, ellos tienen mi teléfono, que llamen ellos.
2: Que te llamen, que vengan, que ellos mejor que nadie lo pueden explicar su situación. Y también entiendo también la parte también y que venga también la otra parte y que también explique, que se siente. Vamos a conseguir Radio Carrizal que se sienten las dos partes aquí y que expliquen la realidad, la verdad de una, la verdad de otro. ¿Eh? Pero la verdad que yo, la que yo tengo, es que tienen congelados los salarios hace 8 años. Y eso es una realidad porque están ahí los sueldos. Entonces que se siente, vamos a ver si Radio Carrizal, el responsable de servicios públicos de la mancomunidad, que venga a dar su explicación o que se siente, o a la empresa, porque realmente al final no es la mancomunidad del sureste, es la empresa, pero la empresa se basa pues yo le pido a la mancomunidad del sureste que le exija a la empresa, porque es una empresa, porque es un servicio contratado, que le exija a la empresa que se siente con los trabajadores y negocie, que le exija a la empresa, porque la empresa, porque esos trabajadores de esa empresa son vecinos de nuestro municipio, de los tres, de Ingenio, Agüime y Santa Lucía. Que le exija a la empresa que se siente con los vecinos nuestros, con los trabajadores nuestros, y que negocie y que llegue a un acuerdo. Porque yo sé que la mancomunidad sureste dirá, no, eso no es un problema nuestro, esto es un problema de la empresa. Porque le exija a la empresa y que apriete a la empresa para que le pague a nuestros trabajadores.
1: Don Fran Pérez Ruano, gracias por estar en Radio Carrizal. Sigue usted pues informando a sus vecinos. Un saludo, buen día.
2: Un día y bueno, ya veremos los nuevos fichajes en la política y los cambios de última hora en la política. Esto como Cristiano para el Madrid o para el Barça.
3: Buenos días, Jorge. Soy Adelaida, aquí del polígono. Bienvenido. Esperando ya que viniera. Porque sí, la música estaba bien, pero faltaba la voz y el hablar y estar con todos los compañeros, hablando, riéndolo. Bienvenido. Hoy yo voy a felicitar a mis tres hijas, a mis cuatro nietos, a mis yernos, a mis hermanas, a mis sobrinas, a mis cuñados, a mi vecina Juan y su familia, a ti y a tu familia, a Inocencia de Agüín y su familia, a Carmen del Cruce y su hija, a Jefa de Ingenio y su familia, a Raiza y a su marido el panadero y su familia, a José Carmelo y su madre Marilú, a Genara y su familia, a Bruna y su familia, a Coraya y su familia, a Benito y su familia, aquí a la gente del polígono de Arinaga y a los oyentes de Radio Carrizá y a Andrés de Casa Pastores también y su familia, a Juana y a todos los que estén oyendo. Bienvenidos todos y un besito para ti y un besito para todos los oyentes de Radio Carrizá.
4: Hola Jorge, buenos días, bienvenido. Bienvenido a todos, que ya te estábamos esperando, a todos los mañaneros de Radio Carrizal, ya te estábamos todos esperando con ansiedad. Bueno, pues voy a saludar a todos los amigos, a todos los mañaneros que nos reunimos todos aquí hoy Radio Carrizal. Voy a mandar un saludito para Mari de Las Palmas, para doña Juana Oliva y su hija Pino, también para Genarita, bienvenida, te mando un abrazo fuerte, espero que lo hayas pasado bien, para todos, para Inmaculada del Lazo, también para Carmen Martín y su hija Carmen Delia, que ya estaba, la chiquilla ya estaba inquieta, decía, no viene Jorge, qué barbaridad, y estaba porque le encanta tu programa y tus músicas y todo, y ahora ya se puso contenta al oírte hoy. Pues nada, para Bruno un saludito, a Coraida, y para no extenderme mucho, para todos, que se den todos por saludados, todos, para José Carmelo y su mamá, para todos, y nada, y a hoy Radio Carrizal, que no les pesará. Bueno, pues entonces mañana volvemos a oírnos, ¿vale? Bueno.
5: Buenos días, guapera. Yo saludo a Benito, familia Mare de Las Palmas, familia, a la otra de Las Palmas, familia, a la de Seguero y familia, a José Carmelo y familia. Chimenea y familia, las dos fefas de Huesta, caballero y familia, Suso, los dos Carmelo de Murga, los Mochos, Antonio de Carrizal, Guasi y la niña, y mis hijos y yo. ¿Qué iba a decir? Es. Ya no lo veo ya hace ya un año, no sé dónde está metido, porque yo llegué ayer de Cataluña, que llevaba 2 meses en Cataluña, y me voy a vivir a Cataluña. Buenas tardes, Fran, es un vecino. Presuntamente, cuando desaparece toda la izquierda y socialistas y todo, a ver si se marcha este, y entre otros, entre la derecha, cuando desaparece toda la izquierda, a ver si desaparece ya de una vez por todas, socialistas y todo.
1: Bueno, yo quiero saludar muy especialmente, como no, al panadero, a Alexi, el panadero loco, a su mujer, Raiza, también, como no, al pana y a Vicky, de parte del panadero que dice que están en la playa. Tú sí que sabes, panadero, y no me invites. ¡Ay, panadero loco! Continuamos en Radio Carrizal con más cositas. Recuerden nuestro teléfono en un ratito. Ya pasamos también, como no, con los políticos. En este caso nos vamos con el Partido Socialista, que será aquí en Radio Carrizal.
6: Buenos días, Jorgito. Soy Saro, la del Sequero. Disculpa mi voz, que se la llevó la tierra. Mira. Bienvenidos a la radio a todos los oyentes. Te echamos de menos, Jorge. ¿Qué decirte? Mira, que estoy encantada que haya venido a la radio porque estábamos aburridas ya. Mira, saludar a toda mi familia, a mi madre en especial, a mi hermana, a mi sobrino, a mis hijos, a todos en especial. Saludar a Genara, que la ha hecho de menos, que no la ha oído. A Chano, a Bruna, a la gente del Sequero, a Melo, a Marilú, a todos. Y nada, decirte que gracias por volver a la radio y que los echaba de menos, ¿vale? Un besito, Jorge.
1: Bueno, nos vamos a ir con un poquito de publicidad y entramos con nuestro amigo José Miguel, que es el concejal del Partido Socialista en Santa Lucía. ¡No se vayan!
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0: Bueno, pues seguimos en la parte política. Nos vamos con José Miguel. Buenos días, José Miguel.
1: Muy buenos días.
0: ¿Cómo está, mi amigo?
1: Muy bien, muy bien.
0: ¿Cómo fue esa vacación de Santillana?
1: Bien, bueno, no todas las que uno quisiera, pero ahí estuvimos.
0: Muy bien, cuéntanos.
1: Estaba aquí ahora pensando...
0: Un repasito ahí, un repasito de todo este mes de agosto y...
1: Sí.
0: Y de algo, no sé, cuéntanos.
1: Antes que nada quería darte las gracias por la acogida otra vez. Y estaba mirando, escuchando antes los vecinos, las vecinas que te mandaban los mensajes que chiquita labor social que hace la radio, ¿no? Que estaba pensando que mira que ese aparato, mira que acompaña a gente. Pero en concreto estaba mirando la gente cómo te estaba yendo de menos, ¿eh?
0: Pues sí, muchas gracias a toda esa gente. Que la radio no solo es Jorge Esteban, somos todos, incluyéndote a ti también, que vienes los lunes a cuando te toca, y el escucharte ya, pues somos una familia.
1: Pues muchísimas gracias, la verdad que me gustó mucho porque vi que gente se siente muy muy acompañada con estos ratitos que le brinda. Y nada, comentarte que en este verano, como habrás visto, hace un verano bastante intenso, con calor, como en el día de hoy, que aprovecho y le digo a la gente que extreme las precauciones, que hoy tenemos problemas de calima, pero mañana también las temperaturas y la calima estarán presentes, incluso mañana pudiendo llegar en casos extremos hasta unos 37 grados. Así que, sobre todo, tener bastante cuidado de la gente que tenga problemas con respiratorios y la exposición al sol, pues que tengan mucho cuidado. Y como te decía, pues el verano... cargadito desde el área de servicios públicos, que es el área que trabajo, en una de las que trabajo yo, pues estamos muy contentos, Jorge, porque este año pudimos hacer la representación de la carreta del pino, que no sé si tuviste la oportunidad de verla. Pues este año desde el almacén municipal y desde el área de identidad salió la idea de hacer un cereto de tomates y la elaboraron los compañeros de servicios públicos, en este caso Víctor Navarro y José Mi Medero. Y quedó, la verdad, que muy, muy, muy representativa para el municipio y creo que dimos la nota con esa significación de un cereto enorme, con unos tomates ellos enormes y creo que al final Santa Lucía quedó bastante, bastante, bastante bien representada, lo cual nos hizo muy felices que desde las manos de los trabajadores y trabajadoras de servicios públicos, pues... de alguna manera también estuvieran presentes en la romería ofrenda a Nuestra Señora del Pino. Decirte también que ahora, en este fin de semana pasado, terminaron las fiestas de la orilla, teniendo la romería el sábado con una participación bastante abundante y también estuvo la procesión de la Virgen de Caridad de Cobre ayer por la mañana. Y también avanzo que estarán las fiestas de Pozo Izquierdo, la arrancailla que para la gente que no sea de la zona, la arrancailla le llaman a la gente que tienen las casas en Pozo Izquierdo pero las usan de verano, pues esta fiesta nació un poco para la gente cuando volvía a su casa donde pasa la mayor parte del año, pues arrancaban otra vez a su casa que no era esta de veraneo de Pozo Izquierdo, entonces se genera una fiesta, se llama La Arrancailla, y decirles que el viernes habrá un concierto a las 7 de la tarde justo delante de la Asociación de Vecinos con la banda Sol y Viento y luego seguirá en el Barranquillo la noche de parrandas. El sábado habrá una verbena en el Barranquillo y ya el domingo la fiesta grande, digamos la fiesta fuerte, que es la arrancadilla con diferentes eventos que habrán en la zona de Barranquillo. También quiero aprovechar del área de identidad, decirles e invitarles a los vecinos y a las vecinas que el jueves a las 7 de la tarde en el Museo de la Zafra, que a todas aquellas personas que no lo conozcan les invito que vayan, porque muchas de las personas que oyen la radio esta sintonía, pues seguro que de alguna manera tendrán vinculación con el sureste y seguro, seguro que de alguna manera también habrán tenido vinculación con el tomate de una manera más cercana o más lejana, habrán tenido vinculación.

0: tarde en el Víctor Jara, decir que la entrada es totalmente gratuita hasta llenar aforo, donde se reconocerán a colectivos y personas en diferentes ámbitos, pues se le hará un reconocimiento desde el Ayuntamiento de Santa Lucía de Tirajana. Y como te decía, pues siguiendo trabajando en las diferentes áreas en las que uno está encomendado, hemos hecho un trabajo muy fuerte en este verano también con el tema del rebacheo y también la pintura vial. Hemos hecho una planificación junto con la Concejalía de Viarias y con la Concejalía de la Policía Local, haciendo pinturas viales en las calles aquellas de mayor tránsito para luego pasarnos a otros ramales donde sea menor el tránsito e intentar dejar bien pintadas todas las marcas de la vía, al igual que se ha hecho con los diferentes rebacheos que nos hemos ido encontrando en el municipio. Es un trabajo tedioso, de aquí pido también disculpas a todas aquellas personas que generemos en algunos momentos algún problema por tener que cerrar alguna calle o demás, pero vamos, que siempre la acción es por la mejora del municipio. Y también intentando llevar a cabo en el periodo del verano las mejoras que se nos han solicitado. Hemos puesto bastante ganas en delante del Colegio Tinguaro, teníamos unos problemas con las aceras y hemos concluido con esa petición que ya nos venían haciendo los vecinos por tener esa acera en unas condiciones que generaban problemas para el paso en la misma.
1: Vámonos con una llamada. Hola, buenos días.
2: Hola, buenos días.
1: Le paso con su concejal.
3: Hola, buenos días.
2: Hola, buenos días.
0: Buenos días.
2: Buenos días, mi niño. Mira, para felicitarte, perdona que te tutee, pero...
0: No hay problema, por favor.
2: Y para felicitarte por las carrozas, a mí la más que me gustó fue la de Santa Lucía.
0: A mí también. Pues mira, coincidimos con eso.
2: Mira, y yo trabajé en el empaquetado 51 años.
0: Sí.
2: 51 años, me acabo de jubilar.
0: No me diga eso, sí. ¿Y conoce el Museo de la Zafra, señora?
2: Sí, sí lo conozco.
0: Pues le invito porque estamos haciendo un montón de actividades en el Museo de la Zafra. Si quiere puede mirar en las redes sociales de Identidad. Y a mí la gente como usted son los que me agrada que vayan porque además nos pueden decir desde dentro cómo se ha trabajado y cómo se ha vivido, ¿no? Porque me imagino que usted también tuvo que vivir en la época en la que las jornadas eran interminables y en las que tuvieron que pasar bastante trabajito. Pues queda más que invitada. Este jueves, ya le digo, tenemos el...
2: ¿El jueves a qué hora?
0: El jueves a las 7, presenta un libro de poemas una vecina del municipio, Benita, ¿vale?, López Peñate, y me encantaría saludarla si usted apareciera por allí, porque sí, ya le digo, los testimonios de ustedes son los que me llenan a mí.
2: Sí, son realmente los que hemos levantado esas empresas.
0: Sí, sí, sí, sí. Además lo tengo claro, le digo, mis padres han sido aparceros. Sí. Y sé de buena tinta lo que ha costado llevar a la casa un pan y levantar una vivienda poco a poco con las zafras que se iban haciendo. Y me consta que también las trabajadores y trabajadoras de los empaquetados tenían horarios que no eran normales, eran horarios que eran no había, se sabía cuándo se entraba, pero no sabía cuándo se salía.
2: Eso decía mi compañera.
0: La verdad que sí.
2: Pues muchas gracias, encantada, y si después del jueves ¿cómo se llama usted?
0: Yo me llamo José Miguel.
2: Ah, pues me gustaría conocerlo personalmente.
0: Pues a mí también. Vale. Un saludo.
2: Muchas gracias. Saludos.
1: Bueno, pues seguimos en Radio Carrizal. Si alguien quiere llamar, 784060. Seguimos.
0: Bueno, también decirles a los vecinos y las vecinas que, como le acabo de decir a la vecina, que estén atentos a las redes sociales en la página de tanto Facebook como de Instagram de Identidad de Santa Lucía, porque estamos haciendo diferentes trabajos en los que es interesante que la gente se acerque a los museos. Tenemos la suerte de que estos museos se estén haciendo ya como casas de la cultura, si me permiten la expresión, porque al final la gente se acerca y pueden verlo. Es maravilloso, como acaba de decir esta mujer, cuando se te acerca gente que ha trabajado, Jorge, pero que ha trabajado de una manera, permíteme la expresión, ¿vale?, casi como esclavos.

0: y los ves que se acercan a estos recursos museísticos y he visto alguna vez hasta las lágrimas en los ojos de recordar cómo han sido esos trabajos donde los caciques que existían antes pues usaban ese abuso de poder. La verdad que eso a veces se te encoge el alma cuando ves imágenes vivas o gente que te puede dar esos testimonios de esos trabajitos que se llegaron a pasar.
1: Bueno, pues José Miguel, no hay más tiempo, mi niño.
0: Nada, darte la bienvenida otra vez y darte las gracias por acogernos en este ratito semanal.
1: Gracias, un saludo, buen día.
0: Saludos.
1: Continuamos nosotros en Radio Carrizala de Jorge Esteban. Recuerden nuestro teléfono 784060.
2: Día, Jorge Esteban. Hace tiempo di una quejilla por aquí, por tu radio, de unas 400, 500 mil abejas que tenía en la puerta de mi casa. Quedó el concejal en llamar, en que se pondría en contacto con nosotros. Pasaron los días y tuvimos las abejas aquí hasta que los vecinos cogimos mangueras, cogimos agua, intentamos quitarlas y a recogerlas y le dimos viaje. Entonces, ahora tenemos la disputa de los taxis. Aquí, por ejemplo, en esta calle, cuando se pide un taxi, pues ya la aplicación te contesta que los taxis no vienen aquí a la calle. Entonces, tuvimos una urgencia el día 5, llamo por teléfono, nada, por teléfono no se me comunica, pues cojo y pido cita por la aplicación, ¿no? Como se puede pedir cita, pues pido cita. Pido el servicio aquí a la calle Alfredo Calderón, en Casa Pastores, y resulta de que no nos mandan taxi aquí a esta calle, no nos mandan taxi. Estamos pagando los vecinos a consecuencia de los cuatro personas que tenemos aquí en la calle, que la policía no se ocupa de ellos. Entonces estamos pagando los vecinos que, mira, ni un taxi podemos llamar porque no nos vienen, porque las cuatro personas estas pues se han dedicado a llamar los taxis y después no los reciben o cancelan el viaje, entonces los hacen llegar aquí y no los cogen. Entonces ahora eso, tenemos los vecinos que llamamos un taxi y tenemos que mandarlo o para el Camino de la Madera o por la bajada de Pío Pío, pero aquí en la calle Alfredo Calderón un taxista no se mete. Entonces me gustaría que a ver si hay alguna solución.
1: Yo voy a hacer una pregunta, ¿y por qué no se mete en esa calle? ¿Por qué? ¿Algún problema? Cuéntenos a ver, díganos algo.
3: Hola, buenos días, don Jorge, alias El Guapera, por aquí te habla Raiza, y quiero saludar a toda mi familia allá en Cuba, a mi esposo Alexia Artil, el panadero de Ingenio, saludar a Belkis Albana, saludar a todas esas amistades que me saludan todos los días, saludarte a ti y a toda tu familia en general, deseándoles a todos un lindo día, que Dios me los bendiga siempre, y muchas gracias.
1: Bueno, pues un saludo para Raiza también de Radio Carrizala. Vamos con el amigo José, que viene hoy también a hablar un poquito, unos 5 minutos, nuestro amigo José el vecino.

0: Y parece que todo el mundo tenía ganas de hablar, que llegara la voz del pueblo. Don José, buenos días.
1: Muy buenos días, Jorge Esteban. Muy buenos días, queridos radioyentes.
0: ¿Qué tal, hombre?
1: Muy bien, ya por fin se te ve. Bueno, iba a decir el pelo, ¿no? El pelo no se te ve.
0: No, porque no tengo. ¿Cómo estás, tío? ¿Eh? ¿Cómo estás, tío?
1: Muy bien, yo bien. Yo ya por fin, como tú ya sabes, he pasado otra etapa de mi vida. Para mejor, esperemos. Vamos a disfrutar de esta vida. Vamos a disfrutar de todo. ¿Y qué es lo que nos queda al final? Todos vamos cumpliendo años, vamos cumpliendo edades.
0: Señores, se nos ha jubilado, hombre, el amigo.
1: Y tenemos que... tenemos que disfrutar de otra manera. yo también quiero ser como tú, ¿eh? Tío feliz, pero calvo no.
0: ¿Por qué no, sí, coño? Me ahorro el pelo, me ahorro la peluquería.
1: Hombre, te ahorras el champú. Bueno, que ya estabas por aquí el champú.
0: Sí, también, ¿eh?
1: Pero te lo ahorras.
0: Sí, sí, sí. Mira, ¿qué tal? ¿Cómo? ¿Qué nos cuentas hoy, tío?
1: Pues mira, vamos a ver. O sea, has iniciado
0: llega
1: hoy,
0: al colegio,
1: día 14 de septiembre, tu nueva etapa anual en la radio. Nos espera un año demoledor, creo yo, porque esto va a ser una carrera. Ten en cuenta que el año que viene tenemos elecciones municipales y autonómicas, y también suponemos que Pedro Sánchez las convocará antes, durante o después de las elecciones, no se sabe. Pero bueno, por analizar de todo un poco, vamos a ver, permíteme la expresión, puñaladas políticas durante estos meses, seguramente, tanto los que están dentro, los que están fuera, por todos los lados.
0: No, ahí tiene Santa Lucía, que Moreno ahora está con... Pepe Moreno está con Francisco.
1: Ya se ha pasado con Francisco.
0: Pero yo, un hombre que era a muerte con él, ahora es que yo...
1: Vamos a ver, lo de Santa Lucía ya se viene... Vamos, era la crónica de una muerte anunciada. Como yo diría Gabriel García Márquez.
0: No, pero por eso la gente está quemado con los políticos.
1: Claro, o sea, tú date cuenta que al final te das cuenta... que hay mucha
0: no
1: gente,
0: viene por interés.
1: Mucha gente que lleva muchos años viviendo de la política. Realmente su profesión...
0: Pero yo pienso más, José...
1: La perdieron hace 15 o 20 años.
0: Sí, yo pienso que al principio a lo mejor vienes con la forma de ayudar al prójimo, pero después ya te ves tan harto, te ves tan que te digan...
1: Hombre, yo creo que el que sigue ahí, aunque sea, por lo menos intenta ayudar al prójimo, si no, ya sería muy descarado. O sea... Tú date cuenta que al final la política pasó de ser una vocación a ser una profesión. Desde el momento en que hay una carrera universitaria que se llama Ciencias Políticas, es porque algo hay. O sea, tiene que haber algo.
0: A mí me hace gracia porque...
1: Mucha gente, como dices
0: tú. A mí me hace gracia porque los políticos de hoy te empiezan a decir, no, es que no podemos. No, porque es que los técnicos... Y todos son los temas.
1: Pero vamos a ver, aquí no se trata de echar culpas ni como digo yo, regar a mano con un balde. No, aquí se trata de asumir las responsabilidades. Y si no se puede, dar las explicaciones. No porque lo dice un técnico, no. Pues resulta que la ley dice qué tal, qué tal, qué tal, qué tal, y nos han pillado. Es igual que aquí. Aquí en Ingenio ahora resulta que nos vemos amarrados, que si Costa, que si Aena, que si no sé qué. Vamos a ver. ¿Para qué están nuestros políticos? Será para defender nuestros intereses frente a quien sea. Lo que no puede ser es que ni Costas ni Aena recorten el crecimiento de este pueblo.
0: Sí, porque Ingenio está muerto en ese sentido.
1: O sea, nos recortan tanto que es que vamos a ver, no vas a poder ni plantar unas habichuelas.
0: ¿Pon placa?
1: No, placa sí. Placas no hay problema, polas, vamos, si puedes llevar una gorra con una placa, mejor.
0: Pero la luz no va.
1: Pero, bueno, te ayudará a iluminar la linterna que llevas para caminar por la noche.
0: Pasada, tío.
1: Pero es que es una pasada.
0: Igual que en verano mucha gente quejándose quejándose con... ¿Cómo se llama con esto del Cabildo Gran Canaria? Que ahora todas las zonas, cualquier zona de playa, ya está protegida y ya no te puedes bañar, ya no te puedes no sé qué, ya no sé. Va a un campo y guau. El otro día me dice un señor, ya lloré, que tengo cabra y no puedo sacarlas a pastar, ¿sabes?
1: Claro, no. Si paga, sí. ¿Cómo que si sí? Paga, sí. Si él paga una cuota al Cabildo por llevarlas a pastorear arriba a la cumbre, que encima limpiaría la cumbre. Porque eso es lo que ha pasado siempre. ¿Por qué hay tantos incendios? Porque el campo se ha abandonado, el monte se ha abandonado.
0: Pero por eso te digo...
1: La ganadería extensiva era la que mantenía la maleza a raya.
0: Pero por eso te estoy diciendo, José, ¿a qué viene eso ahora? Si toda la vida se sacaban los... Yo me acuerdo hasta por mi calle caminando, me acuerdo por aquí, por la calle Zurbaray de Barcelona, el señor...
1: El rebaño, venía con el rebaño, ¿sí? Se iba a los invernaderos, limpiaba los invernaderos, porque... cabra como el carnero se dedica a moler todo lo que hay en la tierra.
0: Vale, pero ¿por qué no quieren?
1: Porque vamos a ver, porque aquí hay que crear una gente dependiente. Una gente dependiente, una gente... Lo estás viendo también con los estudios. Cada vez el nivel es más bajo. Acabamos de suspender el proyecto PISA o el informe PISA, en el cual se evalúa la calidad de la educación en España. Hemos suspendido otra vez. ¿Qué es lo que quiere decir esto? Que algo está fallando, el sistema no funciona. Ni la sanidad, ni la educación, ni el sistema de pensiones. Por mucho que digan, algo está fallando. Y está fallando todo. Pero bueno, aquí lo importante es que no pase nada. ¿Qué pasa con Ceuta? ¿Qué pasa con Ceuta?
0: Eso te iba a decir, ¿qué pasa con Ceuta?
1: ¿Qué pasa con Ceuta? ¿Que Ceuta ya no es España? ¿Eh? Como el otro día vi un meme, y perdónenme la expresión, ¿eh? Es por hacer referencia a un meme, no es por reírme de nadie, pero había un meme en el que salía el rey de Marruecos diciendo: si me dais Ceuta y Melilla, yo os devuelvo vecindario. O sea, era un meme. Sí, es gracioso.
0: Sí, yo lo vi.
1: Pero vamos a ver, o sea, es que es a lo que vamos. Lo de Ceuta se ha convertido en una nueva marcha verde. A ver si la ocupamos y se van los españoles. Pero es que, si te das cuenta, había en Ceuta, es una ciudad histórica de un cruce de culturas. Allí hay judíos, allí hay musulmanes, allí hay cristianos. Allí hay gente de todo tipo. Y llevan muchos años conviviendo, sin ningún tipo de problema. Y son todos españoles.
0: Igual que la Guardia Civil, la Policía Nacional, los colchones, todos podridos. Claro. Y a esta gente le pusieron colchones nuevos que salieron.
1: Vamos a ver, o sea, se está invirtiendo una cantidad de dinero increíble para atender a esta gente. Sí, que yo lo entiendo, que a esta gente hay que atenderla. Yo, como digo yo, se le da de comer y de vuelta para su casa. ¿Eh? Y tenemos a nuestros ancianos esperando años por una ayuda a la dependencia, por una plaza en una residencia.
0: Olvídate. Por ir al hospital insular, no te dan cita hasta un año y pico, te mueres antes.
1: No. O vas a urgencias y te pasas toda la noche en una camilla en un pasillo. No me jodas. Hasta que dos o tres días después aparece el médico especialista que sabe lo que tienes. O sea, es que es a lo que van, por eso te digo, ni la sanidad, ni la educación, ni las pensiones, que son los pilares de este gobierno, están funcionando.
0: Yo, sinceramente...
1: Pero cada vez pagamos más impuestos. ¿Para qué? Eso quisiera saber yo. ¿Tanto ha engordado el sistema? ¿Tanto ha engordado el Estado o el Estado paralelo?
0: ¿Tu visión, José, cuál es para ti?
1: ¿El qué?
0: ¿Qué es lo que falla aquí? ¿Qué es lo que falla, digo? ¿Qué es lo que fallas tú? ¿Qué ves tú?
1: Esto, como digo yo, aquí ha habido una involución. Hemos vuelto para atrás. Cada vez dicen, no, es que somos más tal, somos más cual, tenemos más derechos. No, al contrario, yo siento hasta mis libertades recortadas, mi libertad de expresión. Tú y yo lo hemos hablado muchas veces. Tú acuérdate, la música de los años 80, había una canción que decía de siniestro total: más vale ser punky que maricón de playa. Sí. Di eso ahora, te crucifican.
0: Eso es así.
1: Te crucifican. Oye, perdóname, eso sí lo pueden decir, yo no. Me parece que nos hemos salido de madre. Nos hemos salido de madre. No podemos expresar...
0: Igual que la igualdad entre hombre y mujer. ¿Eh? Yo perdono que te diga, José, pero igualdad no hay ninguna.
1: No, igualdad no hay. Igualdad no hay. Vamos a ver, esto ya se inventó hace cientos de años, bueno, ciento y pico de años, con la famosa lucha de clases. El obrero que luchaba contra el... No me sale ahora el nombre. Bueno, contra el explotador. Qué mala, que me parece muy bien. Pero es que, gracias a Dios, hemos conseguido que durante muchos años hemos conseguido cambiar el sistema, hemos conseguido que el trabajador tenga una serie de derechos que se han conquistado con mucha sangre, sudor y lágrimas. Pero claro, ya hemos conquistado esto. Ahora, hoy por hoy, tienes... tanto obreros de derechas como obreros de izquierdas, tienes empresarios de derechas y empresarios de izquierdas. Tienes gente que opina como le dé la gana.
0: Pero escúchame, pero tú por decir eso, eres de todo.
1: Pero vamos a ver.
0: Habla lo de Ceuta, eres un racista. Habla de no sé qué, que no, es que eres que no sé qué.
1: Que yo no soy racista, vamos a ver. Es que hay que poner las cosas, ya, hay que hablar las cosas por su nombre. Ya te digo, se acabó con la lucha de clases porque los trabajadores han conseguido, gracias a sangre, sudor y lágrimas, que tengan unos derechos ya reconocidos.
0: O sea, la pregunta que te hago es, ¿y si tú vas al país de ellos y haces esto?
1: Tú allí no tienes los mismos derechos que tienen ellos.
0: Te pregunto, si tú imagínate...
1: Tú entras en un país ajeno por la fuerza.
0: ¿Cómo han hecho esta gente?
1: ¿Cómo ha hecho esta gente? Vas directo a la cárcel sin pasar por la casilla.
0: Entonces,
1: ¿qué
0: significa? ¿Que España es gilipollas?
1: No, España no, algo pasa. Algo pasa entre Ceuta y Pedro Sánchez. Digo, entre Marruecos y Pedro Sánchez. Algo pasa. Porque yo me acuerdo, en la época de la transición, Adolfo Suárez, nombrado presidente por el rey de España, sin haber salido por las urnas, en el momento ese de la transición, ya Marruecos amenazaba con una serie de cuestiones. Y lo que dijo Adolfo Suárez, dice, como sigan ustedes por ese camino, tendré que mandar a los tanques. Y la cosa se calmó. Pero claro, es que, perdóname la expresión, hay que tener pelotas. Hay que tener pelotas. O a lo mejor es que le tienen a este cogido por las pelotas. No lo sabemos. Porque hay rumores, hay tal. Hasta el segundo de la inteligencia marroquí dice que tienen muchas cosas contra él, grabadas por el sistema Pegasus ese. No lo sabemos. Pero aquí estamos. Y los ceutís sufriendo día a día. Que no pueden salir por las calles. ¿Y aquí a nosotros qué? Que hace dos noches quemaron ahí dos coches.
0: Sí.
1: ¿A dónde vamos a parar?
0: Y el chavalín este que está en el Spar, que dice que el otro día fue atacado a una persona mayor.
1: O sea, ¿a dónde vamos a parar?
0: Y lo voy a decir, es marroquí, ¿vale? Es que es lo que es. No le voy a decir que es canario, ni que es un negro, ni que está marroquí, moro. Y si le molesta, pues que se quite su, ¿cómo se dice? Su, como yo, soy canario, yo no puedo salir de ahí, soy español, ¿qué quiere ahora? Entonces, dos más dos son cuatro, el nombre cada uno tiene lo suyo.
1: Tú imagínate nuestros antepasados cuando se iban a Venezuela a trabajar. Si en vez de llegar a Venezuela para trabajar, se llegaban y se dedicaban a delinquir. ¿Qué hubiera pasado? Que hubiera ido a la cárcel.
0: Después dice que Bukele es malo. Me cago en diez.
1: Que vamos a ver, que aquí no se trata de si uno es malo o si uno está. Se trata de que tú tienes que ir a un sitio y respetar las normas. Yo no puedo entrar en tu casa, Jorge, y abrirte la nevera, ponerme a cocinar, decirte, oye, hazme esto, plánchame esta camisa.
0: Exacto.
1: No, yo no puedo llegar a tu casa a gobernar. Yo voy a tu casa como invitado. Y lo primero que tengo que hacer es respetar lo tuyo.
0: ¿Y qué hace?
1: Y no hay más. Yo no puedo llegar y ¡ala! Entro por la puerta de tu casa. Y aquí no pasa nada. Llego
0: a mí me gustaría...
1: Y ocupo tu casa. Y tú te vas. ¿Qué hacemos con los ductiles? ¿Lo sacamos de ahí?
0: Pero a mí me gustaría que le pasara esto para un político de turno.
1: Vamos a ver. Esto si le pasa a un político que ya ha pasado. Han salido una serie de noticias en Madrid que han llegado gente y ha ocupado la casa de ciertos políticos. Contra. En 48 horas estaban fuera. Y aquí te tiras 2 años.
0: Así es.
1: Y aquí te tiras 2 años mínimo desde que inicias un proceso. Pero bueno, a lo que vamos. Iniciamos nueva andadura, iniciamos nuevo curso político. Has coincidido hoy con un pleno extraordinario que hubo en el ayuntamiento.
0: Uh-huh.
1: Perfecto. Empezamos bien. Pagando facturas.
0: Por lo menos paga.
1: Hombre, de eso se trata. Aquí la gente hay que comer y hay que pagar lo que nos suministran. Tanto aquí como en cualquier sitio. Tú no puedes coger y quedarte a deber las cosas. Porque al final pierdes credibilidad y pierdes crédito. Bueno, también se avecinan momentos tormentosos en el Cabildo, en el Gobierno de Canarias, y cómo no, la andadura judicial que atenaza o sobrevuela los alrededores del presidente del Gobierno. Hombre, ya pronto va a tener que ser juzgada la mujer, Begoña Gómez. Y parece ser que al finalmente va a ser juzgada por un jurado popular. Es decir, gente del pueblo que va a decidir si es culpable o si es inocente. Si hay pruebas suficientes para condenarla o no. Claro.
0: Nada,
1: todo esto le viene muy bien.
0: Yo le voy a decir una cosa. Si es inocente, que no pague nada. Yo soy de los que digo...
1: Pero vamos a ver, la ley está para cumplirla y para respetarla.
0: Exacto.
1: Todos. Si tú eres inocente, ole. Si eres culpable, ole. Tendrás que pagar.
0: Exactamente.
1: Y no hay más.
0: Don José, no hay más tiempo, mi niño.
1: No, no, sí, hemos venido aquí a saludar a los vecinos. Bienvenidos todos. Bien hallado a ti, Jorge, después de estas largas y prósperas vacaciones, que yo te he visto que no has parado.
0: En otras pintando la mono.
1: Pintando la mona, como digo yo.
0: Eso es así, José. Hay que trabajar para...
1: Para pagar impuestos. Hay que trabajar para pagar impuestos.
0: Exacto.
1: Que no les llegan.
0: Que no les llega, sí, verdad. José, gracias. Un saludo, buen día.
1: A ti un abrazo.

0: se expresaron.
1: Igual que la igualdad.
2: Buenos días, José. Antes que nada, muchas felicidades por lo tuyo, por lo personal. Y mira, y la pregunta, ¿esto no será que el gobierno está tomando mucho dinero de Europa y después de ese dinero invierte un 10%, un 20% y el otro 80% va para la arca de los bolsillos de cada uno? Pregunto. Pues yo creo que por ahí van los tiros.
3: No lo pongo en duda también, ¿eh? Nos vamos a publicidad y en un rato entramos con Catalina Sánchez. No se vaya.
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6: Bueno, pues seguimos en La Voz del Pueblo en Radio Garza. Nos vamos ya con Catalina Sánchez a continuación.
7: Buenos días a todos y a todas las radiantes de Radio Carrizal. Buenos días, Jorge. Espero y deseo que hayan tenido unas felices vacaciones a todos y a todas. Que hayan podido desconectar y disfrutar. Y lo que quería contarles hoy, pues bueno, son algunas cositas, ¿no? Tampoco quiero cansarles mucho, pero sí comentarles algunas cosillas que puedan ser de interés para los vecinos y vecinas en las áreas que estamos trabajando, desde Nueva Canarias Ingenio. Como saben ustedes, soy la concejal por Nueva Canarias en el Ayuntamiento de Ingenio. Y bueno, y a lo mejor alguna otra cosa que pueda ser de interés también, pues en los sitios en que nosotros trabajamos, pues en las áreas que gobernamos, como el Cabildo Insular de Gran Canaria, y donde también tenemos acción, que es en otras zonas del municipio, ¿no? Y de la isla, vamos, del gobierno de Canarias y de Europa, ¿no? Bueno, en primer lugar decirles que hay una preocupación por la gente con respecto a cuando se abre la almazara de Ingenio. Por eso voy a empezar por lo que yo creo que puede interesarles dentro de las áreas mías de forma inmediata, más a las personas afectadas, ¿no? Es decir, que bueno, en Almazara teníamos un problema, y es que tenemos una baja de una persona de más de un año. Desde mayo del año pasado estoy sin técnico. Es un tema que todavía no se ha solucionado, y razón por la cual pues era imposible con los recursos propios abrir la Almazara, porque se necesita lógicamente mínimo dos personas, y tiene que haber un técnico que supervise todo el procedimiento, que es alimentario, o sea, un procedimiento exigente. Por lo cual, pues bueno, después de buscar miles de fórmulas, conseguimos un contrato con GESPLAN, que hemos firmado a principios de este mes, para poder abrir la almazara, y por tanto que los agricultores y agricultoras del municipio repito, agricultores y agricultoras del municipio puedan moler sus aceitunas lo antes posible. Estamos en el momento, la semana pasada, hemos pasado una reunión de todos los técnicos para ver deficiencias, corregirlas, y estamos en ello para intentar que se haga lo antes posible, ¿vale? Entonces, avisaremos en breve cuando se empieza, pero no vaya nadie a la Mazara porque hasta que no nos dé ok Sanidad y la veterinaria que es encargada, responsable de técnica del proceso, no se va a poder dejar moler, ¿de acuerdo? Bueno, lo siguiente que puede ser de interés, bueno, por lo menos para que estén informadas, es que bueno, el día 8, día del pino, un día señalado, pues lógicamente todo el pueblo de Ingenio subió, mucha gente, ¿no? 5 guaguas subieron a disfrutar del día de la víspera, el día 7, y ese día pues partíamos por escaladoras y yo para Madrid, porque íbamos a tener un desfile de calado de una de las de las firmas más importantes de España, de Botalomba, de más de 80 años, 80 ediciones ya tienen ellos, ¿no? Lomba, como saben, ha sido presidente de Moda España durante 23 años, hasta noviembre del año pasado, y nos acompañó en el desfile de Moda Calada el año pasado. No fue una casualidad el que viniera a visitarnos. Ya habíamos hablado con él desde un tiempo antes, desde que fuimos a Camariñas, había sido imposible por sus agendas, y habíamos ya contactado para que este año Lomba participara en el desfile de Moda Calada de Ingen. Tras contactar con él y viendo la cercanía entre Lomba y la asociación de caladoras, su calidad, su equipo, porque Lomba es una marca y son tres compañeras, ¿no? Ellos estuvieron aquí para el desfile Moda Calada, pero se planteó un proyecto en coordinación con FEDAC y también Moda Cálida, para algo más que un desfile, o que más de un desfile, evidentemente un desfile que ha ocurrido más que Moda, más Madrid es Moda, ¿no? Que fue en un sitio emblemático el día 8, que fue en el Reina Sofía, en el Museo Reina Sofía. Había más de 500 personas y además muy interesadas en la colección. La verdad que muy contentos todas. Yo creo que las caladoras están muy contentas con el resultado y con ese nexo que han tenido con Lomba, con la marca de Botalomba, ¿no? No es un desfile, es un proyecto de trabajo que empezamos a trabajar desde octubre del año pasado y que va mucho más allá, que es un proyecto de divulgación de escalado, pues en toda la península, fundamentalmente en Madrid. Así que esperemos que se obtenga el resultado que se pretende, y bueno, en principio vamos a ver. Y una de las acciones era este desfile en Madrid, y lógicamente van a venir al desfile Moda Calada luego en noviembre, el 13 de noviembre, que es el desfile Moda Calada aquí en Ingenio. ¿Qué queríamos con esto? Pues lógicamente yo creo que el calado ha sido reconocido por todos y cada uno de los testamento, no solo los diseñadores aquí en Canarias, también en España. Este año también participan nuevos diseñadores muy interesantes que ya les contaremos, que organizan las ferias más importantes de España, y eso quiere decir que el calado está siendo valorado por la alta costura, y esto es un tema importante para la perpetuación de este nuestro gran oficio, y la calidad ha sido representada por reconocida incluso por el gobierno de Canarias, que invitó a Adela Hernández como caladora y ella a sus compañeros de ACBI a hacer el regalo al Papa. De hecho, Adela Hernández tiene la medalla que se le dio al presidente del gobierno de Canarias, y creo que va a ser una generosa donación para nuestro municipio, que será ella quien tiene que contarla. pero a lo mejor pues terminará en algún momento en la casa de ayer de Escala. Bueno, junto a esta información que quería darles sobre el proyecto, porque es una de las mis áreas y uno de los objetivos que tenemos lógicamente en las acciones en el programa electoral, si ustedes lo ven. También estaba otra, que era la casa y la inauguración de la casa taller del calado, es decir, que ya la edificación se ha terminado, falta poner unas letras y ya vamos a proceder al montaje del interior. Quiero decir, ¿por qué procedemos al montaje del interior? Porque tenemos todo, todo lo que va en el interior, que lo hemos ido gestionando desde el año 2023, julio 2023. Una parte con dinero propio, que fue aproximadamente unas 70.000, y el resto ha sido con subvenciones a diferentes organismos, fundamentalmente a FEDAC. Y la conformación del interior, un diseño de Paco Sánchez gratuito para este ayuntamiento, trabajador municipal, pero quiero decirles que un trabajo de interiorización como esto suele costar entre 60 y 80 mil euros. Y bueno, Paco pues ha hecho esa donación personal y va a ser el que monte el museo, el interior del museo. Bueno, pues entonces estas dos cosas, que son dos compromisos electorales, pues bueno, van a tener su resultado y ya les avisaremos cuando se haga la inauguración de este yo creo que necesario espacio. Un necesario espacio que será gestionado para que no esté cerrado. También hablaré de eso cuando ya esté cerrado este tema, pero la idea es que no sea un edificio que tenga las puertas cerradas, sino que sea abierto. Ese es el objetivo. Donde hayan actividades relacionadas con el calado, donde puedan diferentes escaladoras estar participando allí y diferentes asociaciones, grupos de caladoras, grupos de incluso artesanías de tipo textil, y que sea un espacio como es ahora mismo el taller de la casa taller de cerámica, que es la de la FEDAC, donde también se imparten cursos, ¿no? Se dan charlas y demás, pues igual, ¿no? Algo parecido, el modelo que queremos copiar es el mismo. Y falta también, y que sepan ustedes también, que junto a la casa taller del calado estará la de la cochinilla, que el edificio tiene esas dos partes y las dos están terminadas. Estamos ya, ya te digo, en la fase de iniciar la colocación interna, para resolver algunas cosillas que quedan pendientes. Después quería decirles que en la semana que viene, bueno, la semana que viene no, porque es el 26-27, decirles que Kilómetro Cero Mancomunidad toca este año en Ingenio y que, como siempre, van a participar nuestros artesanos, que van a estar en este momento, porque como está la feria Kilómetro Cero y la del Sol, pues el espacio donde van a estar los artesanos y artesanas del municipio 12 es en el Tarajano, en el Parque Tarajano, ¿vale? Con lo cual completamos todo el circuito. Evidentemente haremos partícipes a nuestros cantantes, a nuestra cultura local, con los cantautores que siempre invitamos, a gente de Genio. ¿Habrá alguna novedad este año con alguna joven cantante que estará también participando? Y bueno, queremos dinamizar el tema también con gastronomía como otros años y lo que vamos a organizar esta semana. Así que bueno, quedan todos y todas invitadas a este evento y espero que participen con nosotros, y porque van a haber productores de toda la comarca y también empresas de municipios relacionadas con la energía, ¿no? Así que bueno, esto era un poquito lo que les quería contar por el momento. A la vuelta de las vacaciones, yo quiero felicitar también pues las fiestas, que han tenido estos meses, que hemos estado de vacaciones, las fiestas en honor de, lógicamente, digamos, la principal de agosto, que es la de la Virgen del Buen Suceso. Y quería también decirles otro evento que tiene, que ha tenido que ver con mis concejalías, concretamente que ha sido Patrimonio Histórico, y que tiene que ver mucho con sentimiento, sobre todo el sector agrícola de Carrizal, la heredad de Carrizal, la Real Heredad y Mina de Carrizal, la heredad principal y Mina de Carrizal, disculpe, que bueno, que nos solicitó, empezando la legislatura, pues bueno, un poco nos dijo qué pasó con el, que si sabíamos algo del reloj de Carrizal y demás. Quiero explicar esto para que la gente entienda cómo ha sido este proceso. Lo primero era investigar cómo se podía hacer una reproducción, porque el reloj había desaparecido. Habían algunas fotos y se tuvo que hacer una investigación que incluso fue profesionalizada, o sea, expertos de relojes de esa época, que bueno, información que teníamos en el archivo, fotos, algunas que nos dio pues Manolo Chil, que tenía, e información que teníamos puestos expertos en relojes, digo, que conseguimos a través de, lógicamente, de archivos, el técnico, en este caso Emilio, y bueno, también la pericia de quien hizo el reloj. Pero quiero aclarar que esto es una licitación, o sea, la concejalía decide hacer una réplica, buscar la información y hace una licitación. Se presentan tres empresas. La primera fue Yauzi, que hacía una réplica, pero bueno, que al final desistió. Segundo, un presupuesto, 6.000 euros. El reloj de Carrizal lo hacía quien lo ha hecho al final, y había otra empresa más que quedaba en tercer lugar. Entonces, bueno, digamos, de esa licitación salió como resultado del desistimiento del primero, quien hizo al final el reloj, que es un vecino nuestro y ustedes conocen, que ha hecho otras réplicas y otros trabajos de mucha calidad. Y que bueno, que la verdad que también junto a la carpintería de Los Vieras, pues bueno, pudieron hacer un trabajo, vamos, muy consensuado, y el resultado fue, lógicamente, pues la réplica del reloj de Carrizal, y ya lo tenemos ahí. Ese acto fue muy bonito porque yo creo que participó mucha gente de Carrizal contando su historia. Había un trabajo previo que habían hecho unas personas en el 2019 que hay que reconocerlos, entre ellos cronista Antonio Ramírez, ¿no? Tomás Cruz y otra gente, y eso hay que reconocer, todo ese trabajo previo que nos ayudó también a poder lograr un objetivo más completo. O sea, yo creo que el Carrizal recuperó su reloj, año de reloj del Carrizal, la heredad. Ese tema que quería recordar, ¿no? Y bueno, es un trabajo que parece que fue de unos meses, con 2 años de trabajo, en el sentido de que tengan en cuenta que el reloj está en la pared de la iglesia. La iglesia tiene una protección especial, un elemento protegido. Necesitaba una autorización, además, de la iglesia. Que tardó, de hecho, estaba previsto la colocación del reloj el año anterior, no este año, sino el año anterior, y se tuvo que retrasar. Tenemos una pequeña réplica que está en la iglesia del Carrizal, que se iba a poner, bueno, se iba a exhibir el día de San Roque del año pasado, pero no se hizo al final, pues bueno, por cuestiones de coordinación. Pero bueno, que la idea era que el año pasado fuera cuando se inaugurara ese reloj, esa réplica del reloj de Carrizal, y fue este año, ¿no? Pero bueno, nunca vienen, a veces los tropiezos terminan en cuestiones muy buenas y este es el caso, ¿no? El resultado ha sido magnífico, yo creo que ha quedado muy bien y bueno, lo importante es que se haya conseguido el objetivo. Desde la concejalía estamos trabajando en varias cosas, que intentaremos ir, espero que antes de las elecciones podamos enseñar alguna otra cosa más, que tiene que ver con poner en valor pues a nuestra gente y a nuestra historia, ¿no? Que es obligación, ¿no? Y aparte del Festival Internacional Folklore, pues estamos haciendo otras cuestiones. Dentro del Festival Internacional Folklore siempre hacemos reconocimientos y saben que hicimos un reconocimiento también dentro del festival a los carpinteros del municipio, los carpinteros artesanales. Parece ser que me decían la semana pasada una persona que se quedó alguien atrás, de forma personal pedir disculpas a la familia que se haya podido ver afectada. Tuvimos la ayuda de muchos carpinteros, pero siempre puede ocurrir que alguien se nos quede afuera y en ese sentido pues lamentarlo y lógicamente tan pronto tenga todos los datos pues dar el nombre y se le dará también su reconocimiento, ¿vale? Así que bueno, hemos intentado desde la concejalía pues poner en valor lo nuestro, a nuestra gente, y espero que bueno que al menos hayamos conseguido ese pequeño granito, ¿no?, de arena para hacer una gran montaña. Bueno, esto es el resumen. Darles las felicidades no solo por las fiestas de agosto, también ahora recientemente las del cochino. Bueno, ahí en la zona de la Avenida América, en relación con la Asociación de Vecinos Chaxirasi. Y ahora, la semana que viene, pues felicitar a los vecinos y vecinas, en este caso del próximo barrio que celebra su fiesta, que es el Santísimo, ¿vale? Y nada, yo espero poder estar por ahí, que me disculpen los vecinos de Chaxirasi porque me ha cogido vacaciones y he entrado y saliendo de algunos viajes que de vez en cuando tengo que hacerlo para desconectar, pero bueno. No, por eso no he querido hoy dejar de... Estoy ahora mismo fuera de la isla, pero quería mandarles este mensaje, esta información, un poco poner, a pesar que estoy de vacaciones, ¿no? Y saludarlos de nuevo y ya nos vamos viendo semanas próximas, ya incorporada al trabajo, ¿de acuerdo? Así que... Que pasen una feliz semana, disfruten mucho de las fiestas y nos vemos la semana que viene.

0: Bueno, nosotros nos vamos, señores. Tenemos que poner la recta final. Dale las gracias por este primer día después de esas vacaciones. Volvemos de nuevo en Radio Carrizala de Jorge. Hoy nos despedimos con una buena canción. Con esta ponemos el punto final. Pero mañana más, si ustedes quieren, a eso de las 11 de la mañana. Sean felices, que Dios me los bendiga. Muy buenas tardes. Y eso sí, a la playa del Burrero dando un bañito. Venga, que pasen buena tarde. Adiós.
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8: Muy buenos días, saludos cordiales, que les habla Jorge Esteban. ¿Qué tal, amigos? ¿Qué tal, amigas? ¿Cómo estamos hoy, eh? Yo espero que todo el mundo bien. Hoy es martes 15, la niña bonita. Hoy queremos saludar a un amigo que teníamos, que hacía tiempo no lo veía, estaba por aquí. Está por aquí, ¿eh? Ahí se asienta. Siéntese por ahí, hombre. Sí, sí, póngase el casco. Buenos días, Juanito.
9: Buenos días, Robert Esteban, coño, después de tantas vacaciones, coño.
8: Pues sí, Juanito, la verdad que sí, después de tantas vacaciones, pues aquí estamos, Juanito, como siempre, al pie del cañón. ¿Y usted cómo lo lleva? Juanito, ¿qué, cómo lo lleva?
9: Bueno, yo bien, yo vine de Estados Unidos.
8: Ah, fue a Estados Unidos.
9: Sí, estuve con Genara y con Bruna la mitad de agosto y a las dos me las cargué ese día.
8: ¿Cómo? ¿La cargó en el avión, digo? Dice usted, ¿no?
9: No, no, que estuve con las dos. Lo que pasa, me compartía una noche estaba con una con otra y así. Creo que Bruna y Genara están embarazadas mías.
8: ¿Embarazadas suyas?
9: Sí, sí, las dos.
8: Bruna y Genara. Mira, de entrada ya le digo que Bruna no puede y Genara tampoco, pues son mayores ya y ya no quedan, ¿sabes? Ya se le pasó el arroz, vamos a decirlo de esta forma.
9: Vamos a ver, Roger. ¿Usted es ignorante o qué?
8: No, Juanito, te estoy diciendo la verdad, coño, en serio, que no. No, olvídate. Bonito, no, si usted dice que sí, yo lo voy a creer, pero sinceramente usted está diciendo una alta de yorraque, ni usted se lo cree, ¿no?
9: Mire, Roe.
8: Dígame, bonito.
9: Mire, yo hoy, si usted me lo permite, quiero saludar a una amiga suya que se llama Ana, aquí del Cruz Arinaga.
8: Sí, la conozco, sí. Es una fiel oyente, además, creo que su padre también era un fiel oyente y su madre... A este programa, en la mañana, ahora estaba, y usted quería saludarla.
9: Sí, la quiero saludar porque es buena niña y quiero saludarla, coño.
8: Bueno, pues muy bien, Juanito, si usted la quiere saludar, me parece muy bien. Así me gusta que usted saluda a sus oyentes bien, coño, con educación.
9: Pero mire, Roe.
8: Dígame.
9: Creo que me estoy enamorando.
8: ¿De quién?
9: Creo que me estoy enamorando de Genaro y de Bruno.
8: ¿De las dos?
9: Sí, de las dos. Lo que pasa es que a una le digo una cosa y a otra le digo otra cosa.
8: Juanito, vamos a ver, bonito. ¿Cómo que a una le dice una cosa y a otra? Explíqueme eso. Pero espero voy a bajar hasta la música porque es que me... Vamos a ver, explíqueme eso.
9: Vamos a ver, Roy. Le explico. Yo estuve 15 días con Enara y con Bruna en Estados Unidos, ¿vale?
8: Sí.
9: Yo cogí dos apartamentos, una para una y otra para otra. Y yo lo que hacía, decía, voy con los amigos a tomarme una copa y era para cargarme a una.
8: ¿A una cualquiera?
9: Sí, de las dos a una. Y así estuve algunas noches. Le decía, voy con los compañeros, que esta noche nos quedamos todos en la casa de un compañero. Y era mentira, me quedaba con una y con otra.
8: Ah, está bien, hombre. No, está bien. Si usted lo dice, bonito, yo... ¿Y usted cree que está bien eso, enamorarse así de Bruno y de Genaro?
9: Bueno, las dos están coladitas por mí, Roger.
8: ¿Las dos?
9: Sí, las dos están enamoradas de mí. Creo que Bruna... va a divorciarse por mí.
8: ¿Es que Bruna se va a divorciar?
9: Sí, y Genara también va a pedir divorcio.
8: ¿De las dos de sus maridos? ¿Usted es ignorante o se está haciendo el tonto para siempre?
9: Vamos a ver, Roe. Ellas cuando llaman a la Raido,
8: sí.
9: Ellas disimulan, Roe. Pero ella en verdad está enamorada de mí, coño.
8: No, vamos a ver. Que lo puedo entender, pero es que sé que Bruna y Genara... No, porque está enamorada de su marido. Y son muchos años juntos, mi niño. ¿Usted se cree que esto es venga y ya está?
9: Bueno, pues ella está enamorada de mí, coño. Pasa que no quiere decirlo. Y Bruna creo que está en estado.
8: ¿En estado de qué? ¿De cómo? Que Dios quiera que no, pero... Usted está diciendo que es gilipollas, que me hace decir tontería, Juanito.
9: Que está embarazada, coño.
8: Vale, Juanito, venga. Sí, está embarazada, venga. Pues nada, Juanito, mire, ¿qué le digo? ¿Me dejan empezar el programa?
9: Sí, dile que están ya ahí. Bueno, a los orientes, bienvenidos una vez más. Y Roger...
8: Dime, Juanito, dime.
9: Ya, tú te coges unas vacaciones y me cago en la madre que te parió, coño.
8: Juana Oliva.
9: Sí, Juana Oliva, yo la conozco, buena señora, coño. Mire...
8: Dígame.
9: Yo quiero saludar a esos que están todo el día hablando de usted, coño.
8: Sí, los envidiosos, dice usted.
9: Sí, eso que está envidioso, coño. Yo le voy a decir una cosa... Ellos están tan videotines, ¿por qué no se montó una radio?
8: Manito, porque ellos no quieren la radio, ellos lo que quieren que Jorge no tenga la radio, no es que quieran una radio, ellos lo que quieren es que Jorge no tenga radio. ¿Me entiendes lo que le decía, Manito?
9: Yo no sé cómo se dice eso.
8: Bueno, José, el que estuvo ahí aquí en la radio, tiene un lema que dice, a ver si José lo dice, lo del burro, no sé qué, él lo sabe decir mejor que yo. A ver si él viene por aquí o no lo dice, no lo graba y no lo dice un WhatsApp. Pero voy a decirle que se lo diga para usted, porque usted es tonto, pero para siempre, bonito.
9: Me roí, pues me dice eso ahora, mi niño.
8: Yo qué sé, bonito, venga, tío. Nada, oye, encantado verlo, lo veo siempre igual, bonito, el mismo bonito.
9: ¿Y qué quiere, mi niño?
8: No, que no lo veo que haya cambiado usted, no. Lo veo, hombre, sí lo veo más tranquilo, eso sí es verdad, que ha dicho un par de mentirillas, como lo de Genara y Bruna, pero bueno... Sabemos que nos conocemos ya, ¿sabes? Ya nos conocemos hace años.
9: Bueno, Roy, yo llevo contigo aquí en la Raido muchos años. Está Raido gracias a mí.
8: ¿Cómo que a ti?
9: Sí, coño. Y en toda la fama fui yo, coño.
8: Juanito, ya estamos diciendo gilipolladas, Juanito, por favor. Mire, Juanito, voy a empezar con un tema musical y luego entramos con llamadas, ¿le parece?
9: Sí, venga, dele canta, bueno, ya, coño, ¿quién está hablando?
8: Juanito, es que usted me está volviendo tan loco que ya no sé ni lo que estoy haciendo. Vamos a escuchar este tema, Juanito.

0: Vámonos con una llamada. Hola, buenos días.
1: Buenos días, Jorge.
0: Hola.
1: Buenos días, Jorge.
0: ¿Qué pasó,
1: Esteban?
0: ¿Cómo anda, Inmaculada? ¿Cómo anda?
1: Aquí estamos yendo a Juanito, que está como una regadera.
0: Ahora acaba de salir, que me pidió 2 euros, fue echarse un ron, dice.
1: Ah, no, esto se dice ron, no, se dice gasolina. ¿Cómo estás, bien, Jorge?
0: Gracias a Dios, bien.
1: Mira, yo quiero saludar a todos ustedes, mi niño del programa, pues ya a mí no me acuerdo ya de la gente. Después para toda mi familia, para mis hijos. Después mi hija Yaisa, que ahí va poquito a poco, Jorge. Y para todo el programa, Jorge.
0: Oye, nada, mi amor, un beso grande para ti, que pase buen día, amor.
1: Igualmente, Jorge, me alegro que estés bien, mi niño.
0: Gracias, amor. Oye, ¿sabes? Si no nos quieres llamar, 784060 y 781532. Mi nombre es Jorge Esteban. Voy a más saludar también, como no, hoy queremos saludar muy especialmente. Vamos a mandarle un saludo a Ana del Cruce de Arinaga, que dice que todos los días nos escucha. Gracias, Ana. Un beso grande, grande para ti, para tu madre y para toda tu familia, con mucho, mucho amor de parte de un servidor, Jorge Esteban. Y gracias a todos los que escuchan Radio Carrizal. Hola, buenos días.
2: Hola, buenos días.
0: ¿Con quién hablo?
2: Buenos días a la radio de Jorge Esteban, a la radio de Ingenio.
0: ¿Con quién hablo?
2: Maripino, la trabajadora del hospital.
0: Hola, Maripino, ¿qué tal, mi niña?
2: La canción que necesitas ahora me da una melancolía. Estoy melancólica porque me encanta.
0: Sí, este hombre canta muy bien, la verdad que sí.
2: Porque me acuerdo de cosas atrás.
0: Muy bonito.
2: De cuando yo estuve con Vicente el Guapera.
0: Mira, con él.
2: Él, pero no, pero como amigo, yo
0: sí,
2: lo quiero mucho.
0: Sí, sí, sí, sí.
2: Y a Lucrecia, él.
0: Muy
2: Lucrecia
0: bien.
2: Es una gran madre.
0: La verdad que sí, buena gente.
2: Mira, y esto, que te digo aquí una cosa, tu hijo canta, que es la bomba, ¿eh? Un beso grande apretado para Carmen Rosa, para doña Juana Oliva, para toda tu familia y para toda la gente del Carrizal y del Ingenio.
0: Pues gracias, mi amor, un beso grande. Hola.
3: Buenos días.
0: Doña Pino, ¿cómo estás?
3: Bien, ¿y tú?
0: Bien, gracias a Dios, no me puedo quejar, Pinillo.
3: ¿Cómo te pasas de vacaciones?
0: Gracias a Dios, bienísimo. Trabajando, pero bienísimo. Con salud, que es lo bueno tener.
3: Eso
0: trabajo.
3: Pintura, Jorge. Te saludo a ti, a tu esposa, a tus dos hijos, a tu madre y a todos tus hermanos. A tu suegra Teresa, a tu suegro Salvador y a todos los hijos. Ahora mi marido está en el cielo, a mi hijo que está en el cielo, a mis nietos, a mi nuera, a mi yerno, Mari Carmen la Rubia, familia Corina Alonso y toda la familia Lolita García y toda la familia Estrella y toda la familia María Sánchez y toda la familia Bruna y toda la familia Coraido y toda la familia Genara y toda la familia Fela de los Chistes y toda la familia Rosa Alemán y toda la familia Carmen Rosa de la Puntilla y toda la familia a mi vecina Lucy y toda la familia a mi hermano Antonio y toda la familia a mi hermana Lola y toda la familia, a mi hermana Carmen, y toda la familia, a mi hermano Pepe, y toda la familia, a mi hermano Juan, y toda la familia, a mi hermana Rosario, y toda la familia, a todos mis sobrinos, y a todo el que llama.
0: Gracias, cariño, un beso.
4: Buenos días, Jorge. Me gustaría saludar a toda la gente, a toda la gran familia de Radio Carrizal y a mi hija Mireya Díaz y a mi pareja Marimar Fernández. Vale, gracias.
5: Buenos días, Jorge alias Guapera. Te saludo a ti, a toda tu familia, a toda mi familia, a mi amiga hermana del Cruz Arinaga y a mi niño José, que los quiero, a Chichi, Ale, Carmen, Ramón, Paula, Nati y toda su familia. Genara y toda su familia, Adelaida y toda su familia, Bruna y toda su familia, El Chimenea y toda su familia, Manolo el técnico y toda su familia, Anita la de Sardina, la del Barranquillo, Araceli, su marido y toda su familia, a las niñas de Crochet de Arinaga y toda su familia, a mi amiga Olga de Telde y toda su familia, a todo el que llama, a todo el que escuche, a todo el que pone la publicidad, que se anime, a mi hija y a mi perrita, que las quiero, a toda la audiencia de Radio Carrizá, a Geno, la madre del Cruz Arinaga y toda su familia, a todos los que sea su cumpleaños, a todos los que sea su santo, a todos, a toda la audiencia de Radio Carrizá, Arinaga, Cruz Arinaga y Agüime. Todos quedan saludados, que tengan un buen día de calor.
0: Muy bien, gracias, un saludo, buenos días.
2: Buenos días, amore mío.
0: ¡Oh, Isabel, cómo estás!
2: Bien, tú, mi vida, ya no de mucho de menos.
0: La verdad que sí. Cuéntame, cariño mío.
2: Mira, un abrazo especial para mi niño, para su mamá, para su hermano, para mi hermana Antonia, para Genara y para todo el que oye Radio Carrizá, Jorge. Un abrazo para todo el mundo, mi vida.
0: Que Dios te bendiga igualmente para ti, mi amor.
2: Venga.
0: Adiós.
6: Buenos días a la gran familia de Radio Carrizá. Quisiera mandarle un abrazo a toda la gran audiencia, a toda esa casa comercial que hace verdad que estemos todos los días en antena. Un gran saludo a mi familia, a los que me saludan todos los días. A la gente de San Cristóbal, a los que están encamados en los hospitales, y mucho cuidadito con esta ola de calor. Venga, y a mi prima la Rufa, venga, feliz martes para todos.
0: Seguimos en Radio Carrizala de Jorge el Guapera. Hola, buenos días. Buenos días.
2: Un beso para...
0: Buenos días.
2: Un beso para Rufi, además.
0: Buenos días.
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0: Hola, buenos días.
8: Hola, buenos días.
0: Hola, José Cordero, ¿cómo está mi niña linda hoy?
8: Bien, por fin, que ya empezaste.
0: Ay, ese hombre no diga nada, hombre. Dime algo, José Cordero.
8: Mira, yo saludo a Piuña, a Coral, a mí, a Benito, a Pepe, a Tine. También a tu mujer, a tu niño, a tu madre, también a la chica que te va a nuestro matero, a mi sobrino, también a
6: Luña. Hola, mi niña bonita, ¿cómo andas por el sequero con el calor, mi niña bonita? Ten cuidado con esa ola de calor, mi niña bonita. Venga, guapa.
0: Mi niña bonita te llama Benito, el guapera.
8: Yeah. También a Chimenea, a ver si se pasó con el calor. A Chimenea, a Pepe, también a mi tía Ana, a mi tía Camendella, Margarita.

0: a Pepita, a Pago, a Yore, a Susa, a Yolanda, a Lourdes, a Sergio, a Pepita, a Paco, y también a Mira, y a la señora esa, no me acuerdo la que vive aquí, que siempre me... a la que vive, si no sé, no vengo, a Fepa, a los dos Fepa, también a Mossi, a Cristina, a Antonio, a Antonia, y a todo el mundo que me conoce, hombre.
1: Gracias, mi niña linda.

0: Bueno, que seguimos en Radio Carrizal, la de Ahora Esteba. Hola, se nos fue la llamada.
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2: Hola, buenos días. Soy Josefa de Santa Lucía. Les doy la enhorabuena por otra vez el programa que está en antena todos estos tiempos sin escuchar a nadie. En verdad que la semana pasada no pude escuchar nada porque estaba mi hijo malito y he estado con él, y primero mi hijo que nada, no he tenido gusto ni para escuchar música ni nada, pero bueno, ya está todo solucionado y esta dedicación va para mi hijo también, porque es un buen hijo. Se porta muy bien con su madre y con toda su familia, ¿vale? Y

0: Bueno, seguimos Radio Carsao. Hola, buenos días.
1: Hola.
0: ¡Oh, Mari Carmen!
1: ¡Te echaba de menos!
0: ¿Cómo estás?
1: Mira, bien. Oye, fuerte calor hoy, tú.
0: Ay, te lo juro que estoy cansado, tío. Serio, estoy cansado de tanto calor, tío.
1: Ya, ya, pero mira, dice que esperemos que sea para hoy, por lo visto dice que ya mañana respetaba sí. Tiempo.
0: No, dice que ya mañana calma, vamos a ver si es verdad.
1: Mira, ahí se canción y me parte el alma a ti. Me trae muchos recuerdos, Jorge, de verdad. Pero bueno, la vida sigue y no hay otra, ¿me entiendes? Así nada claro. Mira, quiero saludarte porque está hoy ahí otra vez con nosotros. A mis dos hijos, a mis dos nueras, a mis dos nietitas, a toda mi familia en general, para ser breve, a Bruna, a esto, ahora no me acuerdo, Genara, a mi consuera Fefa, su marido, a sus tres hijas, sus dos nietitas, y oye, para todo que nos escuche, y sigue poniendo la música que ponía antes, Jorge, ¿te acuerdas que me ha pasado casi todo el verano, Jorge, por la noche escuchando la canción aquella que tú pusiste que era como de discoteca?
0: Sí.
1: Me parte el alma, algo así. Mira, en español lo busqué y había que, mira, casi todas las noches, Jorge, la escucho. Con eso te lo digo.
0: Es preciosa, sí, es verdad.
1: Preciosa. Pues vale, cariño.
0: Gracias, que estás,
1: mira, yo quería entrar un poquito en el debate.
0: Gracias, abajo.
1: Chacho.
0: ¿Qué?
1: Que pensaba entrar un poquito allí en el debate, pero no pude entrar.
0: Bueno, pues ya...
1: Pero puedo... bueno, no pasa nada. Otro día será,
0: eso, Jorge. Eso. Gracias, cariño.
2: Buenos días, Mari Carmen. No me digas que el día no está bueno hoy para bailar bachata, ¿eh? Ay, yo sé que a ti te gusta bailar bachata, ¿verdad? ¿Eh? ¿Te acuerdas aquel día que tú dijiste lo de aquel que tenía el teléfono móvil? ¡Martín!
0: Mira lo que
2: un abrazo, Mari Carmen.
0: Mari Carmen, mira lo que se acordó el puto Chiverea este. Oye, ¿verdad, Mari Carmen? Es que tú dijiste también que se... ¿eh? Que se acercó mucho a ti, ¿no? Algo así.
3: Hola, buenos días. Soy Dile Doctora. Un saludito para todos los radio oyentes, para todos que se queden saludados, que se cuiden de este calor, y para felicitar a mi madre Dorita y a mi hermana Loli. Que pasen un buen día.
0: Bueno, pues seguimos en Radio Capoya.
4: Ay, mira la chimenea loca que salió ya. Están ya, coño, mira la chimenea loca, coño.
0: Chimenea, oíste este. Dile algo, chimenea. Te llamó la chimenea loquita. Chimenea, mira lo que te dijo aquí tu amigo Manolo.
4: Ay, mira la chimenea loca que salió ya. Están ya, coño, mira la chimenea loca, coño.
3: Hola, buenos días. Soy Dile Doctora. Un saludito para todos los radio oyentes, para todos que se queden saludados, que se cuiden de este calor. Y para felicitar a mi madre Dorita y a mi hermana Loli, que pasen un buen día.
5: Hola Jorge, buenos días, soy Bruna. Ay, Juanito, Juanito. A mí me da Juanito que el calor este le está afectando, pero mucho. Usted no ve el calor que hace, Juanito, para estar con esas cosas, mi niño. Eso se deja para el invierno, y ni eso, Juanito. Vamos a ver, Juanito, vamos a dejar las cosas claritas. Yo tengo a mi marido. No necesito más nadie, y menos a un señor ya tan mayor como usted, Juanito. No,
0: toma ahí, Juanito.
5: Usted, yo no quiero decir nada, no, pero es que está siempre en las 6:30, y no, eso no puede ser, Juanito. Búsquese una de su edad. Pero conmigo, Juanito, acabo con usted, mi niño. Pues nada, Jorge, vamos a dejar a Juanito tranquilo porque el calor le está afectando. Un saludito para ti, para toda tu familia en general, para toda la mía en general, para todos los que yo saludo y para todos los oyentes. Y que tengan todos muy buen día. En lo que...
4: Hola, buenos días. Yo también la saludo a usted, a pesar de que no la conozco, pero quedan todos saludos. Te saludo a ti, Jorge, a tus niños. Y nada más, y se cierra, y los demás están todos ausentes, pero yo los saludo a todos. Jorge, el puto calor este, te digo, esto es de lo que no hay en septiembre. Cuando te van los chiquillos al colegio, es cuando está el puto calor este.
6: Un saludito, chimenea, que se me olvidó de saludarte, mi niño. Aquello fue real, mi niño, en vivo y en directo, no lo puedo negar.
7: Manolo, Manolo, Manolo, ¿te has comido alguna vez un bocadillo de pez? ¿Un bocadillo de pez? ¿De pez? ¿De pez del mar? ¿Eh? ¿Pero con escamas o sin escamas?
6: Un saludito, Jimena, que se me olvidó de saludarte. Un saludito, Jimena, que se me olvidó de saludarte, mi niño. Aquello fue real, mi niño. En vivo y en directo, no lo puedo negar.
4: Hay un poquillo pez, un poquillo pez. Después tu hijo decía, ¿qué pasa, papá? ¿Qué pasa, papá? Y yo, está bueno, ¿eh?
0: Hola, buenos días.
8: Hola, buenos días. ¡No! ¡No! ¿Qué pasa? ¿Qué gallonerito hay? Ya estás empezando ya la fiesta. Deja de si voy para arriba y te voy a yo a...
2: Ay, Mari Carmen, dejate huella con esa anécdota que contaste, Mari Carmen. Se me quedó grabada.
8: Hola, Mari Carmen, mi niña, mucho beso, mi niña, para ti.
2: Mira, la alegría de mi calle.
8: ¡Cállate,
2: saludito, Gerarda!
4: No, por favor.
8: ¡Coño, date tranquilo, muchacho!
4: Gerarita llegó, ya, coño.
0: Mira al otro, ya.
8: Ya, pero oye, Jorge.
0: ¿Qué cachondeíto
8: hay? Pero tú no oíste a... ¿A qué?
0: Ya. Vaya cachondeo este, Genara.
8: ¿Sí?
0: Genara, tienes que ponerte... Tienes que ponerte ya en tu sitio ya, porque aquí hay mucho cachondeito ya.
8: Que bueno, me ponga en mi sitio. Sí. Lo que se tienen que poner en el sitio son ellos.
0: Mira,
8: yo no.
0: Ten cuidadito porque yo te arreo un guantazo y me quedo solo, ¿eh?
8: ¿A quién le pegas tú, muchacho? Tú no te acercas a mí. Ni soñarlo, Jorge. Para que te enteres. Tanta amenaza, conchale. Mentira. Que tú no te acercas donde estoy yo, mi niño.
0: Genara.
8: Un besito para Mari Carmen.
0: Genara.
8: Para doña Josefa.
0: Genara, dime una cosa, ahora que no nos oye nadie, tú eres tonta paciente.
8: Para Manolo y para cada...
0: ¡Genara, coño!
8: Oye, mira, ¿no se te ha quitado eso de la cabeza?
9: Buenos días, señora. ¿Qué comida nos hizo su marido y su nieta hoy, señora? ¿Qué comida nos pasó hoy en el buffet? Comidita fresca de nevera.
8: Sí.
10: Hola, Genara, buenos días.
8: Buenos días, Genara.
10: Juanito, este es Genara. Qué equivocado está
8: Juanito, con nosotros.
10: Un día le vamos
8: Bruna.
10: A dar una sinfonía a Genara y vamos a acabar con él. Que se deje ya de tanto cuento, porque no tiene nada más que cuento este.
8: No tiene
10: este
8: más
10: Juanito.
8: Nada, otra cosa no tiene.
10: Pues nada, Genara, un besito.
8: Un besito, cariño.
4: A mí, vamos, me quedo solo, ¿eh? ¿Qué comía hizo Francisco hoy?
8: La comida la he hecho yo. Arroz blanco, salchicha y huevo frito. ¡Carajo!
9: Pues tú no dices que comes salchicha todos los días. ¿Tú no dices que comes salchicha todos los días o...?
8: Todos los días no puedo comer salchicha porque estoy en el helado y después no me las como.
0: Vamos a ver. La única salchicha que ve Genara... Es la que ve que te comer y más nada. La otra ya...
8: ¡Ay, que no la veo, Jorge! Todas las noches y todos los días.
0: O sea, faltan millas, coño.
8: A todas horas, Jorge.
0: ¿Qué edad tiene su marido?
8: No lo voy a decir, pero está como un pibe.
0: Sí.
8: Salta para arriba como un tique.
0: Eso está ya como lo, como la...
8: Un saludito, Sara, y tu hermana Lidia, ¿oíste? Y tu madre y todos los tíos, cariño, que ayer no pude entrar.
0: Me cago en la madre que me parió, coño.
8: Yo siento que tu madre te daba un palo, coño, que te diría abajo al cuero.
0: Escúchame, que ya la de su marido está como las tortuguitas, metida para adentro.
8: ¿Qué dice? ¡Para afuera todo, para afuera!
0: Genara... Y no me gusta puesto un rato a veces, te pasa eso, para que te quiten los sueños.
8: No, mi niño, gracias a Dios, ha dormido bastante. Un saludito, Isabelita, muchos besos para ti y para todos los tuyos, niña.
11: Hola, Jorge, buenos días. Te llamo por aquí porque no hay medio de entrar.
0: Mira, Carmita, coño.
8: Ayer también. Tampoco entré yo, niña, no te preocupes. Esa es aquella del Cruz y Linaje, ¿cómo se llama ella? No me acuerdo.
0: Roberta.
8: Carmen.
0: Roberta se llama ella.
8: Carmen. Un saludo, Benito, para ti, para Nena, para todos los tuyos.
0: Benito, no.
8: Y para Anita, y para Pepe, y para todos, un besito.
0: Oye. ¿Oíste?
8: Se llama Benito, caramba.
0: ¿Para qué dice Renito, burra?
8: Yo no digo Renito, ¿qué lo dices tú?
0: Mira, a mí me da...
8: ¡Carajo!
0: Mira, ¿tú quieres que vaya para el cinero y te dé un guantazo?
8: Y a Carmelo y a su madre.
0: ¿Tú quieres que vaya para abajo y te dé un guantazo?
8: No, tú no vienes para abajo porque hace calor. Mira, yo tengo arroz blanco, fresquito, huevo frito y salchicha y de todo. Hoy está esto y una ensalada fresca y unos postres. Así que a lo más que tú quieras.
0: ¿Me vas a invitar, mi niña?
8: Claro, pero tú no vas a venir porque hace calor.
0: No, yo sí voy. Si está su marido, voy, sin problema.
8: No, no. Usted puede estar tranquilamente. Yo lo sirvo y usted sirve para arriba, para su casa de revés.
0: Escúcheme, señora.
8: Le pongo la comida.
0: Escúcheme, no se esfuerce, ¿oíste?
8: Pero que no te crea la gente y otra cosa.
0: Está viejita ya y no te esfuerces, ¿sabes? No te esfuerces.
8: Y después de postre, unos chochos.
0: ¿Te gustan los chochos a ti, verdad?
8: Yo siempre los tengo de
7: Genara, Genara, ¿por qué no coges la videollamada? Que le estoy haciendo una videollamada. Tú no te compraste un tanto, un Galaxy S26 Ultra.
8: ¡Me cago en la puñeta!
7: Mira, ve, Genara, ponle la llamada. Que te estoy llamando.
8: Buenos días.
7: Genara, salúdame a Angélica, Genara, que es el amor de mi vida. Estoy enamorado, Genara, hasta las pezuñas de las piernas, Genara. ¡Coño, es la caballera de mi tío paterno!
8: ¡Me cago en la puñeta! ¿Oíste, Jorge? El otro día estaba Chimenea atrás y Angélica empujando el coche y Chimenea en el otro.
4: Hay que tener cuidado, no se debe comer salchicha todos los días, hay que tener cuidado porque...
8: Que eso te calles, muchacho.
4: Renito, Renito.
8: ¿A qué entraste ahora tú de intruso?
4: Genara.
8: ¡Puño!
9: Genara, ya tú estás como las películas del oeste, la pistola. Dispara 15 veces sin cargar la munición. Eso sí son pistolas, los demás son cuantos.
8: Estás equivocado, Benito, en ese punto. Porque todo está que vamos. Marcha sobre marcha.
9: Genara, ya tú estás.
12: Hola. Soy
8: Hola, Chano. Un saludito, mi niño.
12: Fuerte regalo le hizo José Carmelo a mi madre.
8: ¿Sí?
12: Lo juro, ¿eh? Una casita tan bonita. José Carmelo era un arquitecto muy grande.
8: Un saludito para Tirri, para su madre también.
12: Un besito, Tirri. Eres un arquitecto muy grande, lo juro, qué bonito. Podría sacar una foto a la entrada de la habitación de mi madre.
8: Para Mari, la de
12: Preciosa
8: la Palma, con besito, Mari.
12: ¿Cómo es posible que tú puedas una casa de esa? Fuerte inteligencia tiene, Aparte que eres primo mío,
8: Para María
12: Muchas Sánchez, gracias, José Carmelo.
8: Para toda su familia,
12: pues bueno,
8: besito, niña.
12: Saludos a Sarito.
8: Para
12: Sarito,
8: para
12: ¿qué pasó? Madre, ¿que no viniste a la fiesta hoy día?
0: Genara. Genara, salúdate a Tere de Firga, hombre, que te está escuchando.
8: ¡Ah, Tere! ¿Dónde está? Mira los hijos de tiro al baricoque, niña.
0: Tere no coge ya ni la hora.
8: ¿Cómo?
0: Que Tere no coge ni la hora.
8: Tere tiene que tener albaricoca ahí arriba, Jorge, y de la frutita esa fresquita ahora. Y debajo de aquello, sálvele. Ay, Tere, que me estuviera para allá arriba también un ratito, para revolcarme en esos tesos.
0: Ya, coño, está ella por favor.
8: Ya, coño. Y me viene siendo un poquito de agua fresca, la muera del sitio. Ya. Deja ver si mi marido me lleva para arriba, Tere.
4: Con el revolcadero hay que tener cuidado.
7: Genara, ¿te diste cuenta el otro día que me llamó Angélica para que le diera macho en el coche?
8: Ay,
7: ¿cómo
8: mi madre,
7: dices tú,
8: muchacho?
7: Dice que venga para acá para que me den macho en el coche. Digo, pero ya,
8: sí,
7: pero
8: señor,
7: tú
8: viste anoche
7: en la casa, se cago en el coche en macho, se me cago en la madre. Y yo siempre pensando lo mal pensado. ¡Martín!
8: No
7: un saludito, ya, Yaillo, ¿cómo estás, mi amor? Ya, no me acuerdo cuando estuviste hablando con el perro, la piedra, el perro que habla, ya, no, ya, coño, dice, hola, soy Yano,
8: con el perro
7: del chequero. Ya, un abrazo, Yanillo. ¿Te acuerdas cuando te eché la cama abajo? Ya.
0: Eres la odia, Giverea. Es verdad. Genara.
8: ¿Qué?
0: Genara, vamos.
8: Mira.
0: Dime.
8: Y miré atrás y a él y galante y dale. Ay.
0: Qué cabrón.
8: Ay, Jorge. Lo que se acabó en la calle, Jorge.
0: Sí. Pues, Genara, ¿qué te digo, mi amor?
8: Bueno, mi niño, que lo pase bien, un saludo
0: gracias,
8: para todos,
0: gracias.
8: Y para Marical, mi besito.
0: Un beso también.
8: Dale, mi niño.
7: Juanita mía, a las dos, y a las dos juntas.
12: Pues bueno, pues... Espera un momento que está hablando las chicas aquí, a ver... Las puertas chispas tengo ya, chiquillo. Mira.
0: Qué bueno el cabrón.
12: Ah, me está llamando mi hermana que estoy cuidando a dos personas aquí, es que me cortan. Venga, voy un momento a ver mi hermana, ya hablaremos ya. A ver, después digo otra cosa. Para tú ver. Ya, pues allí para tengo chiquilla. Yo no sé, es que me gusta beber. Yo no tengo problema ninguno, yo creo que no.
0: Cabrón, qué bueno.
12: Es que... Y si tengo problemas, ya mío.
0: Chimenea, ¿cómo es? Chimenea.
12: Es que tocó la puerta mi hermano Maguizón para traer los pañales de mi madre y mi hermana de la farmacia. Bueno, eso son cosas privadas mías. Pues bueno, yo iba a decir una cosa. Chimenea, humorista, uno de los mejores humoristas de Gran Canaria, señor Chimenea. Domingo, perdón por Chimenea, Domingo, que se llama Don Domingo. Pues bueno, yo a ti te aprecio mucho, pero eres una persona invisible, que yo nunca te he visto a ti, tío. Yo nunca te he visto a ti. Nunca te he visto a ti, Chimenea. Perdón por decir Chimenea, pero bueno, son bromas todas, oh, ¿estás loco o qué? Mira, un saludo a Bruna. Mira,
0: Chimenea,
12: Bruna
0: todos y son
12: el
0: bromas,
12: marido
0: Chimenea.
12: Vino a la cumpleaños de mi madre. Vino también Jorge Esteban. Vinieron un montón de políticos, para no nombrar mucha gente, ¿no? Y tú sabes que estoy rascado yo de una cosa. Estoy rascado porque yo preparé unos pinchos increíbles. De la chispa que tenía se me quedó todo atrás. El día siguiente vinieron toda mi familia y la comimos todos aquí, pero ya yo he puesto pincho más bueno, tío. Te lo juro, comer no como mucho, pero cocino bien, ¿me entiendes? Chimenea, coño, me cago en 10 con todo que yo te aprecio. Eres mi amigo invisible. ¿Sabes qué crees? Ya. Me estoy sacando los dientes y ya no puedo ni hablar ya. Voy a ser igual que Benito. Igual que Benito estaba. Cuando dentro poco voy a estar igual que Benito y yo. Me estoy sacando los dientes, hombre. Ya. Soy empezado, tío. Cuando fui a sacarme los dientes, dejé al dientista con aguja, le dije. Voy al baño y me vine para higiene, jurado. Lo juro, la gente se quedó casi me mata. Mario y todo casi me mata. Y Charlo, ¿tú estás loco? Lo dejó con la aguja y le dije, ay, que me meo todo. Y fui al baño y ¿qué coño fue al baño? Cogí el coche y vine para arriba. Ya, coño, ya, puerta aquí para tengo. Yo no sé lo que estoy hablando ahora, pero bueno. Saludo a mi amigo Perico, Perico Río. Pedro Santana. Mi amigo, amor.
13: No me digas que el día no está bueno hoy para bailar.
12: Y ese jodido Chimenea, este es el amigo invisible. Amigo invisible. Ya, coño, otro demonio. Mira tú, es. Mira.
13: Lo que se acordó.
12: Ya, coño.
13: Pues es verdad,
12: que chiquillo. Si ustedes se hubieran comido la ensalada que yo preparé, lo juro ante Dios.
0: Chimenea, coño.
12: Hice una ensalada que estuvo hasta llorando porque la gente no se la comió. No se la comía, que no se la serví. Una ensalada, muchacho. Increíble. Venga, y el hijo Pepe Artil y todo que estuvieron aquí, el señor Raico. Perdón, señor Raico, que no te nombré, amor. Tú sabes que yo te quiero mucho a ti, amor. Yo soy llano, amor. Ay, mi niño, no, niño, Dios mío, que te quiero un montón. Arriba Seguero, compadre. El chico ese que lleva la comida esa, Santa Rita, y lleva todo eso de la asociación.
0: Sí.
12: Le lo mandé a terminar a hacer la paella. Yeah. Y dice, Llano, si yo sabía que tú cocinabas así, te mando para arriba para cocinar, te lo juro, ya me lo dijo ya y todo ya. La próxima vez voy a cocinar yo ahí arriba, yo y Mario. Mario es un elemento muy bueno. Pero tú sabes la paella que yo hice, ahí mi madre, que le dije, revuélvemela, coño, ¿entiendes? Porque yo ya estaba colocado. Lo que me quedé rascado fue los pinchos, coño, los pinchitos. ¿Verdad, cuñado Pablo? Brigada de la Guardia Civil, un amigo, un compañero. A mí no importa que sea brigada, ni, Tú ves Raico, Raico le digo, hola Raico, ya está, es una persona igual que yo, ¿me entiendes? Ay, que te quiero un montón también a ti, Raico. Oh. A ver, esto es de broma, ¿sabes? Esto es con los guayos, coño, a gusto. Ay, pero yo quiero mucho a la gente de la Radio Corizá.
0: Qué bueno, tío.
12: Yo quiero mucho a la gente de la Radio Corizá. Lo juro, ¿eh? Gracias, Jorge, por venir. Te dejé sin pincho. Pues, ¿qué te digo? Te jode. Pero fue un fallo mío, ¿no? Yo estaba a gusto. Pero tengo una aceituna que no te lo vas a comer en todo en tu vida. La gente por la ventana dice, ya no da un poco de aceituna, ya ni que fuera un vaya, te voy a dar un ron también por la ventana. Preparé una aceituna, amigo. Uno para el señor Raico.
0: Yo quiero ver al chivero.
12: Otro para ti, Jorge.
0: Tiene que estar ya todo,
12: y para mis hijas. Y si viene la mariquita esta de... La mariquita esta humorista, la loca esta. Está loca perdida. La chimenea. Ay, Dios mío, loca perdida. Dos tortas en el culo y te va volando para abajo. También tiene otro. También tiene un tarrito de eso. Es un majá. Te compra un pan de puño. Lo mojas en el mojo y pega como aceituna. Vamos, por favor. Y yo soy un cocinero de los grandes... De los grandes, ¿eh? Eso sí que lo puedo decir yo, ¿eh? Señores, no quiero ser pesado, coño.
14: Hola, buenos días.
12: Hasta luego, amores, los quiero mucho. Ya, puesta chispa tengo. Un día voy a radiar un partido furbo. Un día voy a radiar un partido furbo. Templado como una cesta. Hasta luego. Saludos a Pepe Romunidillo, para no se falle conmigo. Y a Benito, claro.
15: Hola.
7: Ya, coño, fuerte chispa tengo, chiquillo. Ya, bueno, yo voy a decir una cosa y ya está.
0: Son bromas.
15: Humorista.
7: Ay, chimenea, como dice Chani.
15: Uno de los mejores humoristas de Gran Canaria. Señor, un montón de.
7: Oye, fuerte, vos bonita tienes, Bruna. Son bromas, viste, no te vayas a pagar. Son bromas. Ay. Te lo juro por Dios. Eso es verdad, y lo juro ante Dios. Y si un día voy a hablar de Dios, ¿qué va a creer todo el mundo en Dios?
15: Temprado como una seta.
0: Chimenea, te lo juro, es que este cabrón me hace reír, tío. Chano, te lo juro, tú tienes dos fans, y es Chimenea y Jorge Esteban. Te queremos, cabrón. Te queremos porque nos hace reír, tío, tu gilipollada.
16: Buenos días, papá.
0: Mira, Chimenea.
16: Tanto hablar y no saludas a Pepe. Tanto hablar.
0: Chimenea,
16: no
0: mira. A Pepe.
16: Tanto hablar y no saludas sino a Benito, a Chimenea y a Jorge. Vete para el carajo.
0: Ay, qué bueno.
7: Y como dice ahora, Chimenea es mi amigo invisible. Ahora Chimenea es invisible.
0: Ay, caray.
9: En ahora ya tú tienes carburador jodido, hay que echarte tres en uno. Ya no, mejor que no lo veas, porque parece una pinta.
0: Ya, mi madre, la no, mira al otro también. Ya.
17: Hola, Chimenea, ¿qué pasó, Chimenea, coño?
18: Te queremos, Chimenea, sí. No habiendo otro, eres el mejor, Chimenea.
0: Ya. Aquí está todo el mundo hecho por, güey. Mi madre, Chimenea. Pues nada, Chimenea, esto es lo que hay.

0: Pepita, Pepita de los Molinillos, Pepillo, Pepillo de los Molinillos. Un saludo para ti, para tu señora y para el Drácula que tiene ahí al lado, el que iba al lado, que le gusta el llanillo. Venga, venga. Está la radio buena, se está animando pero, otra vez.
1: Pero Jimenea, pero escúchame, ¿y cómo dice Pepe? Presuntamente voy a decir. Aquí no hay uno. Con todos juntos nos sacamos un hostero, empezando por mí, ¿eh?

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4: Bueno, pues seguimos en Radio Carrizal, vámonos con una dedicatoria y ya luego entramos con Levi. En un ratito vamos a entrar con el amigo Levi, pero primero vamos a escuchar esto que nos mandaban para el concejal.
5: Buenos días. Me gustaría que le pusiera esto al concejal. Hoy es cuando deberían llevarles un plato de paella y agua fresca a las mujeres de edad avanzada que están trabajando en el burrero limpiando el parque que está en la playa. Me avergüenza esta clase de persona que nos gobiernan. Hablo de mujeres mayores y con alerta por altas temperaturas. Yo, querido amigo Jorge, les cobraba por ir a tu radio y a veces por no decir siempre siento que se ríen del pueblo. Un saludo y muchas gracias.
4: Ahí queda eso. Vamos a escuchar esto que nos manda una chica que quiere saludar a su familia. Vamos a ver.
5: Buenos días, Jorge Esteban, ¿cómo estás? Soy Ana de Aldea Blanca, quiero dedicarle una canción de bachata a mi marido, Yonay, porque ya hacemos este mes 4 años de casado, aunque llevamos ya muchos años junto y que lo quiero, y gracias por todo, saludos para tu familia.
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Buenos días, Jorge Esteban, ¿cómo estás? Soy Yana de Aldea Blanca, quiero dedicarle una canción de bachata a mi marido, Yonay, porque ya hacemos este mes 4 años de casado, aunque llevamos ya muchos años juntos y que lo quiero, y gracias por todo, saludos para tu familia.

0: Nos vamos con una dedicatoria. Dice: hola, saludo de parte de Raúl, para Raúl, el taxista de la licencia 70, de parte de Juana de los Molinillos. Así que Raúl de la licencia 70, de parte, alias el Guapera, dice. Pues no lo sé si es guapo, la verdad que sí, le mando un saludo grande, hombre.
1: Y esa noche, amor,
2: fue un... Eso es verdad, Jorge. Presuntamente, esa es la palabra de Pepe. Es más, busca en el diccionario presuntamente y al lado sale una foto de ti. ¡Un abrazo, Pepe!
1: Destino quisiera hablar.
0: Bueno, pues nos vamos ya con Levi, que lo tenemos por aquí en Radio Carrizala de Jorge Esteban. Señores, publicidad, volvemos enseguida, no se vaya, y entramos con Levi, que es el concejal de Santa Lucía. No se vaya.
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4: Bueno, pues nos vamos ahora. Sí, nos vamos ya con Levi, que ya es hora de poner la política. Nos vamos para Santa Lucía. Recuerden, aquí en Radio Carrizal, la de Jorge Esteva. Entramos con la política municipal.
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0: con el concejal don Leví, que lo tenemos ya por aquí. Leví, buenos días.
1: Muy buenos días, señor.
0: ¿Cómo fue esa vacación, mi niño?
1: Productiva. Se pudo descansar, se pudo pasar algo de calor. O sea que por esa parte...
0: Todo bien.
1: Por esa parte todo bien. Con la familia, con la madre de uno, la niña de uno. O sea que muy, muy contento y habiendo salud, pues oye, poco más se puede pedir.
0: Bueno, Leví, vamos a repasar un poquito todo lo que ha pasado en estos días que no hemos podido estar en la radio por vacaciones. Vamos a repasar y cositas que nos habrás traído hoy, ¿no?
1: Sí, bueno, retomamos la actividad política. Sabes que quizás es obligatorio como hacer un pequeño parón para coger fuerza. Y arranca septiembre y lamentablemente el escenario en Santa Lucía no solamente pues no se quedaba bastante inestable antes de irnos, sino que durante el verano y ya en estas últimas fechas, pues lamentablemente la decisión de un gobierno en minoría, que es lo que hay en Santa Lucía, con un equipo de personas tránsfugas que abandonaron un partido y que han llevado este municipio a la inestabilidad, pues esto, yo no sé si es lógico, es normal, secuestrar un municipio de este calado y de este nivel, pues lamentablemente no nos llegan otras señales que lamentablemente que existe una inestabilidad dentro del propio grupo de gobierno. El grupo de gobierno ahora mismo ya no se sabe muy bien cómo se coordina, cómo trabaja, y fruto de ello es que los resultados del trabajo en la calle, pues lamentablemente, pues mira, salen por reflejo. Cosas tan importantes, cosas tan relevantes como que, por ejemplo, te pongo un ejemplo tan sencillo. Este ayuntamiento, según pudimos leer en el boletín oficial de la provincia, sabes que tiene lo que se llama los asesores. Digamos, son personas que colaboran o hacen trabajo de asesoría al alcalde en el ayuntamiento, de tal manera que tenga a su lado gente de un perfil formado, con capacidad, conocimiento, trabajar en las diferentes pues administraciones, gobierno de Canarias, Cabildo y demás. Pues nos hemos enterado por el boletín oficial de la provincia que la última persona que se contrató pues duró una semana. Con decirte que llegó, vio lo que había y entendemos que lo cesaron a la semana. Son señales claras de que no existe, digamos, una manera y un criterio de trabajo establecido que nos permita claramente decir que ahí en el ayuntamiento se está trabajando bien. Señales como, pues, de los proyectos más importantes que se habían conseguido con financiación externa del Ayuntamiento de Santa Lucía para arreglar 4 o 5 hitos que entendíamos que eran necesarios. Por ejemplo, te hablo del campo de fútbol de Balos. El campo de fútbol de Balos de toda la vida, por la carga de gente que tiene, había un compromiso que además Nueva Canarias siempre había trasladado de ampliar ese campo y poner un campo de fútbol 7. Se pone a licitar una obra de 2 millones y algo y lamentablemente el trabajo que se había hecho y la coordinación que se había hecho ha hecho que esa obra se quede desierta. No se ha presentado nadie para realizar las obras del campo de fútbol de Balos. Eso quiere decir que habrá que retomarlo nuevamente, habrá que definirlo nuevamente, pero sabiendo en la condición, pues no es nuevo, que es difícil licitar, el ayuntamiento debería haber trabajado de otra manera, debería haber garantizado el acuerdo de que algunas de las empresas se puedan presentar este tipo de trabajo para dar garantía, como si se haya hecho pues, lo que conocemos ahora con el Estadio de Gran Canaria, después de actualizar precios y demás. Es un fenómeno que ya no nos lleva sorpresa. Sabemos que las empresas en esa licitación y en esa competición pues tienes que quizás establecer un criterio anterior, dar a conocer, consultar, valorar con las diferentes empresas, independientemente de que luego pues se presenten a las licitaciones. Hay que hacer un trabajo anterior para garantizar que estas cosas tan importantes como esta pues no se queden. Te pongo un ejemplo como un plan de asfalto en Santa Lucía Casco. En el pueblo de Santa Lucía hacía falta asfaltar un par de calles que ya están en un estado pues difícil, pues lamentablemente vueltas a lo mismo se ha quedado. El teatro, la sala, lo que íbamos a hacer como el teatro, sala, museo en Santa Lucía de Tirajana en el Casco, lo mismo, se ha quedado desierto. ¿Qué quiero decir con esto? Se van dando señales de que no existe una hoja de ruta y que no se están logrando poner sobre la mesa lo que verdaderamente le preocupa a la gente. Eso por un lado. Después, en este verano, en la parte política, yo te escuchaba, si no fue ayer, creo que fue ayer que me compartían un audio también de la sorpresa de que en Santa Lucía el transfugismo no solamente está de moda, sino que lo hemos pervertido, lo hemos llevado a un 2.0. Resulta que el concejal de la Fortaleza, este hombre Pepe Moreno, pues había renunciado a estar en la fortaleza y está como concejal no adscrito. Pues ahora, para más sonrojo de todos, para más vergüenza de todos, aunque lo advertíamos que de una manera indirecta estaba apoyando en el pleno a un grupo de gobierno en minoría, pues el transfugismo se da de tal manera que encima ahora se incorpora al grupo político donde está el alcalde. Es algo que nunca habíamos pasado, un episodio de bochorno y de cierta vergüenza en este municipio. Siempre nos habíamos manejado en otro criterio, en otro rango de valores, en un rango de respeto, de ética, de hacer las cosas bien hechas, de rigurosidad. Y entiendo que en estos últimos 3 años, por la intención de algunos de sabe Dios qué, de romper un partido político, de reventarlo, pues han llevado a este ayuntamiento, han llevado a esta administración, incluso yo creo que a la ciudadanía, un cansancio, un hartazgo, y insisto, lo está pagando la administración, no hay nada más que acercarse, hablar con los funcionarios y conocer pues la situación que, ya te digo, es verdaderamente preocupante. Yo creo que la gente tiene que estar preocupada, y quien ha secuestrado el ayuntamiento y lo ha llevado a esto, y quien les apoya, el Partido Socialista en esto también, que quien les está apoyando, entendemos que no tiene ningún tipo de sentido lo que está pasando en el Ayuntamiento de Santa Lucía. Te pongo un ejemplo muy claro. Mira, si tú escuchas a ayuntamientos, y esto pasaba en el último pleno del mes de julio, si tú escuchas a otros ayuntamientos, a otros políticos, si tú pues te dedicas a ver incluso redes sociales, un WhatsApp, ¿de qué se habla? Ahora mismo no se habla otra cosa de la vivienda. La preocupación de todas las administraciones públicas es cómo diablos resolver el problema de la vivienda, porque estás viendo cómo, oye, pues una chica de 27 años que tiene una carrera, que acaba de salir, que empieza a trabajar, no tiene una posibilidad real, por lo caro que están y por lo difícil que es encontrar, de irse a vivir, de independizarse, de tener su pareja, tener un niño. Y esto se está cronificando, nos estamos dando cuenta que no tiene una solución real, rápida. Entonces están todos los ayuntamientos y están todos los gobiernos, el estatal, el cabildo, gobierno de Canarias, trabajando en esa tesitura. ¿Qué hicimos nosotros desde Nueva Canarias? Detectábamos que en el ayuntamiento de Santa Lucía a esto no estaban, no había ninguna preocupación, siendo el principal problema de la gente que vivimos en Santa Lucía. Las mujeres y los hombres de Santa Lucía, si vamos a intentar buscar una solución al problema de la vivienda, nos damos cuenta que quizás otras administraciones sí están haciendo cosas, pero el ayuntamiento, que tiene unas competencias dadas por ley relativamente importantes y que tiene una capacidad, porque tiene mucho suelo para crear viviendas, pues no estaba haciendo nada. Esto te demuestra el interés, la estrategia, el liderazgo, en qué están, de qué se preocupan. Pues fíjate que hemos sido nosotros, la oposición, en este caso Nueva Canarias, quien le hemos dicho al alcalde y quien le hemos dicho al grupo de gobierno, oiga, siéntese usted, convoque al alcalde, convoque al concejal de vivienda, convoque a arquitectos de la casa, convoque a jurídicos de la casa, consulte incluso con el gobierno de Canarias, con el cabildo, siente usted a toda esta gente y organice una estrategia, un plan o una estrategia de vivienda pública en Santa Lucía. ¿Para qué? Para ponernos en marcha, porque en otros lugares y en otros municipios nos están adelantando por todos los lados, porque ya hay gente promoviendo iniciativas. Iniciativas de todo tipo, desde que hay lugares que ponen su propio suelo a disposición para construir y que la gente tenga derecho a acceder a esa vivienda durante un tiempo, hay gente que les está pidiendo dinero o cede el suelo para que un promotor privado lo haga. Existen muchísimas maneras de hacerlo, desde Mogán, San Bartolomé, en Agüime, en Las Palmas, en un montón de lados se está poniendo esa solución. En Santa Lucía no conocemos absolutamente nada. Hay 3 solares cedidos desde el año de la corneta y en base a eso, supuestamente nosotros, pues, nos tapamos con el manto para no pasar frío. Hay que pasar vergüenza para que un municipio como este, pionero que hemos sido siempre, y si tus valores políticos son los de preocuparte por lo que le pasa a la gente, es lo primero que tienes que hacer, la vivienda. Pues ha tenido que venir 3 concejales de Nueva Canarias a lavarle la cara al gobierno y decir, señores, hagan esto. Y como no pueden decir lo contrario, fíjense ustedes, se aprobó. El gobierno aprueba una moción de la oposición, lo aprobó todo el mundo, exceptuando Vox, que entiendo que no le preocupa ahora mismo el problema de la vivienda, aprobó una moción de la oposición. Es la oposición quien marca el camino y es la oposición quien te dice por dónde tienes que estar. Esto es significativo, porque si tú, que estás gestionando un ayuntamiento, el principal problema no lo tienes medianamente encaminado, no lo tienes resuelto, o ya tienes una hoja de ruta de cómo hacerlo, oye, pues dice a las claras a qué te dedicas y qué estás haciendo. Pero fíjate que lo contrario, es que aprueban cómo lo hacemos, ¿vale? Y más allá de dos o tres comas o dos o tres palabras que quitar, lo demás entiendo que ya se han puesto las pilas, entiendo que ya están trabajando, entiendo que ya habrán creado el comité y entiendo que todos aquellos suelos públicos del ayuntamiento que están en disposición por sus condiciones urbanísticas de convertirse o en el futuro ser viviendas públicas o viviendas de promoción pública para poder que las personas que son de Santa Lucía hacerlo, porque a día de hoy, para tampoco generar expectativas, no hay nada construido, pero es que el ayuntamiento, insisto, se tenía que poner las pilas y ni estaba ni se le esperaba.
0: Vamos a escuchar audio que nos mandan los vecinos para ti y así después lo vas respondiendo.
2: Buenos días, Radio Carrizal, soy Juan Cabrera, de vecindario. Un saludo, Jorge, feliz inicio del nuevo curso radiofónico, bien hallado estés. Un saludo, señor Levy. Quería preguntarle, Levy, lo siguiente. ¿Qué opina, qué valoración hace usted de que Santa Lucía de Tirajana sea declarado, y es así, el tercer municipio de España más pobre del Reino de España? Más pobre que Ingenio, más pobre que Agüime. Un municipio con pocos ingresos. ¿Qué opinión le merece este asunto? Un saludo, feliz día.
1: Vale. Un saludo a Juan Cabrera. Vamos a ver. Lo que Juan está poniendo sobre la mesa tiene mucho que ver, bueno, tiene que ver, es un artículo de La Provincia que salió en el día de ayer y que está rulando en redes sociales, en el que no es así, Juan, te tengo que corregir, porque lo que dice el artículo es que en base a un estudio estadístico se consiguen, o sea, analizan en municipios o ciudades a partir de un número que creo que son a partir de 50.000 habitantes. Por eso, por ejemplo, no se incluye ni Ingenio, ni Agüímez, ni Mogán, ni Galdar, ni cosas, porque no tienen esa entidad. Y a partir de ahí se valora el poder adquisitivo, cuánto dinero tiene la gente, y se hace un estudio comparativo en base a los niveles de renta, digamos, a los niveles declarados de renta de cada una de las personas. Y ahí sale que en la lista o en el vagón de cola existen tres municipios canarios, Adeje y Granadilla en Tenerife y Santa Lucía de Tirajana. En Canarias solo se pueden comparar estos municipios, y en concreto en Gran Canaria solamente tres: Las Palmas, Telde y Santa Lucía. Vale. A partir de aquí, a mí me encanta esto porque me encanta explicarlo y decírselo a la gente, porque esto tiene mucho que ver con el tema de la humildad y tiene mucho que ver con la identidad de qué somos y la identidad de cuáles son nuestros orígenes. Evidentemente, nosotros, si vamos a comparar rentas per cápita, si vamos a comparar los dineros que ganamos las personas que vivimos en Santa Lucía, la gran mayoría de la gente que ha construido nuestro municipio, por no decirte la totalidad o la inmensa totalidad, no es gente que venga de cuna, no es gente que venga de grandes herencias, no gente que venga de grandes derivaciones que rompan estas estadísticas en las que de buenas a primeras tres personas tienen unos grandísimos capitales y te sacan de estas medias aritméticas en las que se salen. No, evidentemente nuestro municipio se ha construido a partir de una base absolutamente obrera, absolutamente trabajadora, y nuestra historia nos marca nuestros orígenes. Nos marca los orígenes desde el pueblo de Sardina cuando comenzó, desde el crecimiento del tomate, desde el crecimiento de la ciudad. Hoy en día somos la gran bolsa donde vive muchísima gente que quizás trabaja en el sur de la isla, trabaja en el polígono Arinaga, trabaja para servicios propios en el municipio, trabaja para administraciones en el exterior. ¿Qué te quiero decir con esto? Que si tú haces una radiografía de nuestra identidad, yo estoy orgulloso de ello. Santa Lucía está construida, nuestra identidad es una identidad de clase absolutamente obrera, de gente trabajadora, que además en los últimos, quizás se puede definir así, 20 años, ha recibido, ha crecido en la base, primero, de ser un pueblo solidario, y segundo, de que Santa Lucía era una ciudad que ofertaba esa posibilidad de tener oportunidades. Y te pongo un ejemplo, el crecimiento de Santa Lucía, que fue regulado, que fue establecido, permitió que muchísimas personas, te hablo por ejemplo de San Bartolomé, donde no ha habido esa posibilidad de crecer, pueblos como San Fernando, como El Tablero, se vinieran, o gente que viene, que todos conocemos, de Galdar, de Guía, de esos últimos 20, 30 años que han migrado a trabajar ya no solamente en El Tomate, sino también en el sur, o muchísima gente que se incorpora hoy en día. Hoy en día sabemos por el problema de vivienda que hay, que esa es una realidad. Pero mira, Juan, yo te reto a que no midamos a la gente por el dinero que tiene en el bolsillo. Y que si miramos al municipio, miremos al municipio por cómo vive la gente, la calidad de vida que tiene la gente en Santa Lucía. Y yo te pongo y te hago la contraria a los que nos escuchan. ¿Cómo se vive en estos lugares? ¿Qué calidad de vida tienes en estos lugares? Oiga, yo soy padre de una niña. Hay centros educativos, hay suficientes centros educativos, hay alternativa de... Te pongo un ejemplo, mira, hay educación pública para de 0 a 3 años, hay escuelas infantiles en todos esos municipios que a lo mejor pueden ser muy caros, en esos municipios que pueden estar en el número 1, en el 2, seguramente, me lo invento porque no sé el dato, pero me imagino que estarán Las Rosas en Madrid, todos estos sitios de urbanizaciones mega ricas, donde hay gente con muchísimo dinero, que no van a tener la posibilidad de llevar a sus hijos a una escuela infantil. Al contrario, lo llevarán a colegios privados, lo llevarán a guarderías privadas, megacaras y demás, porque no tienen esos servicios. Yo te hablo de algo sencillo que, por ejemplo, pasa en Santa Lucía. Tienen la posibilidad en otros municipios, fíjate que aquí en estos municipios solamente hay dos sitios, en Las Palmas, de Gran Canaria y en Santa Lucía, de llevar a tus hijos a una pista de atletismo que tiene una clasificación, una regulación, donde se hacen competiciones de todo nivel para que tu hijo pueda hacer deporte. No lo tienen. Te pongo otro ejemplo. Otros municipios tienen la posibilidad de llevar a sus hijos, a sus hijas, o tú mismo, que no sé, tienes una lesión, o eres una persona de 70 años y el médico te recomienda ir a una piscina, tienes la posibilidad de tener dos piscinas como las tenemos nosotros, cubiertas, donde se da la garantía. Te digo más, tienes la posibilidad, porque se ha instaurado que en todos los barrios existan la posibilidad de tener bibliotecas o centros de estudio pequeñitos, cercanos, en los parques, donde poder hacerlo, o que tengan una biblioteca central abierta en un amplísimo rango, que prácticamente somos la biblioteca del sur-sureste de la isla de Gran Canaria, donde vienen muchísimas personas a estudiar a Santa Lucía. Pongo estos detalles para que veamos cómo el dinero, ¿vale? El triste dinero a veces no es el que puede medir cómo vive la gente, no es el que puede ser el único valor por el que vive la gente. Indudablemente es importante, y indudablemente si vemos que en una capacidad económica nuestros vecinos y nuestras vecinas tienen mejor poder adquisitivo, indudablemente es mejor para todos. Pero esto es una realidad, es una radiografía de cómo somos eso. Y no por eso somos menos, y no por eso nos tiene que entrar un complejo de inferioridad, sino que tenemos que tener clara que corresponde a nuestra identidad, de dónde venimos. Y ojo, somos clase obrera y a mucho orgullo, amigo.
0: Vámonos con otro audio.
3: Hola, buenos días. Mucho ánimo, y solo queda esperar que en mayo volvamos a ser orgullosos de nuestro municipio y deje de ser un circo romano. Sí. Solo espero que no dejen ninguna deuda o déficit con tanta fiesta.
1: Pues en la primera parte totalmente de acuerdo. Yo, de las conversaciones más ricas que hemos tenido este verano con muchísimas personas, empresarios, gente que conoce, gente que está en la calle y demás, habla sorprendida del bochorno, de cómo estaba el municipio de Santa Lucía, cómo ya se deriva directamente en una falta de gestión, en una falta de resultados, evidentemente clara. Nosotros estamos preocupados sobre todo por 3-4 cosas que no acaban de despegar. Tenemos un contrato de limpieza a Santa Lucía, la queja constante, estando nosotros dentro, porque no nos podemos sacudir las pulgas del tiempo que estuvimos dentro, pues somos corresponsables, pues oye, exigíamos al compañero de limpieza, oye, es que no dan leña por todos lados, es que crecen las plantas en la calle, es que no se recoge ni se barre como se tiene que barrer. Pues estamos viendo varios reflejos, hemos preguntado por el contrato, no se saca ese contrato a licitar, pero estamos viendo cómo en algunos lugares y de manera espontánea se está limpiando, digamos, puntualmente, y algunas acciones. Lamentamos, o esperemos que no sea así, de a base de pagar servicios que si los sacas en un contrato son mucho más económicos porque van en un bloque, y esperemos que no se esté pagando de aquella manera para salvar la urgencia de la ineficacia de no tener esos contratos que son esenciales puestos en la calle de una manera clara. Pero insisto, creo que hay señales que nos preocupan porque no hay camino, no se está avanzando. Mira, Jorge, yo te pongo una cosa que yo no sé si... yo creo que es notorio. Estamos en un año en el que la producción de aceitunas es muy buena, ¿vale? Este año, después de 4 años, los olivos tienen aceitunas. Y esto no es exclusivamente de la gente de pueblo. Créeme que hay un montón de gente en Corralillos, aquí debajo en Ingenio, en La Berlanga, en Agüimes, en Temisa, en Pozo Izquierdo, a la gente que tiene finca donde están los invernaderos, en Hoyala Negra, en Las Carboneras, en Sardina. Oye, pues hay gente que ya está moliendo aceitunas. Y lo que no puede ser es que el Ayuntamiento de Santa Lucía, siendo de los pioneros que montó su almazara, a día de hoy no tenga, uno, información de cuándo se abre la almazara, dos, unos cursos que le hayas dado porque se hacía, es que esto se hacía, que tú informaras a los vecinos, oiga, si usted va a traer las aceitunas al molino de Santa Lucía, tienen que venir con un libro de campo, tienen que haberla tratado fitosanitariamente, no pueden venir podridas, hay que venir en esta fecha, porque es el año, después de 4 años, que más producción hay. Lamentablemente vemos como otros municipios, por ejemplo Mogán, en el día de ayer abre el molino y tú te metes en el portal de contratación del Ayuntamiento de Santa Lucía y no hay nada. Es que no han puesto ni siquiera eso en marcha, que es, oiga, dese usted homenaje, dese usted homenajes a quien quiera, pero si hay un producto que nos señala medianamente a todos y que nos tiene claro es que la aceituna de Tirajana es una joya a cuidarla y que además hemos logrado tener un segundo producto que es el aceite, contra, preocúpese usted que además de enero, febrero, marzo, ya sabemos que esto va a ser un año muy bueno de aceitunas, y proponga usted unos cursos de formación, proponga usted, aquello está cerrado, libre y desamparado, y no hay visos de, oiga, de una manera indirecta, los vecinos del pueblo, una comunicación, el concejal de la zona, a alguien que te vaya diciendo por dónde van los tiros, es que no hay nadie. Hay vecinos de Santa Lucía moliendo en molinos privados, moliendo en otros lugares. Son detalles, pero te dan a las claras, verdaderamente, en qué están preocupados. Y que no hay nadie al mando, no hay un criterio de decir, vamos a ejecutar las cosas. Y lo que nos llega desde dentro de la casa es que están directamente en pleitos internos y en follones internos, fruto de las carreras de aquí a mayo, que de las carreras de aquí a mayo, evidentemente, es donde todo el mundo está ahora, pues dándose codazos para intentar avanzar.
0: Vamos a escuchar otro audio.
3: Buenas tardes, la gestión que está haciendo Nueva Canarias en la oposición es increíble. Siempre del lado del ciudadano y no de los intereses propios. Mucha fuerza por lo que está por venir y a seguir trabajando.
0: Para usted.
1: Bueno, es algo de lo que hemos aprendido. Yo, sinceramente, en el espacio que estoy, siempre mi móvil prácticamente lo tiene todo el mundo y intento atender en las horas que me permitan luego un poquillo descansar y tener vida familiar. Pero ese contacto con la calle ahora te está permitiendo muchísimas veces pues darte cuenta que la gente la gente necesita que le escuchen.
0: ¿Qué le falta a usted, Levi, o qué ve usted ahora que está fuera de este grupo de gobierno? Que tú dices, coño, pero es que cuando estaba yo también, pero no lo veía y ahora lo estoy viendo más claro. Porque a veces cuando estamos fuera es cuando vemos todo.
1: No, a ver, yo particularmente había una cosa que tenía clara cada día que iba a trabajar y era que tenía que poner oreja a los problemas de la gente de la calle. Pero te soy absolutamente sincero, Jorge.
0: Sí, pero algo se te...
1: No, escúchame, esto es autocrítica. En mi día a día, la carga administrativa de... Yo te voy a poner una cosa muy tonta, te pongo un ejemplo. Zona de bajas emisiones. Hay una ley que te dice que en Santa Lucía, en Ingenio, en un montón de lugares tú tienes que tener... Oye, pues para montar una zona de bajas emisiones, que pasen los coches eléctricos, tienes que tener reuniones en Las Palmas, tienes que tener reuniones, montar tinglados, un pliego de licitación, te tienes que montar con la empresa. Empiezas a montar una cantidad de trabajo administrativo y como eso, un montón de cosas más, el plan general del municipio, por ejemplo, que te quita muchísimo tiempo de tu día a día, porque además le intentas poner ganas, aprender y acompañar a los funcionarios para que eso le mande para adelante, porque eso al final le mejora la vida a la gente.
0: Claro.
1: En ese proceso sí te tengo que reconocer que te acabas encerrando en el jodido despacho y que no tienes la posibilidad de que alguien de manera... porque, hombre, si me llaman, me mandan un correo, yo intentaba responder a todo. Pero muchas veces hace falta estar en la calle con la gente y hace falta que te tropieces con alguien a las 11:30 de la mañana y que te diga, oiga, mire, yo no quiero ir a su despacho, yo no tengo que buscar su teléfono, yo no tengo que escribirle por redes sociales. Oye, aquí te pillo, aquí quiero hablar contigo.
0: Yo te lo digo también, Levi,
1: ¿sí?
0: Porque ahora que estás fuera, lo mismo es con las licencias, con los vados. Es una pasada Santa Lucía, tío. Es una pasada. Uh-huh. Porque yo he pedido información y antiguamente hasta 6 meses está bien que pueda esperar. Pero es que hay gente que lleva hasta 2 años y casi 3. ¿Me entiendes? Entonces, tú que estás ahora fuera, ¿cómo lo ves?
1: No, mira, yo con eso te pongo un matiz y además Lo hemos debatido varias veces. Yo cuando llegué al Ayuntamiento de Santa Lucía, las licencias para tú hacerte una casa, imagínate, tú tienes un solar que te ha heredado y tú quieres presentar un proyecto, lo presentas tal día como hoy, había un problema, había un gravísimo problema, es que tú tardabas 2 años en darle la licencia a alguien, ¿vale? Y eso es inasumible, pero por dos cosas. Primero, porque tú estás condicionando la vida de las personas. Tú estás condicionando que alguien que tenía en su proyecto vital realizarse una casa, por lo que sea, porque se lo ha heredado, porque lo compró el solar o lo que sea, lo estás retrasando muchísimo tiempo. Y segundo, que hoy en día es un problema, la realidad de 2 años atrás a hoy en día es un mundo, en precios, en encontrar a alguien que te paga una obra, en cualquier historia. Entonces, le estás modificando al vecino de lo que él tenía planteado, lo que es su vida, muchísimo. ¿Qué hice yo? Eso me tocaba a mí. Las licencias de obra me tocó a mí. Yo puse sobre la mesa dos cosas claras. Oye, con un mecánico no puedes atender 30 coches en un taller, ¿vale? Si tenemos muchísimas licencias, no podemos tener un solo... No.
0: Es más, me va a dar la razón, le digo. Bueno, pues lo que tiene que hacer es meter más empleados.
1: A lo que voy es... pero escúchame que esto...
0: Porque es que... No, pero escúchame. Es que eso me lo han dicho mucho. Dice, tú sabes, cada día más habitantes. Pues chico, pues amplía.
1: Evidentemente, pero que esto no funciona así. O sea, si mañana tú tienes aquí 20 tíos entrevistando, tú metes otro chico más aquí, pones claro. A entrevistar por la tarde. Pero tú lo haces, sales por la calle, buscas un tío, el que te gusta, lo metes aquí, firmas un contrato en la gestoría, y aquí vas y no se ve gloria, está trabajando esta tarde si tú quieres. Eso en lo público lamentablemente no es así, ¿vale? Y contra eso, o sea, contra eso, porque yo no puedo salir a buscar el arquitecto que más me parezca para meterlo ahí. Sí, no. Una bolsa de empleo, bueno, es un follón que no quiero aburrir a la gente. Yo lo que le quiero decir a la gente es que tiene que existir voluntad política de identificar dónde está el problema. Es un tinglado que a alguien, que a una persona que quiere hacerse su casa, yo lo tenga un tiempo esperando. Hombre, es una auténtica barrabasada. Y eso fue lo primero que yo aprendí la primera semana. Y yo me senté con los funcionarios a los que todo el mundo critica y fueron los primeros que me dijeron, vamos a ver cómo le buscamos soluciones. Y es una cosa que era evidente. Si tú estás solo en un taller con 40 coches, tú no me puedes pedir que yo te saque en la misma semana 30 coches arreglados. No puede ser. Oye, pues me senté, es verdad que tardamos un tiempo, pero logramos en incorporar 3-4 personas más para darle a esto. ¿A qué le dimos prioridad? A lo que le afecta a la vida de la gente, en el interés general, en las personas. Yo te puedo decir con el máximo orgullo, pero no porque lo haya hecho yo, que soy de fantasma, sino porque lo han hecho los trabajadores y cambiamos normativa y quitamos papeleo y agilizamos ciertas cosas técnicas para que no se tardara, de 2 años y medio que yo entré a 8 meses cuando me echaron, ¿vale? Y te digo que espero que todavía se pueda ir mejorando. Y te digo más, va a haber gente que va a salir del ayuntamiento y espero que se va a salir o se ha salido porque se jubilan, porque algunos de ellos se jubilaban, otros porque han ganado plazas en otros ayuntamientos y se van a ir a otros ayuntamientos, pero yo espero que no esperen a que abandonen la mesa ese día para que alguien se empiece a preocupar en sustituirlo. Espero que a quien le toque esa responsabilidad esté 15 días antes trasteando y buscando la manera para que se tarde lo menos posible en reponer ese puesto de trabajo.
0: Si tú llegaras a entrar de nuevo en las próximas elecciones, ¿habría algo que tú dices, oye, pues voy a intentar cambiarlo, ahora que estoy fuera lo estoy viendo y lo veo un poquito raro?
1: Mira,
0: de afuera se ve mejor.
1: Sí, no, y te digo, de mi experiencia tengo dos cosas claras, ¿vale? Dos cosas claras. La primera, la crítica gratuita de la gente de la calle, ¿vale? O del que te critica a ti del trabajo que se hace, la entiendo, la comprendo, pero me consta que hay gente partiéndose el lomo trabajando más de lo que le toca. Cuando digo más de lo que le toca, quiero decir que hacen esfuerzo, que se lo llevan a su casa, que están a las 8 de la noche enviándote mensajes, oye, estoy con esto, ¿tú qué crees? No sé cuándo. Existe, esa gente existe, está comprometida y lo está haciendo. Pero lo segundo, hay que redimensionar la administración. Lo que tú decías, oiga, si hay problemas para dar un vado, si hay problemas para dar una licencia, el Ayuntamiento de Santa Lucía en los próximos 4 años se juega muchísimo. Y te cuento por qué. Porque llevamos 8 años, ¿vale? Este mandato ha sido un mandato perdido. El alcalde de Santa Lucía decidió reventar un gobierno porque quisieron montar un partido político nuevo, con eso mandaron a la gente al carajo con lo que había opinado, han secuestrado el ayuntamiento, lo dejan en minoría, ahora además cogen un tránsfuga de otro partido político de la fortaleza, dicen que no está dentro, pero está fuera, pero está manejando. O sea, esto es un absoluto ridículo. Y estos años que hemos perdido...
0: Ya que tú nombraste eso a mí, esto, mira, ayer lo dije y lo vuelvo a repetir. A mí, Pepe Moreno, para mí ha quedado de rastrera total. Un hombre que criticó a Francisco a la muerte, tío. Y ahora fui y lo acompañé. Yo es que Yo digo que en la política todo no vale.
1: Yo voy más allá, Jorge.
0: Perdona que te diga.
1: No.
0: Porque yo digo que Pepe lo hizo por decir soy concejal electo, entre comillas, porque él era concejal. Yo conozco a Pepe, como persona lo veo un tío de puta madre. Como político me ha decepcionado, pero una pasada, ¿eh? Una pasada. Y más, ¿a quién va a apoyar? Porque si dijera que es otro partido, y bueno, pues mira, pero a Francisco, que era de Nueva Canaria, que ahora es de Primero Canaria. Chacho, si lo pusiste aquí a caer de un burro, tío. Tío, tiene un poco de vergüenza como por... Pero es que la política se está... Yo no sé, perdona que tú eres político, pero es mentira.
1: Me lo dice o me lo cuenta cuando gente que me quiere, oye, coño, Dios, ya es que la situación es que a lo mejor podías estar en otro lado. A mí, sinceramente, yo tengo vocación de servicio público, me encanta esto, es un trabajo que me encanta.
0: Pero mira, colaborar. Tú dijiste, y perdón que te lo diga así, no, yo me presenté con Nueva Canaria, estoy hasta fina con Nueva Canaria.
1: Pero
0: ya que... después me voy.
1: Pero sí.
0: Ole sus cojones. Lo que no se puede es coger una chaqueta hoy, mañana otro, pasado. Eso te rastrera.
1: Pero cuando.
0: Es asqueroso, de poca persona, tío. Yo perdona que lo diga, tío. Que no.
1: Pero tú fíjate que luego, cuando tú te sientas como político aquí e intentas sacudirte todo lo que te toca, que no, que dices tú que no te toca, oye, es que la gente está cansada de la política, por dar por lógico, por dar como normal cosas de este tipo. Oiga, usted vino en mayo del 23, me pidió el voto, puso su cara, la asoció a un partido político, además, me trajo a todos los presidentes, a todo el mundo lo puso conmigo, y resulta que 18 meses después ya está usted cavilando para ver cómo irse a otro partido, montar otro chiringuito en el municipio donde además está gobernando como alcalde, y decirle a la ciudadanía, mire, oiga, usted me está viendo a mí, pues donde yo le pedí el voto por aquel partido, yo ahora estoy en otro, estoy apuntado en Galda, pertenezco a otro, pero es que además, fíjese usted, yo en el ayuntamiento todavía tengo que decir que soy de Nueva Canaria, porque si digo que no soy de Nueva Canaria, la ley me dice que me tengo que quedar sin cobrar un duro. Entonces, es todas las contradicciones juntas, ¿para qué? ¿Qué es lo que te quería decir antes? Para que no haya el ejemplo, porque en toda casa, si el que va a la punta delante no da ejemplo, no pone los valores y la ética sobre la mesa, los que vienen detrás van a hacer lo que les da la gana. Tú eres alguien que en tu casa, donde tú trabajas, cuando tú conduces, cuando en todos los aspectos de tu vida,
0: si tú
1: vas a la punta delante dando ejemplo, mira, yo te pongo un ejemplo clarísimo, siempre pongo el mismo. Cuando yo hace muchos años empecé a rondear la política y era un pibito, recuerdo que Silverio era alcalde. Y yo recuerdo que fue en doctoral o por ahí. Silverio estaba sentado, bueno, estamos todos allí, yo estaba mucho más atrás. Y bueno, veía a Silverio, el alcalde, lo conocí. Se terminó el acto. Silverio lo primero que hace es levantarse, el primero, y empieza a recoger las sillas. ¿Qué hizo la gente? De manera indirecta, pero no por reprocharle. Coño, si el alcalde está recogiendo las sillas, yo también voy a recoger mi sillita.
0: Pero para que tú veas.
1: La arrimo, la coloco en el sitio. Oye, fue maravilloso. Todo el mundo se levantó, cogió su sillita, la colocó en el sitio porque alguien iba adelante dándote un ejemplo de rectitud y de cosas bien hechas. Parece una tontería lo que te estoy contando.
0: No es una tontería.
1: Pero eso si tú lo llevas al día a día, eso es lo que falta ahora mismo en el Ayuntamiento de Santa Lucía. Es rectitud, es ética, es valores. No, es que aquello se ha mezclado todo. Y con el ejercicio ahora de que además un concejal que estaba en la oposición, que abandona el grupo político de la Fortaleza, que se va al partido que no se ha presentado a las elecciones y que probablemente si el pleno de la próxima semana, imagínate tú, que se lleva una decisión como votar los presupuestos, pues resulta que con los votos de un partido de la oposición, tú votas al partido que está en el gobierno. Es que dígame la gente si no es para decir que la política con acciones como esta es para perderle el respeto.
0: Exacto, muy bien.
1: Es para perderle el respeto.
0: Gracias, Levi, por decirlo siendo concejal.
1: Escúchame, es que lo entiendo perfectamente.
0: A la gente quemada.
1: Pero ¿sabes qué pasa, Jorge? Es que es un fraude. Lo que ha pasado en el Ayuntamiento de Santa Lucía, lo que ha hecho el alcalde Francisco García y los concejales que le acompañan, es un fraude. Han engañado a la voluntad popular. Oiga, que la denuncia no sale. Mira, ¿cuándo se ha denunciado a alguien por ética? A nadie. Las cosas bien hechas son cosas bien hechas aquí en la China popular. No, es que me puedes denunciar. Vale, voy a luchar contigo en los juzgados y a lo mejor ganas tú hasta por aburrimiento, chico. ¿Qué quieres que te diga? Pero no me puedes negar que no puedes levantar la cara y mirarle a los vecinos, como muchos vecinos me costan, que les reprochan su actitud. Porque ha sido una actitud de falsedad, ha sido una actitud de engaño. Porque te presentaste por una cosa y ahora mismo es que estás en otra. Es que estás en las redes sociales, haciendo actos en la carpa, presentándote una... Es que además lo estás haciendo. haciendo un fraude a la gente, a las 8.207 personas que te votaron, tú le estás haciendo un fraude. Oye, luego tú me puedes decir que hay gente que te votó porque te conocía, porque eres una buena persona, por todo lo que tú quieras. Pero si queremos que la política, si queremos, Jorge, que la política tenga respeto, hay unas normas mínimas de comportamiento.
0: Sí, ¿vale? Voy a decir, Levi, que seguro que vas a compartir conmigo, vas a decir que es verdad. Siempre que nos estamos dirigiendo a don Francisco como alcalde, es políticamente. Yo como persona no tengo nada que hablar.
1: Ah, hombre, escúchame.
0: Y sé que tú tampoco.
1: Totalmente.
0: Por eso te digo, aquí estamos hablando políticamente, porque hay algunos, igual que con Pepe Moreno. A mí Pepe Moreno me ha decepcionado como político. Y mire que yo a Pepe lo aprecio mucho. Pero yo se lo dije a Ana. Ana Mayor una vez le dije, Ana, cuando él echó la carta, le dije, Ana, en poco tiempo lo vas a ver con Nueva Canaria. Porque están ustedes. No, joder, estás loco. Es con Ana, lo veremos. Míralo. Es que no me equivoco, tío. Es que tengo una visión para los políticos y si es mentira te lo puede decir Ana.
1: Vale.
0: Por eso te digo que a mí... con el debido respeto, don Pepe Moreno, usted no tenía que hacer eso. Por mucho consejar que me diera, por mucho... mira, yo lo siento. Deja que termine la legislatura y luego me presento
1: y
0: contigo.
1: Y después hacerlo...
0: Pero, tío, coño, y más tú, que tú fuiste que fundaste la fortaleza con Santiago, vamos a ser claros,
1: sí,
0: Levi, ¿para qué? ¿Para destruir a Nueva Canaria? Porque fue así. Punto y pelota, y no me vengan a mí a decir que no, porque yo no soy gilipollas. Pero ese partido se montó en su día por eso. Entonces, 2 + 2 = 4. Ustedes dirán lo que ustedes quieran, pero a mí no. A otros se lo podrán meter, pero a mí no, porque yo... es que llevo 30 años mamándome la teta aquí. 30 años. Vámonos con esto.
3: Buenos días, solo me queda darle las gracias a los concejes de NC que a pesar de estar expulsados del gobierno y cobrando el paro y que siguen con el compromiso de su municipio.
0: Como tiene que ser, muy bien, sí, es verdad, pienso lo mismo. Ahí es donde se ve el verdadero que quiere realmente ayudar a su pueblo. Ese es el verdadero.
1: Nada, yo con respecto a lo que decías, porque quede claro, porque sí, además mucha gente lo sabe, yo soy del pueblo, Francisco es del pueblo de arriba y tenemos una amistad de hace mucho tiempo, yo aquí separo lo personal de lo político,
0: claro,
1: como tú lo planteas, o sea, absolutamente una cosa
0: de la otra.
1: Yo aquí estoy hablando de la gestión del municipio de Santa Lucía, la conozco perfectamente, he estado dentro de ella y oye, lo tengo que lo reconozco, que le he hecho muchísimas horas a esto y me preocupa el estado actual del ayuntamiento, es absolutamente desnortado y no existe nadie al mando. No existe nadie al mando.
0: No hay alcalde.
1: Súmale, no existe. O sea, no hay una directriz que quede clara. No existe.
0: ¿Quién manda entonces?
1: Independientemente de...
0: Que sí, hombre, entre comillas.
1: Por eso te estoy diciendo. Pero es que el problema es que no hay. Es que no hay. Yo luego le quiero trasladar a la ciudadanía que tú para trabajar necesitas luego una base de confianza, una base de trabajo en común, una base de amistad. Yo no te digo que todos los que vayamos a trabajar un puesto de trabajo tengamos que ser amigos de todo el mundo, ni que nos vayamos a cenar.
0: Sí, pero que haya buen rollo, sí.
1: Claro, y eso es vital y es necesario. Y en un trabajo de equipo, quien diga lo contrario miente, porque además tienes que estar trabajando coordinando. Allí no hay una área que no tenga que tocar al otro la moto y al de allá para poder hacer cosas. Entonces, y eso es vox populi y es conocido que está absolutamente roto. Está absolutamente roto. Y eso es un trabajo que tiene que ejercer el líder también. De que eso no se permita, de que no haya fricciones, de que, oye, pues yo trabajo para lo mío y hago lo mío y tú si quieres hacer lo tuyo, no solamente no te doy nada, sino que intento parártelo, boicoteártelo. Eso sucede, por mucho que lo quieran tapar, porque es conocido y es vox populi. Entonces, son cuatro años perdidos en Santa Lucía y que nosotros lamentamos que además hayamos tenido que dar nosotros la cara, ¿vale? Para que esta gente que estaba en Nueva Canaria haya decidido destrozar un proyecto político en Santa Lucía, que se creen ellos que está muerto, que además los datos, la calle y la respuesta es absolutamente la contraria, que en Santa Lucía, Nueva Canaria, no solo está viva, sino que va avanzando, y ya la semana que viene te traigo noticias por aquí, pero que lo que está claro es que quien está pagando el pato de todo esto, como te decía antes, es el municipio. Porque en esto que tú me preguntabas antes, ¿qué hay que hacer? Lo que hay que hacer es dirigir el rumbo. Decirle a todo el mundo, señores, nos sentamos en una mesa, se acabaron las peleas.
0: Eso es como dice todo el mundo. Si en un barco no hay un jefe, un capitán, el barco va a la deriva.
1: Y ahora mismo no lo hay. Políticamente no existe rumbo en el Ayuntamiento de Santa Lucía. ¿Vale? Las guerras cainitas, los posicionamientos, las historias, cosa que lamentablemente, con sus errores y con sus faltas que podían cometer todos, pero eso nunca existió. En Santa Lucía, en la época democrática, nunca existió. Porque el proyecto y el ayuntamiento está por encima de los egos, de los personalismos y de los pleitos. Recordar

0: ¿Por qué crees que ha pasado todo esto en Santa Lucía?
1: Yo creo que...
0: Aparte de lo que tú dices, que no hay un liderazgo firme y tal, sin ser eso.
1: Mira, Santa Lucía actualmente está en la situación en la que está porque interesaba crear un partido político, una ente política nueva y eliminar a toda la gente que se pudiera. ¿Tú eso lo puedes hacer? Sí. Pero si tienes el más mínimo respeto por el ayuntamiento, si tienes la más mínima preocupación de las consecuencias que puede tener eso, no lo haces. Porque tú dices, oye, si yo meto en mi casa una bomba de relojería que me puede estallar, no la pongo. La pongo en el cercado más lejano y que no me afecte. Pero es que la estás poniendo dentro de tu casa a sabiendas de que te puede explotar. ¿Por qué? Porque te da igual. Porque primero estás tú que el ayuntamiento, primero estás tú que tu ciudadano, primero estás tú y tu interés político o como grupo político o como persona que la administración. Si alguien tiene un mínimo de conocimiento de lo que supone reventar un equipo de trabajo, no hace la acción política. Porque tú fíjate en lo que ha derivado esto, Jorge. De un acuerdo en el año 2023, un acuerdo progresista entre Nueva Canarias y el Partido Socialista. Y aquí han conseguido que la voluntad popular del Ayuntamiento de Santa Lucía, perdón, de los ciudadanos y de las ciudadanas del Ayuntamiento de Santa Lucía, quede tirada absolutamente a la basura, negociada con una suerte de representación de gente que se ha ido de tránsfuga a otro partido, y ahora, para poder mantenerse, pillan a otro tránsfuga de otro partido que estaba en la oposición. Es absolutamente de loco y es absolutamente demencial. ¿Y sabes qué? Nueva Canarias va a trabajar por devolverle la dignidad a esta administración y por ende y por conexión a las ciudadanas y a los ciudadanos de este municipio. No se merecen lo que está pasando y no se merece quién les está representando y cómo lo están haciendo. No lo merece.
0: Bueno, Levi, no hay más tiempo. Hoy te has pegado aquí un buen rollo, pero me ha gustado porque había un buen rollo y yo pienso que a veces hacía falta ya que la gente me decía, coño, ya no escucho a los concejales, Jorge, tú sabes que... Yo te sigo a ti, ya, yo empiezo ya el programa, te lo digo, ¿eh?
1: Sí.
0: Iba a vecindario y no hacía sino, ya, yo cuando empieza. Bueno, ya estamos aquí, ya está Nueva Canaria de nuevo en el barco y remando, porque es como dices tú, ya queda un año y este año va a ser...
1: No, lo que queda es a los partidos políticos, los que no tenemos ningún tipo de vergüenza, no nos corren las prisas los 8 meses anteriores, porque además hemos intentado venir aquí a la radio, ponerlo en redes sociales, estar en la calle y explicar a la gente cómo y qué hacemos trabajando para el ayuntamiento. Si es verdad que ahora hay que explicarle a la gente cuál es la situación y que no les confundan y que no les lleven a otro lugar. Ahora mismo, en muchos lugares de este país, nos jugamos mucho. Nos jugamos derechos, nos jugamos libertades, nos jugamos la realidad del futuro de muchos lugares donde la posición de un partido progresista y un partido nacionalista que se apoya y que tiene una historia, y que si tú pasas la prueba del algodón a la historia de nuestra gente en Santa Lucía, poquitos reproches hay que hacerle.
0: Levi, gracias por estar en Radio Garza. Levi de Nueva Canaria, Santa Lucía. Gracias, buen día.
1: Un abrazo, amigo.
0: Escuchamos la fiesta del barrio de La Jurada. Entramos de ella.
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0: Estas son las fiestas de La Jurada, recuerden, de La Jurada, así que recuerden. Nosotros nos vamos, señores, vamos ya a poner la recta final de este programa. Si Dios quiere, estaré con todos ustedes aquí en Radio Carrizal mañana a eso de las 11 de la mañana. Que Dios me lo bendiga, buenas tardes y hasta mañana. Adiós.
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4: ¡Luna llena!
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Muy buenos días, saludos cordiales. Quien les habla, Jorge Esteban Cordero Oliva. ¿Qué tal, amigos? ¿Qué tal, amigas? Comenzamos el programa Las Mañanas, Jorge Esteban. Buenos días. Oye, ¿qué les parece? Hoy quiero empezar dedicándole una canción a una amiga. Me vuelve loco todos los días, Ana. Ana, ya esto es una obligación, Ana. No, Ana, que porque su madre y ella me escucha todos los días. Yo le agradezco que me escuche todos los días. Y me decía, es que hoy estoy con todos los familiares, Jorge, y quiero que le dediques un tema a todos mis hermanos, hermanas, a mi pareja y a todo el mundo. Bueno, pues vamos a dedicarle este temita a Ana, que nos está escuchando, a su madre y a todos los que escuchan Radio Garcés. Así que Ana, para ti, para tu madre, que no me sé el nombre de tu madre, que siempre me lo dice y no me acuerdo, pero bueno, le mando un beso a esa gran señora y le dedicamos este tema musical.

Bueno, pues seguimos en Radio Carrizal de Oro Esteban. Nos vamos ya directamente. Hoy vamos a mandarle un saludo cordial, como no, nuestro amigo Eduardo, alias El Guapera, que está con su compañero, que dice que están de pintores. Pues nada, a nuestro amigo Hipólito. Hipólito, así dice que se llama. Así que Hipólito, a mí no me lo digas, díselo a Eduardo, que es el que te está saludando. Eduardo, para ti y para Hipólito, un saludito, aunque sea pequeñito.

0: Bueno, pues seguimos en Radio Carrizal de Jorge Esteban. Recuerden nuestro teléfono 784060, pero hoy vamos a dedicarle 5 minutitos también a nuestro amigo Don Chano Viera, que hacía tiempo que no venía por aquí. Don Chano, buenos días.
1: Buenos días, Jorge, y a la audiencia. Buenos
0: ¿Cómo estás, mi amigo?
1: Bien.
0: Hay como que, siempre, ya no trabajando.
1: Como siempre trabajando, sí.
0: Porque tú te jubilaste, pero parece que no te jubilaste.
1: Porque la actividad diaria no se puede perder. No es cuestión de dinero, es cuestión de calidad de vida.
0: Sí. Y más ustedes, los de antes, que estaban fío currando.
1: No, fío no, porque me enseñaron así mis padres. Hoy en día, yo te puedo decir, yo hubiese sido un sinvergüenza si no llegase mi madre, porque mi madre me dio mucha leña, Pero yo llorando fui al burrero a pedirle perdón. La leña que me daba mi madre, porque yo era medio penco.
0: Sí, pero cuéntame, esa historia me la contaste, que fuiste a pedirle perdón a tu madre, y tu madre te dijo, ¿de qué me estás hablando? Qué bonita fue esa historia, te lo juro que me gustó. Fíjate, si me gustó, que la recuerdo, y por eso me gusta que lo digas, porque, señores oyentes, escúchela, me gustó, porque cómo se nota que era madre.
1: Mira, Jorge, resulta de que yo era un penco pequeño, estaba fijo en la calle, en el fútbol, yo por eso todavía estoy jugando al fútbol, porque el fútbol para mí era mi vida, ¿me entiendes? Entonces, e incluso, fíjate tú, si no era tan... Una vez, por el fútbol, mi padre dice, dale agua a los animales, le das agua. Y yo, por las prisas, que tenía que coger en la sequía la garrafa de agua, y teníamos 2 vacas y cabras y tal. Pues, coño, es que llevando fijo, porque yo a un barde se lo mamaba toda la vaca, y dos bardes de agua se lo tragaba toda la vaca, y yo no tenía tiempo para mí.
0: Qué bueno.
1: No tenía tiempo para mí. Pues, ¿qué hice, coño? Me propuse, pues, echarle, me propuse contar 1, 2, 3, 4, 5, 6, 7, 9, 10, pan, le daba una patada a la vaca para que saltara aquello, pues, y así, pues, la vaca, las cabras, a todos le contaba 10. Y los animales de agua, por el tiempo de 10, yo tenía tiempo para jugar fútbol. Así estuve casi una semana, 15 días. Y veo a mi padre y mi madre preocupados. Y dice, coño, ¿qué hace? Que los animales tienen comida en el pesebre y no comen. Qué raro, todos los animales mirando para nosotros. Y yo callado, yo no sabía tampoco por qué lo hacían, ¿no? Y dice mi madre... Dice mi madre, pero coño, es que todos los animales han bajado la leche, y es que no entiendo esto. Dice mi madre, trae un balde de agua a la seca, trae un balde de agua a la seca, se lo ven y se, mira, trancó la vaca de agua. Todos los animales, yo salí, salté por ahí un soco, porque si mi madre me coge, me mata.
0: ¿Tu madre?
1: Mi madre. No. Ven acá, cabrón, que no tiene los animales tan todos secos, y tú que yo le di agua. Ay, jodito. Después, yo ya con 38, 40 años, ya yo tenía hijos ya, y yo comprendía a mi madre y a mi padre cuando se tiene hijos.

0: olvídate, pues es que no me acuerdo de nada. ¿Quieres un café? Sí, pero mamá... No, no, no, pues es que no tenemos que hablar nada de eso. Es que yo no me acuerdo de nada ya, ¿no?
1: La viejita, pobrecita.
0: Lo que es una madre,
1: ¿eh? Así es. Y hoy en día vas a comer a casa de la vieja. Espérate, vas a comer a casa de la vieja y el móvil te quita el tiempo. Hoy en día le dedicamos mucho tiempo al móvil.
0: La falta de respeto que hay en la calle. Que va una pareja a un...
1: A una
0: cafetería.
1: Pero, sí, es verdad, ¿eh? Pero hasta la misma pareja
0: es
1: mayor.
0: Es una falta de respeto porque te dedica el tiempo. Te dedica el tiempo a ti. A ti. Y tú lo coges y lo implicas viendo el móvil con ella. Como si no tuvieras tiempo durante todo el día para
1: ver el móvil.
0: Con el móvil. Lo cojo. Ese tiempo es un tiempo rico. Un tiempo de la familia. Un tiempo para dedicarle. Yo lo prohíbo en mi casa. El móvil fuera. Ellos lo saben ya. Yo también puedo coger el móvil, pero...
1: Súbelo para arriba más, Chan.
0: Con mi señora, ni ella ni yo cogemos el móvil. Tratamos de buscar conversaciones, tratamos de... Es un momento rico, es familiar, íntimo, que es un respeto a la otra persona. El móvil ha sido un avance tremendo, pero también rompe montones de familias.
1: Montones de familias, matrimonio, todo, Chan, todo. Sí. Sí. El otro día hicieron una encuesta y por culpa de las redes sociales el 95% está puesto en internet, por ahí que lo vi, rompe muchos matrimonios. Los matrimonios de hoy se rompen por eso, porque te subes una foto tú guapo, la otra se sube una foto guapo y empieza la mariconada. Oye, ¿qué tal? ¿Cómo estás? Va bien, ¿me entiendes? Y eso, los tíos estos, ¿sabes? Y las tías, ¿sabes?
0: Pues... Jorge, abre la antena que quiera.
1: Sí, el que quiera llamar
0: puede llamar.
1: Pero tú, te digo por eso, pues ya no, cuando tú hablas esto de los móviles, hablas de esto.
0: Y los niños van, yo comparto con el gobierno el 100%, ¿no?
1: De lo que quieren hacer con el móvil.
0: De lo que quieren hacer con el móvil los niños.
1: Vamos a ver si esta llamada es para ti, Yano. Hola, buenos días.
2: Hola, buenos días, Jorge.
1: Hola, Yaisa.
2: Sandra,
1: ¿qué pasó, mi niña?
0: Buenos días.
2: ¿Qué tal, mi niño? ¿Cómo está?
1: Aquí trabajando y hablando con Chano un poco del tema de la juventud y de los móviles.
2: Me alegro mucho. Pues nada, ¿puedo saludar, Jorge?
1: Venga, saluda.
2: Mira, saludo a mi madre, que está escuchando en este momento, a mi hermana Yaisa, a mi familia, a mi hermana Soraya, que es su cumpleaños, a mi hermano Antonio, y a todos ustedes y al bello programa que hace.
1: Gracias, mi niña.
0: Gracias, venga. Mi niña. Venga, adiós.
2: Venga.
1: Pues Chano, eso es lo que hay, Chano.
0: Date cuenta que estamos marcando al niño, porque yo me marco, mira, el primer televisor que hubo en Carrizal prácticamente fue de mi padre, ¿no? Y venían todos los vecinos a ver el televisor de mi casa.
1: Yo me acuerdo, Chano, estoy por nombrar eso ahora. Dios, es que es una pasada, Dios, se dice y no se cree. Nosotros no teníamos televisores y mi padre le compró el primer televisor, ¿cómo se llama el hombre que estaba allá en... por donde vive... la gasolinera vieja por acá, la esto de muebles. ¿Cómo se llama ese hombre?
0: Sí, por atrás, que está por atrás. Sí.
1: ¿Cómo se llama ese hombre?
0: No me acuerdo tampoco. Sí,
1: ese hombre nos quería montar nosotros y mi padre le dijo, coño, fíjame un televisor. Y nos dio un telefunke.
0: Telefunke.
1: Ya, mira, cuando ese hombre lo puso ahí.
0: En blanco y negro.
1: Óyeme, ya no, esto es en serio. Ese hombre nos vio a todos nosotros sentados ahí, que éramos todos... Tú conoces mi historia, de dónde venimos... Y el hombre siguió hasta llorar. No me acuerdo cómo se llamaba ese hombre. Y le dijo, Cejito...
0: Tenía una gafa, sí, tenía gafa.
1: Dice, Cejito, no pasa nada para usted. Ese hombre, donde quiera que esté, Dios lo tenga en el reino de los cielos, porque fue uno de los que confió en mi familia.
0: Y ayudó muchísima gente en la familia.
1: Sí, sí, en mi familia, por el caso de mi familia, que tú, ya te digo, tú lo conoces, y la historia, y ese hombre apostó por fiárselo a mi padre en aquel tiempo, que mi padre se lo pagó todo. Y la verdad, hoy en día...
0: Te lo digo, volviendo al tema, es que engancha, y yo hoy soy un enganche de la televisión. Como me coja la televisión, estoy perdido. Mientras no me dejo coger, me dejo coger.
1: Pasa, Llano, que la televisión hoy, voy a decir lo mismo, la mitad de ella es mucho,
0: no, es que
1: mucho
0: mira,
1: parental,
0: no, pero Jorge,
1: no,
0: es
1: no,
0: que,
1: no, Jorge, es mentiroso. Yo
0: no, Jorge, mira, le pagan a los técnicos para enganchar a la gente. Ellos le pagan al tío que vale para el que más le pagan. Como si, ¿quién la
1: pero no real, Chano, no real. Real no
0: yo
1: real,
0: lo que no
1: real.
0: Me puedo poner detrás de este micro mintiendo al oyente.
1: Sí. En el buen sentido.
0: ¿Me hombre, entiendo? Yo conozco...
1: Yo y tú ahora mismo estamos aquí hablando sueltamente. Esta entrevista ni se habló.

0: ni se dijo, oye, ven mañana. Ya no vino hoy a verme, mira, ahí está sentado. Eso es el bienestar de esta radio, de que cualquier persona puede venir y expresarse libremente. Hable como hable. ¿Cuánta gente me ha dicho, chacho, pero tiene toda vergüenza que aquella o aquel no sabe hablar? Digo, pero ¿y qué problema tiene?
1: Pero sabes, pero vamos no. A ver, Jorge, muchísimas
0: pero
1: veces.
0: Pero tiene el mismo derecho.
1: Tiene el mismo derecho, sí. Pero escucha lo que decís.
0: Todo
1: pero...
0: no puede tener. Todos no son abogados, todos no son maestros.
1: Sí.
0: Yo qué sé, tío. Yo es que tengo una forma de pensar. Mi radio siempre la hice para todo. Desde el más grande al más pequeño. Yo en ningún momento he dicho, no, aquí no, porque no, tío, te lo juro.
1: Pero es
0: no.
1: Que todo, es que hay personas que no han tenido la suerte o no le nace, porque a veces no le nace. Pero también depende de la familia en que nazca cada persona. Yo digo, dependiendo de la familia que cuando tú naces, dependiendo de la familia que tú naces, ¿triunfas en la vida o te quedas enquistado? Porque te ponen la pata arriba todos. Ahora, viene de la familia fulano y todo el mundo con cuidado, te respeta, tal. Y esa familia te ayuda.
0: Es lo que hay, ya.
1: Te ayuda a salir. Sí. Y mira, en mi sobrino, en mi primo, en mi cuñado, y esa familia te ayuda en socialmente. Pero hay personas que socialmente no permite que le ayude, esa persona trabaja 15 veces más que las demás y no suben. Pero claro, hay que entenderle también. Es que es normal en la vida existen de todo tipo de... Volvemos al móvil, Jorge. Lo quiero decir desde el móvil, que a los niños hay que intentar de que los niños no pierdan el tiempo con el móvil. Porque ¿qué puede informar el niño? Tonterías, decir, pues, para ellos es muy importante, pero coño, me cago en 10, una hora está bien al día, una hora, no, es que se hasta 4 y 5 horas. Y se enganchan, porque yo estoy enganchado a la televisión, porque en aquella época me enganché, como yo me siento en el televisor, me cuesta... ¿Tú sabes lo que hago para poderme levantar, Jorge? Increíble. Y yo sé que está... Paro el televisor, espero un minuto, dos o tres, y entonces me levanto. Porque si yo me levanto, me vuelvo y se siente otra vez. Porque todo me gusta. Todo me gusta.
0: No, y como dices tú, ¿te acuerdas que... Es que hasta la programación, antes, el coche fantástico, yo qué sé, es que los dibujos animados, todo.
1: Era calidad.
0: Era naturaleza.
1: Era naturaleza.
0: Es que no sé, tío.
1: Ahora aplican la inteligencia artificial y ya tú no sabes si está o no está.
0: Eso es verdad.
1: No sabes el camino como llegando.
0: Pues Chano, yo darte las gracias por estar aquí en Radio Garzá. Vamos a empezar ahora a recibir llamadas. Dándote las gracias y, ¿qué te digo? A seguir trabajando, Chano.
1: Gracias, Jorge.
0: Un saludo para ti.
1: Venga, Dios mío.
0: Vamos a escuchar un tema musical y entramos de lleno ya con Las Mañanas de Jorge Esteban.

0: Bueno, pues seguimos Radio Carrizal, vámonos con las llamadas. Hola, buenos días.
1: Buenos días, Jorge.
0: Hola, Fefa, ¿cómo estás?
1: Mira, ¿tú sabes cómo se llama la casa de muebles?
0: ¿Cómo?
1: Mueble Peñate.
0: Kiriguay,
1: mueble. Yo compré muebles también ahí,
0: Es verdad, muebles Peñate. Dios, pues no hace años.
1: Atrás de la gasolinera.
0: Sí. Pues sí, esa fue la primera que le dio la tele a mi padre, tío.
1: Estaba ese hombre y estaba también esta, la gasolinera, Candidita, el hijo, ¿te acuerdas?
0: Sí.
1: Esos dos estaban viejos ayer, esos dos. Pues eso era Jorge. Vale.
0: Gracias, cariño. Vale,
1: mira, ayer que me dejé a Carmelo, déjate ahí a la madre, que no lo saludé ayer. Vale, Jorge.
0: Gracias, cariño.
1: Bueno, mi amor.
0: Bueno, hola. Hola. Bueno, se cortó.

0: Vámonos con una llamada. Hola, buenos días.
1: Hola, buenos días, Jorge.
0: ¿Con quién hablo?
1: Con Rocco.
0: Rocco, ¿qué tal, mi niño?
1: Bien, ¿y tú, mi niño?
0: Bien, gracias a Dios. Dígame algo, señor.
1: Mira, Jorge, mi niño, quiero saludar a Inmaculada, la del Lazo, a todos sus hijos, que yo los conozco, que ellos vienen a veces a la casa que tengo yo en Arinaga, que los invito siempre a Asadero, y yo los quiero mucho. Y quería darle un saludo grande. Y Jorge, decirte, mi niño, que cada vez que llamo me pones una canción y me enamoro, mi niño, me dejas enamoradito aquí en mi casa.
0: Mira, coño, qué bueno, te enamores, el amor es puro.
1: Te lo juro, que yo escucho la música y después te escucho a ti, es como que el sol se me ilumina, Jorge.
0: Muy bien, pues eso es bueno. Gracias, ay, mi Jorge, niño.
1: Ay, Jorge, qué enamoradito me tienes.
0: Ay, qué tonta te me vas a...

Bueno, seguimos en Radio Carrizal, la de Ahora Esteban, 78 40 60 78 15 32. Si quieren llamarnos, ya saben, 78 40 60 78 15 32. 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

0: Bueno, seguimos. Hola.
1: Buenos días, Jorge Esteban.
0: Hola, Mari, ¿cómo estás?
1: Bien, ¿y usted?
0: Gracias a Dios, bien, mi niña, aquí estamos.
1: Sí, ya lo oigo. Ya yo llamé antes, pero como se empezó a hablar con el señor Chano Viera, pues
0: Chano Viera. Sí, sí, sí. Cuéntame.
1: Pues nada, para saludar a usted, a su familia, su madre, doña Juana Oliva, para José Carmelo y su madre, y besito para los dos y para la familia. Genara, la familia, besito Genara. Bruna, la familia Inmaculada del Lazo, la familia. Antonia de San José, Manoli, Mima, Carmen, Nena, Ángela, Mapi, parece que la nombré, ¿no? Y mi prima Otilia, mi prima Teresa, Benito y su familia, Pepe y su familia, Chano del Sequero, su familia, y este, ¿cómo se llama? Chimenea, Domingo, ¿no? Domingo.
0: Domingo, sí.
1: Pues, sí, sí. Pues un saludo para todos, Jorge, y para todo el que no conozco y todo, todo, un saludo.
0: Gracias, mi amor.
1: Venga.
0: Oye, si no nos quieres llamar, no lo hagas al 784060 y al 781532.
2: Buenos días, Jorge Arias Guapera. Te saludo a ti, a toda tu familia, a toda mi familia, a mi amiga hermana del Cruz Arinaga y a mi niño José, que los quiero. A Chichi, Ali, Carmen, Ramón, Paula, Nati y toda su familia. Genara y toda su familia, Adelaida y toda su familia, Bruna y toda su familia, el Chimenea y toda su familia, Manolo del técnico y toda su familia, a las niñas de Crochet de Arinaga y toda su familia, Anita la de Saldina, la del Barranquillo, Araceli, su marido y sus hijos y toda su familia, a mi amiga Orga de Telde y toda su familia, a todos los, a mi hija y a mi perrita, que las quiero mucho, a todo el que llama, a todo el que escucha, a todo el que pone la publicidad, que se anime, y a todo que sea su santo, a todo que sea su cumpleaños, y Arinaga, Cruz Arinaga y Agüime, y toda la audiencia, para todo lo que escucha en la radio, a todos, quedan todos saludados, que tengan un buen día.

0: Bueno, pues seguimos en Radio Carrizal. Hola, buenos días.
1: Buenos días, Jorge.
0: ¿Con quién hablo?
1: Con Pino del Toric.
0: Doña Pino, ¿me tenía usted más abandonado que Perrimazo?
1: No, señor, no lo tengo abandonado. Usted, lo que pasa es que usted, yo llamo y me pones el contestador, me pones el otro y a tomar por saco, ojos Esteban, porque me corto y al coño.
0: Ya, una vez. ¿Está cabreado hoy, Pinillo?
1: No, no, este calor me tiene caliente, es horrible.
0: ¿Está como Genara, caliente?
1: Sí, sí, como un abrazo. Ay, son bromas, ¿verdad, Jorge?
0: Ya, sí, mi amor.
1: Son bromas,
0: tú sabes.
1: Mira,
0: que sí.
1: Quiero felicitar a mis hermanas que viven en Las Crucitas, a mi hermana Carmen, a mi hermana Maruca, a mi hermano Manolo y a toda la familia entera, porque somos 11 hermanos. Y ahora quiero felicitar a mis tres nietitos. Ay, después quiero felicitar a Catalina, la de Las Cruces, mi amiga hermana, Catalina, que lo conocemos desde niña de toda la vida. Y a Genara, un abrazo grande, que se acuerde de mí, que yo me acuerdo de ella siempre, porque la quiero un montón y no la conozco. Y para todas las personas que llaman a Radio Carrizal, y para ti un beso y un abrazo grande, mi niño lindo, para Benito, para Chiminea, para Mari de Las Palmas, para todo el mundo que llama, para no estar nombrando a uno.
0: Gracias, cariño mío.
1: Adiós, mi amor, te quiero. Venga, adiós.
2: Bésame como antes.
0: Bueno, ya sabes, si no nos quieres llamar, 7840-60,
2: 7815-32. La primera vez te quiero.
0: Hola, buenos días.
3: Hola, Jorge Esteban, buenos días, de aquí de Sardinas, mi nombre es Mariano.
0: Hola, Mariano, ¿cómo estás?
3: Bien, bien, he estado ahí por tu radio cuando fui presidente de la Estrella de Lucha para, en fin, la entrevista correspondiente, y te llamaba solamente una crítica constructiva primero y después llamamiento a los mayores que les pediré luego, ¿no?
0: Dígame.
3: En la constructiva hay una música cabecera que nombra a los municipios Terda, Wilmingen y Vecindario.
0: Sí.
3: Yo creo que ahí tendremos que hacer un pequeño retoque por eso en Santa Lucía, porque yo soy de Santina del Sur, no tengo nada con la señora de vecindario, ¿eh? Pero en Santina del Sur también estoy todas las mañanas.
0: Ya,
3: haciendo
0: ya.
3: La comida, está Michael Ojo Esteban.
0: Ya, ya,
3: y
0: ya.
3: Y la música ahí que yo creo que tienes que un poco retocarla, pero bien, por lo demás, perfecto.
0: Pues muchas gracias, hombre.
3: Por favor, me agradecería siempre con tus tíos para que siga usted siendo el primero aquí en la zona del sureste.
0: Muchas
3: otra
0: gracias.
3: Cosa, Jorge. Soy el presidente del Cuide Mayores de aquí de mi pueblo. Después de jubilar, pues me he puesto al frente del Cuide Mayores. Haremos una visita el próximo sábado al Cuide Mayores de Ingenio, donde irán los paranderos por la mañana, y pasaremos una mañana allí en el Cuide Mayores, por si quieren acercarse a los mayores a estar con nosotros ahí.
0: Entonces, oye, pues
3: no, desde aquí,
0: pues vente mañana por la radio, por aquí hacemos un llamamiento, vente a las 12.
3: Mañana viene, ahí estoy yo a las 12, Jorge.
0: Venga, mi niño, mañana nos vemos y así informamos de lo que va a haber por ahí.
3: Venga, pues cuenta conmigo.
0: Gracias. Vale,
3: pero lo primero te lo cuenta, nada más. Un abrazo. Cuéntate.
0: Gracias. Hola, buenos días.
4: Hola, buenos días.
0: ¿Quién eres?
4: José Carmelo.
0: Y yo, Jorge.
4: Estaba yo en la azotea escuchándola a ustedes.
0: Muy bien, dime algo, José Carmelo. Aunque sea feo, da igual.
4: No, yo no soy feo.
0: No, yo digo, yo.
4: Ah, ¿para ti sí?
0: Mira, coño.
4: Porque a ti a lo mejor tú no lo viste en el espejo.
0: José Carmelo, a ver si te cacheteo, José Carmelo. ¿Oíste? Cuidadito, José Carmelo, porque yo un guantazo con mi familia que he visto de luto.
4: ¿Eh?
0: La E no, la O. Tú sabes mucho.
4: No, y la I. Mira, yo te la digo a ti, a tu mujer, a tus niños, a tu madre, también a tu madre, también a esa señora que vive en Las Palmas. Y también a Maricame de Seguero, Maricame de Carizá, ahora de la Viña, a Chiminea.
0: Levanta la pata y me.
4: Sí, a Pepe, y también a Enara, también a Bunia, a Corada. Chacho, ustedes la tienen matada, ustedes con Bunia y a Corada. Y esto ya es nada.
0: Que no, mi niño, que no. Ella que
4: con
0: no.
4: Con ustedes, con las dos.
0: Que no, que ella que no se dejan querer.
4: No, no será tú.
0: Coño, José Carmelo, que como que defiende tanto tú. Tú tienes que defendernos a mí, a la chimenea loca.
4: Sí, la chimenea loca no te hace nada.
0: ¿Cómo que no?
4: Mira, saluda a mi tía Ana, a mi tía Gamendella, a Nicolás, a Marifacio, también a. A mi hermano Santiago, a mi hermano Miguel, a Guadamó, también a una mujer que vive en Aldea, que se llama Fefa, a Pepe Sinocero Vengo, que dio la última hora, también a los chicos que estaban en los tomateros y a la chica, que no estaba mucho por, con el calor que hace, se asa mucho. Y también a la chica que está trabajando en su mercado y todo eso. Y mira, y a todo el mundo que eso. Y al otro, el que me dice a mí, José Camelo, tiene un puesto de huevo para yo echar un plato de comida, que no sé cómo se llama.
0: Ah, tú dices Anselmo.
4: Anselmo. ¿Eh?
0: Sí, Anselmo, Anselmo.
4: Sí, dile a él que de uno trae dos, para que ella un poquito de sopa y un poquito de bobea.
0: Bueno, pues no. Ahí está, ya se lo diremos a ver qué dice mi niña linda Anselmo.
4: Y a ver lo que dice Biunia y Enara.
0: Venga, ¿eh? Preciosa mía, mira, escucha, escucha, escucha.
5: ¡Jorge! Buenos días a todos los radio oyentes. José Carmelo, ¿cómo está mi niño? ¿Cómo anda mi niño? Lo más lindo que hay ahí arriba en todo, como donde mi Pepillo. Un saludito para tu madre, Pepe. José Carmelo, salúdame a Pepe y al Drácula. Y a Llano y a todos los que me saludan siempre, que queden saludados, ¿vale? Venga, venga, hablando y trabajando. ¡Gana!
0: Venga, venga, hablando y trabajando, ¿cómo es? Hablando y trabajando, como dice el Chimenea, venga, venga. Chimenea, ¿cómo es? Venga, venga. Hablando y trabajando, que me gusta cuando dice eso. A oye, ver, tú,
4: la pedra. Chimenea tiene una cabra.
0: ¿Una cabra?
4: Sí.
0: Chimenea, ¿tú tienes una cabra, Chimenea? ¿Por qué?
4: Para que le eche el millo.
0: ¿Qué va a tener? Tú no tienes ni vergüenza.
4: Es millo y todo.
0: Chimenea, tú tienes cabra. Chimenea, mira lo que te está diciendo José Cordero, que si tienes cabra.
4: Y mira, y la hermana de Buña.
5: José Carmelo, yo no tengo, por tener no tengo ni calzoncillo, porque los que tengo los tengo rotos y manchados por atrás. A ti también te gusta, jodido.
0: Oye, José Carmelo, dile a Chimenea si hizo algo anoche, como dice, huele aquí, dice el guarro.
4: Mira, no batió los huevos bien batidos para hacer las tortillas bien, para después con el pabellón y el amor se le cae. Tiene que cambiarlo un poco, pero sí.
0: José Carmelo, no es por nada, pero a ti también, pero que dice Chimenea, a ti también te gusta la papita caliente, coño.
4: No, no va a estar fría.
0: Mira, José Carmelo, no es por nada, pero me vas a hacer que voy a ir para el sequero y te voy a cachetear, José Carmelo.
4: ¿Oye? Okay. Y si no, la hace también.
0: Oh, coño, Chimenea, ¿qué le pasa hoy a la niña esta? ¿Qué tiene la niñita hoy, Chimenea? ¿Chimenea? ¿Chimenea? ¿Chimenea? Dime tú.
5: Oye, soy hermano de José Carmelo. Mira, mi hermano también es un espabilado, ¿oíste? Parece que no me va a pegar un papa. O sea, mira, aquí toda la viejita que come hoy, José Carmelo. Y ahora cuando suelto los tomateros voy para allá. Venga, un saludo para todos, para que la gente... A José Carmelo, saluda a la gente de la aldea. Venga, jodido, que te gusta. Te gusta el cachondeo, José Carmelo. Venga, un saludo para mi madre, que quiero mucho, mami. Te quiero mucho, Maidú.
4: Mira, y a la señora esa que vive allá arriba, que tiene el niño malo, que llamó...
0: Ah, vale, Josefa.
4: A Josefa, y a la que vive en Agüime.
0: ¿En Agüime? También.
4: Esa señora dice que lleva todos los días en Agüime. Y no. A todo el mundo, hombre.
0: Okay. Vale, mi niño, pues nada, queda ahí el saludo y que pase buen día.
4: Y a ver lo que me dice Nada hoy. Y Buña, a ver.
0: Muy bien. Oye.
4: Que yo estoy en la cocina escuchando.
0: Muy bien. Oye, pues un saludo también para ti, preciosa mía.
4: Vale, chao.
0: Venga, guapa.
4: Bueno,
0: si no nos quieres llamar, no lo hagas al 784060. Hola, buenos días. Hola. Bueno, pues parece que no hay hola ni en

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9: Bueno, pues nos vamos directamente ya con la política municipal, en este caso de Santa Lucía. Doña Ana Mayor, buenos días.
10: Buenos días, ¿qué tal? Bueno, bienvenido. Bienvenido de ese parón de vacaciones que... Bueno,
9: sí, volverte no, todo, porque yo te he visto todo el verano.
10: Un poquito, ya, no he tenido esa oportunidad de perderte de vista, pero bueno. Bien, bien.
9: ¡Ay, yo qué bien te quedó! Eso no te lo voy a perdonar, Ana.
10: Sí, yo sé que sí.
9: ¿Qué tal, Ana? Hoy vienes muy bien acompañadita, ¿no?
10: Hoy vengo muy bien acompañada.
9: Oye, me está gustando la fortaleza, me está gustando la fortaleza, porque además de gente fea, han metido gente más fea todavía, nuevos componentes en la fortaleza.
10: Yo no sé si somos guapos o somos feos, pero competentes, somos muy competentes, todos los que estamos en la fortaleza, y además tenemos muchas capacidades. Y hoy vengo acompañada de Jonathan Castellano.
9: Jonathan Castellano, buenos días.
11: Buenos días, Jorge.
9: ¿Cómo está, mi niño? Perdón, que no te subí el micro ahora.
11: Muy bien, muy bien. Muchas gracias por el recibimiento y nada, saludad a mí a los oyentes que nos están escuchando.
9: Sabes que son bromas. Aquí en esta radio, si no nos conoce, siempre estamos de broma. Que le gusta bien, que no, pues a cambiar del barco.
11: Hombre, no sé si directo o indirectamente me acabas de decir feo, pero bueno.
9: No.
11: Pero bueno.
9: Peor son algunos que iban con palabras pero muy bueno. Cortas. Ana, eso es bueno, está ustedes, digo, voy a repetir. Que la fortaleza, gente joven, gente que veo que es gente preparada, y lo más importante, dándole la oportunidad a los demás, no solo siempre los mismos.
10: Sí, bueno, ya lo hemos dicho, sabes que además emitimos todos los meses una revista en la que hablamos de renovación. Y cuando hablamos de renovación, no solo hablamos y decimos en qué consiste una renovación y por qué estamos en un periodo de renovación, que hemos renovado nuestra imagen como partido, sino que estamos en una renovación integral de nuestra formación política.
9: Bueno.
10: Y estamos en la incorporación de gente nueva, que además tú sabes que muchos han pasado ya por aquí, por tu emisora de radio.
9: Hay algunos que me gustan más.
10: Más que otros, bueno, a mí me gustan todos.
9: Ya.
10: Que te gusten los que te gusten.
9: Vamos a ver, Jonathan, ¿cómo es su apellido, me dijo?
11: Castellano.
9: Castellano, solo tu madre.
11: Castellano Hernández. Castellano Hernández.
9: Eso. Sí. Castellano Hernández, que ¿dónde vive ahora mismo? En Santa Lucía, ¿pero en qué zona?
11: En Balos.
9: De la familia, para que los oyentes te vayan a...
11: Sí, bueno, mi
9: ¿de
11: padre...
9: ¿De dónde vienes? ¿Qué haces?
11: Sí, sí.
9: ¿Tu edad? ¿Queremos conocerte?
11: Tengo 33 años, soy de Balos, y mi padre nació en Las Rosas y mi madre en Ingenio.
9: Qué bueno.
11: Sí.
9: Bueno, y eso de meterte en la política, Jonathan, un chico tan joven como tú, ¿eso por qué? ¿Porque ves que vecindario por algo? Porque, no sé, cuéntanos algo, tu vivencia para...
11: Hombre, yo en mi trabajo, por ejemplo, soy técnico de la Administración General en el Ayuntamiento de Agüimes, entonces a raíz de eso, pues tengo bastante contacto con el político, y entonces, pues claro, a través de la compañera Yasari, que me invitó a conocer el partido, pues... me interesó bastante iniciarme en el tema político, porque al final uno tiene conocimientos en la gestión pública y creo que puedo ayudar al partido de esa manera.
9: Pues eso es importante, saber que viene a ayudar al partido, más que al partido, al vecino. Pero bueno,
11: ¿a partido sí?
9: Sí, pero me imagino que tú lo que dices es, entre todo, la corporación, pues intentar sacar el municipio de Santa Lucía.
11: Exacto.
9: Siempre con tus cosas buenas que tendrás, que te vas a equivocar como todo, porque yo todos los días me equivoco aquí, pero lo importante es eso, ¿no? Que quieres apostar, porque es raro cómo está la política, que ayer y en estos días que hemos estado aquí hablando con los políticos, todos me dicen lo mismo. Todos, hasta los mismos políticos me dicen, Jorge, nos han ensuciado a los buenos, nos han ensuciado. ¿Me entiendes lo que te quiero decir? Un tío como tú, y perdona que te tutee, puede decir, yo, la política, ¿cómo está esta política hoy en día? Que todos son... entre comillas, no todos, pero todos son unos mafias, vamos a llamarle de esta forma.
11: Sí,
9: ¿me entiendes? ¿O no es así, Ana?
10: Sí, bueno, al final es una figura que, bueno, parece que está como un poco despreciada por parte de la ciudadanía. Sí. Pero bueno, sí es verdad que, bueno, he encontrado el sitio aquí en la fortaleza para poder trabajar por Santa Lucía, por los vecinos, por... Además, ya te lo comentaba él, tiene conocimiento de lo que es la gestión pública y, por lo tanto, hay cosas que ya, sin haber entrado en el grupo de gobierno... pues ya es conocedor y ya tiene cierto bagaje y cierta experiencia y cierta formación al respecto. Entonces, al final, eso es un plus también añadido.
9: Exacto.
10: A la hora de poder llegar y no ser nuevo del todo.
9: Pues, Jonathan, mucha mierda en este camino, muchísima mierda en el camino de la política. Sé que va a estar un poco difícil porque, como están las leyes hoy, que bueno, tú tienes que saber lo mejor que yo, para no es venir y besar el santo. Ya se dice, así lo dicen todos. Te deseo toda la mierda del mundo.
11: Muchísimas gracias.
9: Ana, a contigo.
10: Su suerte será la nuestra, que lo sea.
9: Claro, coño, por eso lo digo. Yo digo todo. A ver, yo digo todo el equipo. Pero Ana, déjate de rollo que quiero preguntarte una cosa, porque es que me vas a tener que dar la razón. Porque te lo dije en su día, Ana. El día que tu amigo Pepe Moreno presentó la carta, te lo dije. Veo a Pepe Moreno en el grupo gobierno. Veo a Pepe Moreno de consejo. No, Jorge, tú me decías, no creo. ¿Dónde está hoy?
10: Bueno, hay que situarlo, ¿vale? Porque sí es verdad que los contextos son importantes. No está en el grupo de gobierno.
9: Bueno,
10: ¿vale? Pero no está en el grupo de gobierno. Pero sí es verdad que es un apoyo importante porque el grupo de gobierno está en minoría y va a ser un apoyo, Pepe, para este grupo de gobierno.
9: De todas maneras, te lo digo
10: no,
9: porque...
10: No, pero bueno, sí es verdad que quiero que la ciudadanía, cuando escuche, no forma parte del grupo de gobierno como tal. Pero sí es verdad que va a ser el voto necesario para cuando el grupo de gobierno quiera aprobar algo. Ha participado...
9: Ana,
10: espera.
9: Escúchame, Ana, tú vas a trabajar
10: gratis.
9: Está
10: dentro de la formación, está dentro de la misma formación política que está en el grupo de gobierno y, por lo tanto, será su apoyo. No puede cobrar.
9: Jorge. No, coño, no es eso.
10: No puede cobrar.
9: Vamos a ver, pero a lo mejor no cobro dinero. Pero cobro de si estoy dentro del ayuntamiento y entro y salgo cuando quiera. Ana.
10: Que sí, bueno, las facilidades que les quieran dar, los galones que le quieran poner, bueno, todas esas cosas que no van asociadas a la parte económica.
9: ¿Tú me entiendes lo que pasa?
10: Que sí, bueno, pues ahí está, ya veremos. Mira, ya veníamos tiempo diciendo que ya veremos cuál es el andar de la perrita y ya sabemos cuál es el andar de la perrita.
9: Bueno, pues exactamente eso mismo.
10: No, bueno, esto es un dicho popular. Esto es
9: sí,
10: un
9: no,
10: dicho
9: no,
10: popular.
9: No, que es así lo que estás diciendo.
10: Y bueno, sí es verdad que ya, además, Santiago Rodríguez ya lo ha dicho en algún momento, ¿no? Que esto era un submarino que en algún momento iba a emerger. Y vamos a saber dónde se iba a situar. Bueno, pues ya sabemos dónde está situado. El problema de todo esto, nosotros creemos en la libertad, Jorge, de las personas. Ahora voy a cambiar un poco el tono y me voy a poner un poco más seria. Nosotros sí que creemos en la libertad de las personas y en que las personas pueden decidir dónde quieren estar y dónde no quieren estar. Y si en algún momento alguien quiere abandonar una organización, es igual de libre para entrar que para salir. Lo que pasa es que hay que entrar y salir de la misma manera, es decir, limpito. Y él, en este caso, pues se ha llevado nuestra acta de concejal, porque el acta al final pertenece al partido político, que es con el que se ha presentado. Y bueno, ya está, no hay más nada que decir. Ha decidido estar en otra formación política, secuestrando lo que es nuestra acta como grupo. Bueno,
9: ya le pasará,
10: él tendrá que
9: ya
10: dar
9: le
10: explicaciones. Y ya. Si no, mira, te pongo el guante así sobre la mesa, que cuando tengas aquí, que creo que tuviste en esta semana a Paco Guedes, a alguien de Primero Canaria Municipalista, pues le pregunte. Oye, ¿ustedes cómo están conformando? Porque están conformando al final una formación política a través de... con gente que abandona otras formaciones políticas. Bueno, pues que ellos expliquen en qué condiciones ha entrado Pepe y qué significa Pepe para la organización.
9: ¿Qué te parece a ti, Ana? Tú... Yo vuelvo a repetirte lo mismo, que has estado con Pepe, coño. ¿Sabes? Que yo sé que tú has contado tus historias, tus cosas aquí, que no te lo esperaba, tal. Pero viendo lo que ahora estás viendo, no olvides lo que has hecho, tal. Viendo estas cosas. Es que te quedas, ¿verdad? Te quedas.
10: A ver, a mí hay cosas que no me... Bueno, vamos a utilizar una expresión así como muy simple, ¿no? La expresión esta de no me gusta. Bueno, pues no me gusta. Hay cosas, considero que hay cosas que no son éticas. Son legales, el acta efectivamente es personal y por lo tanto... El acta le pertenece legalmente, pero yo creo que hay una cosa que es la ética, que parece que en esto que en política se pierde mucho, y yo creo que también es importante. Y la ética es saber que se ha presentado con una formación política. En esa formación política en la que se ha presentado habían 25 personas también, no solo estaba él, ni el cabeza de lista, ni yo que estaba en el número 2, no, había una lista de 25 personas y todos trabajaron para poder sacar los votos que hemos sacado. Por lo tanto, el acta... Por eso me baso en que el acta pertenece a la formación política. Bueno, a la ley le permite que él se pueda quedar con el acta, se ha quedado con el acta y la está usando. Bajo mi punto de vista, mal usada, pero la está usando, pues ya está. No te puedo decir otra cosa. Es que te voy a hablar de lo que él... ¡Uy, trátalo un día a la radio!
9: Claro,
10: a lo mejor tiene algo que contarte, pero yo no te puedo decir nada más. Que no me parece correcto, no creo que sea el mejor camino el que esté recorriendo. Y no es porque esté en otra formación política, que ya te digo que aquí la gente es muy libre para entrar, para salir, para subir o para bajar. Pero las formas también son importantes.
9: Exacto. Ana, ¿y qué nos puedes dar un repaso de estos de estos días que han pasado.
10: Sí, bueno, el grupo de gobierno, bueno, sigue la misma dinámica de trabajo, estén de vacaciones o no estén de vacaciones, porque sí es verdad que no se ha visto ningún movimiento así importante con respecto a las acciones del grupo de gobierno. Se sigue notando la dejadez por parte del grupo de gobierno en el momento en el que, bueno, pues uno ve que licitan obras y todas quedan desiertas. Han sacado a licitar por segunda vez un proyecto para la ejecución de un centro polivalente en Santa Lucía. Recordemos que ese centro ya tenía un proyecto redactado que lo ha de, bueno, que se ha tenido que reestructurar en un centro polivalente porque era una casa museo, porque el uso del suelo no lo permitía, y así se lo reconoce además en una sentencia judicial, y por eso han tenido que redactar un nuevo proyecto como centro polivalente, y resulta que ese nuevo proyecto no ha licitado y ha quedado desierto. Ya también hemos mencionado aquí cómo ha quedado desierto la licitación de un plan de asfalto de 2,5 millones de euros. Hay un problema de... Entendemos que hay un problema a la hora de poder establecer los precios que están tan volátiles en el tema de la construcción, pero bueno, sí que también creemos que hay una parte de dejadez política a la hora de no revisar los proyectos, de no actualizar los precios en el momento de la licitación. Todo el mundo, o todos, debemos ser conocedores de cuáles son los plazos para licitar. En algunos casos se puede tardar, si no hay problema, hasta 4 meses en que una licitación pueda salir adjudicada. Entonces, no sé en qué se basan cuando hacen esas estipulaciones de precios para que luego todas esas obras queden desiertas, como también está el centro de la Asociación de Vecinos de la Vereda, en el Canario. Vecinos que llevan esperando para la demolición de esa asociación, para la ejecución del proyecto, y una vez casi que el grupo de gobierno se decide a tramitarlo, pues al final queda desierto, por lo bien que te decía antes, porque al final la actualización de precios que realizan no es la correcta, y cuando se va a adjudicar, pues queda desierto porque a nadie le es rentable presentarse a esa obra. Bueno, nosotros seguimos trabajando, nosotros seguimos presentando en este caso mociones al Pleno, y bueno, vamos a ver si con estas mociones que presentamos ponemos al grupo de gobierno en marcha. Una de las mociones que presentamos tiene que ver con el mantenimiento y la conservación de caminos en el barranco de Tirajana, que quedan por el lado, en este caso, de Santa Lucía, y que algunos vecinos, esto viene de una demanda de una asociación de vecinos que hay en nuestro municipio, que nos hablan de la dejadez. Ten en cuenta que hablamos de la borrasca Terence, que fue en marzo, y todavía están sufriendo las consecuencias porque han puesto unos parches allí para mejorar algo el camino, pero no han adecentado ni han atendido las peticiones, en este caso, que hacen desde la propia asociación. Y luego también presentábamos una moción que era para mejorar la ciudad infantil. Para situar a todos los vecinos, la ciudad infantil es el espacio de juego que se encuentra al lado de la carpa. Es un espacio con unas dimensiones grandes, con unos locales además que normalmente se ceden para celebraciones. Y bueno, es un parque que está abierto a la ciudadanía de manera gratuita. Ya se hizo una reapertura de ese parque después de un tiempo cerrado, con una especie de remozo que se hizo en la legislatura pasada y hasta la fecha. Entonces el parque está en unas condiciones lamentables y lo que pedimos en este caso, pues bueno, pues que se pueda hacer una intervención para mejorar pues todas aquellas cuestiones que se han ido deteriorando con el paso del tiempo y con el no acondicionamiento, en este caso, por parte del ayuntamiento. Y luego a principio de septiembre, pero bueno, ya nosotros en verano ya presentamos una iniciativa, Jorge, en apoyo al pueblo de Ceuta. Es lamentable lo que ha ocurrido en Ceuta, en este caso, y la no actuación por parte del gobierno de España, la dejadez, en este caso, de no poder actuar en esos primeros momentos ante la oleada de personas que estaban invadiendo, en este caso, el territorio ceutí. Y bueno, presentamos esa iniciativa. No sabemos nada, absolutamente nada, del grupo de gobierno con respecto a esa iniciativa. Nunca se pusieron en contacto con nosotros y bueno, esperamos que en este pleno hagan algún tipo de respuesta con respecto a

0: de las viviendas sociales con las que se cuenta en el municipio y una modificación puntual del plan general. Se acabó. No tenemos presupuesto a septiembre del 2026.
1: Dios mío, ¿cómo se puede ir a un ayuntamiento sin presupuesto?
0: Pues ya no solo el ayuntamiento, Jorge, del presupuesto dependen muchos colectivos, muchas asociaciones, club deportivo, club sociales, todos ellos dependen. El otro día estaba hablando con una asociación de vecinos.
1: ¿Por qué no se ha hecho el presupuesto?
0: Porque no se ponen las pilas. No hay ninguna otra explicación. Yo veo que todos los ayuntamientos presentan su presupuesto a final de año, pero presentan a final de año el presupuesto del ejercicio siguiente, porque ese presupuesto tiene que estar expuesto, no sé si quieres explicar cuál es el procedimiento, pero tiene que estar expuesto un mes a exposición pública.
2: ¿Cómo dicen?
0: Entonces, lo que normalmente hacen el resto de las administraciones es presentan el presupuesto en el pleno de noviembre, tienen todo el mes de diciembre de exposición pública y el presupuesto entra en vigor el 1 de enero.
1: Claro.
3: ¿Y si no se aprueba inicialmente con el presupuesto anterior? ¿Sabes? Si no está, se queda...
0: Pero vamos, que lo aprueban normalmente sino en el primer trimestre, queda aprobado el presupuesto haciendo las subsanaciones correspondientes. ¿Qué ocurre cuando no tenemos presupuesto? Para que los vecinos no entiendan, no se puede ejecutar nada absolutamente que no estuviese contemplado anteriormente. Se puede pagar todos aquellos contratos que ya estaban acordados, por ejemplo, bueno, pues no habrá problema para pagar el tema del, bueno, el tema de la limpieza, es que no hay contrato. Bueno, la limpieza de colegios, que sí que tiene contrato, ¿vale? Pues no habrá ningún problema para que se pueda prestar ese servicio. Hay muchos servicios que se van a seguir prestando porque efectivamente son, por decirlo de alguna manera, que esto también nos tiene acostumbrado Pedro Sánchez, que los presupuestos se prorroguen. Y lo que se prorrogan son todas aquellas cosas que ya están contratadas y por lo tanto están comprometidas la parte económica. Pero luego ya está, no puedes ejecutar una obra nueva, no tienes presupuesto y por lo tanto tú no puedes decir que esta partida, ¿qué partida vas a destinar? Si no tienes un presupuesto nuevo,
1: pero
0: si
1: no
0: un presupuesto,
1: eso significa
0: que está paralizado la administración.
1: No, que no hay nada nuevo.
0: Estamos en modo dejarnos llevar. No hay absolutamente.
1: Y ahora queda un año.
0: Bueno, quedan 8 meses para las elecciones, que todo el mundo recuerde que es para mayo del próximo año. Queda nada. Y para terminar este año queda un trimestre, Jorge. Al final nos queda octubre, noviembre y diciembre para terminar. Sí, estamos a final de septiembre. Entonces, bueno, al final, ¿quién sufre todo esto? Mira, las asociaciones de vecinos. Las asociaciones de vecinos, las comisiones de fiesta, los colectivos, los clubs, los colectivos sociales, todos aquellos que reciben subvenciones, no pueden recibir subvenciones hasta que los presupuestos no estén aprobados. Y están esperando para recibir la subvención de este año, De este año que ya ha pasado. Para recibir la subvención cuando aprueben los presupuestos. En esta tesitura es con la que se trabaja en nuestro municipio.
1: Una pena, sinceramente.
0: Es una pena porque al final esto lo sufren otros.
1: Eso te iba a decir, quien está pagando el plato sucio son los vecinos.
0: Son los vecinos, efectivamente. Y que no hay plan. No hay plan, Jorge. Si tuvieses un plan, tuvieses unos presupuestos diseñados y tú sabes en esos presupuestos con qué vas a contar para el ejercicio. No hay plan. No tiene ninguna propuesta de trabajo. No hay ninguna propuesta. Y bueno, así vamos.
1: Pues Ana, no sé si quieres añadir algo más, si no, poner la recta final. Jonathan, ¿quieres decir algo de este tema?
3: No, nada, es decir, al final los colectivos quedan a expensas un poco, realizan las actividades a expensas de recibir el dinero y al final, bueno...
1: Pero ese dinero no se puede dar del viejo, ¿no? Pregunto.
0: Ya está, ya está gastado esa partida presupuestaria.
1: Ah, mira. ¿Y entonces?
3: Espera, que es un milagro para que se apruebe el presupuesto.
0: Que me lo decían, que lo recibían ahora a final de año.
3: Sí, sí, sí. Entonces se quedan pendientes a recibir el dinero, pero a lo mejor, ¿sabes? Eso depende de la administración, si aprueba el presupuesto y hay dinero.
1: Claro. Oye, sí. Pues nada, señores, gracias por estar aquí un jueves más. Grupo Sureste, iba a decir. Fortaleza de Santa Lucía.
0: Sí, no te subí, que estamos en Santa Lucía. Ya.
1: Gracias, un saludo, buen día.
0: Un saludo.
3: Gracias. Chao.
1: Bueno, vámonos a publicidad. En un ratito volvemos con más cositas aquí en Radio Cresa. No se vaya.
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2: Hola Jorge, buenos días, ¿qué tal? Buenos días a todos los mañaneros de Radio Carrizal. Quiero mandar un saludito para todos. Un gran saludo para Mari de las Palmas, que siempre me saluda. También para doña Juana Oliva y su hija Pino. Un gran saludo y un besito. También para Bruno y a Coraida. También para Genarita. Genarita, te mando un beso y un abrazo. Vale. Y también otro gran saludo que te escuchan siempre para Carmen Martín y su hija Carmen Delia, que les encanta tu radio. Un saludito. Y también para José Carmelo, su mamá, para José, para Crespo, para Javier Crespo, para Javier también, mi vecino. Y también para todos, todos, que se queden todos saludados. Y para todos los que ponen su publicidad en Radio Carrizal, que no les pesará. Pues nada, quiero mandar un gran saludo para todos, todos. Para no extenderme mucho, pues hasta mañana, si Dios quiere, y un beso para todos. Buen día para todos y besitos. Hasta mañana. Adiós.

0: Hola, buenos días, José Carmelo. Muchas gracias por interesarte por mi hijo. Mi hijo ya es un hombrecito, lo que pasa es que estaba malito, pero para mí siempre es un, será niño, lo mismo que tú para tu mamá. Quiero saludar a todas las personas que llaman a la radio y a todo el mundo en general, a todos los que ponen la propaganda, la publicidad. Y en fin, ya estoy más contenta hoy porque mi niño está más mejor, pero bueno, poquito a poco él va saliendo de lo que tiene, ¿vale? Muchísimas gracias por preocuparse y darme ánimos, ¿vale? Muchas gracias a todas esas personas, a Genarita también.
1: Buenos días, Jorge. Hoy soy Adelaida aquí del Polígono para felicitar al señor Chano porque estoy aquí haciendo potaje y oyéndolo. A ti ya es. Oye, estoy entretenida oyéndolo. Felicitarlo a él. Y un besito para los dos. Y ahora para felicitar a mis tres hijas, a mis cuatro nietos, a mi yerno, a mi hermana, a mi sobrina, a mi cuñado, a mi vecina Juan y su familia, a esta, ¿cómo se llama?, del Cruz Arinaga, Carmen, y a su hija, a Inocencia Dawin y su familia, a Andrés de Casa Pastor y su familia, a Juana Vega y su familia, a Genara y su familia, a Luna y su familia, a Coraya y su familia, a Benito y su familia, a Loli Corujo y su familia, a Yossi y su familia, aquí a mi vecina del uno, Ana, su madre, a Raiza y a su marido el panadero, tu familia, a Fefa y su familia, el ingenio, a José Carmelo y su madre Marilu y su familia, a Lorena y su familia. Y aquí a la gente del Polígono de Arinaga, a Pili, su familia, a Carmen, a Fina, a Jonathan, para que se mejore y se ponga bien, venga para abajo. A todos los oyentes de Radio Carrizal. Un besito para todos. Llena de su familia.
2: Hola Jorge, buenos días, soy Bruna. Saludito para ti, para toda tu familia en general, para toda la mía en general, para todos los que yo saludo y para todos los oyentes y que tengan todos muy buen día.
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23: Bueno, pues nos vamos ya directamente con la última parte política del municipio. En este caso nos vamos al municipio de Ingenio. En este caso hoy tenemos por aquí a nuestra amiga Minerva, portavoz de Coalición Canaria. Y,
24: ¿Coalición Canaria?
1: Jorge.
3: No te me vayas.
23: El grupo sureste.
1: Mira, me gusta que hayas tenido ese lapsus porque creo que soy de las pocas políticas que puedo decir con orgullo, bueno, que no cambio de chaqueta. Que soy de Agrupa y de Agrupa siempre.
23: Como
1: de Agrupa
23: sureste. Bueno, Minerva de Agrupa sureste y José Almeida de... Hablemos ahora, ¿no? El ingenio.
3: Te vino bien las vacaciones, Jorge. Te vino bien las vacaciones.
23: Ya tú hoy muy simpático, José. Desde que llegaste te veo simpatiquito hoy, ¿no?
3: Oye, es que te venimos de vacaciones. Venimos de vacaciones.
23: Ya. Veo que te está creciendo el pelo. ¿Cómo está Grupo Sureste y Hablemos Ahora?
1: Pues muy bien, Jorge. Yo creo que, como dice José y...
23: Te veo más guapa, Minerva.
1: Eso es el descanso también este mes de agosto.
23: Está más negra. ¿Estuviste en la playa?
1: ¿No? Ya ahora en septiembre.
23: ¿Estuviste en la playa?
1: ¿No? Ahora estoy como una moto. Pues mira, he estado de playa, de viajes y sobre todo lo más importante.
23: O sea, grande quiero ser como tú.
1: Hay que trabajar mucho el resto del
23: por
1: año.
23: Eso te digo.
1: y sobre todo con la familia. Que
23: oye,
1: yo creo
23: saludo
1: que,
23: aquí a los compis, a Víctor
1: que
23: y a Cristóbal.
1: A ellos iba todo el equipo. Sí, está por aquí Víctor y está Cristóbal y yo creo que compañeros, también hay muchos que nos están escuchando ahora mismo. Hemos tenido ya desde que empezamos septiembre asambleas para toda la organización del programa que ya habíamos finalizado, pero nos toca, estamos a 7 meses ya prácticamente de esta campaña electoral que arranca en estos últimos meses de la legislatura. Y desde aquí, Jorge, como te decía, era vital, y yo se lo decía a todo el grupo, que agosto había que descansar, desconectar, y aún así estuvimos presentes, y ahora José hablará de fiestas que hubieron en agosto, hasta Guayadeque, también estuvimos con los vecinos de Guayadeque. Y aún así pudimos descansar y dedicarle a la familia, que es muy importante.
23: Vámonos con esto primero y ya empezamos.
1: Sí.
4: Buenas tardes, Jorge. A ti y a esas dos maravillosísimas personas que tienes ahí. A mi rubia linda y a José. A los dos un abrazo. Bueno, a los tres, para no te pongas celoso, Jorgito. Pues nada. Simpática, un abrazo y que pasen buen jueves, ¿vale? Piruina. Se les quiere. Chao. Sí,
23: pero eres simpatiquilla. Lo de rubio lo dijiste por José, ¿verdad? Sí.
1: Gracias, Liduvina.
3: Gracias, Liduvina.
23: Lo de rubio
3: sí.
23: Por ti, ¿no?
3: Lo rubio por mí, lo rubio por mí.
1: Vecina que está siempre en todos los eventos que puede, acompañando, exacto, transmitiéndonos a través de mensajes, pues cuando...
3: Una gran persona.
1: Cuando ve cualquier cosa por ahí para mejorar nuestro municipio. Así que gracias, Liduvina, por la ayuda que también nos da. Y justamente quería comentar eso. Porque el tener un equipo fuerte y el poder, además, en las asambleas, contar a veces con que se vengan a ella vecinos, vecinas, que nos llamen colectivos para sentarse con nosotros, que nos quieren transmitir propuestas y, sobre todo, incidencias o dificultades con las que se están encontrando. Damos las gracias en mayúscula cuando nos suena el teléfono, cuando nos mandan mensajes a través de las redes sociales también que llevan nuestros compañeros, porque el que quieran contar con nosotros es importante y por supuesto vamos a escucharles. Es verdad que a veces el tiempo no nos da para tanto trabajando también, pero vamos a intentar a los que han contactado con nosotros tener las reuniones próximamente lo antes posible, y esta tarde ya pues seguimos con visitas de barrios que luego también contará José. Pero Jorge, te iba a decir Javier ahora. Jorge. Hoy quería contar pues
23: eso es por reírte de mí antes, no me equivoqué.
1: Ahora me vino a mi enlace. Ahora me vino.
23: Para que tú veas. Esa es la vejez ciruela, amiga.
1: Que ya empezamos. Quería pues contar pues la sorpresa que nos hemos llevado, y una sorpresa que más que una sorpresa nos parece ya un despropósito, ¿no? Este grupo de gobierno, estos 14 concejales que tenemos en el ayuntamiento, nos sorprenden que abren septiembre, y nada más abrir septiembre es una convocatoria de un pleno extraordinario donde vuelven a llevar de forma urgente facturas de casi 500.000 euros, hablamos de 450.000 euros, pero que ya sumando todos estos meses del año 2026 ya llevamos más de 3.000.000 de euros que este grupo de gobierno trae como facturas improvisadas en las que agrupa Sureste y también con siempre con el con contar con Hablemos Ahora. Ellos no tienen voto ni concejal, pero en Alianza pues contamos y consultamos todo. Nuestra postura ha sido votar en contra de esta forma de aprobar facturas donde el mayor porcentaje se va en ocio, en fiestas. Hablamos de más de 125.000 euros de facturas sin fiscalización previa, para que entiendan lo que se llama revisión de oficio. Y que nos parece un despropósito porque hablamos de cómo dedican a un solo concierto más de 30.000 euros, a un festival de rock que hicieron, que por mucho que tengan subvenciones que puedan venir del Cabildo, es el dinero que invierten y que, como siempre decimos, se están olvidando de nuestros artistas locales, de nuestras productoras locales, y que traen más de 46.000 euros entre planes de seguridad, montaje y desmontaje y demás. Yo recuerdo que como concejala de cultura trajimos un festival de jazz, rock y música raíz, que es música de aquí, de nuestra tierra, que era durante 3 días, y ese festival que costó aproximadamente 30.000 euros para el Partido Popular fue un escándalo. Y nos decían que cómo podíamos invertir eso. Ahora les preguntamos a ellos que si con casi 20.000 euros de más, por mucho que hablen de una subvención, que nosotros también tuvimos subvenciones en muchos de los actos que ellos criticaron, pues ese es el dinero. Y lo más llamativo de todo, Jorge, es cómo en un solo concierto para una fiesta se gastan 30.000 euros y luego nos encontramos que las prioridades son estas y no lo únicos 22.000 euros que trae este grupo de gobierno para dedicar ayudas escolares a las becas de nuestros estudiantes en el municipio. Entonces, la pregunta es, ¿cuál es la prioridad para este grupo de gobierno cuando se gasta 30.000 euros en un solo concierto y las ayudas escolares, las becas destinadas a nuestros estudiantes, son solo 22.000 euros para el curso escolar 2026-2027? Por supuesto, como digo, votamos en contra y siempre desde Agrupa Sureste, y Hablemos Ahora piensa igual, decimos que los que trabajan tienen que cobrar, que las empresas que han realizado su trabajo, por supuesto que tienen que cobrar. Ahora, lo que hace este grupo de gobierno en sus prioridades y en llevar facturas que le hemos preguntado muchas veces, bueno, si lo traen como reconocimiento extrajudicial, ¿nos pueden mostrar los 3 presupuestos previos que ustedes piden, como manda la ley, para luego escoger por revisión de oficio cuál es el servicio que se va a licitar o que se va a llevar a cabo? Todavía no hemos recibido respuesta, como no hemos recibido de tantas cosas que hemos solicitado y que ya hablaremos la semana que viene, que hemos solicitado por la sede electrónica y en ruegos y preguntas. Otra de las cosas que también en esta factura nos llaman la atención es cómo, recordando para ellos la inflación, cómo la calidad de vida decían que había subido y que por eso había que subirse el sueldo 2 veces con 14 concejales. 2 subidas de sueldo y que el argumento que nos daban es que la inflación había subido en esta vida. Y entonces, ¿qué pasa? ¿El material escolar no se encarece con esa inflación? ¿O solo la inflación es para los sueldos y los bolsillos de ustedes y no para las ayudas escolares y otras necesidades reales que necesitan nuestros vecinos y vecinas? Fíjate que otra de las facturas para abonar y de forma urgente fue 1.250 euros para pirotecnia. Fuegos artificiales para una sola fiesta, 1.250 euros una factura. Y sin embargo, gestoras en nuestro municipio, personas que llevan labores, que son voluntarias y que han tenido que asumir con su bolsillo muchas facturas clínicas, llevan años esperando a que se les pague factura. Años. Se han manifestado en los plenos con carteles, en muchos de los plenos. Para eso no tienen la prontitud y la urgencia para llevar a un pleno extraordinario. Hay que tener cara y poca vergüenza para deberles a vecinos que hacen una labor altruista y que ayudan a una concejalía gastándose el dinero de su bolsillo, que por ley, por la ley 7/2023, tiene que asumir por obligación este ayuntamiento, y sin embargo lleven tanto tiempo dándoles larga, y que a nosotros nos han respondido que sí, que ya están en ello, pero que no tienen en la concejalía ahora mismo suficiente personal, pero es que no tienen suficiente personal desde el año 2023. ¿En qué está este grupo de gobierno que no refuerza a los trabajadores para que los contratos y las licitaciones salgan lo antes posible? Y ahí lo tenemos como ejemplo. Los baños cerrados en los dos cascos. Ha sido una gestión pésima. Pésima.
3: Centro cívico.
1: La escuela de música, tantas promesas incumplidas. Pues las prioridades es traer por urgencia a un pleno extraordinario. No se podían esperar a septiembre. Y todavía dicen que es que las facturas corren prisa para cobrar, ¿sí? Pero es que ustedes traían facturas, porque aquí hay facturas del mes de marzo, del mes de abril, del mes de mayo. Y ustedes tuvieron pleno para poder presentar estas facturas para pagar a todos esos autónomos que están esperando un pago. También los plenos de mayo, junio y julio. ¿Por qué no trajeron las facturas en esos meses? Y ahora traen marzo, abril, y esos autónomos ahogados hasta arriba. Pues esto es lo que tenemos con este grupo de gobierno: improvisación, poca transparencia y gastos de millones de euros, como decimos.
3: Ya a mí me hace gracia Minerva, porque las últimas publicaciones que ponemos de propuestas, de cosas para el municipio o quejas vecinales, dice que tenemos, eso son políticas de minucia, que no sirven para nada. Pero bueno, no sirve para nada este grupo de gobierno, como le he contestado a ese perfil, que no sabemos si es falso o no es falso, serán minucias, pero es el día a día de nuestros vecinos, no grandes promesas como piscina, la conexión, el centro de salud, que se iba a solucionar en 3 meses, que era falta de voluntad política, y no se ha hecho, y no tienen prevención en salir en esta legislatura, como promocionar la Avenida Valencia, que la íbamos a tener, y el señor Olive dijo aquí que bueno, que ahora está el proyecto ahí en el cajón hasta que venga dinero, pero no, el proyecto no lo han hecho tampoco, porque no lo han expuesto.
1: Pero vender el vídeo y la foto caminando por la Avenida de Valencia, sí, de eso viven, de vender y sin ver acciones reales. Cuando hablan de minucias, se están describiendo a ellos mismos, porque hablar de minucias a cosas, a necesidades que nos piden los vecinos, cuando solo mover un cubo de basura puede ser vital para una persona mayor, entonces es un insulto cuando ellos mismos definen necesidades y trabajos que se hacen de minucia. Importante, José, por ejemplo, la idea que tú nos pusiste al grupo cuando hablábamos de necesidades de pasos de peatones, y tú lo pusiste sobre la mesa con esa infografía.
3: Que por cierto, el señor Olive, creo que es el de movilidad, ¿no?
1: Sí.
3: Dijo que en poco tiempo iba a poner la señal vertical que está en el centro de salud, el paso de peatones que propusimos, y todavía no sigue esa señal, no se ha puesto, que es un peligro a veces que la gente cruza y no se ve bien, que es un paso de peatones. Bueno, son muchas cosas, prometieron antes del verano lo de la autocaravana, pasó el verano y seguimos sin...
1: Desde el 18 de febrero, que se hizo la reunión en el Burrero.
3: Pues seguimos así, prometiendo, y los que tienen que hacer las cosas, que son ellos, no las hacen y critican las propuestas que hace la oposición. Algo triste, pero bueno, seguiremos haciendo esas propuestas de minucias, pero es el día a día de nuestros vecinos, y la mejora de muchos vecinos, como la ayuda a domicilio, que se quedan sin esos baños. Hubo una época que faltaba de personal y no solucionaba ese problema, Minerva.
1: Así es. Y bueno, esta tarde tenemos una visita también de barrio.
3: La Puntilla y en La Majorera, para cualquier vecino que nos vean por allí y quieran comentar cualquier cosa, pues estamos a su disposición. Para quejas, para hablar un rato y qué mejoraría en su municipio también. ¿Qué más podemos decir? Darle la bienvenida a muchos vecinos que nos vienen a esas quejas y vienen a la asamblea del partido.
1: Sí.
23: Mira, vamos a escuchar algunos audios que nos manda y luego seguimos hablando un poquito. Recordarle a nuestros oyentes que pueden llamar al 78 40 60 si quieren pues hacerle alguna consulta también a los compañeros. Seguimos con esto.
5: Pregunta a Minerva. 1. ¿El Ayuntamiento de Ingenio piensa pagar las facturas de gastos veterinarios de gestores de colonias felinas? 2. El concejal dijo que en este mes estaría la instalación para atender a los gatos. ¿Qué ha ocurrido? 3. En caso de que no se hayan pagado esas facturas y no existe dicha instalación, siendo obligación del Ayuntamiento atender a los gatos, ¿por qué no se hace?
1: Jorge, bueno, acabo de comentar ahora con gracias a ese vecino o vecina que nos dice la realidad de lo que estamos viviendo, y yo lo comentaba antes, gestoras que llevan años, que no son meses, que han pagado facturas de su bolsillo y que lo hemos reiterado en varias las necesidades en ese centro, el que las recogidas no se están haciendo adecuadamente por la calle. Y cierto es que siguen sin cobrar y se han manifestado en varios plenos. Así que lo volvemos a exigir nuevamente y esperemos que dentro de muy poco, si hay vergüenza, lo puedan hacer. Y luego con la instalación, cierto es, sabemos y tenemos constancia, lo dijimos también en el pleno de julio, ¿qué pasa con ese catio o esa zona que iban a poner para los gatos? El concejal habló, porque los gatos mientras estaban en jaulas metidos dentro de una oficina que tenía la Asociación Animalista dentro del Zeta. Y hemos pasado olas de calor en verano y nos preguntábamos dónde estaban esos gatos metidos. Y todos aquellos que se quejaban antes, ¿dónde están ahora también? Que no hablan sobre el servicio y la situación en la que se encuentran. El concejal nos contestó a una de las preguntas de ruegos y preguntas que hicimos en el pleno sobre este asunto y nos dijo que ya iba a estar en menos de un mes, pues todavía no tenemos nada. Pero igual que eso nos estamos encontrando con un montón de promesas incumplidas, como decían los compañeros.
23: Vámonos con otro audio.
1: Sí.
5: Hola, alcaldesa. Me gustaría saber si desde el ayuntamiento se ha tomado alguna medida sobre el jefe de policía local, que según la prensa lo pillaron conduciendo bajo los efectos del alcohol. Me gustaría preguntar a Agrupa Sureste si gobernaría en coalición con el PSOE de Ingenio.
1: Bueno, no sé si es vecino o vecina, yo me voy a dirigir hacia él. No soy la alcaldesa del municipio, me presento con todo el grupo, con todo mi equipo de Agrupa Sureste, hablemos ahora para las próximas elecciones. Y espero a todos los que nos están escuchando también pues recibir todo el apoyo y que esto pueda cambiar y que desde Agrupa Hablemos Ahora podamos tener la alcaldía que Agrupa ya ha tenido hace muchos años, y creo que el trabajo es el que puede hablar de la labor que hemos propuesto y que hemos hecho también en oposición. Y con respecto a lo que está diciendo, pues bueno, si esta pregunta va dirigida a la alcaldesa, cuando se siente aquí, que se la reiteren con lo que acaba de decir del jefe de policía y demás, porque no es mi responsabilidad y creo que lo debe responder la alcaldesa. Y con respecto al PSOE, nosotros ya lo decimos, ni PSOE, ni Coalición Canaria, ni nosotros no tenemos, nosotros tenemos una alianza, Agrupa Sureste, Hablemos Ahora.
6: Y vamos a ganar las elecciones.
1: Y lo que queremos es trabajar, pero trabajar con los vecinos para ganar las elecciones. Ya luego se verá en una mesa, con acuerdos, con programas electorales, qué será lo mejor para el municipio. Nosotros no tenemos líneas rojas con ningún partido hasta el momento que no nos sentemos, podamos negociar y ver qué trae para nuestro municipio. Y en función de lo que traiga y si va en la línea de lo que nosotros queremos trabajar y ofrecer al municipio, es cuando se hablará de pacto. Pero mientras, yo creo que faltan muchos meses y lo que hay que hablar es por defender y trabajar por el desarrollo de nuestro municipio, cada una de las siglas que se presente.
3: Y es lo que hemos hecho nosotros, sentarnos ya hace ya más de un año ya, yo creo, y para el bien municipio, hacer un proyecto y hacer un programa electoral creíble.
23: Vámonos con una llamada. Hola, buenas tardes.
7: Buenas tardes.
23: Fefa, ¿te paso con Minerva y con José?
7: Minerva y José.
1: Fefa, que no te escuchaba desde julio,
7: sí,
1: que acabó la radio. ¿Qué tal? ¿Cómo has pasado este mes y pico?
7: Aquí estamos siempre. Un día para atrás y aparte, como digo yo.
1: Hoy más fresquito al menos.
7: Sí, Fefa. Sí, eso sí. Pero bájate a la bola, radio. Si no, nos vemos locas.
1: Fefa, en lo que vas a la radio,
7: vale.
1: te cuento que me acaba de venir ahora a la memoria. Una vecina escribe en redes sociales de Cuesta Caballero, diciendo de la situación en la que se seguía encontrando pues los parques, los alrededores del barrio. Eso creo que fue en el mes de agosto. Creo que escribió, como estamos viendo un grupo de gobierno que parece que solo atiende a redes sociales y a los me gustas que se dan, así van de foto en foto, pues esa vecina, gracias a ella, que escribió esa queja, enseguida tenían a los dos o tres días que pasé con el coche por la mañana temprano a trabajadores limpiando debajo de la cancha. Así que mira, parece que hay que escribir a través de las redes sociales para que hagan caso a un vecino.
23: Bueno, pues seguimos en Radio Carrizal. No sé si Fefa se fue, se cortó, no sé.
1: Ay, que igual se le fue la conexión.
3: Díganme usted.
23: No, díganme ustedes que son los que están hablando.
3: Nada, es lo que dice Minerva. Este grupo de gobierno trabaja, más vale no es ya una barra de registro, sino una queja en el Facebook y te atiende antes.
1: O aquí en Radio Carrizal.
3: En Radio Carrizal, exacto.
1: Claro.
3: Para solucionar los problemas en nuestro municipio. Pero bueno, queremos recordar, como siempre, el número de teléfono de esta alianza, el 672.
23: Vamos a ver si es Fefa. Hola.
7: Sí, mi niña se colgó, yo no colgué.
23: Hacen
7: la pregunta a la señorita y lo voy a colgar.
23: Yo también te quiero, venga, Fefa.
7: Niño, por Dios.
23: Ay, qué culpa de que se cuelgue el teléfono.
7: Ah, yo tampoco. No digas, Fefa, te marchó. ¿Está aquí en la casa?
1: Josefa, está todo el mundo relajado aquí.
7: Oh, conchale. Pero está aquí en la casita, mi niño, no ha estado a nadie.
23: Yo también te quiero, Fefa.
7: Vale, mi amor, ya son dos. Mira, la pregunta, sí, lo que tú dijiste de aquí Cuesta Caballero, aquí nada. Aquí no se ha movido nada, Minerva. Está lo mismo. Las aceras, yo nazco, que yo tuve que limpiar la parte de la acera de mi casa porque estaba hecha, me da hasta vergüenza abrir la ventana, pasar por pisar lo que estaba allí. Tuve que gastar mi agua de mi casa y otra cosa. Y si te coge la policía, eso, ahí vamos. Si te coge la policía...
1: Por la ordenanza que...
7: Espera, echa agüita. En las aceras, te multa. Pero señores, pero si usted no manda a limpiar la mierda que hay en la acera, yo vivo de lado a la acera. Y tengo que abrir mi ventana. Señores, si usted no la limpia, dejar que la limpie, porque yo no dejo agua en el suelo, yo echo agüita, como tengo que echar, y yo barro. No dejo el agua posada. ¿Comprende?
1: Sí.
7: Para que nadie se me caiga. Sí. Pero oiga, este jodido verano y no tenéis una jodida cuba con pisco de agua porque estas aceras son asquerosas, porque está mejor la acera de antes que de ahora, Minerva, porque ahora es una mierda de acera, te lo digo sinceramente, porque es sucia, más por cona, más se le ocurre ya pones acera blanca, a ver. ¿Qué se le ocurre eso?
3: Fefa, una pregunta. ¿Al final solucionaron el tema de la parada de minusválido que tiene usted delante de su
7: casa?
3: No,
7: mi niño, no.
3: Sigue teniendo el mismo problema.
7: Ay, sí, es cero. Mira, la pregunta que te iba a decir yo, Minerva.
1: Sí.
7: Vamos a ver. Cuando arreglaron el bloque mío, el bloque yo siempre lo conozco por el bloque 6, ahora es el bloque 19.
1: Vale.
7: Cuando arreglaron el bloque dentro de aquí, del bloque nuestro,
1: sí.
7: Ellos quitaron el cuadro de la luz, ¿no?
1: Sí.
7: Vale, el cuadro de la luz estaba cerrado porque nosotros compramos una puerta, ahí sí, compramos un eso de, ¿cómo se llama? Cero oxidable.
1: Sí.
7: De, ay, concha, como la ventana fuera de la calle.
1: Como una tapa para no, el cuadro de la luz.
7: No, vamos a ver, del material.
1: Sí.
7: Que costó caro, todos esos euros, lo compramos, lo pusimos para que no hubiera peligro. Uh-huh. Resulta que cuando vinieron a arreglar el bloque, quitaron el cuadro. Lo quitaron, que iba a poner otro cuadro más grande para los cables. Ahora resulta que quitaron el cuadro, pero los cables iban por fuera. Y no podemos tocar nada, porque hemos hablado con un señor para tocar eso, si no, nosotros no tocamos eso, porque el señor que arregló esto, y de verdad, ¿sabe cómo está esto? Enchufado.
1: Pues mira, Fefa, eso nos dice, y ahora estoy recordando...
7: Pero Minerva, sí. ¿Y ahora qué hacemos nosotros? ¿Tenemos que pagar nosotros del bolsillo nuestro lo que la compañía quitó de lo nuestro? Que nos costó hace 200 euros la puertita y el cuadro aquí que pusimos de aluminio, Minerva, de aluminio. Que nosotros compremos, los quitó, ahí está arrimado, y a buscar no sirve porque es más chico que el cuadro que hicieron ellos. Y ahora viene un señor, un señor electricista, dice, no, ahí no me toman nosotros porque ahí no sabemos cómo está eso.
1: Claro.
7: Es que lo sabe, es que lo puso.
1: Claro, es que...
7: ¿Qué hacemos nosotros ahora? Los cables afuera, para que si algún niño, tenemos puertas, pero si algún niño le da por saltar allí y meta mano en el cuadro, Minerva, ¿qué hacemos?
1: Claro, por seguridad no tocarlo. Pero fíjate, Fefa, hasta dónde vamos, porque esa empresa que ha trabajado ahí en ese bloque 19... es una empresa licitada, contratada por el gobierno de Canarias, ¿vale? Por la parte de vivienda. Eso, aquí, se sienta un concejal de este grupo de gobierno del Ayuntamiento de Ingenio y te puede decir, ah, eso es la empresa que está contratada y eso es competencia del gobierno de Canarias.
7: ¿Dónde están?
1: Ahí voy yo ahora. Perdona. ¿Dónde están los concejales responsables en este Ayuntamiento de Ingenio que tienen que defender a los vecinos y hacer un seguimiento del trabajo que se hace en este municipio? Venga del gobierno de Canarias, venga del Cabildo de Gran Canaria. Los responsables, los gestores que defienden tus intereses, Fefa, son los concejales responsables de este ayuntamiento. ¿Dónde están para hacer el seguimiento y decir, aquí no se ha acabado y no se ha colocado esto? Los cables están por fuera y hay que terminar la obra que han empezado.
7: Exactamente.
1: ¿Dónde está?
7: Exactamente.
1: ¿Dónde está la alcaldesa para decir y por lo menos luchar por eso?
7: Es lo que dijimos nosotros, vamos a ver. Si tú quitas esto de aquí, que eso lo tenemos puesto, oiga, compañero, lo quita, lo mire y mándalo a hacer, y póngalo.
1: Sí.
7: Ahora, no es justo es que usted lo quite, ponga el cuadro más grande y deja los cables por fuera, Minerva.
1: Sí.
7: Eso ¿a dónde vamos nosotros ahora a decir que lo ponga ahí? ¿A quién?
3: Eso es verdad.
1: Pues
7: ¿A quién vamos? ¿Qué va a ser una desgracia aquí?
1: Por eso ahora...
7: ¿Es culpa de los vecinos?
1: Ni los vecinos, por seguridad, tienen que tocarlo. Y no, ahora, no. Los gestores que les pagamos, que están en el ayuntamiento, los concejales responsables de vivienda, de urbanismo, que llamen por teléfono a esas empresas o a los responsables en el gobierno de Canarias y digan, acaben a mis vecinos lo que dejaron a media.
3: Y una pregunta, Fefa. ¿Han echado esa queja por registro de entrada? Por si pasa algo... Que tenga constancia.
7: No, José.
3: Eso es muy importante.
1: Hacerlo, sí.
3: Muy importante porque para que quede constancia. Es verdad que el grupo gobierno, si que este grupo gobierno sí lo hace, que trabaja por medio de Radio Carrizal y de redes sociales, pero para que usted se cubre la espalda, un registro de entrada en el ayuntamiento, que ellos también le quede constancia por escrito, porque pues si no, eso, pues usted se haremos. Queja aquí, no le sirve para nada.
7: Claro, eso principio. Haremos, pero concha, pero es que es fastidioso esto, tío, un año y pico, ahora mismo, hace cada año, está parado aquí, tío.
3: Eso le pasa...
7: Está hecho un asco, está la parte.
3: Lo que ha hecho el amigo Miguel de los Molinillos, hacer todo... La queja que él tiene por escrito.
7: No, tenemos que hacerlo, José.
3: Porque si no, ellos no le queda constancia, que sí lo saben, pero no hace su trabajo.
7: Exactamente. Pues muchas gracias, Minerva y José.
1: Vale.
8: Venga, gracias, Fefa.
1: Fefa, por transmitirnos.
8: Hola, buenos días. Tenía otra. Buenas tardes. Minerva, tenemos que poner punto.
1: Sí, estamos ya terminando. Solo quería recordar ahora, por Fefa decir eso. Me llamó muchísimo la atención. Hicimos una publicación en el día de ayer. Hablando del espacio que en el mes de junio, julio, el grupo de gobierno se acercó a la zona del campo de fútbol de Carrizal y, para anunciar que habían terminado una obra que era un paseo que habíamos comenzado en la legislatura pasada, que se había quedado ahí un poco al olvido y demás, y que el titular era un pulmón verde de Carrizal. El pulmón verde hemos pasado después de pasar este verano. Hemos pasado por allí y hemos visto las imágenes.
8: Oye, vamos a saludar a Domingo, que acaba de parar el coche porque te está escuchando. Un saludo para ti, Domingo, que tienes una pinta que no te lo voy a decir en antena.
1: Un abrazo, Domingo. Que lo que estaba diciendo, anunciaron pulmón verde, ese espacio que está ahí pegado al campo de fútbol. Y ha pasado estos meses de verano, nos hemos acercado. porque un vecino me decía, vete para que veas la suciedad que hay en la zona del Picón, se están secando muchos de los arbustos secos, que no, el riego por goteo no está llegando, además árboles partidos, por allí no.

0: Cabildo de Gran Canaria. Es una obra del Cabildo de Gran Canaria, desde que se inauguraba formaba a ser parte el mantenimiento de forma íntegra por parte del ayuntamiento. Este grupo de gobierno que está ahora, Fórum Drago, PP, Coalición Canaria y Nueva Canaria, son los responsables del mantenimiento de tantos espacios de este municipio que lo vemos abandonados y secos. Entonces, aquí no es quien hace, quien inaugura. También hay que mantener, y la responsabilidad ahora es de ellos. Y lo quería dejar claro aquí en la radio también.
1: Don pues, Jorge, como nos estás echando, nos vamos, ¿eh?
2: Pero hombre, bueno. La verdad, a ti sí. Minerva no. Minerva bueno, es más buena gente que
1: más
2: tú.
1: Más buena gente que yo, eso es verdad. Eso
2: tú
1: es verdad.
2: Más feo que tener chorralera a medianoche.
1: Mira, nada. Que ayer se hizo el pregón, creo. Iniciaron la fiesta del Santísimo. Felicitarlo, igual que el buen suceso en verano, la romería, todo muy bien, la fiesta. Y otros colectivos como Arica Rural que expusieron esa exposición del matrimonio, 20 años de matrimonio igualitario, que está arriba en el Federico García Lorca, que se abre por la tarde, la exposición muy bonita. Y que nada, que la vayan a ver, que es muy importante, y los animamos a que sigan trabajando todos estos colectivos.
2: Y esta tarde, que tienen ustedes eso...
0: Y esta tarde estaremos por las puntillas
1: y
2: las majoreras. Oye, pues nada, señora, hasta el próximo jueves, si Dios quiere. Un saludo, buena tarde.
1: Esperamos llegar.
0: Nos vemos el jueves que viene.
2: Si Dios quiere. Eso. Bueno, nosotros nos vamos directamente ya, señores, con Minerva y con José. Nos despedimos, señores. 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Será en la Plaza de la Jurada en Carrizal. Nosotros nos vamos. Gracias por la atención prestada. Nos despedimos en este tiempo de radio en Radio Carrizal. La de Jorge Esteban con más cositas. Sean felices. Hasta mañana, si Dios quiere. Adiós.

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2: Aquí nos tienes. Ya estamos de nuevo a través de tu sintonía favorita para poner todos nuestros sentidos en Remember, tu mundo in the mix. Bienvenido, soy Jesús Tenamor.

musicón de lujo para adentrarnos en la tendencia con la que abrimos nuestra selección musical en nuestra edición de hoy. Por eso mismo elegimos a Brand New Heavies, una banda británica de acid jazz y hip hop alternativo fundado en 1985 y que adquirió de hecho una reputación excelente en la escena de los clubs londinenses. El tema elegido es de 1999, El sueño sobre el soñador, mezclado de hecho con Masterplan de Diana Brown y Barry Cube. Ahora en la antesala tenemos a la banda británica que domina el acid jazz, el jazz fan, el soul jazz, nu jazz y por último el pop. Hablamos de Incognito.

ante nosotros tenemos aquella conexión o sincronización del 93 que fue revisada en 1995 con la banda Freak Power, una banda fundada por el señor Norman Cook, cuya carrera musical, no sé si recordarás, que comenzó con los House Martin para continuar con nuestra alusión a ese sonido Freak Power. De hecho, ellos son los que giran ahora mismo a través de Remember Tu Mundo in the Mix, un proyecto creado exclusivamente para recordar tus canciones favoritas, con la peculiaridad de que se creen esos formatos diferentes, o al menos que disfrutes de secuencias mezcladas aquí en la radio.

Amigos y amigas, armonía, calidad y prestigio serían tres buenos adjetivos que definirían a la perfección esta materia prima en forma de música que llega allá donde tú te encuentres, a través de esta misma sintonía. Estamos anclados en 1996 con Cuti, Lisa Morris, Brandy, Fugees y muchos más que pasarán a las ondas sincronizados

Si tienes sugerencias, peticiones o simplemente quieres ponerte en contacto con nosotros, programa remember@hotmail.com, jesus.senamor@hotmail.com.

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3: La pasión por la música y las mejores mezclas de la historia se unen para el proyecto denominado Remember, tu mundo in the mix. Un programa de vanguardia que podrás escuchar en esta sintonía, en la que te damos la bienvenida si es que te incorporas en estos instantes.
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0: Remember, en un vaivén de estilos, modos, formas o géneros por los que nos movemos en nuestra edición de hoy. Simple Minds, Billy Idol, Tenen's Trend Army, Robert Palmer, Yes o ellos, los Queen. Y es que los 80 han colonizado el comienzo de nuestra edición para saltar inconscientemente a los 90. Podríamos decir que nuestra segunda media hora se ha convertido en un bucle de lo que fue la primera. Ahora escuchas temas fondeados en esta espiral de recuerdos de los 80, dejando como siempre entrever esa década siguiente que es la de los 90. 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
0: Muchas gracias a todos porque cada semana recibimos correos electrónicos que, aunque nos hacen trabajar duro para satisfacerte, a la vez nos transmiten ese apoyo y aliento que necesitamos para seguir en la misma línea. No olvides las vías a las que hacemos mención: programa remember@hotmail.com o

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Muy buenos días, saludos cordiales. Quien les habla, Jorge Esteban Cordero Oliva. ¿Qué tal, amigos? ¿Qué tal, amigas? Comenzamos el programa Las Mañanas, Jorge Esteban. Buenos días. Oye, ¿qué les parece? Hoy quiero empezar dedicándole una canción a una amiga. Me vuelve loco todos los días, Ana. Ana, ya esto es una obligación, Ana. No, Ana, que porque su madre y ella me escucha todos los días. Yo le agradezco que me escuche todos los días. Y me decía, es que hoy estoy con todos los familiares, Jorge, y quiero que le dediques un tema a todos mis hermanos, hermanas, a mi pareja y a todo el mundo. Bueno, pues vamos a dedicarle este temita a Ana, que nos está escuchando, a su madre y a todos los que escuchan Radio Garza. Así que Ana, para ti, para tu madre, que no me sé el nombre de tu madre, que siempre me lo dice y no me acuerdo, pero bueno, le mando un beso a esa gran señora y le dedicamos este tema musical.

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1: Bueno, pues seguimos en Radio Carrizala de Oro Esteban. Nos vamos ya directamente. Hoy vamos a mandarle un saludo cordial, como no, nuestro amigo Eduardo, alias El Guapera, que está con su compañero, que dice que están de pintores. Pues nada, a nuestro amigo Hipólito, así dice que se llama. Así que Hipólito, a mí no me lo diga, díselo a Eduardo, que es el que te está saludando. Eduardo, para ti y para Hipólito, un saludito, aunque sea pequeñito.

0: Bueno, pues seguimos en Radio Carrizal, la de Jorge Esteban. Recuerden nuestro teléfono 784060, pero hoy vamos a dedicarle 5 minutitos también a nuestro amigo Don Chano Viera, que hacía tiempo que no venía por aquí. Don Chano, buenos días.
1: Buenos días, Jorge, y a la audiencia.
0: ¿Cómo estás, mi amigo?
1: Bien.
0: Como siempre, ya no trabajando.
1: Como siempre trabajando, sí.
0: Porque tú te jubilaste, pero parece que no te jubilaste.
1: Porque la actividad diaria no se puede perder. No es cuestión de dinero, es cuestión de calidad de vida.
0: Sí. Y más ustedes, los de antes, que estaban fío currando.
1: No, fío no, porque me enseñaron así mis padres. Hoy en día, yo te puedo decir, yo hubiese sido un sinvergüenza si no llegase mi madre, porque mi madre me dio mucha leña. Pero yo llorando fui al burrero a pedirle perdón. La leña que me daba mi madre, porque yo era medio penco.
0: Sí, pero cuéntame, esa historia me la contaste, que fuiste a pedirle perdón a tu madre te dijo, ¿de qué me estás hablando? Qué bonita fue esa historia, te lo juro que me gustó. Fíjate, si me gustó que la recuerdo, y por eso me gusta que lo digas, porque, señores oyentes, escúchela, me gustó, porque cómo se nota que era madre.
1: Mira, Jorge, resulta de que yo era un penco pequeño, estaba fijo en la calle, en el fútbol, yo por eso todavía estoy jugando al fútbol, porque el fútbol para mí era mi vida, ¿me entiendes? Entonces, e incluso, fíjate tú, si no era tan... Una vez, por el fútbol, mi padre dice, dale agua a los animales, das agua. Y yo, por las prisas, que tenía que coger en la acequia la garrafa de agua, y teníamos 2 vacas y cabras y tal. Pues, coño, es que llevando fijo, porque yo a un barde se lo mamaba toda la vaca, y dos bardes de agua se lo tragaba toda la vaca, y yo no tenía tiempo para mí.
0: Qué bueno.
1: No tenía tiempo para mí. Pues, ¿qué hice, coño? Me propuse contar 1, 2, 3, 4, 5, 6, 7, 9, 10, pues, le daba una patada a la vaca para que saltara aquello, pues, y así, pues, la vaca, las cabras, a todos le contaba 10, y los animales de agua, por el tiempo de 10, yo tenía tiempo para jugar fútbol. Así estuve casi una semana, 15 días, y veo mi padre y mi madre preocupados, y dice, coño, que los animales tienen comida en el pesebre, y no comen, qué raro, todos los animales mirando para nosotros, y yo callado, yo no sabía tampoco por qué lo hacían, ¿no? Y dice mi madre, pero coño, es que todos los animales han bajado la leche, y es que no entiendo esto. Dice mi madre, trae un balde de agua a la seca, trae un balde de agua a la seca, se lo ven y se, mira, trancó la vaca de agua. Todos los animales, yo salí, salté por ahí un soco, porque si mi madre me coge, me mata.
0: ¿Tu madre?
1: Mi madre. No. Ven acá, cabrón, que no tiene los animales tan todos secos, y tú que yo le di agua. Ay, jodito. Ay, después yo ya con 38, 40 años ya yo tenía hijo ya, y yo comprendía a mi madre y a mi padre cuando se tiene hijo, la diferencia de pensamiento. Entonces me entró una melancolía, porque yo tenía que hablar con mi madre, y llevaba tiempo pensándolo. Y una vez arranqué de mi taller, fui al burrero a hablar con mi madre, exclusivamente a hablar con mi madre. Llorando entré por la puerta para adentro. Mi mamá, vengo a pedirte perdón por lo malo que fui yo contigo, mamá. Mi mamá dice, ¿malo conmigo? Sí, yo fui muy malo contigo, mamá. Yo era un tremendo penco. Yo no me acuerdo de nada. Mamá, que tú jalaste. Yo no me acuerdo de nada.
2: No me acuerdo de nada.
1: ¿Quieres un café? Sí, pero mamá. No, pues es que no tenemos que hablar nada de eso. Es que yo no me acuerdo de nada, ya.
2: La viejita, por así.
1: Lo que es una madre,
2: ¿eh? Así es.
0: Y hoy en día vas a comer a casa de la vieja. Espérate, vas a comer a casa de la vieja y el móvil te quita el tiempo. Hoy en día le dedicamos mucho tiempo al móvil.
1: La falta de respeto que hay en la calle. Que va una pareja a una cafetería.
0: Pero sí, es verdad, ¿eh? Pero hasta la misma pareja
1: es
0: mayor.
1: Es una falta de respeto, porque te dedica el tiempo a ti, y tú lo coges y lo implicas viendo el móvil con ella, como si no tuvieras tiempo durante todo el día
0: para ver el móvil.
1: Con el móvil lo cojo, ese tiempo es un tiempo rico, un tiempo de la familia, un tiempo para dedicarle. Yo lo prohíbo en mi casa. El móvil fuera. Ellos lo saben ya. Yo también puedo coger el móvil, pero
0: Súbelo para arriba, macho.
1: Con mi señora, ni ella ni yo cogemos el móvil. Tratamos de buscar conversaciones, tratamos de... Es un momento rico, es familiar, íntimo, que es un respeto a la otra persona. El móvil ha sido un avance tremendo, pero también rompe montones de familias.
0: Montones de familias, matrimonio, todo, Chano, sí. Sí. Todo. O el otro día hicieron una encuesta y por culpa de las redes sociales el 95% está puesto en internet, por ahí que lo vi, rompe muchos matrimonios. Los matrimonios de hoy se rompen por eso, porque te subes una foto tú guapo, la otra se sube una foto guapo y empieza la mariconada. Oye, ¿qué tal? ¿Cómo está? Va bien, ¿me entiendes? Y eso, los tíos estos, ¿sabes? Y las tías, ¿sabes?
1: Pues... Jorge, abre la antena que quiera.
0: Que sí, el que quiera llamar,
1: puede llamar.
0: Pero tú, te digo por eso, pues ya no, cuando tú hablas esto de los móviles, hablo de esto.
1: Y los niños van, yo comparto con el gobierno el 100%, ¿no?
0: De lo que quieran hacer con el
1: móvil. De lo que quieran hacer con el móvil los niños.
0: Vamos a ver si esta llamada es para ti, ya no. Hola, buenos días.
3: Hola, buenos días, Jorge.
0: Hola, Yaisa.
3: Sandra,
0: ¿qué pasó, mi niña?
1: Buenos días.
3: ¿Qué tal, mi niño? ¿Cómo estás?
0: Aquí trabajando y hablando con Chano un poco del tema de la juventud y de los móviles.
3: Me alegro mucho. Pues nada, ¿puedo saludar, Jorge?
0: Venga, saluda.
3: Mira, saluda a mi madre, que está escuchando en este momento, a mi hermana Yaisa, a mi familia, a mi hermana Soraya, que es su cumpleaños, a mi hermano Antonio, y a todos ustedes y al bello programa que hace.
0: Gracias, mi niña.
1: Gracias, venga. Mi niña. Venga, adiós.
3: Venga.
0: Pues Chano, eso es lo que hay, Chano.
1: Date cuenta que estamos marcando al niño, porque yo me marco, mira, el primer televisor que hubo en Carrizal prácticamente fue de mi padre, ¿no? Y venían todos los vecinos a ver el televisor de mi casa.
0: Yo me acuerdo, Chano, estoy por nombrar eso ahora. Dios, que es una pasada, tío, se dice y no se cree. Nosotros no teníamos televisores y mi padre le compró el primer televisor, ¿cómo se llama el hombre que estaba allá en... por donde vive la gasolinera vieja por acá, la esto de muebles? ¿Cómo se llama ese hombre?
1: Sí, por atrás, que está por atrás. Sí, sí, sí.
0: ¿Cómo se llama ese hombre?
1: No me acuerdo tampoco. Sí,
0: ese hombre nos quería montar nosotros y mi padre le dijo, coño, fíjame un televisor. Y nos dio un telefunke.
1: Telefunke.
0: Ya, mira, cuando ese hombre lo puso ahí.
1: En blanco y negro, en blanco y negro.
0: Óyeme, Chano, esto es en serio. Ese hombre nos vio a todos nosotros sentados ahí, éramos todos... Tú conoces mi historia, de dónde venimos. Y el hombre siguió hasta llorar. No me acuerdo cómo se llamaba ese hombre. Y le dijo, Sejito.
1: Tenía una gafa. Sí. Tenía gafa.
0: Dice, Sejito, no pasa nada para usted. Ese hombre, donde quiera que esté, Dios lo tenga en el reino de los cielos, porque fue uno de los que confió en mi familia.
1: Y ayudó muchísima gente en la familia.
0: Sí, sí, en mi familia, por el caso de mi familia, que tú, ya te digo, tú lo conoces. Y la historia, y ese hombre apostó por fiárselo a mi padre en aquel tiempo, que mi padre se lo pagó todo. Y la verdad, hoy en día yo...
1: Te lo digo, volviendo al tema, es que engancha, y yo hoy soy un enganche de la televisión. Como me coja la televisión, estoy perdido. Mientras no me dejo coger, me dejo coger.
0: Pasa, Llano, que la televisión hoy, voy a decir lo mismo, la mitad de ella... Es mucho, no, es que mucho parental, pero Jorge, no, es que, no, es mentiroso.
1: Yo no, Jorge, mira, le pagan a los técnicos para enganchar a la gente. Ellos le pagan al tío que vale para el más le pagan. Como si se, la, ¿quién la
0: pero no real, Chano, no, no real. No yo real, lo que no, no me real. Puedo poner detrás de este micro mintiendo al oyente.
1: Sí.
0: En el buen sentido.
1: Mentir. Hombre, yo conozco...
0: Yo y tú ahora mismo estamos aquí hablando, suertamente esta entrevista ni se habló... Ni se dijo, oye, ven mañana. Chano vino hoy a verme, mira, ahí está sentado. Eso es el bienestar de esta radio, de que cualquier persona puede venir y expresarse libremente, hable como hable. ¿Cuánta gente me ha dicho, Chacho, pero tiene toda vergüenza que aquella o aquel no sabe hablar? Digo, pero ¿y qué problema tiene?
1: Pero sabes, pero vamos no. A ver, Jorge, muchísimas
0: pero
1: veces.
0: Tiene el mismo derecho.
1: Tiene el mismo derecho, sí. Pero escucha lo que decís.
0: Todo
1: pero...
0: no puede tener. Todos no son abogados, todos no son maestros.
1: Sí.
0: Yo qué sé, tío. Yo es que tengo una forma de pensar. Mi radio siempre la hice para todo. Desde el más grande al más pequeño. Yo en ningún momento he dicho, no, aquí no, porque no, tío, te lo juro.
1: Pero es que todo, es que hay personas que no han tenido la suerte o no le nace, porque a veces no le nace. Pero también depende de la familia en que nazca cada persona. Yo digo, dependiendo de la familia que cuando tú naces... dependiendo de la familia que tú naces, triunfas en la vida o te quedas enquistado. Porque te ponen la pata arriba todos. Ahora, viene de la familia fulano y todo el mundo con cuidado, te respeta, tal, y esa familia te ayuda.
0: Es lo que hay, ya.
1: Te ayuda a salir. Sí. Y mira, en mi sobrino, en mi primo, en mi cuñado, y esa familia te ayuda en socialmente. Pero hay personas que socialmente no permite que le ayude, esa persona trabaja 15 veces más que las demás y no suben. Pero claro, hay que entenderlo también. Es que es normal en la vida hay, existen de todo tipo de... Volvemos al móvil, Jorge. Lo quiero decir desde el móvil, que a los niños hay que intentar de que los niños no pierdan el tiempo con el móvil. Porque ¿qué puede informar el niño? Tonterías, decir, pues, para ellos es muy importante, pero coño, me cago en 10, una hora está bien al día, una hora, no, es que se gasta 4 y 5 horas. Y se enganchan, porque yo estoy enganchado a la televisión, porque en aquella época me enganché, como yo me siento en el televisor, me cuesta... ¿Tú sabes lo que hago para poderme levantar, Jorge? Increíble. Y yo sé que está... Paro el televisor, espero un minuto, dos o tres, y entonces me levanto. Porque si yo me levanto, me vuelvo y se siente otra vez. Porque todo me gusta. Todo me gusta.
0: No, y como dices tú, ¿te acuerdas que... Es que hasta la programación, antes, el coche fantástico, yo qué sé... Es que los dibujos animados, todo.
1: Chaco, era calidad.
0: Era naturaleza. Es que no sé, tío. Yo...
1: Ahora aplican la inteligencia artificial y ya tú no sabes si está o no está.
0: Eso es verdad.
1: No sabes. Al

0: Bueno, pues seguimos Radio Carrizal, vámonos con las llamadas. Hola, buenos días.
1: Buenos días, Jorge.
0: Hola, Fefa, ¿cómo estás?
1: Mira, ¿tú sabes cómo se llama la casa de muebles?
0: ¿Cómo?
1: Muebles Peñate.
0: Kiriguay, muebles.
1: Yo compré muebles también allí, cabrón.
0: Es verdad, muebles Peñate. Dios, pues no hace
1: años. Atrás de la gasolinera.
0: Sí. Pues sí, esa fue la primera que le dio la tela a mi padre, tío.
1: Estaba ese hombre y estaba también esta, la de la gasolinera, Candidita, el hijo, ¿te acuerdas?
0: A la parte sí.
1: Esos dos estaban viejos ayer, esos dos. Pues eso era Jorge. Vale.
0: Gracias, cariño.
1: Vale, mira, ayer que me dejé a Carmelo, déjate ahí a la madre. Que no lo saludé ayer. Vale, Jorge.
0: Gracias, cariño.
1: Bueno, mi amor.
0: Bueno, hola.

0: Vámonos con una llamada. Hola, buenos días.
1: Hola, buenos días, Jorge.
0: ¿Con quién hablo?
1: Con Rocco.
0: Rocco, ¿qué tal, mi niño?
1: Bien, ¿y tú, mi niño?
0: Bien, gracias a Dios. Dígame algo, señor.
1: Mira, Jorge, mi niño, quiero saludar a Inmaculada del Lazo, a todos sus hijos, que yo los conozco, que ellos vienen a veces a la casa que tengo yo en Arinaga, que los invito siempre a Asadero, y yo los quiero mucho. Y quería darle un saludo grande. Y Jorge, decirte, mi niño, que cada vez que llamo me pones una canción y me enamoro, mi niño, me dejas enamoradito aquí en mi casa.
0: Mira, coño, qué bueno, te enamores, el amor es puro.
1: Te lo juro, que yo escucho la música y después te escucho a ti, es como que el sol se me ilumina, Jorge.
0: Muy bien, pues eso es bueno. Gracias, ay, mi Jorge. Niño.
1: Ay, Jorge,

seguimos en Radio Carrizal de Oro Esteban, 78 40 60 78 15 32. Si quieren llamarnos, ya saben, 78 40 60 78 15 32. 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

0: Bueno, seguimos. Hola.
1: Buenos días, Jorge Esteban.
0: Hola, Mari, ¿cómo estás?
1: Bien, ¿y usted?
0: Gracias a Dios, bien, mi niña, aquí estamos.
1: Sí, ya lo oigo. Ya yo llamé antes, pero como se empezó a hablar con el señor Chanoviera, pues tuve que cortar.
0: Sí, sí, sí. Cuéntame.
1: Pues nada, para saludar a usted, a su familia, su madre, doña Juana Oliva, para José Carmelo y su madre, y besito para los dos y para la familia. Genara, la familia, besito Genara. Bruna, la familia Inmaculada del Lazo, la familia. Antonio de San José, Manoli, Mima, Carmen, Nena, Ángela, Mapi, parece que la nombré, ¿no? Y mi prima Otilia, mi prima Teresa, Benito y su familia, Pepe y su familia, Chano del Sequero, su familia, y este, ¿cómo se llama? Chimenea, Domingo, ¿no? Domingo.
0: Domingo, sí.
1: Pues, sí, sí. Pues un saludo para todos, Jorge, y para todo el que no conozco y todo, todo, un saludo.
0: Gracias, mi amor.
1: Venga.
0: Oye, si no nos quieres llamar, no lo hagas al 784060 y al 781532.
2: Buenos días, Jorge Arias de Guapera. Te saludo a ti, a toda tu familia, a toda mi familia, a mi amiga hermana del Cruz Arinaga y a mi niño José, que los quiero. A Chichi, Ali, Carmen, Ramón, Paula, Nati y toda su familia. Genara y toda su familia, Adelaida y toda su familia, Bruna y toda su familia, el Chimenea y toda su familia, Manolo del técnico y toda su familia, a las niñas de Crochet de Arinaga y toda su familia, Anita la de Saldina, la del Barranquillo, Araceli, su marido y sus hijos y toda su familia, a mi amiga Olga de Telde y toda su familia, a todos los, a mi hija y a mi perrita, que las quiero mucho, a todos los que llama, a todos los que escucha, a todos los que pone la publicidad, que se anime, y a todos que sea su santo, a todos que sea su cumpleaños, y Arinaga, Cruz Arinaga y Agüime, y toda la audiencia, para todos los que escuchan la radio, a todos, quedan todos saludados, que tengan un buen día.

0: Bueno, pues seguimos en Radio Carrizal. Hola, buenos días.
1: Buenos días, Jorge.
0: ¿Con quién hablo?
1: Con Pino del Toric.
0: Doña Pino, ¿me tenía usted más abandonado que Perrimazo?
1: No, señor, no lo tengo abandonado. Usted, lo que pasa es que usted, yo llamo y me pones el contestador, me pones el otro y a tomar por saco, ojos Esteban, porque me corto y al coño ya de una vez. Que...
0: ¿Está cabreado hoy, Pinillo?
1: No, no, este calor me tiene caliente, es horrible.
0: ¿Está como Genara, caliente?
1: Sí, sí, como un abrazo. Ay, son bromas, ¿verdad, Jorge?
0: Ah, sí, mi amor.
1: Son bromas.
0: Tú sabes, mira, que sí.
1: Quiero felicitar a mis hermanas que viven en Las Crucitas, a mi hermana Carmen, a mi hermana Maruca, a mi hermano Manolo y a toda la familia entera, porque somos 11 hermanos. Y ahora quiero felicitar a mis tres nietitos. Ay, después quiero felicitar a Catalina, la de Las Cruces, mi amiga hermana, Catalina, que lo conocemos desde niña de toda la vida. Y a Genara, un abrazo grande, que se acuerde de mí, que yo me acuerdo de ella siempre, porque la quiero un montón y no la conozco. Y para todas las personas que llaman a Radio Carrizal, y para ti un beso y un abrazo grande, mi niño lindo, para Benito, para Chimenea, para Mari de Las Palmas, para todo el mundo que llama, para no estar nombrando a uno a uno.
0: Gracias, cariño mío.
1: Adiós, mi amor, te quiero. Venga, adiós.
2: Bésame como antes.
0: Bueno, ya sabes, si no nos quieres llamar, 78 40 60 70.

0: Hola, buenos días.
1: Hola, Jorge Esteban, buenos días, de aquí de Sardinas, mi nombre es Mariano.
0: Hola, Mariano, ¿cómo estás?
1: Bien, bien, he estado ahí por tu radio cuando fui presidente de la Estrella de Lucha para, en fin, la entrevista correspondiente, y te llamaba solamente una crítica constructiva primero y después llamamiento a los mayores que les pediré luego, ¿no?
0: Bien.
1: En la constructiva hay una música cabecera que nombra los municipios Terde, Wilmingen y Vecindario.
0: Sí.
1: Yo creo que ahí tendremos que hacer un pequeño retoque por eso Santa Lucía, porque yo soy de Sardina del Sur, no tengo nada con la señora de vecindario, ¿eh? Pero Sardina del Sur también todas las mañanas.
0: Ya, ya.
1: La comida, estamos ahí con Jorge Esteban.
0: Ya, ya,
1: y
0: ya.
1: Y la música ahí que yo creo que tienes que un poco retocarla, pero bien, por lo demás, perfecto.
0: Pues muchas gracias, hombre.
1: Por favor, una crítica siempre constructiva para que siga usted siendo el primero aquí en la zona del sureste.
0: Muchas
1: otra
0: gracias.
1: Cosa, Jorge. Soy el presidente del Cuide Mayores aquí de mi pueblo. Después de jubilar, pues me he puesto a hacer el Cuide Mayores. Haremos una visita el próximo sábado al Cuide Mayores de Ingenio, donde irán los paranderos por la mañana, y pasaremos una mañana allí en el Cuide Mayores, por si quieren acercarse a los mayores a estar con nosotros ahí.
0: Entonces, oye, pues
1: nada, desde aquí,
0: pues vente mañana por la radio, por aquí hacemos un llamamiento. Vente a las 12.
1: Mañana viernes, ahí estoy yo a las 12, Jorge.
0: Venga, mi niño, mañana nos vemos y así informamos de lo que va a haber por ahí.
1: Venga, pues cuenta conmigo.
0: Gracias. Vale,
1: pero lo primero te lo cuento, nada más. Un abrazo. Cuéntate.
0: Gracias. Hola, buenos días.
2: Hola, buenos días.
0: ¿Quién eres?
2: José Carmelo.
0: Y yo, Jorge.
2: Estaba yo en la azotea escuchándola a ustedes.
0: Muy bien, dime algo, José Carmelo. Aunque sea feo, da igual.
2: No, yo no soy feo.
0: No, yo digo, yo.
2: Ah, ¿para ti sí?
0: Mira, coño.
2: Porque a ti, a lo mejor, tú no lo viste en el espejo.
0: José Carmelo, a ver si te cacheteo, José Carmelo. ¿Oye? Cuidadito, José Carmelo, porque yo un guantazo. ¿No hay familia que he visto de luto?
2: ¿Eh?
0: La E no, la O. Tú sabes mucho.
2: No, la I. Mira, yo te lo digo a ti, a tu mujer, a tu niño, a tu madre, también a tu madre, también a esta señora que vive en Las Palmas. Y también a Maricarmen de Seguero, Maricarmen de Carizá, ahora de Avinia, a Chimenea.
0: Levanta la pata y me.
2: Sí, a Pepe, y también a Enara, también a Bunia, a Corada. Chacho, ustedes la tienen matada, ustedes con Bunia y a Corada. Yo estoy a Enara.
0: Que no, mi niño, que no. Ella que
2: con
0: no.
2: Con ustedes, con las dos.
0: Que no, que ella que no se dejan querer.
2: No, no será tú.
0: Coño, José Carmelo, que como que defiendes tanto tú. Tú tienes que defendernos a mí, a la chimenea loca.
2: Sí, la chimenea loca no te hace nada.
0: ¿Cómo que no?
2: Mira, saluda a mi tía Ana, a mi tía Gamendella, a Nicolás, a Marifacio, también a mi hermano Santiago, a mi hermano Miyagi, a Guadamón, también a una mujer que vive en Aldea, que se llama Pepa, a Pepa si no se lo vengo, que yo la cuide ahora, también a los chicos que estaban en los tomateros y a la chica, que no estaba mucho porque con el calor que hace, se asa mucho. Y también a la chica que está trabajando en su mercado y todo eso. Y mira, y a todo el mundo que eso. Y al otro, el que me dice a mí, José Carmelo, tiene un puente güey para yo echar un plato de comida, que no sé cómo se llama.
0: Ah, tú dices Anselmo.
2: Anselmo. ¿Eh?
0: Sí, Anselmo, Anselmo.
2: Sí, dile a él que de uno trae dos, para que ella un poquito de sopa y un poquito de bobea.
0: Bueno, pues no. Ahí está, ya se lo diremos a ver qué dice mi niña linda Anselmo.
2: Sí, y a ver lo que dice Bunia y Enara.
0: Venga, ¿eh? Preciosa mía, mira, escucha, sí. escucha.
3: ¡Jorge! Buenos días a todos los radio oyentes. José Carmelo, ¿cómo está mi niño? ¿Cómo anda mi niño? Lo más lindo que hay ahí arriba en todo, como donde vive Pepillo. Un saludito para tu madre, Pepe. José Carmelo, salúdame a Pepe y al Drácula, y a Llano, y a todos los que me saludan siempre, que queden saludados, ¿vale? Venga, venga, hablando y trabajando. ¡Gana!
0: Venga, venga, hablando y trabajando, ¿cómo es? Hablando y trabajando, como dice el Chimenea, venga, venga. Chimenea, ¿cómo es? Venga, venga. Hablando y trabajando, que me gusta cuando dices eso. A ver, tú, tiene una pedra.
2: Chimenea tiene una cabra.
0: ¿Una cabra?
2: Sí.
0: Chimenea, ¿tú tienes una cabra, Chimenea? ¿Por qué?
2: Para que le eche el millo.
0: ¿Qué va a tener? Tú no tienes ni vergüenza.
2: Es millo y todo.
0: Chimenea, ¿tú tienes cabra? Chimenea, mira lo que te está diciendo José Cordero, que si tienes cabra.
2: Y mira, y la hermana de Buña.
3: José Carmelo, yo no tengo, por tener no tengo ni calzoncillo, porque los que tengo los tengo rotos y manchados por atrás. A ti también te gusta, jodido.
0: Oye, José Carmelo, dile a Chimenea si hizo algo anoche, como dice, huele aquí, dice el guarro.
2: Mira, no batió los huevos bien batidos para hacer las tortillas bien, para después con el pabellón y el amor se le cae. Tiene que darle un poco, pero sí.
0: José Carmelo, no por nada, pero a ti también, pero que dice Chimenea, a ti también te gusta la papita caliente, coño.
2: No va a estar fría.
0: Mira, José Carmelo, no por nada, pero me vas a hacer que voy a ir para el sequero y te voy a cachetear, José Carmelo.
2: ¿Oye? Okay. Y si no, la haces con cegolla también.
0: Oh, coño, Chimenea, ¿qué le pasa a la niña esta? ¿Qué tiene la niñita hoy, Chimenea? ¿Chimenea? ¿Chimenea? ¿Chimenea? Dime tú.
3: ¡Oye! ¡Oye! Estoy hermano de José Carmelo. Mira, mi hermano también es un espabilado, ¿oíste? Parece que no me va a pegar un papa. Mira, aquí toda la viejita de comer hoy, José Carmelo. Y ahora cuando suelto los tomates le voy para allá. Venga, un saludo para todos, para que la gente... ¡José Carmelo! ¡Saluda a la gente de la aldea! Venga, jodido, que te gusta. Te gusta el cachondeo, José Carmelo. Venga, un saludo para mi madre, que quiero mucho, mami. Te quiero mucho, Maylú.
2: Mira, y a la señora esa que vive allá arriba, que tiene el niño malo, que llamó...
0: Ah, vale, Josefa.
2: A Josefa, y a la que vive en Agüime.
0: ¿En Agüime?
2: También. Esa señora dice que lleva todos los días en Agüime. Y no. A todo el mundo, ok.
0: Vale, mi niño, pues nada, queda ahí el saludo y que pase buen día.
2: Ya, a ver lo que me dice nada hoy. Y Buña, a ver.
0: Muy bien. Oye.
2: Que yo estoy en la cocina escuchando.
0: Muy bien. Oye, pues un saludo también para ti, preciosa mía.
2: Vale, chao.
0: Venga, guapa.
2: Bueno,
0: si no nos quieres llamar, no lo hagas al 784060. Hola, buenos días. Hola. Bueno, pues parece que no hay hola ni.

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9: Bueno, pues nos vamos directamente ya con la política municipal, en este caso de Santa Lucía. Doña Ana Mayor, buenos días.
10: Buenos días, ¿qué tal? Bueno, bienvenido. Bienvenido de ese parón de vacaciones que... Bueno,
9: sí, volverte no, porque yo te he visto todo el verano.
10: Un poquito, ya, no he tenido esa oportunidad de perderte de vista, pero bueno. Bien, bien.
9: ¡Ay, yo qué bien te quedó! Eso no te lo voy a perdonar, Ana.
10: Sí, yo sé que sí.
9: ¿Qué tal, Ana? Hoy viene muy bien acompañadita, ¿no?
10: Hoy vengo muy bien acompañada.
9: Oye, me está gustando la fortaleza, me está gustando la fortaleza, porque además de gente fea, han metido gente más fea todavía, nuevos componentes en la fortaleza.
10: Yo no sé si somos guapos o somos feos, pero competentes, somos muy competentes, todos los que estamos en la fortaleza, y además tenemos muchas capacidades. Y hoy vengo acompañada de Jonathan Castellano.
9: Jonathan Castellano, buenos días.
11: Buenos días, Jorge.
9: ¿Cómo está, mi niño? Perdón, que no te subí el micro ahora.
11: Muy bien, muy bien. Muchas gracias por el recibimiento y nada, saludad también a los oyentes que nos están escuchando.
9: Sabes que son bromas. Aquí en esta radio, si no nos conocen, siempre estamos de broma. Que le gusta bien, que no, pues, a cambiar del barco.
11: Hombre, no sé si directa o indirectamente me acabas de decir feo, pero bueno.
9: ¡No!
11: Pero bueno.
9: Peor son algunos que iban con palabras pero muy bueno. Cortas. Ana, eso bueno, está ustedes, digo, voy a repetir, que la fortaleza, gente joven, gente que veo que es gente preparada, y lo más importante, dándole la oportunidad a los demás, no solo siempre los mismos.
10: Sí, bueno, ya lo hemos dicho, sabes que además emitimos todos los meses una revista en la que hablamos de renovación. Y cuando hablamos de renovación, no solo hablamos y decimos en qué consiste una renovación y por qué estamos en un periodo de renovación, que hemos renovado nuestra imagen como partido, sino que estamos en una renovación integral de nuestra formación política.
9: Bueno.
10: Y estamos en la incorporación de gente nueva, que además tú sabes que muchos han pasado ya por aquí, por tu emisora de radio.
9: Hay algunos que me gustan más.
10: Más que otros, bueno, a mí me gustan todos.
9: Ya.
10: Que te gusten los que te gusten.
9: Vamos a ver, Jonathan, ¿cómo es su apellido, me dijo?
11: Castellano.
9: Castellano, solo tu madre.
11: Castellano Hernández.
9: Eso. Sí. Castellano Hernández, que ¿dónde vive ahora mismo? En Santa Lucía, ¿pero en qué zona?
11: En Balos.
9: De la familia, para que los oyentes te vayan a...
11: Sí, bueno, mi
9: ¿dónde
11: padre...
9: ¿Dónde vienes? ¿Qué haces?
11: Sí, sí.
9: ¿Tu edad? Queremos conocerte.
11: Tengo 33 años, soy de Balos, y mi padre nació en Las Rosas y mi madre en Ingenio.
9: Qué bueno.
11: Sí.
9: Bueno, y eso de meterte en la política, Jonathan, un chico tan joven como tú, ¿eso por qué? ¿Porque ves que vecindario por algo? Porque, no sé, cuéntanos algo, tu vivencia para...
11: Hombre, yo en mi trabajo, por ejemplo, soy técnico de la Administración General en el Ayuntamiento de Agüimes, entonces a raíz de eso, pues tengo bastante contacto con el político, y entonces, pues claro, a través de la compañera Yasari que me invitó a conocer el partido, pues... me interesó bastante e iniciarme en el tema político, porque al final uno tiene conocimiento en la gestión pública y creo que puedo ayudar al partido de esa manera.
9: Pues eso es importante, saber que viene a ayudar al partido, más que al partido, al vecino, pero bueno.
11: ¿A partido sí?
9: Sí, pero me imagino que tú lo que dices es entre todo la corporación, pues intentar sacar el municipio de Santa Lucía.
11: Exacto.
9: Siempre con tus cosas buenas que tendrás, que te vas a equivocar como todo, porque yo todos los días me equivoco aquí, pero lo importante es eso, ¿no? Que quieres apostar, porque es raro cómo está la política, que ayer y en estos días que hemos estado aquí hablando con los políticos, todos me dicen lo mismo. Todos, hasta los mismos políticos me dicen, Jorge, nos han ensuciado a los buenos, nos han ensuciado. ¿Me entiendes lo que te quiero decir? Un tío como tú, y perdona que te tutee, puede decir, yo, la política, ¿cómo está esta política hoy en día? Que todos son... entre comillas, no todos, pero todos son unos mafias, vamos a llamarle de esta forma.
11: Sí,
9: ¿entiendes?
11: Sí.
9: ¿O no es así, Ana?
10: Sí, bueno, al final es una figura que, bueno, parece que está como un poco despreciada por parte de la ciudadanía. Pero bueno, sí es verdad que, bueno, he encontrado el sitio aquí en la fortaleza para poder trabajar por Santa Lucía, por los vecinos, por... Además, ya te lo comentaba él, tiene conocimiento de lo que es la gestión pública y, por lo tanto, hay cosas que ya, sin haber entrado en el grupo de gobierno... pues ya es conocedor y ya tiene cierto bagaje y cierta experiencia y cierta formación al respecto. Entonces, al final, eso es un plus también añadido.
9: Exacto.
10: A la hora de poder llegar y no ser nuevo del todo.
9: Pues, Jonathan, mucha mierda en este camino, muchísima mierda en el camino de la política, Sé que va a estar un poco difícil porque, como están las leyes hoy, que bueno, tú tienes que saberlo mejor que yo, para no es venir y besar el santo. Ya se dice, así lo dicen todos. Te deseo toda la mierda del mundo.
11: Muchísimas, vale, gracias.
9: Ana, sí, contigo.
10: Su suerte será la nuestra, que lo sé.
9: Claro, coño, por eso lo digo. Yo digo todo. A ver, yo digo todo el equipo. Pero Ana, déjate de rollo que quiero preguntarte una cosa, porque es que me vas a tener que dar la razón. Porque te lo dije en su día, Ana. El día que tu amigo Pepe Moreno presentó la carta, te lo dije. Veo a Pepe Moreno en el grupo gobierno. Veo a Pepe Moreno de consejo. No, Jorge, tú me decías, no creo. ¿Dónde está hoy?
10: Bueno, hay que situarlo, ¿vale? Porque sí, es verdad que los contextos son importantes. No está en el grupo de gobierno. ¿Vale?
9: Bueno,
10: pero no está en el grupo de gobierno. Pero sí es verdad que es un apoyo importante porque el grupo de gobierno está en minoría y va a ser un apoyo, Pepe, para este grupo de gobierno.
9: De todas maneras, te lo digo
10: no,
9: porque...
10: No, pero bueno, sí es verdad que quiero que la ciudadanía, cuando escuche, no forma parte del grupo de gobierno como tal. Pero sí es verdad que va a ser el voto necesario para cuando el grupo de gobierno quiera aprobar algo. Ha participado...
9: Ana,
10: espera,
9: escúchame, Ana, tú vas a trabajar
10: gratis. Está dentro de la formación, está dentro de la misma formación política que está en el grupo de gobierno y, por lo tanto, será su apoyo. No puede cobrar.
9: No, coño, no es eso.
10: No puede cobrar.
9: Vamos a ver, pero a lo mejor no cobro dinero. Pero cobro de sí, estoy dentro del ayuntamiento y entro y salgo cuando quiera. Ana.
10: Sí, bueno, las facilidades que les quieran dar, los galones que le quieran poner, bueno, todas esas cosas que no van asociadas.
9: ¿Tú me entiendes
10: a la parte
9: lo que
10: económica.
9: Pasa? Que, no
10: que
9: sé.
10: Sí, que sí. Bueno, pues ahí está, ya veremos. Mira, ya veníamos tiempo diciendo que ya veremos cuál es el andar de la perrita y ya sabemos cuál es el andar de la perrita.
9: Bueno, pues exactamente eso mismo.
10: No, bueno, esto es un dicho popular. Esto es un dicho popular.
9: No, que es así lo que estás diciendo.
10: Y bueno, sí es verdad que ya, además, Santiago Rodríguez ya lo ha dicho en algún momento, ¿no? Que esto era un submarino que en algún momento iba a emerger. Y vamos a saber dónde se iba a situar. Bueno, pues ya sabemos dónde está situado. El problema de todo esto, nosotros creemos en la libertad, Jorge, de las personas. Ahora voy a cambiar un poco el tono y me voy a poner un poco más seria. Nosotros sí que creemos en la libertad de las personas y en que las personas pueden decidir dónde quieren estar y dónde no quieren estar. Y si en algún momento alguien quiere abandonar una organización, es igual de libre para entrar que para salir. Lo que pasa es que hay que entrar y salir de la misma manera, es decir, limpito. Y él, en este caso, pues se ha llevado nuestra acta de concejal, porque el acta al final pertenece al partido político, que es con el que se ha presentado. Y bueno, ya está, no hay más nada que decir. Ha decidido estar en otra formación política, secuestrando lo que es nuestra acta como grupo. Bueno,
9: ya le pasará,
10: él tendrá
9: ya
10: que
9: le
10: dar explicaciones. Y ya. Si no, mira, te pongo el guante así sobre la mesa, que cuando tengas aquí, que creo que tuviste en esta semana a Paco Guedes, a alguien de Primero Canaria Municipalista, pues le pregunte. Oye, ¿ustedes cómo están conformando? Porque están conformando al final una formación política a través de... con gente que abandona otras formaciones políticas. Bueno, pues que ellos expliquen... ¿En qué condiciones ha entrado Pepe y qué significa Pepe para la organización?
9: ¿Qué
10: y...
9: te parece a ti, Ana? Tú, yo vuelvo a repetirte lo mismo, que has estado con Pepe, coño. ¿Sabes? Que yo sé que tú has contado tus historias, tus cosas aquí, que no te lo esperaba, pero viendo lo que ahora estás viendo, no olvides lo que has hecho, viendo estas cosas. Es que te quedas, ¿verdad? Te quedas.
10: A ver, a mí hay cosas que no me... Bueno, vamos a utilizar una expresión así como muy simple, ¿no? La expresión esta de no me gusta. Bueno, pues no me gusta. Hay cosas, considero que hay cosas que no son éticas. Son legales, el acta efectivamente es personal y por lo tanto el acta le pertenece legalmente. Pero yo creo que hay una cosa que es la ética, que parece que en esto que en política se pierde mucho, y yo creo que también es importante. Y la ética es saber que se ha presentado con una formación política. En esa formación política en la que se ha presentado habían 25 personas también, no solo estaba él, ni el cabeza de lista, ni yo que estaba en el número 2, no, había una lista de 25 personas y todos trabajaron para poder sacar los votos que hemos sacado. Por lo tanto, el acta, por eso me baso en que el acta pertenece a la formación política. Bueno, a la ley le permite que él se pueda quedar con el acta, se ha quedado con el acta y la está usando. Bajo mi punto de vista, mal usada, pero la está usando, pues ya está. No te puedo decir otra cosa. Es que te voy a hablar de lo que él... ¡Uy! Trátalo un día a la radio.
9: Claro,
10: a sí. Lo mejor tiene algo que contarte. Pero yo no te puedo decir nada más. Que no me parece correcto, no creo que sea el mejor camino el que esté recorriendo. Y no es porque esté en otra formación política, que ya te digo que aquí la gente es muy libre para entrar, para salir, para subir o para bajar. Pero las formas también son importantes.
9: Exacto. Ana, ¿y qué nos puedes dar un repaso de estos... de estos días que han pasado.
10: Sí, bueno, el grupo de gobierno, bueno, sigue en la misma dinámica de trabajo, están de vacaciones o no están de vacaciones, porque sí es verdad que no se ha visto ningún movimiento así importante con respecto a las acciones del grupo de gobierno. Se sigue notando la dejadez por parte del grupo de gobierno en el momento en el que, bueno, pues uno ve que licitan obras y todas quedan desiertas. Han sacado a licitar por segunda vez un proyecto para la ejecución de un centro polivalente en Santa Lucía. Recordemos que ese centro ya tenía un proyecto redactado que lo ha de, bueno, que se ha tenido que reestructurar en un centro polivalente porque era una casa museo, porque el uso del suelo no lo permitía, y así se lo reconoce además en una sentencia judicial, y por eso han tenido que redactar un nuevo proyecto como centro polivalente, y resulta que ese nuevo proyecto no ha licitado y ha quedado desierto. Ya también hemos mencionado aquí cómo ha quedado desierto la licitación de un plan de asfalto de 2,5 millones de euros. Hay un problema de... Entendemos que hay un problema a la hora de poder establecer los precios que están tan volátiles en el tema de la construcción, pero bueno, sí que también creemos que hay una parte de dejadez política a la hora de no revisar los proyectos, de no actualizar los precios en el momento de la licitación. Todo el mundo, o todos, debemos ser conocedores de cuáles son los plazos para licitar. En algunos casos se puede tardar, si no hay problema, hasta 4 meses en que una licitación pueda salir adjudicada. Entonces, no sé en qué se basan cuando hacen esas estipulaciones de precios para que luego todas esas obras queden desiertas, como también está el centro de la Asociación de Vecinos de la Vereda en el Canario, vecinos que llevan esperando para la demolición de esa asociación, para la ejecución del proyecto, y una vez casi que el grupo de gobierno se decide a tramitarlo, pues al final queda desierto, por lo bien que te decía antes, porque al final la actualización de precios que realizan no es la correcta, y cuando se va a adjudicar, pues queda desierto porque a nadie le es rentable presentarse a esa obra. Bueno, nosotros seguimos trabajando, nosotros seguimos presentando en este caso mociones al Pleno, y bueno, vamos a ver si con estas mociones que presentamos ponemos al grupo de gobierno en marcha. Una de las mociones que presentamos tiene que ver con el mantenimiento y la conservación de caminos en el barranco de Tirajana, que quedan por el lado, en este caso, de Santa Lucía, y que algunos vecinos, esto viene de una demanda de una asociación de vecinos que hay en nuestro municipio, que nos hablan de la dejadez. Ten en cuenta que hablamos de la borrasca Terence, que fue en marzo, y todavía están sufriendo las consecuencias porque han puesto unos parches allí para mejorar algo el camino, pero no han adecentado ni han atendido las peticiones, en este caso, que hacen desde la propia asociación. Y luego también presentábamos una moción que era para mejorar la ciudad infantil. Para situar a todos los vecinos, la ciudad infantil es el espacio de juego que se encuentra al lado de la carpa. Es un espacio con unas dimensiones grandes, con unos locales además que normalmente se ceden para celebraciones. Y bueno, es un parque que está abierto a la ciudadanía de manera gratuita. Ya se hizo una reapertura de ese parque después de un tiempo cerrado, con una especie de remozo que se hizo en la legislatura pasada y hasta la fecha. Entonces el parque está en unas condiciones lamentables y lo que pedimos en este caso, pues bueno, pues que se pueda hacer una intervención para mejorar pues todas aquellas cuestiones que se han ido deteriorando con el paso del tiempo y con el no acondicionamiento, en este caso, por parte del ayuntamiento. Y luego a principio de... no recuerdo si fue a principio de agosto, principio de septiembre, pero bueno, ya nosotros en verano ya presentamos una iniciativa, Jorge, en apoyo al pueblo de Ceuta. Es lamentable lo que ha ocurrido en Ceuta, en este caso, y la no actuación por parte del gobierno de España, la dejadez, en este caso, de no poder actuar en esos primeros momentos ante la oleada de personas que estaban invadiendo, en este caso, el territorio ceutí. Y bueno, presentamos esa iniciativa. No sabemos nada, absolutamente nada, del grupo de gobierno con respecto a esa iniciativa. Nunca se pusieron en contacto con nosotros y bueno, esperemos que en este pleno hagan algún tipo de respuesta con respecto a esa iniciativa que presentamos. Ya está convocada en las comisiones. Como bien sabe Jorge, el próximo jueves tenemos la sesión plenaria, tenemos pleno en el Ayuntamiento de Santa Lucía y por lo tanto no podemos estar aquí en tu emisora de radio, y ya nos volveremos a ver el 1 de octubre, que es el siguiente jueves. Y bueno, este jueves, pues, aparte de las mociones que llevamos nosotros y los grupos de la oposición, no hay nada más. Hay tres asuntos. Tres. Uno es la propuesta de la jueza de paz, que va a ocupar el puesto del juzgado de paz de Santa Lucía. Un derecho de superficie, que esto al final es una solicitud de un vecino para que le puedan permitir vender una vivienda de las viviendas sociales con las que se encuentra en el municipio. Y una modificación puntual del plan general. Se acabó. No tenemos presupuesto a septiembre del 2026.
9: Dios mío, ¿cómo se puede ir a un ayuntamiento sin presupuesto?
10: Pues ya no solo el ayuntamiento, Jorge, del presupuesto dependen muchos colectivos, muchas asociaciones, club deportivo, club sociales, todos ellos dependen. El otro día estaba hablando con una asociación de vecinos.
9: ¿Por qué no está? ¿Por qué no se ha hecho el presupuesto?
10: Porque no se ponen las pilas. No hay ninguna otra explicación. Yo veo que todos los ayuntamientos presentan su presupuesto a final de año, pero presentan a final de año el presupuesto del ejercicio siguiente, porque ese presupuesto tiene que estar expuesto, no sé si quieres explicar cuál es el procedimiento, pero tiene que estar expuesto un mes a exposición pública.
12: ¿Cómo dicen?
10: Entonces, lo que normalmente hacen el resto de las administraciones es presentan el presupuesto en el pleno de noviembre, tienen todo el mes de diciembre de exposición pública y el presupuesto entra en vigor el 1 de enero.
9: Claro.
11: ¿Y si no se aprueba inicialmente con el presupuesto anterior? ¿Sabes? Si no está, se queda...
10: Pero vamos, que lo aprueban normalmente, sino en el primer trimestre queda aprobado el presupuesto, haciendo las subsanaciones correspondientes. ¿Qué ocurre cuando no tenemos presupuesto? Para que los vecinos no entiendan, no se puede ejecutar nada absolutamente que no estuviese contemplado anteriormente. Se puede pagar todos aquellos contratos que ya estaban acordados, por ejemplo. Bueno, pues no habrá problema para pagar el tema del... Bueno, el tema de la limpieza es que no hay contrato. Bueno, la limpieza de colegios, que sí que tiene contrato, ¿vale? Pues no habrá ningún problema para que se pueda prestar ese servicio. Hay muchos servicios que se van a seguir prestando porque efectivamente son, por decirlo de alguna manera, que esto también nos tiene acostumbrado Pedro Sánchez, que los presupuestos se prorroguen. Y lo que se prorrogan son todas aquellas cosas que ya están contratadas y por lo tanto están comprometidas la parte económica. Pero luego ya está, no puedes ejecutar una obra nueva, no tienes presupuesto y por lo tanto tú no puedes decir que esta partida, ¿qué partida vas a destinar? Si no tienes un presupuesto nuevo,
9: pero
10: un presupuesto,
9: eso significa
10: prorrogado. Está paralizado la administración.
9: No, que no hay nada nuevo.
10: Estamos en modo dejarnos llevar. No hay absolutamente.
9: Y ahora queda un año.
10: Bueno, quedan 8 meses para las elecciones, que todo el mundo recuerde que es para mayo del próximo año, queda nada. Y para terminar este año queda un trimestre, Jorge, al final nos queda octubre, noviembre y diciembre para terminar, sí, estamos a final de septiembre. Entonces, bueno, al final, ¿quién sufre todo esto? Mira, las asociaciones de vecinos, las comisiones de fiesta, los colectivos, los clubs, los colectivos sociales, todos aquellos que reciben subvenciones, no pueden recibir subvenciones hasta que los presupuestos no estén aprobados. Y están esperando para recibir la subvención de este año, de este año que ya ha pasado, para recibir la subvención cuando aprueben los presupuestos. En esta tesitura es con la que se trabaja en nuestro municipio.
9: Una pena, sinceramente.
10: Es una pena porque al final esto lo sufren otros.
9: Eso te iba a decir, quien está pagando el plato sucio son los vecinos.
10: Son los vecinos, efectivamente. Y que no hay plan. No hay plan, Jorge. Si tuvieses un plan, tuvieses unos presupuestos diseñados y tú sabes en esos presupuestos con qué vas a contar para el ejercicio. No hay plan. No tiene ninguna propuesta de trabajo. No hay ninguna propuesta. Y bueno, así vamos.
9: Pues Ana, no sé si quieres añadir algo más, si no, poner la recta final. Jonathan, ¿quieres decir algo de este tema?
11: No, nada, es decir, al final los colectivos quedan a expensas un poco, realizan las actividades y a expensas de recibir el dinero y al final, bueno...
9: Pero ese dinero no se puede dar del viejo, ¿no? Pregunto.
10: Ya está, ya está gastado esa partida presupuestaria.
9: Ah, mío. ¿Y entonces?
11: Espera, que es un milagro para que se apruebe el presupuesto.
10: Que me lo decían, que lo recibían ahora a final de año.
11: Sí, sí, sí. Entonces se quedan pendientes a recibir el dinero, pero a lo mejor, ¿sabes? Eso es, depende de la administración, si aprueba el presupuesto y hay dinero.
9: Claro. Oye, pues nada, señores, gracias por estar aquí un jueves más. Grupa Sureste, iba a decir. Fortaleza de Santa Lucía.
10: Sí, no te subí, que estamos en Santa Lucía. Ya.
9: Gracias, un saludo, buen día.
10: Un saludo.
11: Gracias. Chao.
9: Bueno, vámonos a publicidad. En un ratito volvemos con más cositas aquí en Radio Carcel. No se vaya.
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Hola Jorge, buenos días, ¿qué tal? Buenos días a todos los mañaneros de Radio Carrizal. Quiero mandar un saludito para todos.

Y también para José Carmelo, su mamá, para José, para Crespo, para Javier Crespo, para Javier también, mi vecino. Y también para todos, todos, que se queden todos saludados. Y para todos los que ponen su publicidad en Radio Carrizal, que no les pesará. Pues nada, quiero mandar un gran saludo para todos, todos. Para no extenderme mucho, pues hasta mañana, si Dios quiere, y un beso para todos. Buen día para todos y besitos. Hasta mañana. Adiós.

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buenos días, saludos cordiales, quien les habla, Jorge Esteban Cordero Oliva. ¿Qué tal, amigos? ¿Qué tal, amigas? Comenzamos el programa Las Mañanas, Jorge Esteban. Buenos días. Oye, ¿qué les parece? Hoy quiero empezar dedicándole una canción a una amiga. Me vuelve loco todos los días, Ana. Ana, ya esto es una obligación, Ana. No, Ana, que porque su madre y ella me escucha todos los días. Yo le agradezco que me escuche todos los días. Y me decía, es que hoy estoy con todos los familiares, Jorge, y quiero que le dediques un tema a todos mis hermanos, hermanas, a mi pareja y a todo el mundo. Bueno, pues vamos a dedicarle este temita a Ana, que nos está escuchando, a su madre y a todos los que escuchan Radio Garza. Así que Ana, para ti, para tu madre, que no me sé el nombre de tu madre, que siempre me lo dice y no me acuerdo, pero bueno, le mando un beso a esa gran señora y le dedicamos este tema musical.

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1: Bueno, pues seguimos en Radio Carrizala de Ahora Esteban. Nos vamos ya directamente. Hoy vamos a mandarle un saludo cordial, como no, nuestro amigo Eduardo, alias El Guapera, que está con su compañero, que dice que están de pintores. Pues nada, a nuestro amigo Hipólito, así dice que se llama. Así que Hipólito, a mí no me lo digas, díselo a Eduardo, que es el que te está saludando. Eduardo, para ti y para Hipólito, un saludito, aunque sea pequeñito.

0: Bueno, pues seguimos en Radio Carrizala de Jorge Esteban. Recuerden nuestro teléfono 784060, pero hoy vamos a dedicarle 5 minutitos también a nuestro amigo Don Chano Viera, que hacía tiempo que no venía por aquí. Don Chano, buenos días.
1: Buenos días, Jorge, y a la audiencia. Buenos
0: ¿Cómo estás, mi amigo?
1: Bien.
0: Hay como que, siempre, ya no trabajando.
1: Como siempre trabajando, sí.
0: Porque tú te jubilaste, pero parece que no te jubilaste.
1: Porque la actividad diaria no se puede perder. No es cuestión de dinero, es cuestión de calidad de vida.
0: Sí. Y más ustedes, los de antes, que, yo, que yo, estaban fío currando.
1: No, fío no, porque me enseñaron así mis padres. Hoy en día, yo te puse, yo hubiese sido un sinvergüenza si no llegase mi madre, porque mi madre me dio mucha leña, Pero yo llorando fui al burrero a pedirle perdón. Qué de bueno. La leña que me daba mi madre, porque yo era medio penco.
0: Sí, pero cuéntame, esa historia me la contaste, que fuiste a pedirle perdón a tu madre te dijo, ¿de qué me estás hablando? Qué bonita fue esa historia, te lo juro que me gustó. Fíjate, si me gustó que la recuerdo, y por eso me gusta que lo digas, porque, señores oyentes, escúchela, me gustó, porque cómo se nota que era madre.
1: Mira, Jorge, resulta de que yo era un penco pequeño, estaba fijo en la calle, en el fútbol, yo por eso todavía estoy jugando al fútbol, porque el fútbol para mí era mi vida, ¿me entiendes? Entonces, e incluso, fíjate tú, si no era tan... Una vez, por el fútbol, mi padre dice, dale agua a los animales, das agua. Y yo, por las prisas, que tenía que coger en la sequía la garrafa de agua, y teníamos 2 vacas y cabras y tal. Pues, coño, es que llevando fijo, porque yo un bar de cero mamaba toda la vaca, y dos bar de agua se lo tragaba toda la vaca, y yo no tenía tiempo para mí.
0: Qué bueno.
1: No tenía tiempo para mí. Pues, ¿qué hice, coño? Me propuse, pues, echarle, me propuse contar 1, 2, 3, 4, 5, 6, 7, 9, 10, pan, le daba una patada a la vaca para que saltara aquello, pues, y así, pues, la vaca, las cabras, a todos le contaba 10, y los animales de agua, por el tiempo de 10, yo tenía tiempo para jugar fútbol. Así estuve casi una semana, 15 días, y veo mi padre y mi madre preocupados, y dice, coño, ¿qué hace? Que los animales tienen comida en el pesebre, y no comen, qué raro, todos los animales mirando para nosotros, y yo callado, yo no sabía tampoco por qué lo hacían, ¿no? Y dice mi madre, pero coño, es que todos los animales han bajado la leche, y es que no entiendo esto. Dice mi madre, trae un balde de agua a la seca, trae un balde de agua a la seca, se lo ve y se, mira, trancó la vaca de agua. Todos los animales, yo salí, salté por ahí un soco, porque si mi madre me coge, me mata.
0: ¿Tu madre?
1: Mi madre. No. Ven acá, cabrón, que no tiene los animales tan todos secos, y tú que yo le di agua. Ay, jodito. Ay, después yo ya con 38, 40 años ya yo tenía hijos ya, y yo comprendía a mi madre y a mi padre cuando se tiene hijo, la diferencia de pensamiento. Entonces me entró una melancolía, porque yo tenía que hablar con mi madre, y llevaba tiempo pensándolo, y una vez arranqué de mi taller, fui al burrero a hablar con mi madre, exclusivamente a hablar con mi madre. Llorando entré por la puerta para adentro. Mi mamá, vengo a pedirte perdón por lo malo que fui yo contigo, mamá. Mi mamá dice, ¿malo conmigo? Sí, yo fui muy malo contigo, mamá, te sabes, yo era un tremendo penco. Yo no me acuerdo de nada. Mamá, que tú jalaste. Yo no me acuerdo de nada.
2: No me acuerdo de nada.
1: ¿Quieres un café? Sí, pero mamá. No, pues es que no tenemos que hablar nada de eso. Es que yo no me acuerdo de nada, ya.
2: La viejita, por eso.
1: Lo que es una madre,
2: ¿eh? Así es.
0: Y hoy en día vas a comer a casa de la vieja. Espérate, vas a comer a casa de la vieja y el móvil te quita el tiempo. Hoy en día le dedicamos mucho tiempo al móvil.
1: La falta de respeto que hay en la calle. Que va una pareja a una cafetería.
0: Pero sí, es verdad, pero hasta la misma pareja mayor.
1: Es una falta de respeto, porque te dedica el tiempo a ti, y tú lo coges y lo implicas viendo el móvil con ella, como si no tuvieras tiempo durante todo el día para
0: ver el móvil.
1: Con el móvil lo cojo, ese tiempo es un tiempo rico, un tiempo de la familia, un tiempo para dedicarle. Yo lo prohíbo en mi casa. El móvil fuera. Ellos lo saben ya. Yo también puedo coger el móvil, pero...
0: Súbelo para arriba más, Charlie.
1: Con mi señora, ni ella ni yo cogemos el móvil. Hasta tratamos de buscar conversaciones, tratamos de... Es un momento rico, es familiar, íntimo, que es un respeto a la otra persona. El móvil ha sido un avance tremendo, pero también rompe montones de familias.
0: Montones de familias, matrimonios, todo, Charlie, todo.
1: Sí. Sí.
0: Todo. El otro día hicieron una encuesta y por culpa de las redes sociales el 95% está puesto en internet, por ahí que lo vi, rompe muchos matrimonios. Los matrimonios de hoy se rompen por eso, porque te subes una foto tú guapo, la otra se sube una foto guapo y empieza la mariconada. Oye, ¿qué tal? ¿Cómo estás? Más bien, ¿me entiendes? Y eso, los tíos estos, ¿sabes? Y las tías, ¿sabes?
1: Pues... Jorge, abre la antena que quiera.
0: Que quiera llamar, puede llamar. Pero tú, te digo por eso, pues ya no, cuando tú hablas esto de los móviles, hablas de esto.
1: Y los niños van, yo comparto con el gobierno el 100%.
0: ¿No? De lo que quieran hacer con el
1: móvil. De lo que quieran hacer con el móvil los niños.
0: Vamos a ver si esta llamada es para ti, ya no. Hola, buenos días.
3: Hola, buenos días, Jorge.
0: Hola, Yaisa.
3: Sandra,
0: ¿qué pasó, mi niña?
1: Buenos días.
3: ¿Qué tal, mi niño? ¿Cómo está?
0: Aquí trabajando y hablando con Chano un poco del tema de la juventud y de los móviles.
3: Me alegro mucho. Pues nada, ¿puedo saludar, Jorge?
0: Venga, saluda.
3: Mira, saludo a mi madre, que está escuchando en este momento, a mi hermana Yaisa, a mi familia, a mi hermana Soraya, que es su cumpleaños, a mi hermano Antonio, y a todos ustedes y al bello programa que hace.
0: Gracias, mi niña.
1: Gracias, venga. Mi niña. Venga, adiós.
3: Venga.
0: Pues Chano, eso es lo que hay, Chano.
1: Date cuenta que estamos marcando al niño, porque yo me marco, mira, el primer televisor que hubo en Carrizal prácticamente fue de mi padre, ¿no? Y venían todos los vecinos a ver el televisor de mi casa.
0: Yo me acuerdo, Chano, estoy por nombrar eso ahora. Dios, que es una pasada, tío, se dice y no se cree. Nosotros no teníamos televisores y mi padre le compró el primer televisor, ¿cómo se llama el hombre que estaba allá en... por donde vive... la gasolinera vieja por acá, la esto de muebles, ¿cómo se llama ese hombre?
1: Sí, por atrás, que está por ¿sí? atrás. Sí, sí, sí.
0: ¿Cómo se llama ese hombre?
1: No me acuerdo tampoco. Pues sí,
0: ese
1: sí.
0: Hombre nos quería montar nosotros y mi padre le dijo, coño, fíjame un televisor. Y nos dio un telefunke.
1: Telefunke.
0: Ya, mira, cuando ese hombre lo puso ahí.
1: En blanco y negro.
0: Óyeme, ya no, esto es en serio. Ese hombre nos vio a todos nosotros sentados ahí, que éramos todos. Tú conoces mi historia, de dónde venimos. Y el hombre siguió hasta llorar. No me acuerdo cómo se llamaba ese hombre. Y le dijo, Cejito.
1: Tenía una gafa. Sí. Tenía gafa.
0: Dice, Cejito, no pasa nada para usted. Ese hombre, donde quiera que esté, Dios lo tenga en el reino de los cielos, porque fue uno de los que confió en mi familia.
1: Y ayudó muchísima gente en la familia.
0: Sí, sí, en mi familia, por el caso de mi familia, que tú, ya te digo, tú lo conoces, y la historia, y ese hombre apostó por fiárselo a mi padre en aquel tiempo, que mi padre se lo pagó todo. Y la verdad, hoy en día yo...
1: Te lo digo, volviendo al tema, es que engancha, y yo hoy soy un enganche de la televisión. Como me coja la televisión, estoy perdido. Mientras no me dejo coger, me dejo coger.
0: Pasa, Llano, que la televisión hoy, voy a decir lo mismo, la mitad de ella es mucho, no, es mucho parental.
1: No, pero Jorge,
0: no, es mentiroso. Yo
1: no, Jorge, mira, le pagan a los técnicos para enganchar a la gente. Ellos le pagan al tío que vale para el contra. Más le pagan.
0: No es real, Chano. Lo que no me puedo poner detrás de este micro mintiendo al oyente.
1: Sí.
0: En el buen sentido.
1: Mentir. Hombre, yo conozco.
0: Yo y tú ahora mismo estamos aquí hablando. Suertamente esta entrevista ni se habló. Ni se dijo, oye, ven mañana. Chano vino hoy a verme y mira, ahí está sentado. Eso es el bienestar de esta radio, de que cualquier persona puede venir y expresarse libremente, hable como hable. ¿Cuánta gente me ha dicho, Chacho, pero tiene toda vergüenza que aquella o aquel no sabe hablar? Digo, pero ¿y qué problema tiene?
1: Pero sabes, vamos a ver, Jorge, muchísimas veces.
0: Pero tiene el mismo derecho.
1: Tiene el mismo derecho, sí. Pero escucha lo que te decía.
0: Todos no son abogados, todos no son maestros.
1: Sí.
0: Yo qué sé, tío. Yo es que tengo una forma de pensar. Mi radio siempre la hice para todo. Desde el más grande al más pequeño. Yo en ningún momento he dicho, no, aquí no, porque no, tío, te lo juro.
1: Pero es que hay personas que no han tenido la suerte o no le nace, porque a veces no le nace. Pero también depende de la familia en que nazca cada persona. Yo digo, dependiendo de la familia que cuando tú naces, de la, dependiendo de la familia que tú naces, triunfas en la vida o te quedas enquistado. Porque te ponen la pata arriba todos. Ahora, viene de la familia fulano y todo el mundo con cuidado, te respeta, tal, y esa familia te ayuda, te ayuda.
0: Es lo que hay, ya.
1: Te ayuda a salir. Sí. Y mira, es mi sobrino, es mi primo, es mi cuñado, y esa familia te ayuda en socialmente. Pero hay personas que socialmente no permite que le ayude, esa persona trabaja 15 veces más que las demás y no suben. Pero claro, hay que entenderlo también. Es que es normal en la vida hay, existen de todo tipo de... Volvemos al móvil, Jorge. Lo quiero decir desde el móvil, que a los niños hay que intentar de que los niños no pierdan el tiempo con el móvil. Porque ¿qué puede informar el niño? Tonterías, decir, pues, para ellos es muy importante, pero coño, me cago en 10, una hora está bien al día, una hora, no, es que se hasta 4 y 5 horas. Y se enganchan, porque yo estoy enganchado a la televisión, porque en aquella época me enganché, como yo me siento en el televisor, me cuesta... ¿Tú sabes lo que hago para poderme levantar, Jorge? Increíble. Y yo sé que está... Paro el televisor, espero un minuto, dos o tres, y entonces me levanto. Porque si yo me levanto, me vuelvo y se siente otra vez. Porque todo me gusta. Todo me gusta.
0: No, y como dices tú, ¿te acuerdas que...? Es que hasta la programación, antes, el coche fantástico, yo qué sé... Es que los dibujos animados, todo.
1: Era calidad.
0: Era naturaleza.
1: Era naturaleza.
0: Es que no sé, tío. Yo...
1: Ahora aplican la inteligencia artificial y ya tú no sabes si está o no está.
0: Eso es verdad.
1: No sabes al camino que vamos llegando.
0: Pues Chano, yo darte las gracias por estar aquí en Radio Garzán. Vamos a empezar ahora a recibir llamadas. Dándote las gracias y ¿qué te digo? A seguir trabajando, Chano.
1: Gracias, Jorge.
0: Un saludo para ti.
1: Venga, Dios mío.
0: Vamos a escuchar un tema musical y entramos de lleno ya con Las Mañanas de Jorge Esteban.

0: Bueno, pues seguimos en Radio Carretera, vámonos con las llamadas. Hola, buenos días.
1: Buenos días, Jorge.
0: Hola, Fefa, ¿cómo estás?
1: Mira, ¿tú sabes cómo se llama la casa de muebles?
0: ¿Cómo?
1: Mueble Peñate.
0: Kiriguay, mueble.
1: Yo compré muebles también ahí, cabrón.
0: Es verdad, muebles Peñate. Dios, pues no hace
1: años. Atrás de la gasolinera.
0: Sí. Pues sí, esa fue la primera que le dio la tela a mi padre, tío.
1: Estaba ese hombre y estaba también esta, la de la gasolinera, Candidita, el hijo, ¿te acuerdas?
0: Sí.
1: Esos dos estaban viejos ayer, esos dos. Pues eso era Jorge. Vale.
0: Gracias, cariño.
1: Vale, mira, ayer que me dejé a Carmelo, déjate ahí a la madre. Que no lo saludé ayer. Vale, Jorge.
0: Gracias, cariño.
1: Bueno, mi amor.
0: Bueno, hola. Hola. Bueno, se cortó.

0: Vámonos con una llamada. Hola, buenos días.
1: Hola, buenos días, Jorge.
0: ¿Con quién hablo?
1: Con Rocco.
0: Rocco, ¿qué tal, mi niño?
1: Bien, ¿y tú, mi niño?
0: Bien, gracias a Dios. Dígame algo, señor.
1: Mira, Jorge, mi niño, quiero saludar a Inmaculada del Lazo, a todos sus hijos, que yo los conozco, que ellos vienen a veces a la casa que tengo yo en Arinaga, que los invito siempre a Asadero, y yo los quiero mucho. Y quería darle un saludo grande. Y Jorge, decirte, mi niño, que cada vez que llamo me pones una canción y me enamoro, mi niño, me dejas enamoradito aquí en mi casa.
0: Mira, coño, qué bueno, te enamores, el amor es puro.
1: Te lo juro, que yo escucho la música y después te escucho a ti, es como que el sol se me ilumina, Jorge.
0: Muy bien, pues eso es bueno. Gracias, ay, mi Jorge. Niño.
1: Ay, Jorge, que enamorado.

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Si quieren llamarnos, ya saben, 78 40 60 78 15 32. 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

0: Bueno, seguimos. Hola.
1: Buenos días, Jorge Esteban.
0: Hola, Mari, ¿cómo estás?
1: Bien, ¿y usted?
0: Gracias a Dios, bien, mi niña, aquí estamos.
1: Sí, ya lo oigo. Ya yo llamé antes, pero como se empezó a hablar con el señor Chano Viera, pues tuve que cortar.
0: Sí, sí, sí. Cuéntame.
1: Pues nada, para saludar a usted, a su familia, su madre, doña Juana Oliva, para José Carmelo y su madre, y besito para los dos y para la familia. Genara, la familia, besito Genara. Bruna, la familia Inmaculada del Lazo, la familia. Antonio de San José, Manoli, Mima, Carmen, Nena, Ángela, Mapi, parece que la nombré, ¿no? Y mi prima Otilia, mi prima Teresa, Benito y su familia, Pepe y su familia, Chano del Sequero, su familia, y ¿cómo se llama? Chimenea, Domingo, ¿no? Domingo.
0: Domingo, sí.
1: Pues, sí, sí. Pues un saludo para todos, Jorge, y para todo el que no conozco y todo, todo un saludo.
0: Gracias, mi amor.
1: Venga.
0: Oye, si no nos quieres llamar, no lo hagas al 784060 y al 781532.
2: Buenos días, Jorge Arias de Guapera. Te saludo a ti, a toda tu familia, a toda mi familia, a mi amiga hermana del Cruz Arinaga y a mi niño José, que los quiero. A Chichi, Ali, Carmen, Ramón, Paula, Nati y toda su familia. Genara y toda su familia, Adelaida y toda su familia, Bruna y toda su familia, el Chimenea y toda su familia, Manolo del técnico y toda su familia, a las niñas de Crochet de Arinaga y toda su familia, Anita la de Saldina, la del Barranquillo, Araceli, su marido y sus hijos y toda su familia, a mi amiga Olga de Telde y toda su familia, a mi hija y a mi perrita, que las quiero mucho, a todo el que llama, a todo el que escucha, a todo el que pone la publicidad, que se anime, y a todo que sea su santo, a todo que sea su cumpleaños, y Arinaga, Cruz Arinaga y Agüime, y toda la audiencia, para todo lo que escucha en la radio, a todos, quedan todos saludados, que tengan un buen día.

0: Bueno, pues seguimos en Radio Carrizal. Hola, buenos días.
1: Buenos días, Jorge.
0: ¿Con quién hablo?
1: Con Pino del Toric.
0: Doña Pino, ¿me tenía usted más abandonado que Perrimazo?
1: No, señor, no lo tengo abandonado. Usted, lo que pasa es que usted, yo llamo y me pones el contestador, me pones el otro y a tomar por saco, ojos Esteban, porque me corto y al coño.
0: Ya, una vez. ¿Está cabreado hoy, Pinillo?
1: No, no, este calor me tiene caliente, es horrible.
0: Está como de nada, caliente.
1: Sí, sí, como un abrazo. Son bromas, ¿verdad, Jorge?
0: Ah, sí, mi amor.
1: Son bromas,
0: tú sabes. Mira, que sí.
1: Quiero felicitar a mis hermanas que viven en Las Cruzitas, a mi hermana Carmen, a mi hermana Maruca, a mi hermano Manolo y a toda la familia entera, porque somos 11 hermanos. Y ahora quiero felicitar a mis tres nietitos. Ay, después quiero felicitar a Catalina, la de Las Cruces, mi amiga hermana, Catalina, que lo conocemos desde niña de toda la vida. Y a Genara, un abrazo grande, que se acuerde de mí, que yo me acuerdo de ella siempre, porque la quiero un montón y no la conozco. Y para todas las personas que llaman a Radio Carrizal, y para ti un beso y un abrazo grande, mi niño lindo, para Benito, para Chimenea, para Mari de Las Palmas, para todo el mundo el que llama, para no estar nombrando a uno a uno.
0: Gracias, cariño mío.
1: Adiós, mi amor, te quiero. Venga, adiós. Bésame
0: como antes. Bueno, ya sabes, si no nos quieres llamar, 78 40 60.

0: Hola, buenos días.
1: Hola, Jorge Esteban, buenos días, de aquí de Sardinas, mi nombre es Mariano.
0: Hola, Mariano, ¿cómo estás?
1: Bien, bien, he estado ahí por tu radio cuando fui presidente de la Estrella de Lucha para, en fin, la entrevista correspondiente, y te llamaba solamente una crítica constructiva primero y después llamamiento a los mayores que les pediré luego, ¿no?
0: Dígame.
1: En la constructiva hay una música cabecera que nombra a los municipios Terde, Agüimigén y Vecindario.
0: Sí.
1: Yo creo que ahí tendremos que hacer un pequeño retoque por eso en Santa Lucía, porque yo soy de Sardina del Sur, no tengo nada con la señora de vecindario, ¿eh? Pero en Sardina del Sur también estoy todas las mañanas.
0: Ya, ya.
1: La comida, estamos ahí con Esteban.
0: Ya, ya,
1: y
0: ya.
1: Hay una música ahí que yo creo que tienes que un poco retocarla, pero bien, por lo demás, perfecto.
0: Pues muchas gracias, hombre.
1: Por favor, una crítica siempre constructiva para que siga usted siendo el primero aquí en la zona de sureste.
0: Muchas
1: otra
0: gracias.
1: Cosa, Jorge. Soy el presidente del Escudo de Mayores aquí de mi pueblo. Después de jubilar, pues me he puesto a hacer el Escudo de Mayores. Haremos una visita el próximo sábado al Escudo de Mayores de Ingenio, donde irán los paranderos por la mañana, y pasaremos una mañana allí con el Escudo de Mayores, por si quieren acercarse a los mayores a estar con nosotros ahí.
0: Entonces, oye, pues
1: nada, desde aquí,
0: pues vente mañana por la radio, por aquí hacemos un llamamiento, vente a las 12.
1: Mañana viene, ahí estoy yo a las 12, Jorge.
0: Venga, mi niño, cuéntame, mañana nos vemos y así informamos de lo que va a haber por ahí.
1: Venga, pues cuenta conmigo.
0: Gracias. Vale,
1: pero lo primero te lo cuento, nada más. Un abrazo. Cuéntame.
0: Gracias. Hola, buenos días.
2: Hola, buenos días.
0: ¿Quién eres?
2: José Carmelo.
0: Y yo, Jorge.
2: Estaba yo en la azotea escuchándola a ustedes.
0: Muy bien, dime algo, José Carmelo. Aunque sea feo, da igual.
2: No, yo no soy feo.
0: No, yo digo, yo.
2: Ah, ¿para ti sí?
0: Mira, coño.
2: Porque a ti, a lo mejor, tú no lo viste en el espejo.
0: José Carmelo, a ver si te cacheteo, José Carmelo. ¿Oíste? Cuidadito, José Carmelo, porque yo aguantas con mi familia que he visto de luto.
2: ¿Eh?
0: La E no, la O. Tú sabes mucho.
2: No, la I. Mira, yo te la digo a ti, a tu mujer, a tu niño, a tu madre, también a tu madre, también a esta señora que vive en Las Palmas. Y también a Maricarmen de Seguero, Maricarmen de Carita, a Olga de la Viña, a Chimenea.
0: Levanta la pata y me.
2: Sí, a Pepe, y también a Enara, también a Brunia, a Corada. Chacho, ustedes la tienen matada, ustedes con Brunia y a Corada. Yo estoy a Enara.
0: Que no, mi niño, que no. Ella que
2: con
0: no.
2: Con ustedes, con las dos.
0: Que no, que ella que no se dejan querer.
2: No serás tú.
0: Coño, José Carmelo, que como que defiende tanto tú. Tú tienes que defendernos a mí, a la chimenea loca.
2: Sí, la chimenea loca no te hace nada.
0: ¿Cómo que no?
2: Mira, saluda a mi tía Ana, a mi tía Gamenderia, a Nicolás, a Marifacio, también a mi hermano Santiago, a mi hermano Miragui, a Guadamón, también a una mujer que vive en Aldea, que se llama Pepa, a Pepa si no sé lo vengo, que yo la cuide ahora, también a los chicos que estaban en los tomateros y a la chica, que no estaba mucho por con el calor que hace, se asa mucho. Y también a la chica que está trabajando en el supermercado y todo eso. Y mira, y a todo el mundo que eso. Y al otro, el que me dice a mí, José Carmelo, tiene un puesto güey para yo echar un plato de comida, que no sé cómo se llama.
0: Ah, tú dices Anselmo.
2: Anselmo. ¿Eh?
0: Sí, Anselmo, Anselmo.
2: Sí, dile a él que de uno trae dos, para que ella un poquito de sopa y un poquito de bobea.
0: Bueno, pues no. Ahí está, ya se lo diremos a ver qué dice mi niña linda Anselmo.
2: Y a ver lo que dice Biunia y Enara.
0: Venga, ¿eh? Preciosa mía, mira, escucha, ¿eh? escucha.
3: ¡Jorge! Buenos días a todos los radio oyentes. José Carmelo, ¿cómo está mi niño? ¿Cómo anda mi niño? Lo más lindo que hay ahí arriba en todo, como donde vive Pepillo. Un saludito para tu madre, Pepe. José Carmelo, salúdame a Pepe y al Drácula, y a Llano, y a todos los que me saludan siempre, que queden saludados, ¿vale? Venga, venga, hablando y trabajando. ¡Gana!
0: Venga, venga, hablando y trabajando, ¿cómo es? Hablando y trabajando, como dice el Chimenea, venga, venga. Chimenea, ¿cómo es? Venga, venga. Hablando y trabajando, que me gusta cuando dice eso. A ver, que, tú, tiene una pedra.
2: Chimenea tiene una cabra.
0: ¿Una cabra?
2: Sí.
0: Chimenea, ¿tú tienes una cabra, Chimenea? ¿Por qué?
2: Para que le eche el millo.
0: ¿Qué va a tener? Tú no tienes ni vergüenza.
2: El millo y todo.
0: Chimenea, ¿tú tienes cabra? Chimenea, mira lo que te está diciendo José Cordero, que si tienes cabra.
2: Y mira, y la hermana de Buña.
3: José Carmelo, yo no tengo, por tener no tengo ni calzoncillo, porque los que tengo los tengo rotos y manchados por atrás. A ti también te gusta, jodido.
0: Oye, José Carmelo, dile a la Chimenea si hizo algo anoche, como dice, huele aquí, dice el guarro.
2: Mira, no batió los huevos bien batidos para hacer las tortillas bien, para después con el pabellón y el amor se le cae. Tiene que darle un poco, pero sí.
0: José Carmelo, no por nada, pero a ti también, pero que sea Chimenea, a ti también te gusta la papita caliente, coño.
2: No, no va a estar fría.
0: Mira, José Carmelo, no por nada, pero me vas a hacer que voy a ir para el sequero y te voy a cachetear, José Carmelo.
2: Okay. Y si no, la cosegoya también.
0: Oh, coño, Chimenea, ¿qué le pasa a la niña esta? ¿Qué tiene la niñita hoy, Chimenea? ¿Chimenea? ¿Chimenea? ¿Chimenea? Dime tú.
3: ¡Oye! ¡Oye! ¡Soy hermano de José Carmelo! Mira, mi hermano también es un espabilado, ¿oíste? Parece que no me va a pegar un papa. Mira, aquí toda la viejita de comer hoy, José Carmelo. Y ahora cuando suelto los tomateros voy para allá. Venga, un saludo para todos, para que la gente... ¡José Carmelo! ¡Saluda a la gente de la aldea! Venga, jodido, que te gusta. Te gusta el cachondeo, José Carmelo. Venga, un saludo para mi madre, que quiero mucho, mami. Te quiero mucho, Maylú.
2: Mira, y a la señora esa que vive allá arriba, que tiene el niño malo, que llamó...
0: Ah, vale, Josefa.
2: A Josefa, y a la que vive en Agüime.
0: ¿En Agüime?
2: También. Esa señora dice que lleva todos los días en Agüime. Y no. A todo el mundo, ok.
0: Vale, mi niño, pues nada, queda ahí el saludo y que pase buen día.
2: Y a ver lo que me dice nada hoy. Y Buña, a ver.
0: Muy bien. Oye.
2: Que yo estoy en la cocina escuchando.
0: Muy bien. Oye, pues un saludo también para ti, preciosa mía.
2: Vale, chao.
0: Venga, guapa.
2: Bueno,
0: si no nos quieres llamar, no lo hagas al 784060. Hola, buenos días. Hola. Bueno, pues parece que no hay hola ni.

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7: Bueno, vamos directamente ya con la política municipal, en este caso de Santa Lucía. Doña Ana Mayor, buenos días.
8: Buenos días, ¿qué tal? Bueno, bienvenido. Bienvenido de ese parón de vacaciones que... Bueno,
7: sí, volverte no, porque yo te he visto todo el verano.
8: Un poquito, ya, no he tenido esa oportunidad de perderte de vista, pero bueno. Bien.
7: ¡Ay, yo qué bien te quedó! Eso no te lo voy a perdonar, Ana.
8: Sí, yo sé que sí.
7: ¿Qué tal, Ana? Hoy vienes muy bien acompañadita, ¿no?
8: Hoy vengo muy bien acompañada.
7: Oye, me está gustando la fortaleza, porque además de gente fea, han metido gente más fea todavía, nuevos componentes en la fortaleza.
8: Yo no sé

0: si somos guapos o somos feos, pero competentes somos, muy competentes todos los que estamos en la fortaleza, y además tenemos muchas capacidades. Y hoy vengo acompañada de Jonathan Castellano.
1: Jonathan Castellano, buenos días.
2: Buenos días, Jorge.
1: ¿Cómo está, mi niño? Perdón que no te subí el micro ahora.
2: Muy bien, muy bien. Muchas gracias por el recibimiento y nada, saludad a mí a los oyentes que nos están escuchando.
1: Sabes que sea un broma. Aquí en esta radio, si no nos conocen, siempre estamos de broma. Que le gusta bien, que no, pues a cambiar el barco.
2: Hombre, no sé si directa o indirectamente me acabas de decir feo, pero bueno.
1: No.
2: Pero bueno.
1: Peor son algunos que iban con palabras pero muy bueno. cortas. Ana, eso es bueno, están ustedes, digo, voy a repetir. Que la fortaleza, gente joven, gente que veo que es gente preparada, y lo más importante, dándole la oportunidad a los demás, no solo siempre los mismos.
0: Sí, bueno, ya lo hemos dicho, sabes que además emitimos todos los meses una revista en la que hablamos de renovación. Y cuando hablamos de renovación, no solo hablamos y decimos en qué consiste una renovación y por qué estamos en un periodo de renovación, que hemos renovado nuestra imagen como partido, sino que estamos en una renovación integral de nuestra formación política.
1: Bueno.
0: Y estamos en la incorporación de gente nueva, que además tú sabes que muchos han pasado ya por aquí, por tu emisora de radio.
1: Hay algunos que me gustan más.
0: Más que otros, bueno, a mí me gustan todos.
1: Ya.
0: Que te gusten los que te gusten.
1: Vamos a ver, Jonathan, ¿cómo es su apellido, me dijo?
2: Castellano.
1: Castellano, solo tu madre.
2: Castellano Hernández. Castellano Hernández.
1: Eso. Sí. Castellano Hernández, que ¿dónde vive ahora mismo? En Santa Lucía, ¿pero en qué zona?
2: En Balos.
1: De la familia, para que los oyentes te vayan a...
2: Sí, bueno, mi
1: ¿dónde
2: padre...
1: ¿Dónde vienes? ¿Qué haces?
2: Sí, sí.
1: ¿Tu edad? Queremos conocerte.
2: Tengo 33 años, soy de Balos, y mi padre nació en Las Rosas y mi madre en Ingenio.
1: Qué bueno.
2: Sí.
1: Bueno, y eso de meterte en la política, Jonathan, un chico tan joven como tú, ¿eso por qué? Porque ves que vecindario, por algo, porque, no sé, cuéntanos algo, tu vivencia para...
2: Hombre, yo en mi trabajo, por ejemplo, soy técnico en la Administración General en el Ayuntamiento de Agüimes, entonces a raíz de eso, pues tengo bastante contacto con el político, y entonces, pues claro, a través de la compañera Yasari, que me invitó a conocer el partido, pues... me interesó bastante a iniciarme en el tema político, porque al final uno tiene conocimiento en la gestión pública y creo que puedo ayudar al partido de esa manera.
1: Pues eso es importante, saber que viene a ayudar al partido, más que al partido, al vecino. Pero bueno,
2: ¿a partido, sí?
1: Sí, pero me imagino que tú lo que dices es, entre todo, la corporación, pues intentar sacar el municipio de Santa Lucía.
2: Exacto.
1: Siempre con tus cosas buenas que tendrás, que te vas a equivocar como todo, porque yo todos los días me equivoco aquí, pero lo importante es eso, ¿no? Que quieres apostar, porque es raro cómo está la política, que ayer y en estos días que hemos estado aquí hablando con los políticos, todos me dicen lo mismo. Todos, hasta los mismos políticos me dicen, Jorge, nos han ensuciado a los buenos, nos han ensuciado. ¿Me entiendes lo que te quiero decir? Un tío como tú, y perdona que te tutee, puede decir, yo, la política, ¿cómo está esta política hoy en día? Que todos son... entre comillas, no todos, pero todos son unos mafias, vamos a llamarle de esta forma.
2: Sí,
1: ¿entiendes?
2: Sí.
1: ¿O no es así, Ana?
0: Sí, bueno, al final es una figura que, bueno, parece que está como un poco despreciada
1: eso,
0: por parte
1: eso,
0: de la ciudadanía. Pero bueno, sí es verdad que, bueno, he encontrado el sitio aquí en la fortaleza para poder trabajar por Santa Lucía, por los vecinos, por... Además, ya te lo comentaba él, tiene conocimiento de lo que es la gestión pública y, por lo tanto, hay cosas que ya, sin haber entrado en el grupo de gobierno... pues ya es conocedor y ya tiene cierto bagaje y cierta experiencia y cierta formación al respecto. Entonces, al final, eso es un plus también añadido.
1: Exacto.
0: A la hora de poder llegar y no ser nuevo del todo.
1: Pues, Jonathan, mucha mierda en este camino, muchísima mierda en el camino de la política. Sé que va a estar un poco difícil porque, como están las leyes hoy, que, bueno, tú tienes que saberlo mejor que yo, para no es venir y besar el santo. Ya se dice, así lo dicen todos. Te deseo toda la mierda del mundo.
2: Muchísimas,
1: ¿vale?
2: Gracias.
1: Ana, a contigo.
0: Su suerte será la nuestra, que lo sepa.
1: Claro, coño, por eso
0: su
1: lo digo. Yo digo
0: será
1: todo.
0: La nuestra.
1: A ver, yo digo todo el equipo. Pero Ana, déjate de rollo, que quiero preguntarte una cosa, porque es que me vas a tener que dar la razón. Porque te lo dije en su día, Ana. El día que tu amigo Pepe Moreno presentó la carta, te lo dije. Veo a Pepe Moreno en el grupo gobierno. Veo a Pepe Moreno de consejo. No, Jorge, tú me decías, no creo. ¿Dónde está hoy?
0: Bueno, hay que situarlo, ¿vale? Porque sí, es verdad que los contextos son importantes. No está en el grupo de gobierno.
1: Bueno,
0: pero... No está en el grupo de gobierno. Pero sí es verdad que es un apoyo importante porque el grupo de gobierno está en minoría. Y va a ser un apoyo, Pepe, para este grupo de gobierno.
1: De todas maneras, te lo digo
0: no,
1: porque...
0: No, pero bueno, sí es verdad que quiero que la ciudadanía, cuando escuche, no forma parte del grupo de gobierno como tal. Pero sí es verdad que va a ser el voto necesario para cuando el grupo de gobierno quiera aprobar algo. Ha participado...
1: Ana,
0: espera.
1: Escúchame, Ana, tú vas a trabajar
0: gratis. Está dentro de la formación, está dentro de la misma formación política que está en el grupo de gobierno y, por lo tanto, será su apoyo. No puede cobrar.
1: No, coño, no es eso.
0: No puede cobrar.
1: Vamos a ver, pero a lo mejor no cobro dinero. Pero cobro de si estoy dentro del ayuntamiento y entro y salgo cuando quiera. Ana.
0: Sí, bueno, las facilidades que les quieran dar, lo, bueno, los galones que le quieran poner, bueno, todas esas cosas que no van asociadas.
1: ¿Tú me entiendes
0: a la parte
1: lo
0: económica.
1: Que pasa? Que no
0: que
1: sé.
0: Sí, que sí. Bueno, pues ahí está, ya veremos. Mira, ya veníamos tiempo diciendo que ya veremos cuál es el andar de la perrita y ya sabemos cuál es el andar de la perrita.
1: Bueno, pues exactamente eso mismo.
0: No, bueno, esto es un eso dicho mismo. Popular. Esto es un
1: no,
0: dicho
1: no,
0: popular.
1: Que es así lo que estás diciendo.
0: Y bueno, sí es verdad que ya, además, Santiago Rodríguez ya lo ha dicho en algún momento, ¿no? Que esto era un submarino que en algún momento iba a emerger. Y vamos a saber dónde se iba a situar. Bueno, pues ya sabemos dónde está situado. El problema de todo esto, nosotros creemos en la libertad, Jorge, de las personas. Ahora voy a cambiar un poco el tono y me voy a poner un poco más seria. Nosotros sí que creemos en la libertad de las personas y en que las personas pueden decidir dónde quieren estar y dónde no quieren estar. Y si en algún momento alguien quiere abandonar una organización, es igual de libre para entrar que para salir. Lo que pasa es que hay que entrar y salir de la misma manera, es decir, limpito. Y él, en este caso, pues se ha llevado nuestra acta de concejal, porque el acta al final pertenece al partido político, que es con el que se ha presentado. Y bueno, ya está, no hay más nada que decir. Ha decidido estar en otra formación política, secuestrando lo que es nuestra acta como grupo. Bueno,
1: ya le pasará,
0: tendrá que
1: ya
0: dar
1: le
0: explicaciones. Y si ya. No, mira, te pongo el guante así sobre la mesa, que cuando tengas aquí, que creo que tuviste en esta semana a Paco Guedes, a alguien de Primero Canaria Municipalista, pues le pregunte. Oye, ¿ustedes cómo están conformando? Porque están conformando al final una formación política a través de... con gente que abandona otras formaciones políticas. Bueno, pues que ellos expliquen... ¿En qué condiciones ha entrado Pepe y qué significa Pepe para la organización?
1: ¿Qué te parece a ti, Ana? Tú, yo vuelvo a repetirte lo mismo, que has estado con Pepe, coño. ¿Sabes? Que yo sé que tú has contado tus historias, tus cosas aquí, que no te lo esperaba, pero viendo lo que ahora estás viendo, no olvides lo que has hecho, viendo estas cosas. Es que te quedas, ¿verdad? Te quedas.
0: A ver, a mí hay cosas que no me... Bueno, vamos a utilizar una expresión así como muy simple, ¿no? La expresión esta de no me gusta. Bueno, pues no me gusta. Hay cosas, considero que hay cosas que no son éticas. Son legales, el acta efectivamente es personal y por lo tanto el acta le pertenece legalmente. Pero yo creo que hay una cosa que es la ética, que parece que en esto con política se pierde mucho, y yo creo que también es importante. Y la ética es saber que se ha presentado con una formación política. En esa formación política en la que se ha presentado habían 25 personas también, no solo estaba él, ni el cabeza de lista, ni yo que estaba en el número 2, no, había una lista de 25 personas y todos trabajaron para poder sacar los votos que hemos sacado. Por lo tanto, el acta, por eso me baso en que el acta pertenece a la formación política. Bueno, a la ley le permite que él se pueda quedar con el acta, se ha quedado con el acta y la está usando. Bajo mi punto de vista, mal usada, pero la está usando, pues ya está. No te puedo decir otra cosa. Es que te voy a hablar de lo que él... ¡Uy! Trátalo un día a la radio.
1: Claro,
0: a lo mejor tiene algo que contarte. Pero yo no te puedo decir nada más. Que no me parece correcto. No creo que sea el mejor camino el que esté recorriendo. Y no es porque esté en otra formación política, que ya te digo que aquí la gente es muy libre para entrar, para salir, para subir o para bajar. Pero las formas también son importantes.
1: Exacto. Ana, ¿y qué nos puedes dar un repaso de esto? De estos días que han pasado.
0: Sí, bueno, el grupo de gobierno, bueno, sigue en la misma dinámica de trabajo, están de vacaciones o no están de vacaciones, porque sí es verdad que no se ha visto ningún movimiento así importante con respecto a las acciones del grupo de gobierno. Se sigue notando la dejadez por parte del grupo de gobierno en el momento en el que, bueno, pues uno ve que licitan obras y todas quedan desiertas. Han sacado a licitar por segunda vez un proyecto para la ejecución de un centro polivalente en Santa Lucía. Recordemos que ese centro ya tenía un proyecto redactado que lo ha de, bueno, que se ha tenido que reestructurar en un centro polivalente porque era una casa museo, porque el uso del suelo no lo permitía, y así se lo reconoce además en una sentencia judicial, y por eso han tenido que redactar un nuevo proyecto como centro polivalente, y resulta que ese nuevo proyecto lo han licitado y ha quedado desierto. Ya también hemos mencionado aquí cómo ha quedado desierto la licitación de un plan de asfalto de 2,5 millones de euros. Hay un problema de... Entendemos que hay un problema a la hora de poder establecer los precios que están tan volátiles en el tema de la construcción, pero bueno, sí que también creemos que hay una parte de dejadez política a la hora de no revisar los proyectos, de no actualizar los precios en el momento de la licitación. Todo el mundo o todos debemos ser conocedores de cuáles son los plazos para licitar. En algunos casos se puede tardar, si no hay problema, hasta 4 meses en que una licitación pueda salir adjudicada. Entonces, no sé en qué se basan cuando hacen esas estipulaciones de precios para que luego todas esas obras queden desiertas, como también está el centro de la Asociación de Vecinos de la Vereda, en el Canario, vecinos que llevan esperando para la demolición de esa asociación, para la ejecución del proyecto, y una vez casi que el grupo de gobierno se decide a tramitarlo, pues al final queda desierto, por lo bien que te decía antes, porque al final la actualización de precios que realizan no es la correcta, y cuando se va a adjudicar, pues queda desierto porque a nadie le es rentable presentarse a esa obra. Bueno, nosotros seguimos trabajando, nosotros seguimos presentando en este caso mociones a la, al Pleno, y bueno, vamos a ver si con estas mociones que presentamos ponemos al grupo de gobierno en marcha. Una de las mociones que presentamos tiene que ver con el mantenimiento y la conservación de caminos en el barranco de Tirajana, que quedan por el lado, en este caso, de Santa Lucía, y que algunos vecinos, esto viene de una demanda de una asociación de vecinos que hay en nuestro municipio, que nos hablan de la dejadez. Ten en cuenta que hablamos de la borrasca Terence, que fue en marzo, y todavía están sufriendo las consecuencias porque han puesto unos parches allí para mejorar algo el camino, pero no han adecentado ni han atendido las peticiones, en este caso, que hacen desde la propia asociación. Y luego también presentábamos una moción que era para mejorar la ciudad infantil. Para situar a todos los vecinos, la ciudad infantil es el espacio de juego que se encuentra al lado de la carpa. Es un espacio con unas dimensiones grandes, con unos locales además que normalmente se ceden para celebraciones. Y bueno, es un parque que está abierto a la ciudadanía de manera gratuita. Ya se hizo una reapertura de ese parque después de un tiempo cerrado, con una especie de remozo que se hizo en la legislatura pasada y hasta la fecha. Entonces el parque está en unas condiciones lamentables y lo que pedimos en este caso, pues bueno, pues que se pueda hacer una intervención para mejorar pues todas aquellas cuestiones que se han ido deteriorando con el paso del tiempo y con el no acondicionamiento, en este caso, por parte del ayuntamiento. Y luego a principio de... no recuerdo si fue a principio de agosto o principio de septiembre, pero bueno, ya nosotros en verano ya presentamos una iniciativa, Jorge, en apoyo al pueblo de Ceuta. Es lamentable lo que ha ocurrido en Ceuta, en este caso, y la no actuación por parte del gobierno de España, la dejadez, en este caso, de no poder actuar en esos primeros momentos ante la oleada de personas que estaban invadiendo, en este caso, el territorio ceutí. Y bueno, presentamos esa iniciativa. No sabemos nada, absolutamente nada, del grupo de gobierno con respecto a esa iniciativa. Nunca se pusieron en contacto con nosotros y bueno, esperemos que en este pleno hagan algún tipo de respuesta con respecto a esa iniciativa que presentamos. Ya está convocada en las comisiones. Como bien sabe, Jorge, el próximo jueves tenemos la sesión plenaria, tenemos pleno en el Ayuntamiento de Santa Lucía y por lo tanto no podremos estar aquí en tu emisora de radio, y ya nos volveremos a ver el 1 de octubre, que es el siguiente jueves. Y bueno, este jueves, pues, aparte de las mociones que llevamos nosotros y los grupos de la oposición, no hay nada más. Hay tres asuntos. Tres. Uno es la propuesta de la jueza de paz, que va a ocupar el puesto del juzgado de paz de Santa Lucía. Un derecho de superficie, que esto al final es una solicitud de un vecino para que le puedan permitir vender una vivienda de las viviendas sociales con las que se encuentra en el municipio. Y una modificación puntual del plan general. Se acabó. No tenemos presupuesto a septiembre del 2026.
1: Dios mío, ¿cómo se puede ir a un ayuntamiento sin presupuesto?
0: Pues ya no solo el ayuntamiento, Jorge, del presupuesto dependen muchos colectivos, muchas asociaciones, club deportivo, club sociales, todos ellos dependen. El otro día estaba hablando con una asociación de vecinos.
1: ¿Pero por qué no está? ¿Por qué no se ha hecho el presupuesto?
0: Porque no se ponen las pilas. No hay ninguna otra explicación. Yo veo que todos los ayuntamientos presentan su presupuesto a final de año, pero presentan a final de año el presupuesto del ejercicio siguiente, porque ese presupuesto tiene que estar expuesto, no sé si quieres explicar cuál es el procedimiento, pero tiene que estar expuesto un mes a exposición pública.
3: ¿Cómo dicen?
0: Entonces, lo que normalmente hacen el resto de las administraciones es presentan el presupuesto en el pleno de noviembre, tienen todo el mes de diciembre de exposición pública y el presupuesto entra en vigor el 1 de enero.
1: Claro.
2: Y si no se aprueba inicialmente con el presupuesto anterior, ¿sabes? Si no está, se queda...
0: Pero vamos, que lo aprueban normalmente, sino en el primer trimestre queda aprobado el presupuesto, haciendo las subsanaciones correspondientes. ¿Qué ocurre cuando no tenemos presupuesto? Para que los vecinos no entiendan, no se puede ejecutar nada absolutamente que no estuviese contemplado anteriormente. Se puede pagar todos aquellos contratos que ya estaban acordados, por ejemplo. Bueno, pues no habrá problema para pagar el tema del... Bueno, el tema de la limpieza es que no hay contrato. Bueno, la limpieza de colegios, que sí que tiene contrato, ¿vale? Pues no habrá ningún problema para que se pueda prestar ese servicio. Hay muchos servicios que se van a seguir prestando porque efectivamente son, por decirlo de alguna manera, que esto también nos tiene acostumbrado Pedro Sánchez, que los presupuestos se prorroguen. Y lo que se prorrogan son todas aquellas cosas que ya están contratadas y por lo tanto están comprometidas la parte económica. Pero luego ya está, no puedes ejecutar una obra nueva, no tienes presupuesto y por lo tanto tú no puedes decir que esta partida, ¿qué partida vas a destinar? Si no tienes un presupuesto nuevo,
1: pero eso significa
0: está paralizado la administración.
1: No, que no hay nada, no hay nada nuevo.
0: Estamos en modo dejarnos llevar. No hay absolutamente.
1: Ahora queda un año.
0: Bueno, quedan 8 meses para las elecciones, que todo el mundo recuerde que es para mayo del próximo año, queda nada. Y para terminar este año queda un trimestre, Jorge, al final nos queda octubre, noviembre y diciembre para terminar, sí, estamos a finales de septiembre. Entonces, bueno, al final, ¿quién sufre todo esto? Mira, las asociaciones de vecinos, las comisiones de fiesta, los colectivos, los clubs, los colectivos sociales, todos aquellos que reciben subvenciones no pueden recibir subvenciones hasta que los presupuestos no estén aprobados. Y están esperando para recibir la subvención de este año, de este año que ya ha pasado, para recibir la subvención cuando aprueben los presupuestos. En esta tesitura es con la que se trabaja en nuestro municipio.
1: Es una pena, sinceramente.
0: Es una pena porque al final esto lo sufren otros.
1: Eso te iba a decir, quien está pagando el plato sucio son los vecinos.
0: Son los vecinos, efectivamente. Y que no hay plan. No hay plan, Jorge. Si tuvieses un plan, tuvieses unos presupuestos diseñados y tú sabes en esos presupuestos con qué vas a contar para el ejercicio. No hay plan. No tiene ninguna propuesta de trabajo. No hay ninguna propuesta. Y bueno, así vamos.
1: Pues Ana, no sé si quieres añadir algo más, si no, poner la recta final. Jonathan, ¿quieres decir algo de este tema?
2: No, nada, es decir, al final los colectivos quedan a expensas un poco, realizan las actividades y a expensas de recibir el dinero y al final, bueno...
1: Pero ese dinero no se puede dar del viejo, ¿no? Pregunto.
0: Ya está, ya está gastado esa partida presupuestaria.
1: Ah, mira. ¿Y entonces?
2: Espera, que es un milagro para que se apruebe el presupuesto.
0: Que me lo decían, que lo recibían ahora a final de año.
2: Sí. Entonces se quedan pendientes a recibir el dinero, pero a lo mejor, ¿sabes? Eso es, depende de la administración, si aprueba el presupuesto y hay dinero.
1: Claro. Oye, pues nada, señores, gracias por estar aquí un jueves más. Grupa Sureste, iba a decir. Fortaleza de Santa Lucía.
0: No te subí, que estamos en Santa Lucía.
1: Ya. Gracias, un saludo, buen día.
0: Un saludo.
2: Gracias. Chao.
1: Bueno, vámonos a publicidad. En un ratito volvemos con más cositas aquí en Radio Cresa. No se vaya.
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2: Hola Jorge, buenos días, ¿qué tal? Buenos días a todos los mañaneros de Radio Carrizal. Quiero mandar un saludito para todos. Un gran saludo para Mari de las Palmas, que siempre me saluda. También para doña Juana Oliva y su hija Pino. Un gran saludo y un besito. También para Bruno y a Coraida. También para Genarita. Genarita, te mando un beso y un abrazo. Vale. Y también otro gran saludo que te escuchan siempre para Carmen Martín y su hija Carmen Delia, que les encanta tu radio. Un saludito. Y también para José Carmelo, su mamá, para Crespo, para Javier Crespo, para Javier también, mi vecino. Y también para todos, todos, que se queden todos saludados. Y para todos los que ponen su publicidad en Radio Carrizal, que no les pesará. Pues nada, quiero mandar un gran saludo para todos, todos. Para no extenderme mucho, pues hasta mañana, si Dios quiere, y un beso para todos. Buen día para todos y besitos. Hasta mañana. Adiós.

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Muy buenos días, saludos cordiales. Quien les habla, Jorge Esteban Cordero Oliva. ¿Qué tal, amigos? ¿Qué tal, amigas? Comenzamos el programa Las Mañanas, Jorge Esteban. Buenos días. Oye, ¿qué les parece? Hoy quiero empezar dedicándole una canción a una amiga. Me vuelve loco todos los días, Ana. Ana, ya es una obligación, Ana. No, Ana, que porque su madre y ella me escucha todos los días. Yo le agradezco que me escuche todos los días. Y me decía, es que hoy estoy con todos los familiares, Jorge, y quiero que le dediques un tema a todos mis hermanos, hermanas, a mi pareja y a todo el mundo. Bueno, pues vamos a dedicarle este temita a Ana, que nos está escuchando, a su madre y a todos los que escuchan Radio Universidad. Así que Ana, para ti, para tu madre, que no me sé el nombre de tu madre, que siempre me lo dice y no me acuerdo, pero bueno, le mando un beso a esa gran señora y le dedicamos este tema musical.

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1: Bueno, pues seguimos en Radio Carrizal de Oro Esteban. Nos vamos ya directamente. Hoy vamos a mandarle un saludo cordial, como no, nuestro amigo Eduardo, alias El Guapera, que está con su compañero, que dice que están de pintores. Pues nada, a nuestro amigo Hipólito, así dice que se llama. Así que Hipólito, a mí no me lo digas, díselo a Eduardo, que es el que te está saludando. Eduardo, para ti y para Hipólito, un saludito, aunque sea pequeñito.

0: Bueno, pues seguimos en Radio Carrizal, de Jorge Esteban. Recuerden nuestro teléfono 784060, pero hoy vamos a dedicarle 5 minutitos también a nuestro amigo Don Chano Viera, que hacía tiempo que no venía por aquí. Don Chano, buenos días.
1: Buenos días, Jorge, y a la audiencia. Buenos
0: ¿Cómo estás, mi amigo?
1: Bien.
0: Hay como que, siempre, ya no trabajando.
1: Como siempre trabajando, sí.
0: Porque tú te jubilaste, pero parece que no te jubilaste.
1: Porque la actividad diaria no se puede perder. No es cuestión de dinero, es cuestión de calidad de vida.
0: Sí. Y más ustedes, los de antes, que, estaban fío currando.
1: No, fío no, porque me enseñaron así mis padres. Hoy en día, yo te puedo decir, yo hubiese sido un sinvergüenza si no llegase mi madre, porque mi madre me dio mucha leña. Pero yo llorando fui al burrero a pedirle perdón. Qué de bueno. La leña que me daba mi madre, porque yo era medio penco.
0: Sí, pero cuéntame, esa historia me la contaste, que fuiste a pedirle perdón a tu madre, y tu madre te dijo, ¿de qué me estás hablando? Qué bonita fue esa historia, te lo juro que me gustó. Fíjate, si me gustó que la recuerdo, y por eso me gusta que lo digas, porque, señores oyentes, escúchela, me gustó, porque cómo se nota que era madre.
1: Mira, Jorge, resulta de que yo era un penco pequeño, estaba fijo en la calle, en el fútbol, yo por eso todavía estoy jugando al fútbol, porque el fútbol para mí era mi vida, ¿me entiendes? Entonces, e incluso, fíjate tú, si no era tan... Una vez, por el fútbol, mi padre dice, dale agua a los animales, le das agua. Y yo, por las prisas, que tenía que coger en la sequía la garrafa de agua, y teníamos 2 vacas y cabras y tal. Pues, coño, es que llevando fijo, porque yo un bar de cero mamaba toda la vaca, y dos bar de agua se lo tragaba toda la vaca, y yo no tenía tiempo para mí. No tenía tiempo para mí. Pues, ¿qué hice, coño? Me propuse, pues, echarle, me propuse contar 1, 2, 3, 4, 5, 6, 7, 9, 10, pan, le daba una patada a la vaca para que saltara aquello, y así, pues, la vaca, las cabras, a todos le contaba 10, y los animales de agua, por el tiempo de 10, yo tenía tiempo para jugar fútbol. Así estuve casi una semana, 15 días, y veo a mi padre y mi madre preocupados, y dice, coño, ¿qué casa? Que los animales tienen comida en el pesebre, y no comen, qué raro, todos los animales mirando para nosotros, y yo callado, yo no sabía tampoco por qué lo hacían, ¿no? Y dice mi madre, pero coño, es que todos los animales han bajado la leche, y es que no entiendo esto. Dice mi madre, trae un balde de agua a la seca, trae un balde de agua a la seca, se lo ven y se, mira, trancó la vaca de agua. Todos los animales, yo salí, salté por ahí un soco, porque si mi madre me coge, me mata.
0: ¿Tu madre?
1: Mi madre. Ven acá, cabrón, que no tiene los animales tan todos secos, y tú que yo le di agua. Ay, jorito. Ay, después yo ya con 38, 40 años ya yo tenía hijos ya, y yo comprendía a mi madre y a mi padre cuando se tiene hijo, la diferencia de pensamiento. Entonces me entró una melancolía, porque yo tenía que hablar con mi madre. Llevaba tiempo pensándolo. Y una vez arranqué de mi taller, fui al burrero a hablar con mi madre, exclusivamente a hablar con mi madre. Llorando entré por la puerta para adentro. Mi mamá, vengo a pedirte perdón por lo malo que fui yo contigo, mamá. Mi mamá dice, ¿malo conmigo? Sí, yo fui muy malo contigo, mamá. Yo era un tremendo penco. Yo no me acuerdo de nada. Mamá, que tú jalaste. Yo no me acuerdo de nada.
2: No me acuerdo de nada.
1: ¿Quieres un café? Sí, pero mamá. No, pues es que no tenemos que hablar nada de eso. Es que yo no me acuerdo de nada, ya.
2: La viejita, por así.
1: Lo que es una madre,
2: Así es.
0: Madre. Y hoy en día vas a comer a casa de la vieja. Espérate, vas a comer a casa de la vieja y el móvil te quita el tiempo. Hoy en día le dedicamos mucho tiempo al móvil.
1: La falta de respeto que hay en la calle. Que va una pareja a una cafetería.
0: Pero sí, es verdad, ¿eh? Pero hasta la misma pareja
1: es
0: mayor.
1: Una falta de respeto, porque te dedica el tiempo a ti, y tú lo coges y lo implicas viendo el móvil con ella, como si no tuvieras tiempo durante todo el día para
0: ver el móvil.
1: Con el móvil lo cojo, ese tiempo es un tiempo rico, un tiempo de la familia, un tiempo para dedicarle. Yo lo prohíbo en mi casa. El móvil fuera. Ellos lo saben ya. Yo también puedo coger el móvil, pero...
0: Súbelo para arriba, macho.
1: Con mi señora, ni ella ni yo cogemos el móvil. Tratamos de buscar conversaciones, tratamos de... Es un momento rico, es familiar, íntimo, que es un respeto a la otra persona. El móvil ha sido un avance tremendo, pero también rompe montones de familias.
0: Montones de familias, matrimonios, todo, Chano, todo. Sí. Sí. Todo. El otro día hicieron una encuesta y por culpa de las redes sociales el 95% está puesto en internet, por ahí que lo vi, rompe muchos matrimonios. Los matrimonios de hoy se rompen por eso, porque te subes una foto tú guapo, la otra se sube una foto guapo y empieza la mariconada. Oye, ¿qué tal? ¿Cómo está? Va bien, ¿me entiendes? Y eso, los tíos estos, ¿sabes? Y las tías, ¿sabes?
1: Pues... Jorge, abre la antena que quiera.
0: Que quiera llamar, puede llamar. Pero tú, te digo por eso, pues ya no, cuando tú hablas esto de los móviles, hablo de esto.
1: Y los niños van, yo comparto con el gobierno el 100%.
0: ¿No? De lo que quieren hacer con el móvil los niños. Vamos a ver si esta llamada es para ti, Yano. Hola, buenos días.
3: Hola, buenos días, Jorge.
0: Hola, Yaisa.
3: Sandra,
0: ¿qué pasó, mi niña?
1: Buenos días.
3: ¿Qué tal, mi niño? ¿Cómo está?
0: Aquí trabajando y hablando con Chano un poco del tema de la juventud y de los móviles.
3: Me alegro mucho. Pues nada, ¿puedo saludar, Jorge?
0: Venga, saluda.
3: Mira, saludo a mi madre, que está escuchando en este momento, a mi hermana Yaisa, a mi familia, a mi hermana Soraya, que es su cumpleaños, a mi hermano Antonio, y a todos ustedes, y al bello programa que hace.
0: Gracias, mi niña.
1: Gracias, venga. Mi niña. Venga, adiós.
3: Venga.
0: Pues Chano, eso es lo que hay, Chano.
1: Date cuenta que estamos marcando al niño, porque yo me marco, mira, el primer televisor que hubo en Carrizal prácticamente fue de mi padre, ¿no? Y venían todos los vecinos a ver el televisor de mi casa.
0: Yo me acuerdo, Chano, estoy por nombrar eso ahora. Dios, es que es una pasada, tío, se dice y no se cree. Nosotros no teníamos televisores y mi padre le compró el primer televisor. ¿Cómo se llama el hombre que estaba allá en... por donde vive la gasolinera vieja por acá, la esto de muebles? ¿Cómo se llama ese hombre?
1: Sí, por atrás, que está por atrás. Sí.
0: ¿Cómo se llama ese hombre?
1: No me acuerdo tampoco. Sí,
0: ese hombre nos quería montar nosotros y mi padre dijo, coño, fíjame un televisor. Y nos dio un telefunke.
1: Telefunke.
0: Ya, mira, cuando ese hombre lo puso ahí.
1: En blanco y negro.
0: Óyeme, ya no, esto es en serio. Ese hombre nos vio a todos nosotros sentados ahí, éramos todos... Tú conoces mi historia, de dónde venimos. Y el hombre siguió hasta llorar. No me acuerdo cómo se llamaba ese hombre. Y le dijo, Cejito.
1: Tenía una gafa.
0: Dice, Cejito, no pasa nada para usted. Ese hombre, donde quiera que esté, Dios lo tenga en el reino de los cielos, porque fue uno de los que confió en mi familia.
1: Y ayudó muchísima gente en la familia.
0: Sí, sí, en mi familia, por el caso de mi familia, que tú, ya te digo, tú lo conoces. Y la historia, y ese hombre apostó por fiárselo a mi padre en aquel tiempo, que mi padre se lo pagó todo. Y la verdad, hoy en día yo...
1: Te lo digo, volviendo al tema, es que engancha, y yo hoy soy un enganche de la televisión. Como me coja la televisión, estoy perdido. Mientras no me dejo coger, me dejo coger.
0: Pasa, Llano, que la televisión hoy, voy a decir lo mismo, la mitad de ella... Es mucho, no, es que mucho mira, parental, pero Jorge, es mentiroso.
1: No, Jorge, mira, le pagan a los técnicos para enganchar a la gente. Ellos le pagan al tío que vale para... Más le pagan.
0: Pero no es real, Chano. Lo que no me puedo poner detrás de este micro mintiendo al oyente.
1: Sí.
0: En el buen sentido.
1: Hombre, yo conozco...
0: Yo y tú ahora mismo estamos aquí hablando sueltamente. Esta entrevista ni se habló... Ni se dijo, oye, ven mañana. Chano vino hoy a verme, mira, ahí está sentado. Eso es el bienestar de esta radio, de que cualquier persona puede venir y expresarse libremente, hable como hable. ¿Cuánta gente me ha dicho, chacho, pero tiene toda vergüenza que aquella o aquel no sabe hablar? Digo, pero ¿y qué problema tiene?
1: Pero vamos a ver, Jorge, muchísimas
0: pero
1: veces.
0: Tiene el mismo derecho.
1: Tiene el mismo derecho, sí. Pero bueno, escucha lo que decís.
0: Todo
1: pero...
0: no puede tener. Todos no son abogados, todos no son maestros.
1: Sí.
0: Yo qué sé, tío. Yo es que tengo una forma de pensar. Mi radio siempre la hice para todo. Desde el más grande al más pequeño. Yo en ningún momento he dicho, no, aquí no, porque no, tío, te lo juro.
1: Pero es que todo, es que hay personas que no han tenido la suerte o no le nace, porque a veces no le nace. Pero también depende de la familia en que nazca cada persona. Yo digo, dependiendo de la familia que cuando tú naces... dependiendo de la familia que tú naces, triunfas en la vida o te quedas enquistado. Porque te ponen la pata arriba todo. Ahora, viene de la familia fulano y todo el mundo con cuidado, te respeta, tal. Y esa familia te ayuda.
0: Es lo que hay, ya.
1: Te ayuda a salir. Sí. Y mira, es mi sobrino, es mi primo, es mi cuñado, y esa familia te ayuda en socialmente. Pero hay personas que socialmente no permite que le ayude, esa persona trabaja 15 veces más que las demás y no suben. Pero claro, hay que entenderle también. Es que es normal en la vida existen de todo tipo de... Volvemos al móvil, Jorge. Lo quiero decir desde el móvil, que a los niños hay que intentar de que los niños no pierdan el tiempo con el móvil. Porque ¿qué puede informar el niño? Tonterías, decir, pues, para ellos es muy importante, pero coño, me cago en 10, una hora está bien al día, una hora, no, es que se hasta 4 y 5 horas. Y se enganchan, porque yo estoy enganchado a la televisión, porque en aquella época me enganché, como yo me siento en el televisor, me cuesta... ¿Tú sabes lo que hago para poderme levantar, Jorge? Increíble. Y yo sé que está... Paro el televisor, espero un minuto, dos o tres, y entonces me levanto. Porque si yo me levanto, me vuelvo y se siente otra vez. Porque todo me gusta.
0: No, y como dices tú, ¿te acuerdas que... Es que hasta la programación, antes, el coche fantástico, yo qué sé... Es que los dibujos animados, todo.
1: Era calidad, antes era calidad, era naturaleza.
0: Es que no sé, tío, yo...
1: Ahora aplican la inteligencia artificial y ya tú no sabes si está o no está.
0: Eso es verdad.
1: No sabes al camino como llegando.
0: Pues Chano, yo darte las gracias por estar aquí en Radio Garzá. Vamos a empezar ahora a recibir llamadas, dándote las gracias y ¿qué te digo? A seguir trabajando, Chano.
1: Gracias, Jorge.
0: Un saludo para ti.
1: Venga, Dios mío.
0: Vamos a escuchar un tema musical y entramos de lleno ya con Las Mañanas de Jorge Esteban.

0: Bueno, pues seguimos Radio Carretera, vámonos con las llamadas. Hola, buenos días.
1: Buenos días, Jorge.
0: Hola, Fefa, ¿cómo estás?
1: Mira, ¿tú sabes cómo se llama la casa de muebles?
0: ¿Cómo?
1: Muebles Peñate.
0: Kiriguay,
1: muebles. Yo compré muebles también allí, cabrón.
0: Es verdad, muebles Peñate. Dios, pues no hace
1: nada. Atrás de la gasolinera.
0: Sí. Pues sí, esa fue la primera que le dio la tela a mi padre, tío.
1: Estaba ese hombre y estaba también esta, la gasolinera, Candidita, el hijo, ¿te acuerdas?
0: Sí.
1: Esos dos estaban viejos ayer, esos dos. Pues eso era Jorge. Vale.
0: Gracias, cariño.
1: Vale, mira, ayer que me dejé a Carmelo, déjate ahí a la madre. Que no lo saludé ayer. Vale, Jorge.
0: Gracias, cariño.
1: Bueno, mi amor.
0: Bueno, hola. Hola. Bueno, se cortó.

0: Vámonos con una llamada. Hola, buenos días.
1: Hola, buenos días, Jorge.
0: ¿Con quién hablo?
1: Con Rocco.
0: Rocco, ¿qué tal, mi niño?
1: Bien, ¿y tú, mi niño?
0: Bien, gracias a Dios. Dígame algo, señor.
1: Mira, Jorge, mi niño, quiero saludar a Inmaculada del Lazo, a todos sus hijos, que yo los conozco, que ellos vienen a veces a la casa que tengo yo en Arinaga, que los invito siempre a Asadero, y yo los quiero mucho. Y quería darle un saludo grande. Y Jorge, decirte, mi niño, que cada vez que llamo me pones una canción y me enamoro, mi niño, me dejas enamoradito aquí en mi casa.
0: Mira, coño, qué bueno, te enamores, el amor es puro.
1: Te lo juro, que yo escucho la música y después te escucho a ti, es como que el sol se me ilumina, Jorge.
0: Muy bien, pues eso es bueno. Gracias, ay, mi Jorge. Niño.
1: Ay, Jorge,

Bueno, seguimos en Radio Carrizal de Oro. Esteban, 78 40 60 78 15 32. Si quieren llamarnos, ya saben, 78 40 60 78 15 32. 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

0: Bueno, seguimos. Hola.
1: Buenos días, Jorge Tierra.
0: Hola, Mari, ¿cómo estás?
1: Bien, ¿y usted?
0: Gracias a Dios, bien, mi niña, aquí estamos.
1: Sí, ya lo oigo. Ya yo

0: Llamé antes, pero como se empezó a hablar con el señor Chano Viera, pues tuve que cortar.
1: Sí, sí, sí. Cuéntame.
0: Pues nada, para saludar a usted, a su familia, su madre, doña Juana Oliva, para José Carmelo y su madre, y besito para los dos y para la familia. Genara, la familia, besito Genara. Bruna, la familia Inmaculada del Lazo, la familia. Antonia de San José, Manoli, Mima, Carmen, Nena, Ángela, Mapi, parece que la nombré, ¿no? Y mi prima Otilia, mi prima Teresa, Benito y su familia, Pepe y su familia, Chano del Sequero, su familia, y este, ¿cómo se llama? Chimenea, Domingo, ¿no? Domingo.
1: Domingo, sí.
0: Pues, sí, sí. Pues un saludo para todos, Jorge, y para todo el que no conozco y todo, todo, un saludo.
1: Gracias, mi amor.
0: Venga.
1: Oye, si no nos quieres llamar, no lo hagas al 784060 y al 781532.
2: Buenos días, Jorge Arias Guapera. Te saludo a ti, a toda tu familia, a toda mi familia, a mi amiga hermana del Cruz Arinaga y a mi niño José, que los quiero. A Chichi, Ali, Carmen, Ramón, Paula, Nati y toda su familia. Genara y toda su familia, Adelaida y toda su familia, Bruna y toda su familia, el Chimenea y toda su familia, Manolo el técnico y toda su familia, a las niñas de Crochet de Arinaga y toda su familia, Anita la de Saldina, la del Barranquillo, Araceli, su marido y sus hijos y toda su familia, a mi amiga Olga de Telde y toda su familia, a todos los, a mi hija y a mi perrita, que las quiero mucho, a todo el que llama, a todo el que escucha, a todo el que pone la publicidad, que se anime, y a todo que sea su santo, a todo que sea su cumpleaños, y Arinaga, Cruz Arinaga y Agüime, y toda la audiencia, para todo lo que escucha en la radio, a todos, quedan todos saludados, que tengan un buen día.

0: Bueno, pues seguimos en Radio Carrizal. Hola, buenos días.
1: Buenos días, Jorge.
0: ¿Con quién hablo?
1: Con Pino del Toric.
0: Doña Pino, ¿me tenía usted más abandonado que Perry Mas?
1: No, señor, no lo tengo abandonado. Usted, lo que pasa es que usted, yo llamo y me pones el contestador, me pones el otro y a tomar por saco, ojos Esteban, porque me corto y al coño.
0: Ya, una coño, vez. ¿Está cabreado hoy, Pinillo?
1: No, no, este calor me tiene caliente, es horrible.
0: ¿Está como Genara, caliente?
1: Sí, sí, como un abrazo. Ay, son bromas, ¿verdad, Jorge?
0: Ya, sí, mi amor. Son bromas, tú sabes. Mira, que sí.
1: Quiero felicitar a mis hermanas que viven en Las Crucitas, a mi hermana Carmen, a mi hermana Maruca, a mi hermano Manolo y a toda la familia entera, porque somos 11 hermanos. Y ahora quiero felicitar a mis tres nietitos. Ay, después quiero felicitar a Catalina, la de Las Cruces, mi amiga hermana, Catalina, que lo conocemos desde niña de toda la vida. Y a Genara, un abrazo grande, que se acuerde de mí, que yo me acuerdo de ella siempre, porque la quiero un montón y no la conozco. Y para todas las personas que llaman a Radio Carrizal, y para ti un beso y un abrazo grande, mi niño lindo, para Benito, para Chimenea, para Mari de Las Palmas, para todo el mundo que llama, para no estar nombrando a uno a uno.
0: Gracias, cariño mío.
1: Adiós, mi amor, te quiero. Venga, adiós. Bésame
0: como antes. Bueno, ya sabes, si no nos quieres llamar, 78 40 60...

0: Hola, buenos días.
1: Hola, Jorge Esteban, buenos días, de aquí de Sardinas, mi nombre es Mariano.
0: Hola, Mariano, ¿cómo estás?
1: Bien, bien, he estado ahí por tu radio cuando fui presidente de la Estrella de Lucha para, en fin, la entrevista correspondiente, y te llamaba solamente una crítica constructiva primero y después llamamiento a los mayores que les pediré el huevo, ¿no?
0: Bien.
1: En la constructiva hay una música cabecera que nombra a los municipios Terde, Wilmingen y Vecindario.
0: Sí.
1: Yo creo que ahí tendremos que hacer un pequeño retoque por eso Santa Lucía, porque yo soy de Sardina del Sur, no tengo nada con la señora de vecindario, ¿eh? Sardina del Sur también todas las mañanas.
0: Ya, ya.
1: La comida, estamos ahí con Jorge Esteban.
0: Ya, ya,
1: y
0: ya.
1: Hay una música ahí que yo creo que tienes que un poco retocarla, pero bien, por lo demás, perfecto.
0: Pues muchas gracias, hombre.
1: Por favor, una crítica siempre constructiva para que siga usted siendo el primero aquí en la zona del sureste.
0: Muchas
1: otra
0: gracias.
1: Cosa, Jorge. Soy el presidente del Escudo de Mayores aquí de mi pueblo. Después de jubilar, pues me he puesto a hacer el Escudo de Mayores. Haremos una visita el próximo sábado al Escudo de Mayores de Ingenio, donde irán los paranderos por la mañana, y pasaremos una mañana allí con el Escudo de Mayores, por si quieren acercarse a los mayores a estar con nosotros ahí.
0: Entonces, oye, pues
1: nada, desde aquí,
0: pues vente mañana por la radio, por aquí hacemos un llamamiento, vente a las 12.
1: Mañana viene, ahí estoy yo a las 12, Jorge.
0: Venga, mi niño, cuéntame, mañana nos vemos y así informamos de lo que va a haber por ahí.
1: Venga, pues cuenta conmigo.
0: Gracias.
1: Pero lo primero te lo encuentro, nada más. Un abrazo.
0: Gracias. Cuéntame. Hola, buenos días.
2: Hola, buenos días.
0: ¿Quién eres?
2: José Carmelo.
0: Y yo, Jorge.
2: Estaba yo en la azotea escuchándola a ustedes.
0: Muy bien, dime algo, José Carmelo. Aunque sea feo, da igual.
2: No, yo no soy feo.
0: No, yo digo, yo.
2: ¿Para ti sí?
0: Mira, coño.
2: Pues a ti, a lo mejor tú no lo viste en el espejo.
0: José Carmelo, a ver si te cacheteo, José Carmelo. ¿Oye? Cuidadito, José Carmelo, porque yo un guantazo. ¿Con mi familia que he visto de luto?
2: ¿Eh?
0: La E no, la O. Tú sabes mucho.
2: No, y la I. Mira, yo te lo digo a ti, a tu mujer, a tu niño, a tu madre, también a tu madre, también a esta señora que vive en Las Palmas. Y también a Maricarmen de Seguero, Maricarmen de Carizá, ahora de Avinia, a Chimenea.
0: Levanta la pata y me.
2: Sí, a Pepe, y también a Enara, también a Bunia, a Corada. Chacho, ustedes la tienen matada, ustedes con Bunia y a Corada. Yo estoy a Enara.
0: Que no, mi niño, que no. Ella que
2: con
0: no.
2: Se... ustedes con las dos.
0: Que no, que ella que no se dejan querer.
2: No, no será tú.
0: Coño, José Carmelo, que como que defiende tanto tú. Tú tienes que defendernos a mí, a la chimenea loca.
2: Sí, la chimenea loca no te hace nada.
0: ¿Cómo que no?
2: Mira, saluda a mi tía Ana, a mi tía Gamenderia, a Nicolás, a Marifacio, también a mi hermano Santiago, a mi hermano Miragui, a Guadamó, también a una mujer que vive en Aldea, que se llama Fefa. A Fefa, si no se lo vengo, que yo la cuide ahora. También a los chicos que trabajan en los tomateros y a la chica, que no trabajan mucho porque con el calor que hace, se asa mucho. Y también a la chica que está trabajando en su mercado y todo eso. Y mira, y a todo el mundo que eso. Y al otro, el que me dice a mí, José Carmelo, tiene un puente güey para yo echar un plato de comida, que no sé cómo se llama.
0: Ah, tú dices Anselmo.
2: Anselmo. ¿Eh?
0: Sí, Anselmo, Anselmo.
2: Sí, dile a él que de uno trae dos, para que ella un poquito de sopa y un poquito de bobea.
0: Bueno, pues ¿no? Ahí está, ya se lo diremos a ver qué dice mi niña linda Anselmo.
2: Sí, y a ver lo que dice Bunia y Enara.
0: Venga, ¿eh? Preciosa mía, mira, escucha, ¿eh? escucha.
3: ¡Jorge! Buenos días a todos los radio oyentes. José Carmelo, ¿cómo está mi niño? ¿Cómo anda mi niño? Lo más lindo que hay ahí arriba en todo, como donde vive Pepillo. Un saludito para tu madre, Pepe. José Carmelo, salúdame a Pepe y al Drácula. Y a Llano y a todos los que me saludan siempre, que queden saludados, ¿vale? Venga, venga, hablando y trabajando. ¡Gana!
0: Venga, venga, hablando y trabajando, ¿cómo es? Hablando y trabajando, como dice el Chimenea, venga, venga. Chimenea, ¿cómo es? Venga, venga. Hablando y trabajando, que me gusta cuando dice eso. A ver, tú, tiene una pedra.
2: Chimenea tiene una cabra.
0: ¿Una cabra?
2: Sí.
0: Chimenea, ¿tú tienes una cabra, Chimenea? ¿Por qué?
2: Para que le eche el millo.
0: ¿Qué va a tener? Tú no tienes ni vergüenza.
2: Es millo y todo.
0: Chimenea, ¿tú tienes cabra? Chimenea, mira lo que te está diciendo José Cordero, que si tienes cabra.
2: Y mira, y la hermana de Buña.
3: José Carmelo, yo no tengo, por tener no tengo ni calzoncillo, porque los que tengo los tengo rotos y manchados por atrás. A ti también te gusta, jodido.
0: Oye, José Carmelo, dile a Chimenea si hizo algo anoche, como dice, huele aquí, dice el guarro.
2: Mira, no será, no batió los huevos bien batidos para hacer las tortillas bien. Para después con el
0: pabellón
2: y el amor se
0: le
2: cae.
0: El amor.
2: ¿Eh? Tiene que cambiarlo un poco, pero sí.
0: José Carmelo, no es por nada, pero a ti también, pero lo que dice Chimenea, a ti también te gusta la papita caliente, coño.
2: No, no va a estar fría.
0: Mira, José Carmelo, no es por nada, pero me vas a hacer que voy a ir para el sequero y te voy a cachetear, José Carmelo.
2: ¿Oye? Okay. Y si no, la haces con cegolla también.
0: Oh, coño, Chimenea, ¿qué le pasa a la niña esta? ¿Qué tiene la niñita hoy, Chimenea? ¿Chimenea? ¿Chimenea? ¿Chimenea? Dime tú.
3: ¡Oye! ¡Oye! Estoy hermano de los Tecamedo. Mira, mi hermano también es un espabilado, ¿oíste? Parece que no me va a pegar un papa. O sea, mira, aquí toda la viejita de comer hoy, los Tecamedo. Y ahora cuando suelto los tomateles voy para allá. Venga, un saludo para todos, para que la gente... ¡A los Tecamedo! ¡Saluda a la gente de la aldea! Venga, jodido, que te gusta. Te gusta el cachondeo, los Tecamedo. Venga, un saludo para mi madre, que quiero mucho, mami. Te quiero mucho, Bailú.
2: Mira, y a la señora esa que vive allá arriba, que tiene el niño malo, que llamó...
0: Ah, vale, Josefa.
2: A Josefa, y a la que vive en Agüime.
0: ¿En Agüime?
2: También. No sé. Esa señora dice que lleva todos los días en Agüime. Y no. A todo el mundo, hombre. Okay.
0: Vale, mi niño, pues nada, queda ahí el saludo y que pase buen día.
2: Y a ver lo que me dice nada hoy. Y Buña, a ver.
0: Muy bien. Oye.
2: Que yo estoy en la cocina escuchando.
0: Muy bien. Oye, pues un saludo también para ti, preciosa mía.
2: Vale, chao.
0: Venga, guapa.
2: Bueno,
0: si no nos quieres llamar, no lo hagas al 784060. Hola, buenos días. Hola. Bueno, pues parece que no hay hola ni en

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9: Bueno, vamos directamente ya con la política municipal, en este caso de Santa Lucía. Doña Ana Mayor, buenos días.
10: Buenos días, ¿qué tal? Bueno, bienvenido de ese parón de vacaciones que... Bueno,
9: sí, volverte no, porque yo te he visto todo el verano.
10: Un poquito, ya, no he tenido esa oportunidad de perderte de vista, pero bueno, bien.
9: ¡Ay, yo qué bien te quedó! Eso no te lo voy a perdonar, Ana.
10: Sí, yo sé que sí.
9: ¿Qué tal, Ana? Hoy vienes muy acompañadita, ¿no?
10: Hoy vengo muy bien acompañada.
9: Oye, me está gustando la fortaleza, porque además de gente fea, han metido gente más fea todavía, nuevos componentes en la fortaleza.
10: Yo no sé si somos guapos o somos feos, pero competentes, somos muy competentes, todos los que estamos en la fortaleza, y además tenemos muchas capacidades. Y hoy vengo acompañada de Jonathan Castellano.
9: Jonathan Castellano, buenos días.
11: Buenos días, Jorge.
9: ¿Cómo está, mi niño? Perdón, que no te subí el micro ahora.
11: Muy bien. Muchas gracias por el recibimiento y nada, saludad a mí a los oyentes que nos están escuchando.
9: Sabes que son bromas. Aquí en esta radio, si no nos conocen, siempre estamos de broma. Que le gusta bien, que no, pues, a cambiar del barco.
11: Hombre, no sé si directa o indirectamente me acabas de decir feo, pero bueno.
9: ¡No!
11: Pero bueno.
9: Peor son algunos que iban con palabras pero muy bueno. Cortas. Ana, eso es bueno, están ustedes, digo, voy a repetir, que la fortaleza, gente joven, gente que veo que es gente preparada, y lo más importante, dándole la oportunidad a los demás, no solo siempre los mismos.
10: Sí, bueno, ya lo hemos dicho, sabes que además emitimos todos los meses una revista en la que hablamos de renovación, y cuando hablamos de renovación no solo hablamos y decimos en qué consiste una renovación y por qué estamos en un periodo de renovación, que hemos renovado nuestra imagen como partido, sino que estamos en una renovación integral de nuestra formación política.
9: Bueno.
10: Y estamos en la incorporación de gente nueva, que además tú sabes que muchos han pasado ya por aquí, por tu emisora de radio.
9: Hay algunos que me gustan más.
10: Más que otros, bueno, a mí me gustan todos.
9: Ya.
10: Que te gusten los que te gusten.
9: Vamos a ver, Jonathan, ¿cómo es su apellido, me dijo?
11: Castellano,
9: solo tu madre.
11: Castellano Hernández.
9: Eso. Sí. Castellano Hernández, que ¿dónde vive ahora mismo? En Santa Lucía, ¿pero en qué zona?
11: En Balos.
9: De la familia, para que los oyentes te vayan a...
11: Sí, bueno, mi padre...
9: ¿Dónde vienes? ¿Qué haces?
11: Sí.
9: ¿Tu edad? ¿Queremos conocerte?
11: Tengo 33 años, soy de Balos, y mi padre nació en Las Rosas y mi madre en Ingenio.
9: Qué bueno.
11: Sí.
9: Bueno, y eso de meterte en la política, Jonathan, un chico tan joven como tú, ¿eso por qué? ¿Porque ves que vecindario por algo? Porque, no sé, cuéntanos algo, tu vivencia para...
11: Hombre, yo en mi trabajo, por ejemplo, soy técnico en la Administración General en el Ayuntamiento de Agüimes, entonces a raíz de eso, pues tengo bastante contacto con el político, y entonces, pues claro, a través de la compañera Yasari, que me invitó a conocer el partido, pues... me interesó bastante a iniciarme en el tema político, porque al final uno tiene conocimiento en la gestión pública y creo que puedo ayudar al partido de esa manera.
9: Pues eso es importante, saber que viene a ayudar al partido, más que al partido, al vecino. Pero bueno,
11: ¿a partido,
9: sí, pero me imagino que tú lo que dices es, entre todo, la corporación, pues intentar sacar el municipio de Santa Lucía.
11: Exacto.
9: Siempre con tus cosas buenas que tendrás, que te vas a equivocar como todo, porque yo todos los días me equivoco aquí, pero lo importante es eso, ¿no? Que quieres apostar, porque es raro cómo está la política, que ayer y en estos días que hemos estado aquí hablando con los políticos, todos me dicen lo mismo. Todos, hasta los mismos políticos me dicen, Jorge, nos han ensuciado a los buenos, nos han ensuciado. ¿Me entiendes lo que te quiero decir? Un tío como tú, y perdona que te tutee, puede decir, yo, la política, ¿cómo está esta política hoy en día? Que todos son... entre comillas, no todos, pero todos son unos mafias, vamos a llamarle de esta forma.
11: Sí,
9: ¿entiendes?
11: Sí.
9: ¿O no es así, Ana?
10: Sí, bueno, al final es una figura que, bueno, parece que está como un poco despreciada
9: eso,
10: por parte
9: eso,
10: de la ciudadanía. Pero bueno, sí es verdad que, bueno, he encontrado el sitio aquí en la fortaleza para poder trabajar por Santa Lucía, por los vecinos, por... Además, ya te lo comentaba él, tiene conocimiento de lo que es la gestión pública y, por lo tanto, hay cosas que ya, sin haber entrado en el grupo de gobierno... pues ya, ya es conocedor y ya tiene cierto bagaje y cierta experiencia y cierta formación al respecto. Entonces, al final, eso es un plus también añadido. Exacto. A la hora de poder llegar y no ser nuevo del todo.
9: Pues, Jonathan, mucha mierda en este camino, muchísima mierda en el camino de la política. Sé que va a estar un poco difícil porque, como están las leyes hoy, que, bueno, tú tienes que saberlo mejor que yo, para no es venir y besar el santo. Ya se dice, así lo dicen todos. Te deseo toda la mierda del mundo.
11: Muchísimas, vale. Gracias.
9: Sí. Ana, a contigo.
10: Su suerte será la nuestra, que lo sea.
9: Claro, coño, por eso lo digo. Yo digo todo. A ver, yo digo todo el equipo. Pero Ana, déjate de rollo que quiero preguntarte una cosa, porque es que me vas a tener que dar la razón, porque te lo dije en su día, Ana. El día que tu amigo Pepe Moreno presentó la carta, te lo dije. Veo a Pepe Moreno en el grupo gobierno. Veo a Pepe Moreno de consejo. No, Jorge, tú me decías, no creo. ¿Dónde está hoy?
10: Bueno, hay que situarlo, ¿vale? Porque sí, es verdad que los contextos son importantes. No está en el grupo de gobierno.
9: Bueno,
10: pero está en el grupo de gobierno. Pero sí es verdad que es un apoyo importante porque el grupo de gobierno está en minoría. Y va a ser un apoyo, Pepe, para este grupo de gobierno.
9: De todas maneras, te lo digo
10: no,
9: porque...
10: No, pero bueno, sí es verdad que quiero que la ciudadanía, cuando escuche, no forma parte del grupo de gobierno como tal. Pero sí es verdad que va a ser el voto necesario para cuando el grupo de gobierno quiera aprobar algo. Ha participado...
9: Ana,
10: espera.
9: Escúchame, Ana, tú vas a trabajar
10: gratis. Está dentro de la formación, está dentro de la misma formación política que está en el grupo de gobierno y, por lo tanto, será su apoyo. No puede cobrar.
9: No, coño, no es...
10: No puede cobrar.
9: Vamos a ver, pero a lo mejor no cobro dinero. Pero cobro de sí, estoy dentro del ayuntamiento y entro y salgo cuando quiera. Ana.
10: Que sí, bueno, las facilidades que les quieran dar, los galones que le quieran poner, bueno, todas esas cosas que no van asociadas.
9: ¿Tú me entiendes
10: a la
9: lo que pasa? Que no
10: que
9: sé.
10: Sí, que sí. Bueno, pues ahí está, ya veremos. Mira, ya veníamos tiempo diciendo que ya veremos cuál es el andar de la perrita y ya sabemos cuál es el andar de la perrita.
9: Bueno, pues exactamente eso mismo.
10: No, bueno, esto es un eso dicho mismo. Popular. Esto es un dicho popular.
9: Que es así lo que estás diciendo.
10: Y bueno, sí es verdad que ya, además, Santiago Rodríguez ya lo ha dicho en algún momento, ¿no? Que esto era un submarino que en algún momento iba a emerger. Y vamos a saber dónde se iba a situar. Bueno, pues ya sabemos dónde está situado. El problema de todo esto, nosotros creemos en la libertad, Jorge, de las personas. Ahora voy a cambiar un poco el tono y me voy a poner un poco más seria. Nosotros sí que creemos en la libertad de las personas y en que las personas pueden decidir dónde quieren estar y dónde no quieren estar. Y si en algún momento alguien quiere abandonar una organización, es igual de libre para entrar que para salir. Lo que pasa es que hay que entrar y salir de la misma manera, es decir, limpito. Y él, en este caso, pues se ha llevado nuestra acta de concejal, porque el acta al final pertenece al partido político, que es con el que se ha presentado. Y bueno, ya está, no hay más nada que decir. Ha decidido estar en otra formación política, secuestrando lo que es nuestra acta como grupo. Bueno,
9: ya le pasará,
10: tendrá que
9: ya
10: dar
9: le
10: explicaciones. Y si ya... no, mira, te pongo el guante así sobre la mesa, que cuando tengas aquí, que creo que tuviste en esta semana a Paco Guedes, a alguien de Primero Canaria Municipalista, pues le pregunte. Oye, ¿ustedes cómo están conformando? Porque están conformando al final una formación política a través de... con gente que abandona otras formaciones políticas. Bueno, pues que ellos expliquen... ¿En qué condiciones ha entrado Pepe y qué significa Pepe para la organización?
9: ¿Qué te parece a ti, Ana? Tú, yo vuelvo a repetirte lo mismo, que has estado con Pepe, coño. ¿Sabes? Que yo sé que tú has contado tus historias, tus cosas aquí, que no te lo esperaba, pero viendo lo que ahora estás viendo, no olvides lo que has hecho, viendo estas cosas. Es que te quedas, ¿verdad? Te quedas.
10: A ver, a mí hay cosas que no me... Bueno, vamos a utilizar una expresión así como muy simple, ¿no? La expresión esta de no me gusta. Bueno, pues no me gusta. Considero que hay cosas que no son éticas. Son legales, el acta efectivamente es personal y por lo tanto el acta le pertenece legalmente. Pero yo creo que hay una cosa que es la ética, que parece que en esto con política se pierde mucho, y yo creo que también es importante. Y la ética es saber que se ha presentado con una formación política. En esa formación política en la que se ha presentado habían 25 personas también, no solo estaba él, ni el cabeza de lista, ni yo que estaba en el número 2, no, había una lista de 25 personas y todos trabajaron para poder sacar los votos que hemos sacado. Por lo tanto, el acta, por eso me baso en que el acta pertenece a la formación política. Bueno, a la ley le permite que él se pueda quedar con el acta, se ha quedado con el acta y la está usando. Bajo mi punto de vista, mal usada, pero la está usando, pues ya está. No te puedo decir otra cosa. Es que te voy a hablar de lo que él... Uy, trátalo un día a la radio.
9: Claro,
10: a lo mejor tiene algo que contarte. Pero yo no te puedo decir nada más. Que no me parece correcto, No creo que sea el mejor camino el que esté recorriendo, y no es porque esté en otra formación política, que ya te digo que aquí la gente es muy libre para entrar, para salir, para subir o para bajar. Pero las formas también son importantes.
9: Ana, ¿y qué nos puedes dar un repaso de esto? ¿De estos días que han pasado?
10: Sí, bueno, el grupo de gobierno, bueno, sigue la misma dinámica de trabajo, estén de vacaciones o no estén de vacaciones, porque sí es verdad que no se ha visto ningún movimiento así importante con respecto a las acciones del grupo de gobierno. Se sigue notando la dejadez por parte del grupo de gobierno en el momento en el que, bueno, pues uno ve que licitan obras y todas quedan desiertas. Han sacado a licitar por segunda vez un proyecto para la ejecución de un centro polivalente en Santa Lucía. Recordemos que ese centro ya tenía un proyecto redactado que lo ha de, bueno, que se ha tenido que reestructurar en un centro polivalente porque era una casa museo, porque el uso del suelo no lo permitía, y así se lo reconoce además en una sentencia judicial, y por eso han tenido que redactar un nuevo proyecto como centro polivalente, y resulta que ese nuevo proyecto no ha licitado y ha quedado desierto. Ya también hemos mencionado aquí cómo ha quedado desierto la licitación de un plan de asfalto de 2,5 millones de euros. Hay un problema de, entendemos que hay un problema a la hora de poder establecer los precios que están tan volátiles en el tema de la construcción, pero bueno, sí que también creemos que hay una parte de dejadez política a la hora de no revisar los proyectos, de no actualizar los precios en el momento de la licitación. Todo el mundo, o todos, debemos ser conocedores de cuáles son los plazos para licitar. En algunos casos se puede tardar, si no hay problema, hasta 4 meses en que una licitación pueda salir adjudicada. Entonces, no sé en qué se basan cuando hacen esas estipulaciones de precios para que luego todas esas obras queden desiertas, como también está el centro de la Asociación de Vecinos de la Vereda en el Canario. Vecinos que llevan esperando para la demolición de esa asociación, para la ejecución del proyecto, y una vez casi que el grupo de gobierno se decide a tramitarlo, pues al final queda desierto, por lo bien que te decía antes, porque al final la actualización de precios que realizan no es la correcta, y cuando se va a adjudicar, pues queda desierto porque a nadie le es rentable presentarse a esa obra. Bueno, nosotros seguimos trabajando, nosotros seguimos presentando en este caso mociones al Pleno, y bueno, vamos a ver si con estas mociones que presentamos ponemos al grupo de gobierno en marcha. Una de las mociones que presentamos tiene que ver con el mantenimiento y la conservación de caminos en el barranco de Tirajana, que quedan por el lado, en este caso, de Santa Lucía, y que algunos vecinos, esto viene de una demanda de una asociación de vecinos que hay en nuestro municipio, que nos hablan de la dejadez. Ten en cuenta que hablamos de la borrasca Terence, que fue en marzo, y todavía están sufriendo las consecuencias porque han puesto unos parches allí para mejorar algo el camino, pero no han adecentado ni han atendido las peticiones, en este caso, que hacen desde la propia asociación. Y luego también presentábamos una moción que era para mejorar la ciudad infantil. Para situar a todos los vecinos, la ciudad infantil es el espacio de juego que se encuentra al lado de la carpa. Es un espacio con unas dimensiones grandes, con unos locales además que normalmente se ceden para celebraciones. Y bueno, es un parque que está abierto a la ciudadanía de manera gratuita. Ya se hizo una reapertura de ese parque después de un tiempo cerrado, con una especie de remozo que se hizo en la legislatura pasada y hasta la fecha. Entonces el parque está en unas condiciones lamentables, y lo que pedimos en este caso, pues bueno, pues que se pueda hacer una intervención para mejorar pues todas aquellas cuestiones que se han ido deteriorando con el paso del tiempo y con el no acondicionamiento, en este caso, por parte del ayuntamiento. Y luego a principio de, no recuerdo si fue a principio de agosto, principio de septiembre, pero bueno, ya nosotros en verano ya presentamos una iniciativa, Jorge, en apoyo al pueblo de Ceuta. Es lamentable lo que ha ocurrido en Ceuta, en este caso, y la no actuación por parte del gobierno de España, la dejadez, en este caso, de no poder actuar en esos primeros momentos ante la oleada de personas que estaban invadiendo, en este caso, el territorio ceutí. Y bueno, presentamos esa iniciativa. No sabemos nada, absolutamente nada, del grupo de gobierno con respecto a esa iniciativa. Nunca se pusieron en contacto con nosotros y bueno, esperemos que en este pleno hagan algún tipo de respuesta con respecto a esa iniciativa que presentamos. Ya está convocada en las comisiones. Como bien sabes, Jorge, el próximo jueves tenemos la sesión plenaria, tenemos pleno en el Ayuntamiento de Santa Lucía y por lo tanto no podemos estar aquí en tu emisora de radio y ya nos volveremos a ver el 1 de octubre, que es el siguiente jueves. Y bueno, este jueves, pues, aparte de las mociones que llevamos nosotros y los grupos de la oposición, no hay nada más. Hay tres asuntos. Tres. Uno es la propuesta de la jueza de paz, que va a ocupar el puesto del juzgado de paz de Santa Lucía. Un derecho de superficie, que esto al final es una solicitud de un vecino para que le puedan permitir vender una vivienda de las viviendas sociales con las que se encuentra en el municipio. Y una modificación puntual del plan general. Se acabó. No tenemos presupuesto a septiembre del 2026.
9: Dios mío, ¿cómo se puede ir a un ayuntamiento sin presupuesto?
10: Pues ya no solo el ayuntamiento, Jorge, del presupuesto dependen muchos colectivos, muchas asociaciones, club deportivo, club sociales, todos ellos dependen. El otro día estaba hablando con una asociación de vecinos.
9: ¿Por qué no se ha hecho el presupuesto?
10: Porque no se ponen las pilas. No hay ninguna otra explicación. Yo veo que todos los ayuntamientos presentan su presupuesto a final de año, pero presentan a final de año el presupuesto del ejercicio siguiente, porque ese presupuesto tiene que estar expuesto, no sé si quieres explicar cuál es el procedimiento, pero tiene que estar expuesto un mes a exposición pública.
12: ¿Cómo dicen?
10: Entonces, lo que normalmente hacen el resto de las administraciones es presentan el presupuesto en el pleno de noviembre, tienen todo el mes de diciembre de exposición pública y el presupuesto entra en vigor el 1 de enero.
9: Claro.
11: ¿Y si no se aprueba inicialmente con el presupuesto anterior? ¿Sabes? Si no está, se queda...
10: Pero vamos, que lo aprueban normalmente sino en el primer trimestre, queda aprobado el presupuesto haciendo las subsanaciones correspondientes. ¿Qué ocurre cuando no tenemos presupuesto? Para que los vecinos no entiendan, no se puede ejecutar nada absolutamente que no estuviese contemplado anteriormente. Se puede pagar todos aquellos contratos que ya estaban acordados, por ejemplo, bueno, pues no habrá problema para pagar el tema del, bueno, el tema de la limpieza, es que no hay contrato. Bueno, la limpieza de colegios, que sí que tiene contrato, ¿vale? Pues no habrá ningún problema para que se pueda prestar ese servicio. Hay muchos servicios que se van a seguir prestando porque efectivamente son, por decirlo de alguna manera, que esto también nos tiene acostumbrado Pedro Sánchez, que los presupuestos se prorroguen. Y lo que se prorrogan son todas aquellas cosas que ya están contratadas y por lo tanto están comprometidas la parte económica. Pero luego ya está, no puedes ejecutar una obra nueva, no tienes presupuesto y por lo tanto tú no puedes decir que esta partida, ¿qué partida vas a destinar? Si no tienes un presupuesto nuevo,
9: pero
10: un presupuesto,
9: eso significa
10: está paralizado la administración.
9: No, que no hay nada nuevo.
10: Estamos en modo dejarnos llevar. No hay absolutamente.
9: Y ahora queda un año.
10: Bueno, quedan 8 meses para las elecciones, que todo el mundo recuerde que es para mayo del próximo año. Queda nada. Y para terminar este año queda un trimestre, Jorge. Al final nos queda octubre, noviembre y diciembre para terminar. Sí, estamos a final desde septiembre. Entonces, bueno, al final, ¿quién sufre todo esto? Mira, las asociaciones de vecinos. Las asociaciones de vecinos, las comisiones de fiesta, los colectivos, los clubs, los colectivos sociales, todos aquellos que reciben subvenciones no pueden recibir subvenciones hasta que los presupuestos no estén aprobados. Y están esperando para recibir la subvención de este año, de este año que ya ha pasado, para recibir la subvención cuando aprueben los presupuestos. En esta tesitura es con la que se trabaja en nuestro municipio.
9: Una pena, sinceramente.
10: Es una pena porque al final esto lo sufren otros.
9: Eso te iba a decir, quien está pagando el plato sucio son los vecinos.
10: Son los vecinos, efectivamente. Y que no hay plan. No hay plan, Jorge. Si tuvieses un plan, tuvieses unos presupuestos diseñados y tú sabes en esos presupuestos con qué vas a contar para el ejercicio. No hay plan. No tiene ninguna propuesta de trabajo. No hay ninguna propuesta. Y bueno, así vamos.
9: Pues Ana, no sé si quieres añadir algo más, si no, poner la recta final. Jonathan, ¿quieres decir algo de este tema?
11: No, nada, es decir, al final los colectivos quedan a expensas un poco, realizan las actividades y a expensas de recibir el dinero y al final, bueno...
9: Pero ese dinero no se puede dar del viejo, ¿no? Pregunto.
10: Ya está, ya está gastado esa partida presupuestaria.
9: Ah, mío. ¿Y entonces?
11: Espera, que es un milagro para, sí, sí, que, me lo, que, para me, que se abra el presupuesto.
10: Que me lo decían, que lo recibían ahora a final de año.
11: Sí, sí, sí. Entonces se quedan pendientes a recibir el dinero, pero a lo mejor, ¿sabes? Eso es, depende de la administración, si aprueba el presupuesto y hay dinero.
9: Claro. Oye, pues nada, señores, gracias por estar aquí un jueves más. Grupo Azul, te iba a decir. Fortaleza de Santa Lucía.
10: No te subí, que estamos en Santa Lucía.
9: Ya. Gracias, un saludo, buen día.
10: Un saludo.
11: Gracias. Chao.
9: Bueno, vámonos a publicidad. En un ratito volvemos con más cositas aquí en Radio Carcel. No se vaya.
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Hola Jorge, buenos días, ¿qué tal? Buenos días a todos los mañaneros de Radio Carrizal. Quiero mandar un saludito para todos. Un gran saludo para Mari de las Palmas, que siempre me saluda. También para doña Juana Oliva y su hija Pino. Un gran saludo y un besito. También para Bruno y a Coraida. También para Genarita. Genarita, te mando un beso y un abrazo. ¿Vale? Y también otro gran saludo, que te escuchan siempre, para Carmen Martín y su hija Carmen Delia, que les encanta tu radio. Un saludito. Y también para José Carmelo, su mamá, para Crespo, para Javier Crespo, para Javier también, mi vecino. Y también para todos, que se queden todos saludados. Y para todos los que ponen su publicidad en Radio Carrizal, que no les pesará. Pues nada, quiero mandar un gran saludo para todos, para no extenderme mucho. Pues hasta mañana, si Dios quiere, y un beso para todos. Buen día para todos y besitos. Hasta mañana. Adiós.

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